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4: Radio Universidad de Chile indica la hora.
1: Son las 21 horas.

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Muy buenas tardes. Bienvenidos y bienvenidas a Tras las Líneas, el programa semanal del Departamento de Sociología de la Universidad de Chile, en que reflexionamos sobre lo que ocurre en nuestras sociedades, los problemas que enfrentamos, que nos afectan como personas, como grupos sociales, como humanidad, desde la perspectiva particular de las ciencias sociales. Y hoy día vamos a continuar con el miniciclo que comenzamos la vez anterior, con Cristina Moyano sobre el problema actual que están enfrentando las ciencias sociales, no solo desde el punto de vista en cuanto ciencia, en cuanto a los problemas que enfrentan en el desarrollo disciplinar, sino también respecto a las políticas de Estado que pueden estar afectando

todo ello conforma un conjunto de disciplinas distintas, de cuerpos de personas, de académicos, de investigadores, con distintas especialidades, y que su aporte desde mucho tiempo, comenzando por la filosofía, en la época grecorromana, digamos, y también por las ciencias jurídicas, si se quiere hablar, pensando sobre todo en los romanos, se ha ido conformando hacia lo que se llama estrictamente las ciencias y las humanidades. Y desde un cierto momento, los estados se preocupan de hacerse cargo de ese desarrollo más allá de las instituciones mismas en las cuales esto se hace, esto se desarrolla, que son las universidades fundamentalmente, o los institutos de investigación, etc. Pero la preocupación por la ciencia, por el desarrollo de la ciencia, ha sido, en el caso chileno, y mi invitado probablemente me podrá discutir eso, pero aclararlo, el desarrollo, la preocupación por el del Estado, por la ciencia, fundamentalmente, yo diría que se hace explícita e institucional con la creación de organismos al respecto, otra cosa que existiera mucha ciencia antes, pero la preocupación por el Estado se hace sobre todo en el periodo de Eduardo Frei Montalva, con la creación de lo que en aquella época era CONICET, me parece, que se llama la Comisión Nacional de Ciencia y Tecnología, y con, digamos, posteriormente, lo que van a ser la transformación de esta institución. Y su preocupación es la ciencia como tal, el desarrollo de la investigación, y eso significa, digamos, preocuparse por lo que es el financiamiento, más allá del financiamiento que podían tener las universidades. Y siempre hubo una preocupación por precisamente tomar en cuenta el conjunto de las ciencias. Claro, lo que aparecía como más urgente en ese momento eran la ciencia natural, la ciencia exacta, etc. Pero había siempre también la preocupación de, bueno, lo de las ciencias sociales, lo de las humanidades. Y eso, después de una brutal interrupción al desarrollo de las ciencias bajo la dictadura, se fue conformando como el conjunto de las disciplinas de las ciencias, en el entendido que básicamente se desarrollaban en las universidades, de las cuales habían sido expulsadas muchas de ellas por la dictadura, pero que también implicaban la creación de instituciones nuevas vinculadas a las universidades o desarrolladas desde el Estado, que es lo que se ha venido haciendo ahora último. Y entonces, con el crecimiento, el apoyo, la demanda, además de ese apoyo, a que llegara un cierto porcentaje del el financiamiento del Estado, llegara un cierto porcentaje como el que gastaban los países desarrollados en ciencia y tecnología, se fue generando también una presencia, una preocupación por parte de las instituciones científicas, de los institutos de ciencia, de los laboratorios y departamentos, etcétera, que desarrollan ciencia en las universidades, que fue generando cada vez más un apoyo del Estado al respecto. Por supuesto que en la medida que eso aumentaba, también surgían de nuevo las otras demandas. Y entonces había siempre como una interlocución entre el Estado y el mundo de la ciencia que estaba en las universidades y en algunas otras instituciones, por ejemplo, como algunas que se dedicaban prácticamente, digamos,

0: digamos, a pensar el desarrollo de la ciencia, aunque no hubiera ahí necesariamente laboratorios, que eran los el Instituto de Chile y muchas otras academias, digamos, que estaban preocupadas del desarrollo de la ciencia. Y todo eso generaba un movimiento de demanda al Estado, acompañado, por supuesto, también de una de propuestas distintas sobre cómo desarrollar la ciencia. Bueno, mi impresión, y la impresión que estamos viviendo hoy, es que esa, se ha producido una ruptura entre ese diálogo, que nunca dejaba satisfecho, por supuesto, a la ciencia y a quienes la practicaban, pero al menos había un diálogo y respuestas, podían gustar, podían no gustar, y eso hacía que se fuera avanzando. En cambio, hoy día estamos en presencia de una ruptura del diálogo de las ciencias con el Estado, a partir de las propuestas que se están haciendo actualmente por parte del gobierno, que ya no es solo un problema de reducción de financiamiento, porque eso también puede haber ocurrido en otros momentos de crisis económica. Aquí es, digamos, fijar un límite de lo que es ciencia, y por lo tanto no apoyar todo un mundo, y eso fue lo que vimos la vez pasada, fundamentalmente, con Cristina Moyano, respecto a las ciencias sociales y las humanidades. Pero también hay una queja, una demanda por parte de las ciencias que uno diría se suponen favorecidas, pero que no están favorecidas. Hay un desmedro de unas, muy brutal, y tampoco hay el apoyo del Estado a las ciencias naturales, exactas. En fin, nos estamos viviendo en una época muy, muy grave, muy, además, es clave, porque cuando se producen estos cambios y estas derivas, se hace muy difícil volver a recuperar lo que se tenía hasta entonces. Entonces vamos a hablar de esto con nadie podía ser más indicado que nuestro invitado de hoy, que es el doctor Sergio Lavandero, que tiene una larga trayectoria en la ciencia como profesor titular, que es presidente actualmente de dos grandes instituciones que manejan el tema de las ciencias fuera de la universidad, que ha sido premio nacional de es premio nacional de ciencias no sé si de ciencias naturales o exactas
1: naturales.
0: De las ciencias naturales es porque es él es aquí tengo que él es doctor en bioquímica y es profesor titular de la Universidad de Chile, como decía, premio nacional en el 2022, director de instituciones y premio, lo señala, alguien que ha producido mucho en el campo propio de la ciencia que él maneja. Y dado la función que cumple, que ha cumplido en distintas instituciones, que uno podría llamar de desarrollo científico, en el sentido preocupada del desarrollo de la ciencia, él tiene una visión general, porque se ha dedicado mucho a estudiar este tema del apoyo del Estado al respecto de cuánto se gasta en ello, y siendo un representante clave de las ciencias naturales y exactas, es también alguien que reconoce y le da la importancia que tiene a las otras ciencias, las ciencias sociales y las humanidades. Y se convierte entonces en una de las personas más significativas para el desarrollo de este conjunto, que son parte fundamental de la cultura hoy día en un país, y que ha levantado su voz también para criticar las políticas que se están empezando a configurar y que ya tuvieron una expresión en las discusiones sobre el presupuesto y a qué sectores se dedicaba. Bueno, Sergio Lavandero, muchas gracias por estar con nosotros. Y yo te pediría que si pudiéramos comenzar esta conversación de... porque ya fue visto algo en el programa anterior. Yo sé que aquí lo importante es preocuparse del conjunto que hemos señalado de las ciencias. Pero las ciencias exactas, naturales, o sea, no las sociales, ni las humanidades, también están siendo afectadas hoy. Y quizás antes uno podría señalar cuáles han sido desde la recuperación del papel de la ciencia en el país con el regreso a la democracia, cuáles han sido, si tú quieres, como las grandes etapas o los grandes avances que se han hecho en estos años y que arriesgan de ser, digamos, de desaparecer con las políticas que se han anunciado.
1: Bueno, Manuel Antonio, muchas gracias por esta invitación a conversar y también aprovecho a saludar a los auditores tras la línea. Bueno, yo creo que tú la pregunta clave, ¿cómo hemos construido el sistema de ciencia en Chile? Ha sido con mucho esfuerzo, muchos años, y yo creo identificar o compartir dos etapas claves. Una es la que mencionaste tú, la creación de CONICET, creo que fue clave. Pero también yo soy producto de una organización privada que no era del Estado, que se llamó Fundación Andes. Yo no sé si tú la conociste, pero la Fundación Andes, eso fue una organización privada que a mi juicio hizo política pública no solamente en Chile, lo hizo en Argentina y lo hizo también en Brasil. Y yo fui de esos jóvenes que estaba... me formé con el doctor Mario Zapag, él es mi maestro formador, que fue vicerrector de la Universidad de Chile, un gran hombre sabio, y yo estaba a punto de irme al extranjero a hacer el doctorado en Estados Unidos, como era lo usual, hasta que esta fundación decidió que en estos tres países era necesario comenzar que los doctorados se hicieran en Chile y crear masa crítica.
0: Y pero eso, la Fundación Andes también desarrolló las ciencias sociales.
1: Exactamente, por eso te digo.
0: No recuerdo haber participado en proyectos al respecto.
1: Exactamente, o sea, ellos fueron pioneros en dar primero becas de doctorado, dieron 100 becas. Yo fui de la segunda generación en que se dan 4 becas al año. Y eso antes fue anterior a CONICET. Y fijó un estándar, por ejemplo, que los programas deberían estar acreditados. Así que entre esta fundación, que hoy día la mayor parte de la gente ni la conoce, porque no hay registro hoy día como tenemos en las redes sociales o en las páginas web, creo que fue fundamental, junto con CONICET, de empezar a construir. Y creo que el éxito de construir se debió a la existencia de lo que se llamaba el Consejo Superior de Ciencia y Tecnología, que se integraban por 9 miembros, 4 que eran del área tecnología y 5 del área ciencia. Y lo importante es que este consejo se renovaba por tercios. Por lo tanto, uno siempre existía gente que se integraba, sobre todo en un ciclo de gobierno, el presidente nombraba al director de CONICET, pero...
0: ¿El primero fue el doctor Barahona?
1: No me acuerdo, creo que no sé si fue de Tiñí o no, no estoy seguro ahí.
0: Yo creo que uno de los fundadores es el doctor Barahona, si no me equivoco.
1: Bueno, pero puede ser, bien. Pero mi gracia está que este consejo se renueva por parte... Y estaba formado por parte de todas las áreas. Yo me acuerdo bien, teníamos de las ciencias sociales, de las humanidades, de ingeniería, medicina. Y por lo tanto, este era un consejo que fue de a poco construyendo y la puerta, y lo que yo le llamo la columna vertebral del desarrollo científico se llevó a cabo a través del programa Fondecit. Todo lo que somos se lo debemos a Fondecit. Inicialmente fue el regular, después se dio el de iniciación, el de postdoc, después se pensó en la asociatividad, en pequeños grupos como los anillos, los núcleos milenios, y después se pensó en los instrumentos ya más grandes, como los centros de excelencia, como fueron, por ejemplo, los FONDAP en áreas prioritarias, o fueron los milenios, por mencionar algunos. Por lo tanto, como tú en tu introducción, todos hemos colaborado a construir este sistema. Y más o menos independiente del gobierno de turno, sean de izquierda, de derecha, de centro, siempre se respetó digamos, esta regla de juego y le dio estabilidad a largo plazo. En mi opinión, ¿cuándo se perdió esto? Se perdió precisamente cuando se creó el Ministerio de Ciencia, porque primero
0: Sí,
1: desapareció.
0: a ver, es que esto es interesante, o sea, porque hubo, digamos, como pasó también con el Ministerio de Cultura, una gran demanda por parte
1: Exactamente.
0: de los profesionales, los actores, de los actores del
1: Algunos.
0: sistema cultural o del sistema científico, para que hubiera Ministerio de Ciencia. Y tú
1: O de
0: piensas
1: cultura.
0: que,
1: Exactamente, o de cultura
0: claro,
1: y
0: y
1: en mi
0: tú piensas que
1: opinión,
0: esto fue un retroceso, la creación del Ministerio.
1: yo pienso que fue mal construido. La idea original era tener un interlocutor de primera línea que pudiera, digamos, comunicarse con el presidente, negociar un presupuesto. Pero creo que falló en el sentido que se introdujo una visión de corto plazo, porque cada ciclo político, partido político o grupo político que llega al poder, sobre todo en 4 años, quiere volver a reinventar. Por lo tanto, ya tenemos cambios cada 4 años, pero más aún, por ejemplo, en el gobierno pasado tuvimos 4 ministros de ciencia. Yo interaccioné con los cuatro y sorprendentemente cada uno de ellos llegaba a reinventar la rueda. Y
0: Claro,
1: eso.
0: tú habrías sido partidario de una cosa como fue, por ejemplo, autónoma del Estado, pero del Estado tipo Corfo
1: No, yo
0: para
1: sé,
0: el desarrollo.
1: yo tengo otra idea. Yo creo que nosotros deberíamos tener algo como el Comité del Banco Central, algo que trasciende la coyuntura política, porque cuando he tenido la oportunidad de conocer muchas realidades de distintos países, normalmente tú requieres una visión de largo plazo. Y esa visión de largo plazo se construye primero haciendo participar a toda la comunidad. Eso es muy clave, esto. No es que sean iluminados, sino que están en contacto con la comunidad. Y junto uno va construyendo el futuro, va planificando, vamos creciendo en tal área, tal vez colocando ciertas prioridades, pero no descuidando la base. Porque para mí la base de todo, y por eso yo creo que se ha suscitado esta polémica, porque la base es fundamental. Nosotros necesitamos programas que yo le llamo neutros, entre comillas, en que tienen cabida todas las disciplinas, porque la contingencia, claro, hoy día podemos decir hoy día la delincuencia, la inteligencia artificial, pero el deber de toda la ciencia en las universidades es precisamente a veces anticiparse mucho tiempo antes de lo que va a venir en el futuro. Y hay un ejemplo muy claro, Manuel Antonio, es por ejemplo el programa FONDAP. FONDAP, la A viene de área y la P de prioritaria. Y hace como 20 años, este consejo visualizó que en Chile íbamos a tener problemas demográficos como el envejecimiento, íbamos a tener problemas de las enfermedades crónicas no transmisibles como el cardiovascular, cáncer, neurogenerativa, íbamos a tener problemas de cambio climático, íbamos a tener problemas de las energías renovables, e incluso anticipó la cohesión social. Y por eso nació, por ejemplo, el COES. Entonces, Efectivamente.
0: O los programas, por ejemplo, en que ha estado trabajando Calle Araújo
1: Exactamente, muy,
0: y otras personas presentes.
1: exactamente. Fue capaz esta institución de visualizar con estudio qué es lo que viene.
0: Ya, pero
1: Y
0: ellos
1: siendo.
0: dependían, a ver, pero tenían que ver con CONICET, digamos.
1: Eran de CONICET, el Consejo
0: Claro,
1: Superior,
0: exacto.
1: el FONDAP lo creó CONICET.
0: Claro,
1: De
0: y
1: hecho,
0: entonces, ¿y por
1: yo estuve
0: qué el
1: ahí cuando
0: ministerio
1: se.
0: era en sentido contrario a tu juicio?
1: El ministerio cuando se perdió todo eso, ¿entiendes?
0: ¿Por qué?
1: Porque no se pensó en la mantención de este consejo. Yo creo que eso es clave y por eso en todas las declaraciones que he dicho, incluso en la reunión que tuve con la ministra el jueves y viernes pasado, en que la primera fue convocada por el Instituto de Chile y la segunda la convocó un consejo asesor de la ministra, en que yo he insistido que lo que es urgente volver a recuperar ese consejo para que primero no ocurra lo que está pasando hoy día, porque me parece insólito que hoy día estemos dando prioridad en los fondos de postdoctorado. No encuentro que, porque la ministra dice, mire, estamos preocupados de la cesantía, estamos preocupados de ciertas prioridades, no vemos que, por ejemplo, hay personas estudiando la computación cuántica o personas preocupadas de la delincuencia. Entonces, uno efectivamente puede tener prioridad y para eso puede diseñar programas, como ocurrió con el FONDAP. Pero eso no significa lesionar la base de lo que hemos construido. Y tampoco olvidarnos de hoy día más que nunca que es indispensable la internacionalización. Hoy día es muy positivo que jóvenes chilenos o investigadores chilenos salgan al extranjero, pero también es muy importante que vengan extranjeros a Chile. Hoy día no podemos imaginarnos que esto se construye. Y tomando ahora el tema, Manuel Antonio, necesitamos de todos, las ciencias sociales, las humanidades, las naturales, exactas, más que nunca hoy día. Hoy día estamos enfrentando, yo creo que, problemas muy serios. Por ejemplo, si tú revisas lo que el INE, el Instituto Nacional de Estadística, nos entregó, primero, como en la década del 60, 70, Chile era una pirámide demográfica. Es decir, igual proporción de hombres y mujeres, la base eran jóvenes y muy pocas personas viejas.
0: Ahora se está poniendo al revés.
1: Hoy día no, o sea, hoy día nosotros ya se perdió la forma de la pirámide,
0: Claro.
1: pero lo sorprendente cuando tú ves en el 2070, 40 años más, yo se los digo a mis estudiantes que tienen 20, ustedes en 40 años más van a ser del grupo que el 50% de los chilenos va a tener más de 60 años. 50% de los chilenos más de 60 años. Entonces uno tiene que proyectar lo que
0: Bueno,
1: viene.
0: ¿y qué pasa en Europa? ¿Qué pasa en Europa, por ejemplo, actualmente?
1: Bastante.
0: ¿Es más o menos esa proporción o no?
1: Todos los países van marchando hacia eso. De hecho, China, en 100 años, ellos proyectan que se va a reducir en un tercio la población de China. De 1.400 millones, ellos van a reducirse en dos tercios. Pero tú ves que hay países que están pensando lo que viene. O sea, tú ves el desarrollo de la robótica en China, es precisamente para enfrentar lo que va a ocurrir con el trabajo. Y fíjate que, por ejemplo, el 50%, no, el 50% de la población joven, ¿tú sabes dónde va a estar en el 2050? ¿En qué parte?
0: ¿El 50%?
1: De la gente joven. ¿En
0: Bueno, me
1: qué
0: imagino que
1: sitio?
0: va a estar en África.
1: En África, exactamente, porque precisamente nosotros tenemos hoy día un índice de fecundidad, una natalidad de 0,99, ha bajado muchísimo. Pero, por ejemplo, Senegal creo que tiene 6. Entonces, vienen transformaciones primero que son demasiado demográficas, demasiado grandes, aparte de las migraciones y todo lo que se te ocurra. Hay cambios y Chile va a enfrentar, imagínate cuando el 50% de los chilenos tengan 60 años. La primera pregunta que vamos a decir, ¿cómo vamos a financiar pensiones? ¿Hasta qué edad se va a trabajar? ¿Cuáles van a ser las...? Sabemos, y lo que yo me dedico en mi área, sabemos que la edad es uno de los principales factores de riesgo para la enfermedad neurodegenerativa, el cáncer, lo cardiovascular. Y lo
0: Pues
1: otro que tenemos que...
0: las ciudades van a tener, estas ciudades no resisten, las ciudades que tenemos no resisten
1: Exactamente. O
0: una
1: sea, ya,
0: sociedad
1: fíjate tú.
0: como
1: O
0: esa.
1: sea, piensa tú que lo que viene es la vivienda, ya no vamos a necesitar casas tan grandes. Si hoy día vamos a tener menos de uno o dos hijos. Por lo tanto, necesitamos levantar la vista, pensar eso, porque también hay un segundo fenómeno que está ocurriendo, Manuel Antonio, es lo que se conoce la duplicación del conocimiento. No sé si tú conoces esa curva, que es una curva que hoy partió así y hoy día está así. Entonces, cuando tú sumas los libros, las patentes, las publicaciones, todo el conocimiento humano, y tú te preguntas cuántos años se demora en duplicarse, hoy día sabemos que la primera vez que se duplicó a lo largo de la historia fue después de la Segunda Guerra Mundial. O sea, durante mucho tiempo fue muy plano hasta que terminó la
0: ¿Desde
1: Segunda Guerra
0: cuándo?
1: Mundial.
0: ¿Desde cuándo tomas hasta la Segunda Guerra Mundial?
1: Desde cuando tú tienes conocimiento, desde
0: Ah,
1: los griegos,
0: dos
1: romanos,
0: días.
1: mesopotamios, todo, todo.
0: Ya.
1: Entonces teníamos una velocidad o una pendiente muy plana, pero de ahí, después de la Segunda Guerra Mundial, ya no era una línea, sino que empezó a curvarse. Y en el 2020 se estimó la IBM que el conocimiento humano se duplicaba cada 12 horas. Y la proyección al 2030 es que va a ocurrir en segundos. Por lo tanto, esto tiene enormes consecuencias, primero para la educación. Tú no sacas nada hoy día, es una vertiginoso todo el conocimiento humano que estamos teniendo en muchas áreas. Y por lo tanto, esto va a obligar que los sistemas educativos van a tener que cambiar. Tú vas a ser un estudiante probablemente a lo largo de toda la vida. Toda la vida vas a tener que estar entrando y saliendo de la universidad. Y por eso también se ha planteado la necesidad de acortar las carreras. Pero también esto te muestra que los problemas cada vez son más complejos y que requieren la mirada multidisciplinaria. Yo siempre, por ejemplo, coloco como ejemplo la obesidad. Chile en la década del 60 teníamos desnutrición infantil. De hecho, se creó el INTA, el doctor
0: El
1: Ron, que
0: INTA, claro.
1: se creó el INTA y es un ejemplo de política pública, cómo la Universidad de Chile ayudó al desarrollo de una política pública. Sin embargo, hoy día estamos en el problema que tres cuartas partes de nuestra población tiene sobrepeso y un tercio es obesa. Y por lo tanto, cuando tú dices, mira, este es un problema exclusivamente médico, ha sido un fracaso. Porque hoy día tú requieres, ¿no es cierto?, desde la economía, la mirada de las ciencias sociales, porque entre todas estas enfermedades que originalmente se llamaban enfermedades crónicas no transmisibles, y se hablaba de no transmisibles porque no hay un virus, no hay una bacteria. Hoy día sabemos que estas enfermedades, la obesidad, el cáncer, las neurodegenerativas, dependen de ocho factores. Tres que llamamos no modificables, que son genéticos, pero cinco son modificables, que son tu nivel de actividad física, cuánto comes, qué comes, si fumas y cuánto duermes. Y esos cinco factores son fundamentalmente ambientales o son de comportamiento humano. Por lo tanto, de hecho, en la revista Lancet, que es una revista del área médica muy famosa, propuso cambiarle nombre a esta enfermedad. En vez de llamarla crónica no transmisible, quiere colocarle el nombre crónica transmisible culturalmente. Por lo tanto, tú te das cuenta que hay un cambio de paradigma y que por lo tanto este ejemplo que te
0: O
1: estoy
0: sea,
1: citando
0: sería enfermedades crónicas culto transmisibles.
1: culturalmente transmisible. Te fijas, entonces ya te muestra que lo que pensábamos que este era un problema médico no es así. Y esto te lo puedo dar de ejemplo en todas las disciplinas. Y por eso, más que nunca, hoy día necesitamos un equilibrio que es vital. Necesitamos, hoy día, incluso en el tema de la inteligencia artificial, tú no sé si has leído, pero hoy día los filósofos, cientistas sociales, hoy día hay un problema muy grande de definir qué es lo que es la conciencia. Aunque parezca trivial, cuando, por ejemplo, vamos a decir, mira, la inteligencia artificial ya es consciente o no consciente. Hoy día es un problema mayor, o sea, todavía creemos que la conciencia podemos definirla, pero a ciencia cierta tenemos dudas. Y tenemos dudas en todas las áreas, y es impresionante cómo hoy día nos cuestionamos, vemos todo. Hoy día, por ejemplo, los avances científicos, todos estos telescopios que están orbitando la Tierra, como el James Webb, que nos están haciendo mirar lo que conocemos hoy día, el origen del universo. Nosotros, los científicos de nuestra área, pensamos, hubo el Big Bang, pasó mucho tiempo, se crearon las galaxias, y eso ocurrió hace 13.800 millones de años. Y cuando tú en estos 13.800 millones colocas cuándo apareció el ser humano, cuándo han aparecido todos estos avances científicos, y si yo resumiera esos 13.800 millones de años y te invitara al cine a ver una película, ¿no es cierto?, que durara la hora, nos sorprenderíamos que prácticamente en los últimos minutos aparecería el hombre. Y probablemente en el último milisegundo aparecerían todo esto, esta parte científica. Entonces,
0: Digamos el ser humano
1: el
0: para no
1: Homo
0: estar,
1: sapiens,
0: no el hombre, ni el Homo
1: exactamente,
0: sapiens,
1: el Homo sapiens, cuando
0: la
1: tú lo ves
0: el
1: y
0: ser
1: que
0: humano.
1: el ser humano es, por lo tanto, hoy día, por eso tenemos que levantar la vista. Primero tenemos problemas, como tú dices, civilizatorios de humanidad, probablemente estos cambios demográficos, una serie de advenimientos que van más allá que la inteligencia artificial. Son como ocho tecnologías. Hay una que se llama la computación cuántica, que va a revolucionar. O sea, fíjate que un computador cuántico puede ser que dé cuenta del 80% de todos los computadores del mundo. Segundo, vamos a tener algo que se llama el metaverso. Es decir, hoy día incluso hay universidades que han creado sedes universitarias en metaverso. Es decir, tú vives una realidad virtual. Por lo tanto, todo esto que estamos conversando, más que nunca, nosotros, a mí por eso me tiene honestamente preocupado, primero, Chile. Yo creo que no vamos en la senda correcta. Primero, porque no, yo creo que no, la clase política no ha comprendido que invertir en ciencia, tecnología, innovación y conocimiento es estratégico. Llevamos 20 años independientes del gobierno de turno, pegado con lo mismo, y en esto, no, Manuel Antonio, no hay magia. En esto se requiere crear capital humano, tener centros de pensamiento diversos.
0: Bueno,
1: Entonces, por eso.
0: pero si uno toma el, porque desgraciadamente tenemos que ir terminando, si uno toma el periodo desde el término de la dictadura hasta ahora, con sus altos y bajos, y donde los elementos que tú señalas de crítica, digamos, parecen adecuados, pero tú no tienes la impresión actualmente que con todo lo que sea de déficit de ese periodo, aquí vamos a tener un salto a otro periodo en que más que el problema de no darle la importancia o tener que darle una cierta importancia a otros aspectos, etcétera, por razones políticas, lo que sea, vamos a pasar a un periodo en que la idea central va a ser, o la derivación de la idea central, va a ser ir disminuyendo ese campo y reduciéndolo a determinados aspectos que son los que no van a impedir la crisis que las sociedades están viviendo o que la civilización está viviendo.
1: Así es, Manuel Antonio, tengo la misma impresión. O sea, yo puedo ver el vaso, ¿no es cierto?, la mitad medio lleno, medio vacío. Yo creo que tanto tú como yo, desde el Chile que conocimos hasta ahora, indudablemente hemos progresado. Pero también creo que estamos en un momento crítico, en el sentido, primero, no veo que vamos a invertir más, no veo que tenemos claridad de una visión de largo plazo frente a todo estas problemáticas que estamos haciendo. Y por lo tanto también no podemos, si bien es cierto, podemos establecer prioridades, pero para eso tenemos que invertir más, no podemos destruir lo que tanto ha costado levantar. ¿Te fijas? Y eso es la preocupación más grande y es lo que hemos sido muy majaderos. Yo creo que hoy día se ha producido algo bastante transversal. La universidad de nosotros como Instituto de Chile, la Academia, mandamos una carta oponiéndonos a esto. Esto requiere primero pensar participación, no es llegar y tomar medidas, ni tampoco cambiarlo muchas veces por las modas. Fíjense, las modas, hoy día tenemos cierta contingencia que obviamente tenemos que hacerlo, pero no podemos apostar solamente a lo que hoy día aparece como de moda o muy sexy. Por lo tanto, creo que ese es el problema y esa es la gran preocupación que transversalmente sociedades científicas, el Instituto de Chile, la Academia, las universidades, yo creo que prácticamente hace tiempo que no veía una cierta uniformidad en describir que lo que estamos viviendo no es bueno.
0: Eso es muy importante porque quizás en lo único que hay hoy día un consenso mayoritario, por supuesto que hay desde la política actual, digamos, una visión contraria, pero tiende a haber hoy día una posición transversal de sectores que políticamente pueden estar ubicados en distintas partes y ser en las antípodas, y que hoy día están entendiendo que esto lleva a un, no digamos a un fracaso, va a llevar a un fracaso de cualquier gobierno, pero lleva a la destrucción de un porvenir y digamos la incapacidad de entender lo que está pasando en el mundo. Tú señalabas una cosa que a mí me parece clave. O sea, aquí va a tener que haber una transformación, pero muy, muy, muy de fondo, por ejemplo, de la educación y de las universidades.
1: De la educación es clave, o sea, hoy día.
0: Y de las universidades también.
1: Obvio, por eso te digo, es profundo. Claro. Es profundo.
0: Y entonces, y eso, en situaciones, si aquí se logra el gobierno actual, quienes dirigen actualmente el país, logra, digamos, desarmar de alguna manera la cierta dinámica que se venía viviendo con todos los altibajos, con todo el problema, entonces yo tengo la impresión que eso no tiene vuelta atrás.
1: Por eso, Manuel Antonio, yo creo que llegó el minuto, yo creo que gente diversa, yo creo que tenemos que hacer un pacto como sociedad por dos cosas. Primero, la educación, y por la ciencia, la tecnología, el conocimiento y la innovación. Esto no es, no puede ser que cada 4 años nos estemos reinventando, ni en la cultura, ni en la ciencia, ninguna de las áreas, porque fíjate que la prioridad que hoy día tenemos, la educación, hoy día Chile exhibe de los estudiantes, digamos, los indicadores más bajos, pero también lo más sorprendente es que los profesores que forman a esos estudiantes también tienen destrezas que son las más bajas de todos los países de la OECD. Por lo tanto, si nosotros no colocamos como prioridad la educación, y sobre todo la educación temprana, hoy día sabemos que los primeros años de vida es donde prácticamente queda fijado todo. Entonces, creo que llegó el minuto. A lo mejor también, a veces cuando ocurren estos procesos de crisis son también oportunidades. Yo creo que esto es una oportunidad a lo mejor para reflexionar profundamente la clase intelectual, la clase política, de que Chile requiere pactos. Pactos como sociedad, decir, oye, mira, coloquémonos de acuerdo, ¿cómo vamos a hacer la educación? ¿Cómo vamos a ver la cultura? ¿Cómo vamos a ver la ciencia? Porque si tenemos experimentos cada 4 años, yo te pronostico que no lo veo muy positivo.
0: No, por último, hagamos experimentos, pero que esos experimentos estemos todos de acuerdo de alguna manera
1: Estamos
0: en
1: de acuerdo al menos,
0: experimentar,
1: pues,
0: y si lo
1: exactamente.
0: cambiamos, bueno, va a ser el conjunto que lo va cambiando, y entonces tú
1: Exactamente.
0: vas ahí incluso generando un camino nuevo, vas descubriendo un camino nuevo en el cual todos entran. Desgraciadamente tenemos que. Adelante, la última que quieras decir.
1: Es que es el camino, y eso es lo que han visto otras sociedades. Te digo, no es, esto no es magia. Digamos, la rueda se inventó. Tomemos los buenos ejemplos. Hay muchos países que en esto, como sociedad, han tenido claridad en la educación, diversos.
0: Ahora, yo tengo la impresión, pero eso nos metimos en otro problema,
1: Claro.
0: o sea, está claro que aquí pues, se viene una política, yo creo que es muy, muy regresiva respecto a lo que la misma humanidad está comprendiendo sobre lo que necesita de las ciencias, las vinculaciones entre ellas, la manera como además eso se transforma también en conocimiento aplicado en profesiones, etcétera, que todo eso. Pero que a su vez hay una manera que se considera como progreso y que viene de las mismas comunidades científicas, que es todo el sistema de evaluación que se plantea ahora. Que quizás puede ser un sistema de evaluación para las ciencias naturales y exactas, pero que es fatal para
1: Pero
0: las
1: Manuel
0: ciencias
1: Antonio,
0: sociales y las humanidades.
1: de hecho, en nuestra universidad, tanto tú como yo ahora me estoy acordando, estuvimos en el Consejo de Evaluación. Y a
0: Claro.
1: mí me tocó trabajar con Gonzalo Díaz. Y ahí desarrollamos lo que se llamó el estudio IACS, que fue clave, ¿no es cierto?, para ver cómo se evalúa. Porque también, te digo, uno tiene que aprender de los demás. Lo que tú de repente conoces en tu área no es necesariamente aplicable a las otras disciplinas. O sea, yo lo conocí de dos maneras. Fui presidente del Consejo Superior de Ciencia y una vez decidí pasearme por los 22 grupos de estudio y me di cuenta que las realidades que tiene cada grupo de estudio son muy distintas. Y esto mismo yo lo pude vivir en el Consejo de Evaluación de la Universidad de Chile. Sobre todo aprender, por ejemplo, de Gonzalo, de que efectivamente las ciencias sociales y las humanidades requerían otra forma de evaluación. Y le preguntamos a sus pares, por ejemplo, cómo evalúan en Yale o en Brasil o en otros países europeos. Entonces, primero, uno tiene que aprender que lo que tú sabes, eres dueño de una realidad de este porte.
0: Bueno, nos hemos pasado, pero
1: Como
0: muchas, muchas gracias, porque yo creo que ha sido súper, súper interesante, ilustrativo y además marcar un poco el campo de, no voy a decir campo de lucha, pero el campo de enfrentamiento a los grandes problemas que hoy día se están planteando y que si no los resolvemos ahora, las películas distópicas tendrán la razón.
1: así es, bueno, muchas gracias Manuel Antonio y a todos los auditores de Traslatina.
0: Muchas gracias a ti y muchas gracias a ustedes, señoras y señores auditoras y auditores, y será hasta la próxima
1: Bueno, hasta la próxima también.
0: semana.
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6: Radio Universidad de Chile indica la hora.
7: Son las 21 horas, 59 minutos.

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1: Bienvenidas, bienvenidos a una nueva edición de Tomar Palco, programa que hacemos cada martes a partir de las 22 horas a través de Radio Universidad de Chile, una producción del Centro Cultural Seina. Esta noche vamos a revisar un estreno que debutó el fin de semana en Matucana 100. Se trata de la obra Not Antígona, cuyo director y dramaturgo estará con nosotros en la primera parte del programa, Sebastián Esquella. Y en la segunda parte vamos a realizar un especial, un mini especial de Palco Crítico, destacando algunos títulos que se encuentran por estos días en la cartelera y que están terminando temporada. Pero para comenzar vamos a la música, vamos a escuchar a Alex and Banter con el tema Tatuaje.
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0: Volvemos a Tomar Palco, programa que hacemos cada martes a partir de las 22 horas a través de Radio Universidad de Chile, donde revisamos la actualidad de las artes escénicas. Este fin de semana debutó en Matucana 100 una obra que revisita de alguna manera un clásico, lo reactualiza, lo complejiza, lo problematiza. Se trata de Not Antígona, una creación escrita y dirigida por Sebastián Esquella, quien nos acompaña esta noche en Tomar Palco. Muy bienvenido, Sebastián.
1: Hola, buenas noches, muchas gracias.
0: Bueno, yo digo que problematiza, que cuestiona, que reactualiza de algún modo Antígona, porque Not Antígona, ¿verdad?, es una creación que se resiste, pareciera, a revisitar los clásicos de manera formal y más bien recupera las preguntas que están en algunos clásicos y sobre todo en el momento actual. Cuéntame cómo surge el interés por trabajar con este enfoque, este material.
1: Yo creo que este enfoque surge al mismo tiempo que surge la compañía South American Theatre. Nosotros empezamos a trabajar en pandemia, en medio de también en el proceso constituyente. Y en ese proceso constituyente nosotros nos preguntábamos como, okay, ¿qué significa construir una constitución? Yo creo que era responder también a la pregunta de quiénes somos y qué queremos. Como que para construir esa constitución, para constituirse, era importante responder esas preguntas. Entonces de ahí empezamos a hacer como, okay, ¿quiénes somos? ¿Qué hacemos? Y ahí entramos en estas preguntas de como, oye, se hace harto teatro ruso aquí en Chile, se hace harto clásico, ¿por qué? Y empezamos ahí a entrar en esa pregunta como un poco una mirada a la interna, y de ahí intentando responder un poco, problematizar el por qué esta fascinación con los clásicos, que yo creo que también tiene algo de egótico a nosotros que somos también actores, como esa sensación de yo soy un Costia, o hacer una Medea, o hacer una Antígona, como que es algo que te da un peso. Entonces ahí, desde ese fue nuestro punto de partida.
0: Ahora, pero esta Not Antígona se reubica, ¿no? Se reubica en otra Tebas, podríamos decirlo así. Y pareciera que hay una derrota en el ambiente, ¿no? Uno como espectador primero se enfrenta a este juego, un juego que es entre la sospecha de lo que es la representación de un clásico, pero también una ficción que se plantea y que resuena con el presente. ¿Cómo o en qué momento les interesó detenerse justamente en lo que es la tragedia de los detenidos desaparecidos, cómo la memoria local los ha abordado y cómo está esa conversación en la actualidad?
1: Sí, yo creo que cuando encontramos la idea de Antígona, que a mi parecer dentro de las tragedias que visitamos era la que podía aportarnos un enfoque político que a nosotros nos interesara, apareció esta idea de la hermana que intenta enterrar a su hermano. Y ahí surge una gran, siento yo, reflexión en relación a eso. Hace unos años fallece Ana González, gran parte importante de los familiares de detenidos desaparecidos.

0: desaparecido y empieza a fallecer también una generación de familiares directos de los desaparecidos. Entonces, también tomando como ejemplo, y por eso escapa también solo a la realidad chilena, estudiamos sobre las madres buscadoras en México. Entonces, pareciera que, tal como en Antígona, la responsabilidad del cadáver es netamente familiar. Y había una pregunta como, ok, el coro de Antígona, que es el pueblo, que es esta representación, ¿cuál es su papel? ¿Cuál es el mandato moral o ético que tiene, que tenemos nosotros que no tenemos familiares? Entonces, como desligarnos y dejar que esto sea una lucha de los familiares, o también debiésemos haber tenido, o debiésemos asumir ahora que vamos a tener estas futuras generaciones donde la problemática de los desaparecidos va a dejar de ser un tema familiar netamente, sino que se tiene que volver una herencia ética desde nuestro punto de vista. Entonces ahí empezamos a cuestionarnos, como a preguntar, ya, ok, nosotros como Chile, ¿qué es lo que está pasando? Y yo creo que es en este ambiente de derrota que dices tú, que está muy ligado un poco a la tragedia, y que creo que también desde un tiempo a esta parte, desde el proceso constituyente hasta ahora en Chile o en Latinoamérica, se vive un poco eso, como esa sensación de, chuta, ¿en qué estamos ahora? Como que fracasó algo y estamos perdiendo y estamos perdidos, no sabemos para dónde ir, que es una situación bien trágica, y que yo creo que es esa idea ha contaminado o se ha permeado bastante en las artes escénicas, que yo creo que es un poco en esta revisita a los trágicos, o sea, a las tragedias y a los clásicos griegos, por ese mismo símil, como de decir, chuta, como que parece que no podemos controlar nada, como que somos víctimas del destino de los dioses y no tenemos mucha responsabilidad ni mucha cosa que hacer. Y yo creo que eso también responde a la coyuntura política actual.
1: ¿Y en qué momento exactamente escribiste el texto?
0: Yo empecé a escribir este texto hace un año, año y medio, sí, hace un año y medio. Que, claro, cuando nosotros hacemos un proceso de artes o trabajo, estudio, en el análisis y la escritura del texto, era un poquito evidente también como ya este gobierno actual, ex gobierno de Boric, que hizo este plan de búsqueda, era, esto no va a trascender en el tiempo, se va a venir un gobierno de derecha. Entonces pensábamos, partimos escribiendo hace un año y medio en esa ficción. No pensamos que iba a ser tan pronto, ni tampoco pensamos que iba a ser tan de derecha. Pero sí habíamos pensado en esta especulación de un gobierno de derecha post-Boric, no con las características tan radicales como las del gobierno actual, pero sí habíamos pensado en ese espacio.
1: Claro, te lo pregunto porque justamente un eje fundamental de esta Not Antígona es el Plan Nacional de Búsqueda, ¿no? Que si bien en la ficción está puesta ligada al, uno podría leerla, digamos, ligada a la historia de Antígona, parece ser un espejo literal del momento presente, sobre todo de la incertidumbre que tendrá la continuidad o no de ese Plan Nacional de Búsqueda. En ese sentido, los ensayos, ¿cómo se dieron en los hechos? Porque me da la impresión que es una obra donde la realidad o la contingencia va infiltrándose y va avanzando a una velocidad mayor que lo que la misma obra plantea, ¿no?
0: Sí, es raro eso. Como imaginarse políticas restrictivas desde la ficción, y que a medida que uno va ensayando se empiezan a hacer realidad y son, o sea, incluso peores de los que uno se pudo haber imaginado.
1: O sea, no parece una obra distópica para un espectador, eso,
0: claro,
1: es lo que yo sentía.
0: Claro, no, para nada. Es muy, muy concreta en el presente. De hecho, como que es casi, podríamos haberla escrito el mes pasado. Entonces, sí, en ese sentido los ensayos son una cosa bien interesante, como de ir pensando como la obra, qué es lo que podría significar, y encontrarse con la realidad que te responde eso, como de, no, esto significa esto. Para allá vamos. Vamos a cerrar y vamos a estos recortes y vamos a disminuir esto y achicar el Estado, etcétera, etcétera. Entonces, como cositas que nosotros pensamos en la obra como ideas, claro, se transforman en política y en algo muy concreto en la vida real.
1: Estamos en Tomar Palco hablando con Sebastián Esquella acerca de Not Antígona, un montaje que debutó el fin de semana en la sala Patricio Bunster de Matucana 100. No puedo dejar de preguntarte, ya que tú lo mencionas, por el momento en que se escribe la obra, el momento en que surgen las ideas. Tú mencionas el momento del proceso de discusión frustrado, ¿verdad?, de un proyecto constitucional. Y hay un teatro que se hizo en Chile, que yo tengo la impresión que se incubó también en ese tiempo, que tenía una serie de expectativas, ¿no? Un teatro que luego queda encallado, en cierto modo, porque esas expectativas y esa utopía no se materializa. ¿Cómo ves tú justamente este proceso? Porque más allá de la visión política, hay un proceso social que queda detenido, o hay una discusión que queda detenido, y el teatro parece también quedarse con las ganas de seguirlo conversando, ¿no?
0: Sí, exactamente. Yo he tenido la suerte también como de poder preguntarme esto mismo a través del teatro, de las investigaciones, de escribir, de poder dirigir. Y claro, mi sensación hasta antes de meterme en la obra era de mucha decepción, de ok, estamos haciendo esto, no estamos imaginando esta utopía venidera, todo va a cambiar, va a ser distinto. Luego un gran fracaso, y después de eso un tremendo proceso, creo yo, como de intentar encontrar sentido en el volver a hacer, volver a reunirse, volver a preguntarnos cómo sirve esto de algo, vamos para alguna parte, nos pasaron por encima, sin entender mucho las razones. Y para mí ha sido súper develador en este proceso entender una gran diferencia que para mí antes era una sola cosa, y que ahora a mí me ha permitido como pensarlo, todo este proceso, de una nueva manera. Y tiene que ver con dos cosas. La primera, que es todo el proceso de revuelta y constitución, que yo creo que sin duda es un proceso muy importante, de mucho avance, de mucha política, y con mucha verdad. Es decir, todo lo que sucedió en esos meses, años, es algo muy genuino, que creo que es un gran triunfo, hoy por hoy. ¿Cuál es el fracaso de eso? Es que no supimos ponernos de acuerdo. Creo que en algún momento vimos todo eso como una sola cosa. Como que fracasamos, entonces todo esto es un fracaso. Y creo que ahí hay que saber diferenciar, y es lo que a mí creo en este hacer teatral, que no fuimos capaces de identificar la diferencia entre las cosas que sentimos y las cosas que pensamos. Porque creo que así hay un sentimiento de que Chile despertó, que Chile necesita cambiar, que Chile necesita nuevas políticas, que Chile se piensa a sí mismo de manera diferente. Eso sí es una verdad, y yo la creo firmemente, y creo que fallamos en, ok, ¿cómo lo hacemos? No, mira, yo creo que esto tiene, no tiene que ser. Yo creo que un reflejo de eso es que, por lo menos por lo que me acuerdo, quizás voy a inventar un poco, pero en la votación de candidatos constituyentes en Santiago habían 60 candidatos constituyentes de izquierda. Entonces eso quiere decir, ok, todos tenemos una idea de que esto necesita cambiar, pero son demasiadas visiones distintas. Y ahí nos faltó ponernos de acuerdo.
1: Ahora, pero para el teatro, porque tu análisis es más bien de lo que fue la contingencia política, pero desde el teatro, desde la perspectiva del rol que cumple el teatro.
0: Claro. A mí, por ejemplo,
1: un teatro que se embarcó en esta utopía, en esta gran utopía, que miró ciegamente esa utopía y que le faltó bastante pensamiento crítico, ¿no? De algún modo, tus obras están reflexionando sobre eso, ¿no? Antígona, ¿la situarías allí?
0: Sí, y creo que hay un gesto importante en eso que tiene que ver con lo mismo que decía hace un momento, para cerrar. En esta idea de ponerse de acuerdo es una solución intelectual, ideológica. Pero hay una cosa que no se ha sanado, que es la cosa más visceral, que es esta cosa del sentir de... me siento pasado a llevar, me siento indigno, hasta que la dignidad, como esa es una sensación, no es una resolución intelectual. Y estos personajes, todos los personajes, tienen en algún momento de la obra esta pregunta de como, ¿sabéis que tengo algo que me arde aquí adentro que no sé lo que es? Y yo creo que esa es la pregunta en el teatro hoy por hoy, como de eso que falta, como no me atrevo y no me interesa como dar una respuesta intelectual, sino como volver a esa pregunta por, ¿sabéis que siento algo aquí en la guata que me arde, que no sé si es rabia, no sé si es gastritis, no sé qué lo que es, pero algo está pasando en mí que viene de hace mucho tiempo y esto en algún momento va a explotar?
1: ¿Y en qué público piensa la obra? Te lo pregunto porque ese día yo escuchaba un público que se identificaba de manera importante con el fracaso, ¿no? Con el fracaso de los ideales. Pero cuando ustedes trabajan la obra, ¿en qué público están? ¿Han venido pensando? ¿En qué público quieren conectar?
0: Sí, yo creo que esta idea de volver a este espacio es un poco desde nuestra propia desazón, como intentar, te decía, como intentar encontrar sentido en esto que nos rodea. Entonces yo creo que hay un movimiento como de personas, de ciudadanos, de espectadores que tienen esa misma sensación, como decir, algo falta o algo pasa o algo no estamos entendiendo, como ofrecer una nueva mirada. Yo creo que eso es un espectador como que, independiente de la edad que pueda tener o del espacio intelectual en el que se mueva, como gente que está intentando buscar una nueva mirada desde otro ángulo para decir dónde nos perdimos, hasta aquí íbamos bien o no, como yo creo que eso. Porque si, por ejemplo, si hay ciertos espectadores que quizás, que entendiendo la política muy desde lo partidista, como de izquierda-derecha, quizás no les puede no les gustarles la obra. Pero en el sentido, porque nosotros también hacemos comentarios bastante punzantes contra lo que nosotros también pensamos. Nos ponemos harto en juego en ese sentido. Entonces alguien lo puede decir, ah, ya, pero es que esto es un ataque a la izquierda. Claro, si uno lo entiende desde esa lógica de que si no es de izquierda es de derecha, podría ser. Entonces, claro, yo creo que un público que esté buscando en un amplio espectro de la política entender lo político dentro de una obra es un espectador que yo creo que se va a sentir convocado a la obra.
1: ¿Y qué les han dicho estas primeras funciones en el sentido de esa resonancia, ese diálogo con los espectadores? ¿Qué recepción, qué retroalimentación han recibido?
0: Sí, bueno, lo que más dice la gente que es muy bonito, la gente de mayor edad también nos ha dicho como que es importante que nosotros como generación un poco más joven volvamos a visitar estos temas. Hoy día tuvimos función con estudiantes y lo que nos decían era como que era muy importante para ellos ver esto, como si nosotros fuésemos la otra generación como encargados de pasarle a ellos esta posta. Y dentro de eso también han recalcado lo fresco del lenguaje, en el sentido de como, ay, cuando yo leí que era una obra que hablaba de las desapariciones, pensé que iba a ser otra cosa. Pensé que iba a ser más denso, todo muy solemne, muy oscuro, muy triste. Y en verdad no. Y yo creo que también una de las cosas importantes de que esto suceda en un New Tebas y no en un Chile, es que nos da esa licencia también como de no tener que respetar tanto la historia, que podemos hacer pequeños quiebres, salidas a la realidad, salidas al humor. Nos permite un poco esta intención de mantener el respeto a las personas y víctimas de la realidad.
1: Ahora, requiere el montaje un elenco afiatado, ¿no?
0: Sí.
1: ¿Cómo fue el proceso con las actrices?
0: Tremendo proceso, o sea, son un tremendo trío de mujeres, trío de actrices que yo tuve la suerte de empezar a trabajar hace 4 o 5 años aproximadamente.
1: Noel,
0: Belén y Amelia. Creo que ellas tienen dos cositas que son muy importantes, que es una capacidad de dialogar las tres, que hacen una unidad súper importante, pero al mismo tiempo cada una es una personalidad súper distinta, casi como los personajes del clown, por así decirlo, como de estas energías distintas, Augusto, Blanco, etc. Y se complementan muy bien. Y también, como llevamos harto tiempo trabajando juntos, hemos intentado siempre encontrar un lenguaje, como que esa es nuestra sensación, que vamos camino a encontrar nuestro lenguaje, nuestro ritmo, como cuál es el sello de la obra. Entonces, en esa búsqueda las actrices tienen una libertad plena en relación a probar, a ir jugando, a irse al absurdo, a probar en esta energía un poquito más extra cotidiana. Y yo creo que ellas se van como liberando y motivando y proponiendo una a la otra, y se van ahí entre ellas empujando para arriba todo el rato. Entonces eso también es súper agradable de trabajar y de ver y de dirigir.
1: Bien, quiero recordar que Not Antígona está hasta este fin de semana, ¿no? 30 de agosto, miércoles, jueves y viernes a las 20 horas, sábado y domingo a las 19 horas, este montaje que yo diría que confronta con la realidad, ¿no? Fuertemente. Not Antígona, una creación de Sebastián Esquella, a quien agradecemos que nos haya visitado esta noche en Tomar Palco.
0: Muchas gracias por la invitación. Nos vemos en el teatro.
1: Nosotros vamos a una pausa y luego volvemos con un especial de Palco Crítico.
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1: Volvemos a Tomar Palco en esta segunda parte del programa. Haremos una edición especial de lo que cada semana llamamos Palco Crítico, destacando tres obras que están esta semana en cartelera. La primera de ellas es la obra Luna 1939, una creación que es dirigida por Patricio Pimienta, que ya cumplió una primera temporada en Teatro Mori Bellavista y que esta semana realiza funciones especiales en el Museo de la Memoria y los Derechos Humanos. Luna 1939 es un teatro documental, es un montaje, es un trabajo de teatro documental inspirado en un episodio poco conocido del final de la Guerra Civil Española. En 1939, tras la victoria de Francisco Franco, 8 republicanos permanecieron refugiados clandestinamente en la Embajada de Chile en Madrid. Durante las noches de encierro crearon la revista cultural Luna, cuyos ejemplares fueron encontrados en Santiago más de medio siglo después. El colectivo Máquina 2, que dirige Amalá Saint-Pierre, recupera esta historia para pensar el arte como resistencia, refugio y supervivencia frente a la violencia, el exilio y la persecución política. Este montaje destaca sobre todo por el despliegue de recursos escénicos, ya que cruza el testimonio, la recreación lírica, la música y genera una atmósfera envolvente que hoy, más que nunca, encuentra resonancia en la actualidad. Destaca el trabajo de dirección de Patricio Pimienta y sobre todo la manera en que Amalá Saint-Pierre y Francisco Paco López han estructurado la dramaturgia, que va enlazando testimonios, va enlazando también momentos históricos, episodios que se recrean y que necesariamente resuenan en el día de hoy. El elenco lo integran Amalá Saint-Pierre, Julio Tolosa, Orlando Alfaro y Francisco Paco López. Además, la música original es de Orlando Alfaro. Hay que destacar que esta creación opera sobre el principio de la memoria, sobre la necesidad de recuperar episodios que muchas veces quedan ensombrecidos. Y probablemente ese sea el mérito, cómo enlazar este contenido con la actualidad y con recursos que son bastante atractivos para el espectador. Las funciones de esta semana son con entrada liberada. El día jueves 27 y viernes 28 a las 19 horas en el auditorio del Museo de la Memoria y los Derechos Humanos. Un imperdible, yo diría, de esta semana. Luna 1939. Y en este especial de Palco Crítico vamos a ir a la música. Vamos a escuchar a Natalia Lafourcade con el tema Hasta la Raíz.

Continuamos en este especial de Palco Crítico en Tomar Palco, en que estamos revisando montajes destacados que se presentan esta semana en Santiago. Y nuestro segundo destacado es Pantalasa, una creación de danza contemporánea que dirige la coreógrafa Nuri Gutés y que se presenta a partir de mañana en Seina. Esta es una creación que lleva por su subtítulo Prismas de Navegación. Está inspirada en la práctica en el mar como un horizonte de búsqueda, transformación e imaginación. La creación de danza propone un viaje donde el movimiento se convierte en una forma de explorar los paisajes interiores y los micromundos que habitan en cada cuerpo. Sobre el escenario, un grupo de intérpretes de distintas generaciones construyen un recorrido que se desplaza entre ritmos, gestos y atmósferas en constante transformación. Más que narrar una historia, esta creación de Nuri Gutés invita a vivir una experiencia sensorial, donde la danza dialoga permanentemente con las artes visuales. La colaboración con el artista visual Sebastián Maquieira constituye uno de los ejes de la creación. Sus obras se integran al lenguaje coreográfico para dar forma a un paisaje escénico que evoluciona junto a los intérpretes. En escena podremos ver a Kevin Magne, Alexandra Maves, Mabel Olea, Ámbar Javid, Pascal Chuk y Alejandro Cáceres. Ya lo saben, Pantalasa, un estreno de danza contemporánea, una producción de danza de Seina con la dirección de Nuri Gutés. Las funciones son a partir de mañana miércoles hasta el sábado a las 20 horas en el Aula Magna de Seina. Y luego de esta recomendación en este especial de Palco Crítico, vamos a escuchar el tema Matás.

0: Y en este especial de Palco Crítico estamos destacando obras que están en cartelera y sobre todo aquellas que están ya terminando sus funciones. Y una de ellas es el título que cierra el ciclo de reposiciones de la compañía Teatro La María, una creación codirigida por Alexis Moreno y Alexandra von Hummel, titulada La Nueva Obra. Esta es una creación que diríamos permite reencontrarse con la compañía que ha construido por más de dos décadas una poética reconocible, con una dramaturgia, una relectura muchas veces de textos clásicos, donde prevalece el humor negro con actuaciones siempre radicales y una mirada política sobre la sociedad chilena. En este caso, La Nueva Obra, que es su última creación, el montaje mezcla autoficción, crítica social y lo que cruza la obra es la urgencia material, diríamos así. Una compañía que no puede pagar la bodega donde guarda su escenografía, imagina asaltar un banco para seguir haciendo teatro. Ese es el principio rector de La Nueva Obra. Y hay que destacar cómo ese punto de partida ayuda a la compañía o abre las puertas para jugar en distintos planos de la ficción y también recrear y traer a ese una autoría hasta ahora poco conocida en Chile. Sobresalen las actuaciones que de algún modo entran en el juego que establece esta vez La Nueva Obra. El elenco lo integran Tamara Acosta, Rodrigo Soto, Manuel Peña, Alexis Moreno y Alexandra von Hummel. Esto es parte de un ciclo que está realizando la compañía Teatro La María en Matucana 100, que le ha permitido revisar algunas de sus creaciones. Las funciones de La Nueva Obra son hasta el 30 de agosto, viernes a las 20:30 horas, jueves también a las 20:30 horas y sábado y domingo a las 19:30 horas. Ya lo saben, La Nueva Obra, un título, una creación de Teatro La María que también es parte de esta revisión que estamos haciendo en este especial de Palco Crítico. Y seguimos en Tomar Palco, en que estamos destacando tres montajes que se encuentran en cartelera y que están marcando pauta para distintos públicos. Ahora queremos destacar un musical. Se trata de la producción Close to Me, que se encuentra en cartelera en el Teatro Municipal de Las Condes. Esta es una creación que tiene bastante ritmo y un tono ligero para hacer memoria, para revivir la magia de la música pop anglo de los años 90. En escena, Francisca Walker, una actriz que tiene muchos méritos para este género, interpreta a una deslumbrante estrella del pop internacional que vive rodeada de fama, luces y fanáticos en cada país que visita. Y en esta ficción, aunque parece tenerlo todo, detrás del éxito parece existir, según vemos, una mujer que se siente sola. Y aun cuando su manager intenta generar y apoyarle en el desarrollo de la carrera, ella tercia con el destino. Y en ese sentido conoce accidentalmente a quien cambiará su vida. Se trata del personaje que interpreta Matías Oviedo, quien da vida al dueño de una pequeña disquería de rock, un hombre sencillo, amante de la música y profundamente conectado con su abuela, personaje que interpreta de manera memorable Norma Ortiz. Hay que decir que este montaje se deja ver con bastante fluidez y además suma la participación de Francisca Armstrong, quien destaca también por su interpretación musical. Es el encuentro de dos mundos totalmente opuestos, distintos, pero cruzados por la música. Y son los grandes éxitos anglo del pop de los 90 que operan como una gran banda sonora. Por eso el título Close to Me apela a un ejercicio de nostalgia, de romance, de emoción. La producción se está presentando en el Teatro Municipal de Las Condes hasta el 6 de septiembre. Hay que destacar la banda, por cierto, la codirección de Paula Barraza y Martín Erazo. El elenco lo integran Francisca Walker, Matías Oviedo, Carlos Donoso, Norma Ortiz y Francisca Armstrong. La dirección musical está a cargo de Maite Rojas y es una de las bandas, yo diría, formada e integrada por mujeres que está marcando un contrapunto en la escena de los musicales. Ya lo saben, Close to Me en el Teatro Municipal de Las Condes hasta el próximo mes, hasta el domingo 6 de septiembre. Y con esta recomendación cerramos el programa de hoy. 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Allí están reunidas nuestras entrevistas, nuestras conversaciones y todos los programas que quieran revisitar. Nosotros nos encontramos siempre el próximo martes a partir de las 22 horas a través de Radio Universidad de Chile. Hasta pronto.
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2: Radio Universidad de Chile indica la hora.
3: Son las 23 horas.

0: Muy bien, son las 10 de la mañana con 29 minutos.
1: ¡Lo logramos!
0: Nunca a las 10:30.
2: Seguimos así, po. Estamos todavía invictos.
0: Que son frescos. Ay, ay, ay, ay. Igual hay que decirlo, hoy día estaba bien complicado llegar, porque supongo que cuando llueve es que pasan estas cosas.
2: No, que en la parte que había una actividad en el centro.
0: Tampoco es que esté yo. Porque yo, o sea, debo confesar, me vine en micrometro como todos los días y no había ningún problema.
2: Entiendo que es una ceremonia de entrega de algún tipo de herramienta, infraestructura.
0: Sí, porque
2: había una, dinero,
0: había
2: una fuerza armada,
0: una
2: así.
0: Grúa.
2: Claro.
0: De hecho, en la mitad de la Alameda.
2: Sí, eso
0: sí,
2: es.
0: Y vi a esas personas.
2: Y hoy día seguramente, como están las cosas, capaz que las bauticen, pues.
0: Con agua bendita y va de retro un Satanás.
1: Lo dices en broma, pero en este momento en TVN hay cadena.
0: ¿En serio?
1: Mostrando.
0: No, es que te juro ya
2: bautizando cualquier la grúa.
1: Me bautizando la grúa y la maquinaria pesada.
0: Me creo cualquier cosa, Casal. Sí.
1: Están bautizando los que van a hacer para construir la zanja.
0: Ay, ay, ay.
1: Que recién estás de vuelta porque lo robaron.
0: Son los que se robaron las máquinas, los atraparon. Y
1: por eso lo tienen que rebautizar para que no lo roben otra vez.
0: Ay, ay, ay. Oye, ayer, solo contarle muy cortito, fui al lanzamiento de este libro, La pasión de Markinson y el fiscal garantista. Es una historia de ficción que parece que tiene harto de verdad, pero está hecha novela, y es de Silvio Cuneo. Nash, un compañero mío de colegio, fue muy entretenido en el lanzamiento, ojalá que lo podamos entrevistar, porque la verdad es que es muy entretenido el libro. Es una novela muy, pero muy entretenida, y está escrita en un tono muy gracioso. Se podría decir que Markinson era bueno y malo para robar. Bueno, porque le gustaba, pero malo porque lo pillaban siempre.
1: Buen comienzo,
0: ¿no? Excelente, ya. Vamos a tener hoy día también invitada y un invitado, que son personas del teatro. La verdad es que esta es la primera vez que Larisa Contreras, novelista que ha estado en este programa conversando sobre sus libros, escribe un guión para teatro. Y en esta ocasión se une al director Marcelo Leonard, tremendo director chileno también, para esta obra que se llama La noche de las espaldas, una obra que aborda la justicia, el abandono, la seguridad.

0: Ana de las actrices María José y Ángela Prieto, por eso también se le ligó de inmediato a ambas. Vi muchas publicaciones en las redes sociales sobre ella, pero lo más fuerte es que el tipo la atropelló. Ella estaba, entiendo que estaba paseando a su perrita, se escapó y ella la fue a buscar y la atropellaron. Uf. Pero aquí lo más terrible es que el tipo se va y no presta ayuda. Por eso habla, cuando leí sobre la normalización de la crueldad, de eso estamos hablando. Cuando hay un sujeto que tira a un cabro, ya, casualmente, del río Mapocho, del puente del Mapocho al río, del puente Pío Nono al río Mapocho, y no le presta ayuda y el tipo sale libre, estamos hablando de que normalizamos estas conductas. Estas conductas en que no ayudamos al otro. Yo creo que sí, yo creo que debe ser una cosa muy horrible atropellar a una persona, sinceramente. Sí. Más aún si la mataste, como en este caso. Pero no prestar ayuda me parece que es ponerle una gravedad enorme a lo que hiciste.
1: Yo creo que estamos en un momento muy triste de nuestra sociedad, donde campea y se fomenta el individualismo, las agendas propias, la falta de empatía. Hasta hace muy poco tiempo nos ufanábamos de ser un país solidario, pero no existe solidaridad si tu primera reacción al momento de acometer un acto como este es huir y no prestar la asistencia mínima a una persona a la que dejaste malherida y que termina después falleciendo en la clínica. Por lo tanto, claro, cuando uno ve, por ejemplo, lo que tú dices, ¿cierto? La situación que ocurrió con el caso Pío Nono, cuando uno observa y lee las redes sociales y hay personas que a partir de distintas polémicas que son cosas que no le afectan a Santiago, dicen, ¿qué me importa a mí?
0: Exacto.
1: ¿Y qué me importa a mí lo que pasa en Puerto Montt? ¿Y qué me importa a mí lo que pasa en Tocopilla? ¿Y qué me importa a mí hasta que te importa? Porque estas cosas le pueden pasar a cualquiera. Porque no estamos construyendo una buena sociedad a partir de este individualismo exagerado en niveles ya, en este caso, delictivos. Y así como es importante marcar lo que está mal y por supuesto que esperar que las autoridades, porque hoy día hay cámaras por todos lados, encuentren rápidamente a quien acometió este acto. De hecho, me llama la atención que todavía no lo hayan hallado. Esto ocurrió el domingo en la tarde-noche. Y es una zona donde hay
0: cámaras por
1: un montón de cámaras.
0: Claro.
1: Está la imagen incluso de este lamentable atropello que ha circulado en algunos medios. Entonces, no va a ser muy complejo determinarlo. Pero yo quiero destacar, así como hablamos de la incorrección de este victimario, la actitud de Tomás Cisterna, que él es dibujante. Él venía junto a su pareja justo detrás de la actriz y fue el primero que llegó a asistirla.
0: ¿Quién fue?
1: Tomás Cisterna.
0: Tomás Cisterna.
1: Dibujante.
0: Ya.
1: Un conocido dibujante.
0: Perfecto.
1: Tiene ahí Tomás Cisterna su. Y él cuenta, y esto es lo más singular, que la primera reacción al ver esto, él estaba a 20 metros de lo que pasó, correr, asistirla, ayudarla, pero él no es médico.
0: No,
1: entonces, mientras su pareja llamaba, ¿cierto?, al 133, lo único que hizo él cuenta es acompañarla, tomarle la mano y rezar junto a ella. Y esa actitud tan simple, tan humana, tan sencilla, es la cara contraria a lo que se había vivido un minuto antes. En Tomás Cisterna se refleja toda esta empatía, solidaridad, acompañamiento en el dolor que uno espera sea la condición mínima de vivir en sociedad.
0: Sí, es. Tú estás diciendo lo real, menos mal que hay personas todavía que tienen ese grado de humanidad y se quedan ahí acompañando en un momento como ese tan terrible que no tendría por qué haberle
1: tocado vivir. No tendría por qué haber pasado.
0: Claro. Y sobre todo, no sé, yo creo que si uno comete algo como esto, tratar de prestar ayuda, de hacer lo posible porque la otra persona no fallezca, es lo que tiene que nacerte si eres un ser humano con un mínimo de decencia. Pero en una sociedad, además, donde se relativiza el tema de manejar con alcohol todo el tiempo. O sea, acabamos de ver a una animadora de televisión, vamos a estar conversando de hecho de su marido en un rato más, Ivette Vergara, que dice, bueno, pero no maté a nadie cuando iba a 261 kilómetros por hora. El diputado Araya, que hablábamos la otra vez, que se puso a hablar

0: ¿no es cierto? Un montón de cosas y que lo están investigando ahora por la trama bielorrusa, ponte tú, pero que en el año 2018 ya había sido pillado manejando bajo los efectos del alcohol y sale luego diputado, primero de la UDI, ahora republicano. O el mismo ex administrador de la comuna de Ñuñoa, hoy Dideco, digamos que también, ¿no? Y como que se relativiza, fue un error y cualquiera puede cometerlo, ¿no? ¿No? Subirte a un auto con alcohol, manejar a grandes velocidades, puede generar cosas como esta. Y peor aún, personas que no prestan ayuda, porque si estamos relativizando cada vez que una persona se sube a un auto, y porque no mató a alguien por suerte, ¿no es cierto? Y maneja rápido o bajo los efectos del alcohol, y que por suerte no mataron a alguien, entonces, ¿lo vamos a relativizar? No, po. Creo que como sociedad habíamos dado ese paso. Incluso se hicieron leyes acordes, ¿no es cierto? Con esto. Yo supongo que es más grave que él haya dejado abandonada a la productora.
1: No, eso agrava la...
0: Claro, agrava la falta.
1: La falta, por supuesto, y la situación penal, que ojalá llegue una condena real para esta persona. Es muy triste todo lo que ha pasado, es doloroso, es una cuestión inaceptable, en un lugar, además, donde frecuentemente ocurren accidentes. Y no me olvido que hace un par de años también, en la misma costanera Andrés Bello, pero un poco más allá, llegando a Ricardo Lyon, había una chica que había ido a trabajar, estaba esperando cruzar, y un auto a alta velocidad literalmente vuela por los aires porque tomó impulso a través de un lomo de toro, de un espacio, y el auto voló y se metió directamente a la calle. Por lo tanto, algo también hay que hacer ahí, en esa avenida Andrés Bello, donde, claro, todo es responsabilidad individual, pero debemos tratar de buscar qué está pasando, que se pueden alcanzar esas velocidades en una calle que, si bien es una avenida importante, está en el corazón de un lugar urbano donde la gente trabaja y vive, está en Providencia, Santiago, y la esconde, llegando a la esconde en realidad. Entonces, creo que ahí también hay que observar ese detalle, porque es muy común la existencia de accidentes producto del manejo a alta velocidad en avenida Andrés Bello.
0: Sí, ahí es verdad, tienes toda la razón. Yo creo que ese lugar es bien peligroso y siempre me ha dado nervio justo esa parte, la de Manuel, claro, Montt. Sí, no sé si quieres decir algo, Hassan, voy a leer algunos comentarios.
2: A ver, por supuesto que en este momento estamos pensando en la familia. Claro. Esto es una tragedia horrible, y tragedias con cosas tan, tan fuertes, tan de consecuencias trágicas, ocurren todo el tiempo. Pero acá yo comparto el análisis adicional que ustedes están haciendo, que es el tema de la no solidaridad, de la no prestar ayuda. Esto es un fenómeno estudiado, ¿no? Hay situaciones donde uno ve personas que claramente están con necesidades de ayuda y la gente ignora. ¿Cierto? Esto es el efecto de observador. Muchas veces hay un caso muy famoso, ¿no?, de una mujer que estaba gritando porque la estaban literalmente violando y asesinando, y muchísimas personas escuchaban y simplemente ignoraron esos gritos, pensando que otra persona iba a hacerse cargo, o que no eran reales, una serie de cosas. Vemos en sociedades de mucha desigualdad un elemento de miedo frente al otro. Entonces, cuando uno ve, incluso esto pasa muchas veces en países de extrema pobreza, uno ve niños llorando con clara necesidad de ayuda, dicen, no ayuden porque van después a aparecer los padres para acusarle a uno de algo, ¿no? Ese tipo de desigualdad que uno deshumaniza a la otra persona pensando que acá hay algo que debe generar miedo por peligro. Peor cuando uno siente culpa, cuando uno es responsable, como el caso de una persona que atropella a otro. La culpa, entonces, se esconde a través del odio, la reacción defensiva. Y eso es una sociedad que estamos viviendo, donde mucha polarización, mucho odio, mucha deshumanización del otro. Es una constatación de la cultura, lamentablemente, que nos estamos tocando en este momento.
0: M. Céspedes dice, el país solidario existe solo para la Teletón o algún terremoto dentro del país, pero una semana después ya se olvidan que son solidarios, puro montaje, igual que este gobierno. Yo debo confesar que el fin de semana organicé junto a una junta de vecinos y a un comité de vivienda un bingo solidario y fue todo un éxito. Y día en la mañana me llamó...
1: ¿En qué lugar?
0: En la Junta de Vecinos 37, Guillermo Mann con Francisco Meneses. Pero hoy día me llamó la persona, a la que era la beneficiaria, y casi casi logró la meta. Así que estamos muy, pero muy felices. Juntó casi 1,000,000 de pesos.
1: Súper bien.
0: Sí, fue tan alegre además. Entonces, a veces como que tengo esta dualidad en mi corazón. Tenemos personas que son tan crueles y personas que son tan buenas, por otro lado. Claro. Andrés José, o quizás a veces somos buenos y a veces somos malos todos también. Andrés José Sovier Peña. Sí, Alejandra, eso es verdad. La crueldad se está normalizando. Y eso parte con el negacionismo, que hace décadas se está haciendo verbo. Muy de acuerdo contigo, Andrés, totalmente. Marité dice, buen día para todos ustedes, panelistas, y la gran comunidad de La Voz de los que Sobran, desde Vallenar. Un gran abrazo, un abrazo para ti, a Vallenar. Mau Anabalón dice, Rodrigo, tus palabras me llegan muy fuerte. Me duele mucho esta nueva sociedad individualista. Muchas gracias a todas, todos los que están escribiendo, por supuesto, lo entendemos. Igual que ustedes, esta es una sociedad que ha normalizado la violencia y el odio y la crueldad. Efectivamente, o sea, tenemos presidentes al otro lado de la cordillera que salen con una motosierra, ministros acá que nos tratan de rotos, que nos creemos que venimos a criticarlos. Y bueno, lo que pasó ayer entre Sin Filtros y Porcel TV,
2: la falsa polémica.
0: Exactamente, es una mi marido me decía en la mañana, ¿y qué les pasa que se pelean tanto estas personas? Yo le decía, a lo mejor se están peleando las mismas lucas, no sé, será
1: es
0: eso.
1: Que, es que eso, pues, si tú analiza en el fondo, cuando
0: la misma audiencia, la misma plata, al
1: por
0: final,
1: eso,
0: ¿no?
1: Claro. Cuando, bueno, primero que todo, ya está muy claro esto, más allá de quiénes son las personas que ejecutan esta batalla hoy día entre los medios de derecha, acá hay una decisión política, ¿cierto? Donde la gente cercana, porque evidentemente que no todos son militantes y te van a salir con la excusa, no, que somos independientes.
0: Claro.
1: Me acuerdo de un chiste del de jueves, cuando era una campaña presidencial.
0: Qué bueno era el de jueves.
1: Y aparecía Cristian García Huevo, candidato, diciendo, yo soy independiente. Porque, y cada vez hacía más zoom in la pantalla y de repente se veía que en el escritorio tenía así una foto Pinochet. Y él decía, soy independiente.
0: Súper independiente.
1: Pero más o menos lo mismo. Algunos libertarios te dicen, no, yo soy independiente. No, son independientes. Pero acá hay una decisión política donde gente cercana y del Partido Republicano decidieron escindirse de Sin Filtro y armar un proyecto propio que es Porcel y que es Prócere. Mientras que hoy día el sostén de Sin Filtro son los libertarios, ¿cierto? En general. Y más cercano al Partido Kaiser. Y entonces se dividen los panelistas, se separan los conductores, la orgánica más interna, y están en una guerra fratricida, donde la realidad es que los que pensaban que la audiencia iba a aumentar con esta escisión, se dieron cuenta que no, y que ahora se repartieron. 50-50 para todo. Para audiencia, para plata, para todo. Y ahí está la naturaleza de la guerra, en un breve resumen que le acabo de hacer.
0: Pero lo que sí, claro, y es bien bien impactante que los reyes de la desinformación, este debate a gritos, nosotros no somos un programa de debate, alguien nos dijo el otro día, de los que son un programa de debate, nosotros no somos un programa de debate,
1: no somos
0: un programa de debate, somos un programa de análisis
1: e interpretación.
0: Exacto,
2: opinión, por supuesto. Ahora, también. Sin Filtros tampoco es un programa de debate.
0: No, es súper importante.
1: Es un mal debate.
2: No es debate. Hay una deshonestidad súper fuerte, porque acá a veces llegan ultraderechistas que nos interpelan por los comentarios, ustedes no debaten, ustedes no son capaces de enfrentar las ideas de otro. Mentira. Sin Filtros no es un programa de debate. Próceres no es un programa de debate. Cuando uno tiene un partido de fútbol con un árbitro que es parte de uno de los equipos, entonces no es un partido de fútbol, es un show. Claro. Es como la lucha libre. Eso no es un deporte. Hay un guión y simplemente están jugando como teatro. En el caso de Sin Filtros, cuando tiene a esos dos señores haciendo de árbitros, haciendo de conductores, en realidad lo que están haciendo es un programa donde cortan los micrófonos, cambian los temas, ponen los apoyos que saben uno de los dos lados para crear un show, para llevar el agua de un molino. Entonces, eso no es debate. Yo feliz debate con cualquiera de esas personas en igualdad de condiciones. No son capaces de hacerlo, porque no saben debatir. ¿Qué hacemos acá? Hacemos análisis de la prensa empresarial, ponemos en video o en forma escrita, leemos lo que dice la prensa empresarial, claro, y después hacemos nuestros comentarios al respecto. Cualquier persona derecho a réplica tiene, está súper invitado para tratar de defender sus ideas en condiciones iguales, donde no te cortan los micrófonos, donde no te cambian los temas cuando les conviene, pero curiosamente no. Entonces acá no es programa de debate, es programa análisis, pero si alguien quiere venir a debatir, feliz.
0: Así
2: no
0: es.
2: No hay tradición de debate.
0: Exacto, lamentablemente, no. Si no sería distinto, acá tendríamos, claro, dos personas que están, no sé, que se, de posiciones diferentes, bueno, etcétera. Pero eso
2: no me ocurre, no un programa que realmente hace debate.
0: Quizás, no sé, aquí difícil. Se debate de TV, de CNN, pero las personas que invitan son siempre las mismas. Yo, sí, ahí sí, es donde claro. Yo como que discrepo también, pero sí, bueno, más allá de eso.
2: Exactamente, es súper difícil encontrar reales ejemplos de debate. Porque
0: claro, entonces, bueno, pero más allá de aquello, es interesante lo que pasa entre estos dos programas y entre estos dos conductores de los programas, porque ahora no son los panelistas los que se están peleando, son los conductores.
1: Y a mí eso no me parece quizás la nota que yo más critico, ¿eh? No porque los conductores no deban tener posición, yo siempre lo he dicho, por ejemplo, a Gonzalo yo lo conozco, le tengo mucho cariño, pero a Fernando lo quiero, yo trabajé con él muchos años en Mega, ha sido un gran compañero de trabajo ese tiempo. Entonces, ver que en el fondo el rol de conductor se instrumentaliza para esta pelea de trinchera, cuando en realidad acá hay jefaturas mayores, acá están metidos los partidos políticos. Entonces, este enfrentamiento debiera tener esa raíz.
0: Acá, yo no entiendo de dónde viene.
1: Están utilizando a mucha gente.
0: ¿Por qué Solabarrieta está hablando de las drogas?
1: No, yo tampoco lo entiendo en concreto.
0: ¿Qué hizo Feito?
1: Pero parece que, de acuerdo a lo que yo entiendo de esta polémica, porque solamente vi extractos de los reels, parece que en el programa Prócere se pasaron de la raya con Fernando y comenzaron a tratarlo mal. ¿Ya?
0: ¿Y todo esto a raíz de lo de Vial Vergara?
1: Me imagino
0: de
1: que
0: su pero manejo después de, a 161 kilómetros.
1: Pero después derivó en un análisis de Fernando, parece. ¿Me entiendes?
0: A ver, escuchémoslo.
1: Sí, vamos.
0: ¿Te tinca que lo escuchamos?
1: Porque entiendo que incluso...
0: M. Céspedes dice, la lucha libre es un deporte espectáculo. Vamos a ver cuál es la primera parte, el primer ring.
1: Pero esta es la respuesta de Fernando Simo. Es el punto. Esta es la respuesta a lo que pasó.
0: Claro, ¿no? Por eso te digo. Por eso te pregunté qué había pasado antes, porque desconocía. Pero aquí está. Escuchen.
3: Me llama mucho la atención.
0: Un poquito más fuerte.
3: Que hayas caído. Yo vine acá a trabajar. Te llamé por teléfono y te dije, te quiero expresar mi respeto porque esa casa tú y la ayudaste a construir también. No, me dijo, hermano, no te preocupes. Dije, y además, ¿sabes qué? Entiendo que tienen ustedes una disputa. Yo no estoy fuera de esa disputa, yo solo vengo a trabajar. Sí, por favor, no te preocupes. Y el viernes hiciste todo lo contrario, un acto de bajeza total. Más de 30 años, nadie nunca me había hecho lo que me hicieron en ese programa. Fue impresionante.
0: Chuta, ya este
3: ¿sabes
0: gallo.
3: Qué?
0: Igual lo pelan.
3: O sea, no hay miramientos para nada, ¿no? Y además, utilizando a mi mujer, con fotos de mis hijos, hablaron de mi problema de adicción. ¿Sabes cuál es el problema? Mira. Estoy limpio, güey. Se lo he dicho a todo el mundo. Mi pregunta es, ¿tú lo has dicho a todo el mundo que consumes drogas? ¿O sea, lo Feito? ¿Lo has dicho o no? Ok. ¿Tú lo has dicho a todo el mundo que consumes drogas? ¿O sea, lo Feito?
2: ¿Y esto quién
0: es? Ese es Fernando Solabarrieta, no es Shrek. Ya. Pero sí.
2: Sí, sí. Y él ahora es el que reemplaza personas
0: sí,
2: siglos
0: pues,
2: de derecha. Ya,
0: él es el que anima Sin Filtro. ¿Ya? Hoy día después de que se fue Gonzalo Feito. Pero parece que, claro, por lo que se entiende es que en Próceres conversaron sobre su adicción a las drogas y el alcohol.
1: Pero lo destrataron al punto que Fernando cuenta en otro extracto que lo llamó el editor de Próceres, a quien yo también conozco porque viene del mundo del fútbol, también es periodista deportivo, para ofrecerle disculpas. Porque parece que se pasaron varios pueblos. Sobre todo porque yo entiendo que es súper complejo, más allá de que existe la libertad de expresión, el analizar frugalmente la situación de una persona que vive un cuadro de adicción. Por lo menos todo es conocido todo el tránsito que ha hecho Fernando. Entonces, que la manera en que se planteó el tema, evidentemente que puede ser revictimizante, y eso hay que decirlo. Pero ahora, ¿qué pasa?
0: Ya, pero
1: que la respuesta tampoco me parece correcta.
0: Claro, perdona, pero Ivette Vergara y Fernando Solabarrieta han protagonizado a lo largo de su historia de las de los escándalos más grandes de la farándula en Chile.
1: Sí, también.
0: Por eso me llama la atención que se le preocupe tanto. Yo por eso creo que es más bien un show que degrada el debate público. Esto de ponerse a decir, oye, tú consumes más que yo soy más drogadicto que tú, yo estoy limpio, no estoy limpio. Por favor, hablemos de un tema que es serio.
1: Es que no es,
0: en la sociedad este es un problema serio. Las drogas y el alcohol...
1: No son para tratarlo de esta manera.
0: Las drogas y el alcohol son el consumo problemático de drogas y alcohol. Ahí me detengo. El consumo problemático de drogas y alcohol es... una condición mental, es un tema de salud.
1: Es una
0: mental.
1: Enfermedad.
0: En este país, es que no, puede ser una enfermedad o puede ser un síntoma de una enfermedad. Mucha gente está enferma y no lo sabe de alguna cosa, tiene alguna condición que tapa sin querer a través de las drogas y el alcohol. Otros tienen consumo problemático, otros, qué sé yo, pero es un tema importantísimo. ¿Cuántos jóvenes se entran en el tema de las adicciones? Ya sea a las drogas, al alcohol, a la apuesta. Es un tema serio.
1: Y no hay que trivializarlo en el contexto de una batalla fraticida de streamer político. No, no está bien. Así que, bueno, acá discutan lo que quieran. Discutan de quién es más de derecha. Discutan de quién tenía mejor panel. Digan, o sea, tú me levantaste a este, tú me traicionaste. Lo que quieran. Pero acá trivializar la adicción, me parece que es muy bajo. Y más encima, cuando se conversan estos temas, yo trato de que sea también de manera seria, con especialistas, dando ideas, soluciones, planteando equilibrios. Pero acá, la verdad es que yo lo menos que veo es discusión política y lo menos que veo es un tratamiento serio de parte del tema de las adicciones.
0: Exactamente, ese era mi punto. O sea, si vamos a hablar de adicciones, hablemos de verdad, sí, no agarrándonos a pelear en programas ahora, políticos que supuestamente son políticos y terminan agarrándose entre ellos, por favor.
2: Desconfío fuertemente de estos espectáculos de ultraderecha. Sin filtros no es debate, por ser no es debate, estas personas son ideológicos, tienen un compromiso con empeorar Chile para enriquecer a sus dueños, y en esa visión ideológica son capaces de inventar cualquier cosa. Entonces yo no sé cuán real son esas polémicas, porque por supuesto ver a un caballero cuyo nombre desconozco, pero está ahí hablando de su vida personal, peleando con el otro para subir su rating, y el otro hizo exactamente lo mismo. No sé si los productores están coordinados, pero esto es show. ¿Y por qué lo estamos analizando? Porque acá hay un punto súper importante. Esto es un solo programa, no se confundan, ¿ya? Esto, más allá de las peleas internas, es el mismo grupo de personas, un grupo de terroristas de extranjeros que vinieron de Uruguay con platas oscuras para empeorar la calidad del debate chileno y para ayudar con la instalación de noticias falsas, ¿ya? Eso lo sabemos, ¿ya? El tema acá es que están haciendo todo esto para distraer de que justamente este proyecto, que es muy suyo, ya se está cayendo porque tiene un tipo de ellos preso por intento de matar a su pareja, porque ya está saliendo toda la granja de bots que están detrás de esto. Son todos los mismos, se coordinan sus pautas, sus apoyos visuales. Todo esto está en un guión escrito por la misma gente.
0: Exactamente.
2: ¿Ya? Y esta tradición que lo han hecho Cambridge Analytica en varios países del mundo, que lo han hecho en la campaña contra el plebiscito de paz en Colombia, que lo hicieron con la campaña de Bolsonaro, que tanto daño han hecho a las democracias, porque no se controla el dinero de los super ricos, y eso se ocupa, como lo ocupa Elon Musk, para ayudar a lo efectivamente al fascismo, ¿no? Esa misma gente ahora quiere distraernos. Entonces, este programa fue muy eficaz en subir su rating con show y distraer de lo que realmente está pasando en sus mismos programas.
0: Las cosas que realmente importan, claro, no se hablan. Por eso yo digo que si vamos a hablar de droga, en vez de estar haciendo descalificaciones personales, hablemos en serio, tengamos un debate. Yo estoy en contra, por ejemplo, de que se hagan test de droga a todo el mundo y se muestren como un show. Mira, yo estoy limpio. ¿Limpio de qué? A lo mejor tu cuenta corriente está lleno de plata de los narcos y no tenemos idea. Entonces, la verdad que a mí me parece que este tema, claro, lo estamos analizando básicamente para que ustedes lo comprendan, porque nos parece que es un show que está tapando otras cosas y que sigue degradando el debate y hablando como descalificaciones, odio, crueldad. La misma crueldad de esa persona que atropella a alguien y se arranca, la vemos en estos programas trivializando cosas que son realmente serias, ¿no? O sea, y no puede aparecer en Sin Filtro, hay que ser bien fresco, alguien acusando a Porcel TV, un ex político medio loco como Renato Garín, acusando que al otro lado hay bots.
2: No.
0: Por favor, ¿de qué estamos hablando? Si ustedes trabajaron, llenaron de mentiras la campaña del rechazo. Por eso existen. Y por eso hay otro ahora que lo imita. O sea, es realmente la degradación máxima y le hacen tan mal a la política. Pero ganan elecciones y son eficientes. Si no, nosotros no estaríamos hablando de ello. Ni un poco. Uh-huh. En fin, ya señores.
2: Y esto es, sí, solo para concluir, todos elementos importantes de estos grandes equipos de fábricas de bots, máquinas de desinformación, y es que ellos primero, ya, son con fines de lucro, muchos recursos genera detrás de viralizar su contenido, y dos, una gestión emocional. Entonces, cuando ven a estos tipos peleándose, piensen, esas peleas están hechas justamente para azuzar las audiencias. Hablamos acá de pan y circo, ¿cierto? Que es un concepto del Imperio Romano. El Imperio Romano, ajá, también tiene, ¿sí, no? Los leones.
0: Claro.
2: ¿Sí? Y eso es parte del circo romano, es bien violento. No solamente es pan y circo, también tiene... como en el sentido neutro de la palabra, de circo. No, está circo romano violento, también es para subir la audiencia.
0: Voy a leer los comentarios. Dice lo siguiente, Sotelio, probablemente todos podemos tener un problema de salud mental en algún matiz, y los únicos que pueden establecerlo son un doctor al que no estamos yendo. Es un tema súper serio y esa gente lo ignora. Damaris White, Solabarrieta acusa a Feito de consumir droga. ¡Chu! Fuertes declaraciones. Rulo F dice, no importa nada, esa discusión es vacía y sin importancia. Se comprobó que sus jefes manipulan la información que reciben los chilenos y tienen a este buen programa hablando de lo que lo importa. Yo supongo que de lo que no importa, bueno,
2: Cerimedo importa muchísimo. Y en la prensa empresarial no lo están hablando.
0: Nosotros lo hemos hablado muchas veces.
2: Y estamos hablando en este momento, justamente porque esta gente es Cerimedo, esta gente es los bots, esta gente es toda la construcción. No es
0: ahí es donde están las platas que, de las que tú hablas, Hassan, siempre. ¿Dónde estaban? Ahí estaban, pues. Los empresarios poniendo plata en campañas políticas a través de programas que están hechos para hacer campaña.
2: O más bien, poniendo plata en cosas que no son campañas políticas explícitamente.
0: Exacto.
2: Y porque no son campañas políticas, no hay ningún control del CERVEL.
1: Bueno, y es tan
2: impunidad
1: evidente.
2: Impunidad máxima.
1: Está la impunidad, como tú dices, Hassan, que acá la cuestión ya en el tema de los bots es cosa de sumar 2 + 2. Porque hasta el minuto, obviamente que siempre la estructura y todos los puntas iban a ser dinero. No lo desconocemos, ¿cierto? Que de acuerdo a lo que se ha informado, habría trabajado en la campaña de Kast, le habría hecho una asesoría a París, habría trabajado con Sichel. Hay varias.
2: Todos los caminos llevan a Roma.
1: Exactamente. Pero acá, de acuerdo a lo que reveló Chilevisión el año pasado, había una estructura que en Chile estaba encabezada por Patito Verde.
0: Claro.
1: ¿Cierto? Que terminó saliendo de Canal 13, ustedes lo saben. Ya. Pero, curiosamente, cae preso Cerimedo por intento de femicidio en Bolivia, imagen de él llorando después de haber hecho tanto daño con mentiras, un tipo que era... hoy día está siendo investigado porque mandó a matar a su mujer. Imagínense. Pero... la calidad de persona. Y empiezan a eliminarse las cuentas de los bots más importantes que de Chile. Se cayeron al tiro las cuentas de Inaimán. ¡Dres! Para abajo al tiro.
0: Sí,
1: o sea, se acusaron solos.
0: Ya vamos a hablar otra vez de Cerimedo, Rodri, pero hemos estado conversando, hemos seguido el caso día a día. Entonces, me parece, ya vamos a ir a eso, porque antes queremos conversar sobre este general argentino que llegó, digamos que, a provocar a Chile. Y el gobierno respondió pero con algo de lo más tibio, lo mínimo, digamos, que es una nota de protesta. Pero aquí está la frase que nos preguntamos si fue dicha para provocarnos, si fue dicha porque él cree esto, pero de lo que yo siempre me acuerdo es que en los países limítrofes, cuando ellos están en problemas, como está Milei hoy día, que ni siquiera deja que lo graben cuando va caminando, ¿ah?, siempre empiezan a hacer como problemas bilaterales con sus vecinos para desviar la atención de lo que pasa dentro. Y esto parece ser algo de eso, ¿o no? Escuchemos lo que dice este general argentino, el brigadier general Gustavo Javier Valverde, jefe del Estado Mayor. Escuchemos.
4: El otro que tenemos muy importante, como dijeron ustedes, Magallanes, el sur, el Drake, todo eso es soberanía. Hay que mantener ahí, hay que hacer presencia, porque eso es una llave bioceánica, Atlántico-Pacífico, y como te digo, eso te puede alertar un montón. El otro que tenemos muy importante, como dijeron ustedes, Magallanes, el sur, el Drake, todo eso es soberanía. Hay que mantener ahí, hay que hacer presencia, porque eso es una llave bioceánica,
0: Y aquí,
4: Atlántico-Pacífico.
0: Perdón, hasta ahí. Se está hablando de nuestro territorio.
1: Totalmente.
0: ¿Y se está hablando de territorio chileno, Magallanes, el sur, el pasaje de Drake. Todo eso es soberanía. Hay que hacer presencia porque eso es una llave bioceánica.
1: O sea, acá hay dos cosas, o dos posibilidades. Que el señor jefe de Estado Mayor, el general Gustavo Javier Valverde, está mintiendo o no está provocando. Porque ignorante no creo que sea. Y claro, por lo tanto, él debe saber que el Tratado de Límites entre Chile y Argentina, firmado en 1881, ya establecía el dominio completo de Chile del Estrecho de Magallanes, lo que no implica que Chile tenga soberanía en el Atlántico. Pero aquel tratado establece, y esto es lo más importante, una línea entre Punta Dungeness en el norte y el Cabo del Espíritu Santo en el sur. La soberanía argentina quedó al oriente de esa línea y la de Chile al occidente. Por lo tanto, el dominio del estrecho es chileno. Y también se acordó, porque son aguas muy importantes, esto se firmó en una época en que no existía el canal de Panamá. Entonces, se estableció que habría en ese tránsito, y en este caso Chile y en la parte oriente de Argentina también, se iba a garantizar el libre tránsito de naves de toda bandera. Porque en ese minuto era la única manera de cruzar, ¿cierto?, por el sur del Atlántico al Pacífico o viceversa. Por lo tanto, miren, ahí está Punta Dungeness, ahí está Cabo del Espíritu Santo y todo el Estrecho de Magallanes, en virtud de este tratado, es chileno. Espero que este gobierno, tan patriota que se dice, tenga la valentía de defenderlo y no caiga en dilaciones. Ya los argentinos, recordemos que durante el gobierno de Boric habíamos tenido algunos problemas porque en una zona limítrofe habían movido unos paneles solares y fueron corriendo la cerca al territorio chileno. El gobierno de Boric lo obligó a retroceder y cambiar. Está la polémica de la cartografía argentina que incorporaba una zona de reclamación chilena al territorio antártico. Se sobreponían ahí, ¿cierto? Y eso también fue motivo de una nota de protesta. Acá también va a haber. Pero me parece que ya las señales que llegan de Argentina son constantes, son permanentes. Quieren reescribir la historia y negar los tratados. La defensa de nuestro territorio, y en particular del Estrecho de Magallanes, que íntegramente le pertenece a Chile, merece una actitud patriótica del gobierno de Kast. Y sin ningún tipo de titubeo. Hasta el minuto ha sido débil.
0: Hasta el minuto no hemos visto prácticamente nada.
1: ¿Cómo van a mantener
0: una protesta? Lo que yo me pregunto es, o sea, después de una nota de protesta, que es como lo mínimo, mínimo, mínimo.
1: Es lo básico.
0: O no, o me equivoco, Hassan, así mandaron una nota de protesta ante una declaración como esta. Ahí estamos viendo al canciller, ¿no es cierto? El estrecho es indiscutiblemente chileno, dice. Menos mal, ¿le habrá enseñado eso a Mara
2: Cedini? Qué bueno que haya claridad al respecto.
0: Qué bueno, menos mal. Oye, pero la verdad es que ya tú hablabas del tratado de 1881. Después está el tratado de 1984,
1: claro,
0: que fue
1: donde se partió la isla del sur.
0: Exacto, donde estábamos también en dictadura, los dos países, digamos, con una tensión permanente entre ambos países. Pero yo me pregunto, estas personas que se autodenominan patriotas, que se autodenominan republicanos, El presidente de la República dice ser patriota y republicano. ¿Dónde está nuestro presidente? ¿Le da miedo pelearse con Milei? ¿Qué le pasa? ¿Qué tan tibio? ¿Mandan una nota de protesta? A mí me parece que acá es donde Kast debería demostrar ese pater familia que él llegó a hacer a la Moneda. ¿Dónde está ese señor que no dice nada, que no abre la boca? Esto es importantísimo para el país. Es la soberanía del país. Yo no sé si esto realmente lo hacen como una estrategia para desviar la atención de los problemas que tienen cada uno de estos presidentes, que esa es la otra posibilidad, que entre ellos tienen tan la embarrada cada uno en sus propias casas que se ponen a pelear para que miremos hacia otros lugares. Porque si no, de verdad, o sea, aquí sí que está demostrando que nada de lo que él nos dijo que era es real, Hassan.
2: Lo que hace falta acá es una firmeza de parte del Ejecutivo. El presidente de la República, democráticamente elegido, que representa a todos los chilenos y chilenas, tiene que defender el territorio nacional. Entonces, frente a palabras que son agresiones, él puede hablar con el presidente de Argentina, que además es su correligionario.
0: Claro, es supuestamente,
2: su cercano,
0: ¿no?,
2: ideológico, y pedir una rectificación formal de las palabras del jefe del Estado Mayor General de Fuerza Aérea. O sea, estamos hablando de un, no cualquier militar, mínimo que Kast pida de parte de Javier Milei algún tipo de rectificación, no una mera nota de protesta con buenos modales y todos los temas. Yo entiendo que es importante en relaciones bilaterales entre países vecinos bajar el nivel de tensión, descomprimir. Hay una serie de cosas que son netamente de diplomacia que es mejor que andar con una actitud bélica. Pero justamente acá, para andar de forma diplomática en vez de una forma bélica, hay que poner ciertos límites a los discursos militaristas. Y eso sería fácil para un presidente como Kast conversando con su amigo Milei. Y no lo ha hecho. Curioso.
0: Curioso.
2: Para decir lo menos.
0: Ustedes mándennos sus comentarios y también recuerden que nos pueden mandar mensajes de audio al +569 9101 0672. Ahí estábamos viendo, perdón, pongan de nuevo la nota que estaba muy interesante, porque aquí se demuestra la tibieza con la que ha actuado el Estado chileno. Cancillería enviará nota de protesta a Argentina.
1: ¿Y ya sería respondieron los argentinos? Estoy revisando acá.
0: Ya, ¿y qué respondieron los argentinos? Cuéntanos,
1: no, mire, no esperen nada importante. Pero
0: claro, ¿pero qué lo van a dejar en qué?
1: Ya, dice, la Cancillería Argentina envió una carta de respuesta después de esta protesta, donde ratifica su compromiso con la relación bilateral con Chile, ¿ya? Y dice acá también, el gobierno argentino señala mediante un comunicado que la posición transandina respecto al estrecho de Magallanes es la establecida en el Tratado de Límites de 1881, ratificado después con pequeñas modificaciones en el Tratado de Paz y Amistad de 1984. Para nosotros los argentinos, ambos tratados rigen plenamente y son considerados definitivos para la Argentina. O sea, le quitaron el piso al general.
0: Ambos instrumentos rigen plenamente y son considerados definitivos por la República Argentina. A mí me gustaría que fueran a esos lugares.
1: Hay que mostrar preocupación.
0: Ahí sí que despliegue, claro, una cuestión ahí. Porque yo insisto, a mí no me parece, si bien hay gente que me dice que no, que esto no es para distraer. Pucha, no sé por qué siempre que hay problemas internos, los problemas externos te vienen como anillo al dedo.
1: Argentina hace rato que no está toreando, si tampoco se trata de distracción esto. Acuérdense el tema de los paneles solares, acuérdense el problema cartográfico que hubo durante el gobierno de Piñera. Declaraciones de otros políticos que desconocían, tal como dice este general, la soberanía chilena del estrecho. Entonces, no es que ayer se levantaron y dijeron, ¿qué inventamos ahora para distraer que Milei está loco? No, acá hay una política sostenida de distintos gobiernos argentinos, incluso el de Fernández, de cambiar el relato de lo que está establecido.
0: Claro, Bueno, ahora, es difícil igual, ¿no?
1: Sí, súper complicado.
0: Pero la carta dice, respecto al estrecho de Magallanes, ojo ahí, dice Mario de Win... Bueno, perdón, no le leo muy bien el nombre, pero Mario nos dice que, ojo, que podría ser otra cosa, o sea, como que no abarca tanto como estaba hablando el general, digamos.
1: Pero lo que pasa es que todo lo que habla de él tiene que ver con eso. Porque si en el fondo se establece que la soberanía de Chile en el estrecho Magallanes es completa, el pasaje de Drake es chileno y listo.
0: Por supuesto, ya, pues. Claro, sí. O sea, yo no tengo dudas sobre eso y asumo que los chilenos no tenemos dudas sobre eso.
1: Claro.
0: Usted mándenos un mensaje al +569 9101 0672. Pero lo que yo sí creo es que el presidente chileno está quedando bien mal. Porque Kast está demostrando no entrar en los temas. Tiene ministros que van a enfrentar cosas y que le pasan por encima, dicen lo que quieren. Y cuando hay un tema como este, es el momento propicio comunicacionalmente para que Kast se luzca. Si se supone que es un patriota republicano, yo no creo en los conceptos que ellos utilizan y que nos roben conceptos tan importantes, pero es lo que ellos dicen, ¿no? Y entonces, ¿dónde está? ¿Dónde está el presidente defendiendo la soberanía del país? Eso me parece que es lo que deberíamos estar conversando. Tenemos un audio en el +569 9101 0672 y te escuchamos a ti. Vamos.
5: Hola, amigos de La Voz. Habla Gonzalo. Ojalá que me puedan escuchar esta vez.
2: Hola.
5: Yo creo que lo que está pasando con los países vecinos, con Chile, con todo, es que se están empezando a caer las mentiras. Y si Chile con Argentina no se quieren meter en conflicto entre ellos porque saben que pueden verse perjudicados. Más encima con el tema de Cerimedo, que lo que me llama la atención es que, por ejemplo, la prensa chilena ha estado con cortinas de humo con el tema de la Cote López, con otras polémicas que no vale la pena mencionar. Pero, por ejemplo, hablan de Cerimedo como el asesor de Milei. Pero no mencionan a Kast, ni siquiera la vio.
0: Es verdad.
5: Porque si esto hubiera sido con Boric, hubiera sido hasta en primer plano, no hubiera hablado de eso. Pero bueno, así es la cosa. Gracias.
0: Oye, qué bueno el comentario.
6: Hola, amigo.
0: Otro más, mira.
6: El patriotismo de la derecha, aparte de andar con donde se contiene la bandera en la solapa, hasta por ahí nomás llega. Porque el patriotismo de la ultraderecha se somete a la ideología que tiene esta ultraderecha. Por eso es que no son capaces de levantar la cabeza frente a cuestiones que sí afectan realmente la soberanía. Si no, explíquenme por qué Kast acaba de cerrar la embajada en Irán. ¿Por mandato de quién? ¿No será por mandato de Trump? Y entonces, por eso, estas reacciones frías, estas reacciones tibias, donde el patriotismo no vale, ¿ah? No vale. Un abrazo, Joel Moya, Piedra Colgada.
0: Ahí estaba Joel y nuestro amigo anterior, que estaban muy buenos los comentarios.
1: Igual me dio una lata un comentario de la comunidad.
0: ¿Qué cosa?
1: Ya. Porque nos escribe acá Enrique Eugenio... ¿Qué me importa de quién sea el estrecho de Magallanes? Eso no sube mi sueldo, ni baja las cuentas. Un poco lo mismo que hablábamos antes. Sí importa.
0: Obvio que
1: porque
0: sí.
1: Porque somos una unidad territorial. Somos un colectivo. Tampoco te podría importar el aluvión en Tocopilla. Pero sí importa. Porque por algo somos un país. Y por algo defendemos la integridad territorial. Por lo tanto, y la soberanía.
0: Y la soberanía de los pueblos. Si
1: o sea,
0: no tiene que ver.
1: Bajo tu lógica, claro. Entonces, quedémonos con Santiago nomás.
0: Si no tiene
1: y que
0: ver...
1: Argentina se toma el resto, que Perú y Bolivia se toman el norte.
0: Claro, por favor. O sea, vamos a seguir siendo el patio trasero de Estados Unidos, que es lo que pretende. Aquí estaba hablando Joel de lo que pasa, que quieren quitar la embajada de Irán porque no les da la suficiente plata. ¿Qué tiene que ver aquí eso? Es la misma lógica. Ah, vamos a quitar la embajada de Irán porque no tenemos tantos negocios con los iraníes.
1: Claro.
0: Pero no me importa el estrecho de Magallanes porque no tengo plata para lucir. Oye, pero qué poca visión, discúlpeme, la persona que nos escribe, se lo digo con mucho respeto, poca visión, porque los problemas externos de un país evidentemente que son los problemas internos del país también. O sea, la política internacional afecta a la economía de un mundo que está globalizado, y eso no va a retroceder mucho, por más que tengamos a Trump. Estaba leyendo ahora que Milei busca un acuerdo con Estados Unidos para construir una base naval integrada en Ushuaia. Ahora sí que vamos a hacer el patio trasero de Estados Unidos otra vez. Ya lo fuimos en los 80 y nos fue pésimo, no sé si se acuerdan. O sea, es que de verdad, ¿hasta cuándo? Este señor Naranja es lo peor que le ha pasado al mundo realmente en muchos años. El gobierno nacional argentino busca acelerar un acuerdo de financiamiento con Estados Unidos destinado a la construcción de la base naval integrada en Ushuaia. La intención de la Casa Rosada es concretar los instrumentos técnicos y económicos antes de noviembre, mes electoral en el país norteamericano. O sea, aquí desesperado Trump también, porque se le vienen las elecciones de medio tiempo e intenta, ¿no es cierto?, demostrar...
1: Se lo presto a Hassan.
0: Muchas gracias. Es que demostrar, ¿no es cierto?, algún acuerdo para más bases navales y demostrar su capacidad imperialista. O sea, esto es real y está pasando, ¿no es cierto? Y hay que ponerle atención. Yo creo que no me parece que sean temas que podamos dejar pasar.
1: No son menores, no son menores.
0: Exacto.
1: No,
0: Hay una delegación comercial estadounidense acá en Chile ahora, ¿no es cierto?, que están viendo el tema del salmón y de los aranceles. Hassan.
2: Sí. Siglo XIX tiene una serie de conflictos sangrientos sobre las fronteras. Y uno dice, ¿qué importa si un grupo de grandes empresarios van a explotar la gente o es otro grupo de grandes empresarios que van a explotar la gente, ¿no? Esas guerras entre países por determinar una línea en la arena es más bien una pelea irrelevante. Yo entiendo ese como internacionalismo del instinto de qué importa la frontera, ¿cierto? Pero esas guerras... Europa pasó por guerras brutales en siglo XIX, siglo XX, justamente peleando sobre la estupidez de fronteras. América Latina, de hecho, de todos los continentes, ha sido el más pacífico en términos de guerra por continente. Por supuesto, la guerra del Pacífico, unos cambios...
1: La guerra del Chaco.
2: La guerra del Chaco, pero si uno compara la cantidad de guerras en otras regiones, no, este ha sido un continente relativamente tranquilo en ese sentido. ¿Ya? Y yo creo que eso es positivo, ¿no? Hay que preocuparse, hay que enorgullecerse justamente de que el tema de las fronteras no ha sido un enorme conflicto. Entonces, ojo acá, si empiezan a relitigar, si empieza a abrir el tema de... ¿Dónde vamos a poner las líneas de las fronteras? Justamente eso es el camino hacia guerras. La idea es, las líneas donde están, donde están. A estas alturas no nos importa. La única cosa es que no cambien.
0: Oye, pero en Argentina hay un conflicto bien grande, ¿no? Con la venta de terreno a personas extranjeras. Que lo están hablando acá en la comunidad. Hay gente que salió a la calle a protestar. Sí, esto sí fue un tema importante en Argentina, no es un tema que haya pasado de largo, por si acaso.
1: Y es un rumor, parece que fundado, respecto a, primero, una serie de ejercicios militares que involucran israelíes, que involucran soldados estadounidenses, y la supuesta compra de algunos territorios que para preocupación de la gente en Argentina dicen, chuta, parece que estamos... colocando colonias acá que atentan contra la soberanía. Eso dicen algunos, porque para mi ley está perfecto, en todo caso. Y evidentemente que va a haber un interés en aumento sobre todo lo que es la Patagonia chilena y argentina, porque ahí están reservas de agua más grandes del mundo. Sí. Así que obvio que en algún minuto el foco va a estar ahí, como está ocurriendo ya. Este es el inicio de un proceso donde van a haber muchos intereses y nosotros debemos cuidar nuestro territorio, nuestra soberanía y esa agua que nos va a servir en un contexto de cambio climático cuando tengamos problemas de suministros. Eso es inevitable en algunas décadas.
2: Mira, ojo, que solo un asterisco. Es muy cierto lo que dices. Argentina, con Milei, es súper vulnerable a los multimillonarios internacionales como Peter Thiel. Peter Thiel está en Argentina. Oye, en ese momento. Hay algunos estúpidos que siguen hablando de cómo es el plan Andina, que están comprando la tierra supuestamente los judíos. Y justamente en su país hay una manga de... cristianos evangélicos psicópatas del grupo de la mafia de PayPal, o que es eso, el grupo de Peter Thiel, de Elon Musk, de Alex Carr,
0: esa machofera multimillonaria asquerosa.
2: Sí, viene del gay, de hecho, sí. Y esa usa la masculinidad y el conservadurismo, pese tremendo. A estar casado con un hombre, es muy impresionante, pero vive en Argentina y está ahí.
0: ¿Vieron justamente la protesta de los Gandalf?
2: Ah, no.
0: ¿No? ¿En serio?
1: ¿A dónde fue eso, en el Bolsón?
0: En Argentina, sí, afuera de la casa de Peter Thiel, como su cuestión es, ¿cómo se llama? Palantir. Y es del Señor de los Anillos.
2: Es impresionante. No son
0: pero
2: sutiles.
0: Mucho Gandalf. Mira.
2: La empresa se llama Palantir. O sea, de los cristales que literalmente se mienten y afectan mentalmente a la persona. No son sutiles ese grupo. Eso es la real mafia. Hay libros sobre esto. Se llama la mafia de PayPal porque todos estaban involucrados en eso. Son de las grandes empresas tecnológicas, pero particularmente ese grupo que es súper ideológico. Andan escribiendo manifiestos políticos, ¿ya? Y estas personas que son de ultraderecha, que están ahí en Argentina comprando terrenos con derechos de agua, están tratando de acaparar recursos porque tienen esa idea.
0: Claro.
2: No sé de dónde lo sacan, que el mundo podría terminar con grandes crisis medioambientales y por ende hay que salvaguardarse. ¿Y dónde van? A lugares como la Patagonia, porque hay, como bien dice Ale, hay agua. Piensen en los recursos naturales limitados y piensen en los super ricos que quieren apoderarse de ellos. No es muy difícil, hay una lista de nombres.
0: Totalmente de acuerdo con ustedes dos.
1: Y pensemos también,
0: y de hecho es la mejor respuesta a quien tú decías, Enrique, que dice, ¿qué me importa de quién sea el estrecho de Magallanes? Eso no subirá mi sueldo ni bajará las cuentas de luz, agua y micro. Todas estas polémicas son falsas y distracciones del robo de mi dinero. Y la verdad es que justamente lo que estamos tratando de hacer es defender el robo de nuestros recursos naturales, tanto el agua como otros recursos naturales, ¿verdad?, que hay en la Patagonia y que tenemos que preservar, porque sí son tu dinero a futuro. Evidentemente, el mundo, para poder seguir existiendo, necesita de esos recursos. Entonces es como un poco absurdo decir que no nos afecta.
1: ¿Y cómo nos mira Estados Unidos frente a este problema?
0: Solo para aclarar, porque me lo decía Víctor Poblete, que fue el que puso el tema de las propiedades, lo que quería Milei es que cualquier extranjero pudiese comprar cualquier extensión de terreno, y tuvo que salir la gente a la calle a frenar eso. Salió más gente que otras veces, ¿no? Este fin de semana también hubo en Chile, y eso es lo loco, porque cuando la ultraderecha está gobernando todos nuestros países, es terrible lo que está pasando con el medio ambiente. También tuvo que salir la gente a la calle para defender a los lobos marinos porque quieren volver a probar su casa acá en Chile. Entonces, este fin de semana salió mucha gente a la calle. Estamos los tres en pantalla, chiquillos, ¿para qué? ¿Tú querías decir algo, Rodrigo?
1: Sí, porque también hay una mirada muy distinta del gobierno de Trump sobre Latinoamérica. Exacto. Independientemente de la cercanía que tiene con Argentina más que con Chile, está muy claro, y eso se trasunta porque hay muchos intereses también en esa zona sur de los Estados Unidos. Hay muchos ejercicios militares que ya se están haciendo y que se van a profundizar en cuanto a operaciones. Pero ¿qué es lo que hace Trump? En vez de apostar por diplomáticos de carrera o gente que tenga alguna experiencia en relaciones internacionales, a Argentina le manda como embajador a un empresario cubano que viene del mundo de la medicina. Y a nosotros nos manda un policía de alta montaña. Entonces, así nos ve Trump a nosotros. Nos controla con un empresario de la medicina y con un policía de alta montaña.
2: No, Brandon Judd fue jefe de la policía fronteriza.
1: Montada.
2: Pero fronteriza, sí, literalmente.
1: Es eso, yo lo he visto en la foto a caballo.
0: ¿Cuál? Ya pues, nos vamos, Larisa.
7: Oye, muchas
0: Marcelo,
7: gracias.
0: Marcelo, gracias por estar aquí también. Nosotros le agradecemos mucho esta conversación profunda, entretenida. Muy buena la entrevista. Vamos en 132.486 suscriptores.
7: Falta menos,
0: vamos. ¿Pero cómo 132.000 si íbamos en 133.000?
7: Alguien se fue.
0: Se equivocaron de foto, ya los caché. Si vamos en 133, ¿cómo es la cuestión? Yo quería llegar de aquí al viernes llegar a 135.000, porque nosotros de manera orgánica, sí, ahí sí, 133.743, ¿ven? Ahí están nuestras cifras, que son buenísimas. Muchas gracias a todos por ponerse con la voz de los que sobran, por supuesto los miembros nuevos, y a ver si de aquí al viernes llegamos a los 135.000, que es mi meta. Ya, chiquillos, nos vemos entonces. Usted acuérdese ponerle me gusta, comentar nuestros contenidos, compartirlo y vaya al teatro que lo va a disfrutar. Porque es una buena forma de canalizar toda esta impotencia y rabia que nos da el mundo que nos tocó vivir. Un abrazo para todas, todos, todos. Que tengan una linda tarde. Chao, chao.
7: Chao, chao. Besos.

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3: Son las 0:01.

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1: Es la una de la madrugada. 2 minutos.
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2: Son las 2 de la madrugada, 3 minutos.
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2: Las 3 de la madrugada, 5 minutos.
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2: Son las 4 de la madrugada, 5 minutos.
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2: 5 de la madrugada, 6 minutos.
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Les presentamos Sexteto de cuerdas número 1 en si bemol mayor para dos violines, dos violas y dos violonchelos, opus 18 de Johannes Brahms. Sus movimientos son los siguientes: Allegro ma non troppo, Andante ma moderato, Scherzo allegro molto, Rondò poco allegretto e grazioso. Interpretan Isaac Stern y Cho Liang Lin en violines, Jaime Laredo y Michael Tree en violas, y Sharon Robinson y Yo-Yo Ma en chelos.

Isaac Stern y Cho Liang Lin en violines, Jaime Laredo y Michael Tree en violas, y Sharon Robinson y Yo-Yo Ma en chelos, nos han presentado su versión del sexteto de cuerdas número 1 en si bemol mayor opus 18 de Johannes Brahms. Les ofrecemos Sinfonía número 9 en do menor de Joseph Haydn. Sus movimientos son Allegro molto, Andante, Minueto final, Allegretto. Interpreta la Hanover Band con Roy Goodman como director y clavecinista.

han oído a la Hannover Band con Roy Gutmann como director y clavecinista interpretando Sinfonía número 9 en do menor de Joseph Haydn.

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0: Buenos días, estimados auditores. Buenos días nuevamente. Me repetía yo con el buenos días. Pero sean todos ustedes bienvenidos a una nueva edición de Radio Análisis cuando son exactamente las 7 de la mañana con 2 minutos de este día miércoles 26 de agosto del año 2026. Capicúa, dirían los aficionados al dominó. Tenemos varios temas que revisar junto a ustedes de aquí hasta las 10 de la mañana a través de todas las plataformas de Radio Universidad de Chile, de la red de radios que piensan y también del canal de televisión Uchile TV, siempre gracias al trabajo de todo el equipo que desde muy temprano está aportando sus conocimientos, su trabajo para ustedes. Por supuesto, los saludamos a todos y cada uno de ellos, en especial a Constanza Vargas, que está acá con nosotros en estudio. Connie, ¿cómo estás? Muy buenos días.
1: Buenos días, Claudio, auditores, auditoras, a todo el equipo que hace posible esta entrega informativa. Como cada mañana hacemos radioanálisis, siendo las 7 de la mañana con 2 minutos de este miércoles 26 de agosto de 2026, y vamos directamente con las principales noticias que han marcado la jornada a nivel nacional e internacional para mantenernos al tanto del acontecer en todo el mundo. Un duro revés para el gobierno se vivió en el Tribunal Constitucional porque se rechazó el reclamo en contra del artículo de reconexión de servicios básicos en la mega reforma. Los gremios, además de servicios básicos, rechazaron la decisión del TC, dijeron es imposible de cumplir. El presidente, en noticias políticas, José Antonio Kast, presentó una comisión para reducir ministerios y rediseñar el Estado. Tendrá 120 días para entregar propuestas. También el mandatario valoró las declaraciones de Argentina sobre la soberanía del Estrecho de Magallanes y remarcó es chileno. Habló del tema también el biministro Alvarado, dio por superado el tema, pero llamó a Argentina a ordenar sus declaraciones en la interna. Respecto a la carrera de la expresidenta Michelle Bachelet como secretaria general de Naciones Unidas, la presidenta de México, Claudia Sheinbaum, afirmó hay que ver las posibilidades que ella tiene, aunque dio un respaldo justamente a la carrera de Bachelet en Naciones Unidas. Se van a reunir ambas en México. En noticias políticas también, el alcalde Veloz de la UDI se sumó a la solicitud de retirar la reforma de seguridad del Congreso y desató varias críticas en la derecha. Vamos a profundizar en todas estas noticias en Radio Análisis hasta las 10 de la mañana, pero la invitación, como siempre, es a que nos acompañe durante todo el día.
0: Efectivamente, una jornada en la cual tenemos muchos programas muy, muy interesantes para ofrecerles. Le cuento que hasta ahora en Santiago, a esta hora hay cielos cubiertos con una temperatura que llega a los 11,6 grados, humedad relativa en el ambiente del 83%. Vamos a continuar con este escenario de inestabilidad atmosférica que va a estar presente durante prácticamente toda esta semana, así que hay probabilidad de chubascos para el día de hoy. No serán constantes, es decir, no va a ser una lluvia ininterrumpida. Vamos a tener espacios en los cuales no va a caer agua, como por ejemplo lo que está pasando a esta hora de la mañana, pero en las próximas horas se espera que puedan ocurrir algunos chubascos débiles en distintas zonas de la ciudad de Santiago, pero ya hacia la tarde se espera que caiga un poco más de agua. De todas formas, no se verá una lluvia muy fuerte, pero va a ser mucho más intenso respecto de lo que hemos vivido hasta el momento, y de ahí se va a mantener esta inestabilidad atmosférica durante prácticamente toda la semana, con ventanas de lluvia, con ventanas de cielos cubiertos. En fin, así nos vamos a ir dentro de los próximos días. Donde llueve de manera más intensa a esta hora es hacia la zona centro-sur de nuestro país, desde la región de O'Higgins hasta la región de Los Lagos. De hecho, en zonas como por ejemplo la región del Biobío, a esta hora llueve bastante intenso. En Los Ángeles, también en la región del Maule, región de Ñuble, región de la Araucanía. Esas precipitaciones van a estar presentes durante toda esta jornada, con probabilidad incluso de tormenta eléctrica en algunos sectores. En regiones como Biobío, Araucanía y Maule se espera que caiga una cantidad importante de agua. De nuevo, no en escenarios como los que hemos vivido en sistemas frontales anteriores, donde se acumuló mucha agua en un espacio muy reducido de tiempo. Acá se espera que no sea una lluvia tan fuerte, pero sí va a ser constante y se va a prolongar durante muchos días. Así que de todas formas hay que tomar resguardos, sobre todo porque estamos hablando de zonas que, a pesar de que están mucho más acostumbradas a la lluvia que la región metropolitana, de todas formas se saturan de agua los suelos. Así que hay que poner atención respecto de eventuales deslizamientos de tierra, crecida de cauces, etcétera, etcétera. Así que vamos a ir monitoreando esta situación, porque como lo dijimos desde el lunes, vamos a tener agüita durante toda la semana acá en gran parte de nuestro país.

0: 7 de la mañana con 7 minutos. El Tribunal Constitucional rechazó este martes por 9-1, un fallo bastante contundente, el requerimiento de inconstitucionalidad presentado por el presidente José Antonio Kast contra el artículo 31 del proyecto de ley para la reconstrucción nacional y el desarrollo económico y social, referido a la reconexión gratuita de servicios básicos luego de una catástrofe. Hablamos de este artículo, parte de la mega reforma del gobierno. El pleno del TC, integrado por su presidenta María Paz Silva, junto a los ministros Daniela Marzi, Nancy Yáñez, Miguel Ángel Fernández, Raúl Mera, Catalina Lagos, Héctor Meri, Marcela Peredo, Alejandra Prech y Mario Gómez, resolvió mantener vigente la norma que había sido cuestionada por el Ejecutivo a mediados de agosto. El requerimiento presentado el 11 de agosto por el presidente José Antonio Kast, junto a los ministros Jorge Quirós, José García Ruminot, Luis de Granchi y Jimena Rincón, buscaba declarar inconstitucional la incorporación de un nuevo artículo segundo bis a la ley número 16.282 sobre disposiciones permanentes para sismos y catástrofes. Es un nuevo revés del gobierno en el Tribunal Constitucional. Recordemos que ya sufrió uno, por ejemplo, en escuelas protegidas. Ya se habían declarado admisibles algunos requerimientos de la oposición también en la mega reforma, sobre todo sobre temas medioambientales. Se había acotado también la invariabilidad tributaria, por lo tanto es un nuevo revés para el Ejecutivo. Además, recordemos que se vivió ciertas rencillas entre el viceministro Alvarado y el ministro Quirós justamente por este requerimiento en específico. Hay dificultades comunicacionales que se vivieron en el gobierno, y además, respecto a esta resolución del Tribunal Constitucional, que como les decíamos es un revés para el Ejecutivo, hablaron los gremios de servicios básicos rechazando la decisión del Tribunal Constitucional por esta norma. Decían, es imposible de cumplir, parte de las primeras reacciones. Pero antes de profundizar en eso, escuchemos lo que dijo justamente el gobierno. El subsecretario del Interior, Máximo Páez, se refirió a la postura oficial del gobierno.
1: El Tribunal Constitucional realizó su fallo, y como procede en una democracia con separación de poderes, los fallos no se comentan, los fallos se acatan. Y por lo tanto, lo relevante acá es que hay un tribunal de la República que desestimó la presentación del presidente, y por lo tanto la norma, de acuerdo al TC, es constitucional. Es todo lo que le corresponde comentar al gobierno respecto del fallo.
2: Bueno, y de hecho fue la única reacción, podríamos decir, oficial por parte del Ejecutivo en torno a esta decisión del Tribunal Constitucional. Se le preguntó más tarde al ministro de las Expresas, José García Ruminot, pero evitó contestar las preguntas de la prensa. Escuchemos lo que dijo al respecto el senador de la Democracia Cristiana, Iván Flores, quien expresó que este resultado es contundente contra el gobierno y lo calificó como un ejemplo de las cosas que se están haciendo mal en el Ejecutivo.
3: Hicimos la presentación,

0: Ya del resultado, mantenemos nuestra preocupación por la norma que puede desviar recursos desde la reposición masiva del servicio y que establece plazos rígidos sin considerar las condiciones reales de seguridad durante catástrofes. Esperamos que estos aspectos puedan ser revisados en los espacios que corresponda para evitar que la norma termine perjudicando a los propios usuarios, concluyó. Recordemos que la norma introduce un nuevo precepto a la ley número 16.282 sobre sismos y catástrofes, cuya disposición obliga a las concesionarias de distribución eléctrica, de servicios sanitarios y de gas, a reconectar de manera gratuita a los usuarios residenciales y a las micro, pequeñas y medianas empresas que residan en zonas declaradas de estado de catástrofe. El problema que alegan entonces las empresas estos últimos días y también desde el gobierno fue que dicha reconexión tiene un plazo de 48 horas para los servicios de electricidad y gas, mientras que para el agua potable y el alcantarillado 24 horas. En la práctica reclamaron, la medida es inviable, es parte de lo que dicen las empresas y también lo que reclamaba el gobierno, a pesar de que finalmente el Tribunal Constitucional da luz verde a la medida y finalmente es parte de la ley. La diputada y jefa de bancada de la UDI, digo, Flor Baise, afirmó que este revés no empaña el logro de haber aprobado la mega reforma.
1: Me parece que esto demuestra que estamos frente a una democracia sólida donde las instituciones funcionan y no queda más que respetar el fallo. Más allá que en ocasiones futuras sí me parece que hay que hacer un examen un tanto más riguroso frente a las posibilidades de éxito en estas presentaciones. Pero esto en lo absoluto empaña el logro de la aprobación de la mega reforma de reconstrucción y por fin se concluye con esta tramitación y se empezarán a ver los resultados que los chilenos requieren en cuanto a desarrollar la economía, generar inversión y sobre todo generar empleos. Eso es lo más importante.
2: Sí, tal como ocurrió con los requerimientos presentados por la oposición ante el Tribunal Constitucional, ahora resta esperar los fundamentos de la decisión del TC, su votación detallada, que serán dados a conocer dentro del plazo establecido en el artículo 93, inciso quinto de la Constitución y el artículo 67 de la Ley Orgánica Constitucional del Tribunal Constitucional. Así que vamos a tener que esperar algunos días para conocer entonces esos fundamentos y ver también de qué manera se empiezan a aplicar ya estas leyes una vez que sean promulgadas por parte del Ejecutivo.

0: 7 de la mañana con 13 minutos. La decisión de retirar la suma urgencia de la reforma constitucional de seguridad y los esfuerzos del gobierno por dialogar con los parlamentarios de su sector aún no rinden frutos. Las críticas al proyecto de parte de legisladores que en otras oportunidades han apoyado al Ejecutivo se mantienen. El ministro de Seguridad, Martín Arrau, se reunió este martes con el senador de Demócratas, Matías Walker, con la idea de convencer a quien había sido uno de los principales críticos de esta reforma constitucional. El intento, sin embargo, terminó siendo infructuoso, pues a la salida de la cita, Walker confirmó que rechazará la idea de legislar. El senador sostuvo que, incluso si el nuevo estado de excepción constitucional, el elemento más criticado de la reforma, es modificado, no apoyaría la iniciativa, pues considera que no es necesaria una reforma a la Constitución para enfrentar los desafíos en materia de seguridad. Y no es la única polémica, de hecho, que fue protagonista ayer respecto a la reforma constitucional del gobierno. De hecho, el alcalde Belolio de la UDI decía ayer que el gobierno debería retirar la reforma de seguridad y generó también bastante polémica dentro del sector. Pero antes de profundizar en eso, escuchemos parte de lo que dijo el senador de Demócratas, Matías Walker, quien sostuvo que incluso si el nuevo estado de excepción constitucional es modificado, no apoyaría el proyecto.
1: Respecto de la reforma constitucional, yo le reiteré al ministro mi visión, que no es un buen proyecto, no es eficaz para poder perseguir el crimen organizado, que hay que concentrarnos en lo que nos une, y lo que nos une es la coincidencia respecto de la agenda legislativa, respecto de los 30 proyectos de ley que podemos avanzar estas semanas en concreto y que sí van a ser efectivos para enfrentar el crimen organizado, el terrorismo y el narcotráfico.
2: Sí, una posición algo más moderada tuvo la presidenta del Senado, Paulina Núñez, militante de Renovación Nacional, quien instó al gobierno a sacar de la reforma el nuevo estado de excepción constitucional

0: para conseguir un mayor respaldo.
1: Bueno, en esto yo digo realismo legislativo. Creo que esa frase resume muy bien y recuerda que cualquier proyecto de ley, incluidas las reformas constitucionales, se tienen que votar en general, esa idea de legislar para luego empezar a discutir artículo por artículo, medida por medida. Por lo tanto, dentro de la reforma hay algunas que tienen mucho sentido y que pueden tener apoyos, y hay otras que directamente hoy día no están concitando apoyo ni siquiera en nuestro sector, como es, por ejemplo, el estado de excepción constitucional, así como está.
2: Bueno, como les decíamos, estos cuestionamientos a la reforma constitucional del gobierno traspasaron las barreras del Congreso. El alcalde de Providencia y militante de la UDI, Jaime Belolio, se plegó a la postura de la oposición respecto a que sería más adecuado que el gobierno retire su proyecto. Belolio advirtió que con un nuevo estado de excepción se podría caer eventualmente en una lógica autoritaria y recordó que en Venezuela Hugo Chávez construyó parte de su dictadura a partir de un estado de excepción. Sus dichos molestaron bastante al ministro de Seguridad, Martina Rau, quien respondió justamente al edil.
3: Sobre esos epítetos que nos comparan con ciertos regímenes, por favor. Lo que estamos proponiendo aquí son estados de excepción constitucional muy parecidos a los que existen hoy día. Con lógicas diferentes, esto es un estado policial para la población, para hacernos cargo del crimen organizado, es la única diferencia. Pero todas las facultades que están ahí están contenidas hoy día en nuestro ordenamiento constitucional en diferentes estados de excepción constitucionales. Y yo llamaría a las personas que opinan que lean el proyecto y se informen un poco.
0: Sí, bueno, ahí llaman la atención las declaraciones del ministro de Seguridad, Martín Arrau, porque hay escasa o prácticamente nula autocrítica respecto de cómo se ha manejado por parte del Ejecutivo esta situación, y hay que corregir también al secretario de Estado. En ningún otro estado de excepción constitucional, salvo aquel que se aplicaría en situación de guerra, como por ejemplo la que se vive en Ucrania, donde también están bajo un régimen de estado de excepción constitucional, se le entregan tantas facultades a la figura del presidente de la República sin absolutamente ningún contrapeso por parte de otro poder del Estado, con las atribuciones también que podría conllevar ese estado de excepción constitucional, y además sin que todavía exista claridad respecto de cuáles serían las circunstancias o cuáles son los fundamentos que se podrían invocar para establecer este estado de excepción constitucional por amenaza grave a la seguridad pública. ¿Qué es una amenaza grave a la seguridad pública? Y esto no lo estamos diciendo acá en la radio, lo han dicho expertos constitucionales, lo han dicho dirigentes políticos de distintos partidos, tanto de oposición como de oficialismo, así que no creo que el problema sea que haya una mala comprensión respecto del texto que presentó el Ejecutivo en este proyecto de ley, sino que efectivamente hay una situación ahí que está siendo objetada con fundamento y que hasta ahora el Ejecutivo no ha sido capaz de aclarar. Así que vamos a ver qué va a pasar con este tema, porque claro, esto todavía se tiene que ver si es que efectivamente se va a optar por la vía de retirar algunos artículos dentro de esta reforma constitucional, si es que se va a retirar todo el proyecto, en fin, cosas que va a tener que definir seguramente el Ejecutivo hacia adelante.
2: Escuchaba al senador Walker decir que era posible que el gobierno dejara morir nomás la reforma dentro del Congreso, que solamente la dejara estar dentro de la Comisión de Constitución. Hay que ver ahí qué decisión toma el Ejecutivo respecto a su proyecto.
0: Sí, bueno, vamos a ver qué carta juega entonces ahí el gobierno. 7:20 a.m. y vamos a seguir revisando noticias a esta hora de la mañana acá en Radio Análisis, a propósito de un anuncio que se llevó a cabo, o más bien la presentación de una nueva instancia que tendrá la misión de reorganizar el aparato público. El presidente de la República, José Antonio Kast, presentó este martes 25 de agosto en el Palacio de la Moneda la Comisión de Nueva Arquitectura del Estado, una instancia que tendrá 120 días para estudiar el funcionamiento de la administración pública y elaborar propuestas de reorganización institucional. Esta instancia será presidida por Bettina Jorge y estará integrada, entre otros, por los exministros Nicolás Monkever, Gonzalo Blumel, Sarko Luksic, Osvaldo Andrade y Adriana Del Piano, los exparlamentarios Beatriz Evia, Ernesto Silva y Andrés Saldívar, y las abogadas Natalia González y Natalia Pergentili. También forman parte de la comisión Juan Antonio Ursúa y otras figuras vinculadas a la gestión pública, las políticas públicas y la modernización del Estado. Cabe mencionar que hay Beatriz Evia, ella no fue diputada, sino que fue presidenta en su momento del Consejo Constitucional, que, por cierto, también estaba asesorando al Ejecutivo por estos días en materias de seguridad. La creación de esta instancia responde al compromiso asumido por José Antonio Kast durante la cuenta pública del 1 de junio, cuando anunció una revisión de la estructura ministerial para reducir el número de carteras, eliminar superposiciones de funciones y reasignar también recursos. Escuchemos lo que se dijo durante la presentación de esta instancia por parte de la directora ejecutiva de Libertad y Desarrollo, Bettina Hortz, presidenta de este grupo, quien enfatizó en que el foco del trabajo estará puesto en mejorar la capacidad del Estado para responder a las necesidades de la ciudadanía y que la discusión deberá trascender al actual gobierno.
4: Es un tremendo tema que sin duda que trasciende mucho más allá que un gobierno, ¿no es cierto? Estas reformas son de larga discusión y también de más larga aún implementación. La idea es entregar un documento que sin duda no es vinculante para la decisión presidencial. Obviamente uno quisiera que acogieran la mayor cantidad de propuestas posibles, pero entendemos que esta es una propuesta que se hace desde un mundo técnico, desde distintas miradas. Acá hay ex parlamentarios, ex ministros y personas que han trabajado en distintos ámbitos, así que sin duda que va a ser una muy interesante conversación. Y también entender que acá el foco está puesto en la ciudadanía, está en cómo el Estado puede entregar un mejor servicio a las personas. Esto no tiene que ver con cuál es el número mágico de número de ministerios, cuál es el número mágico de funcionarios.
2: En tanto, el presidente José Antonio Kast expresó que el trabajo deberá considerar medidas de transición que permitan resguardar la continuidad de los servicios públicos y los derechos de los funcionarios, afirmando que su intención no es desmantelar el Estado.
5: En este esfuerzo, vuelvo a reiterar, nuestra intención no es desmantelar el Estado, sino ordenarlo para prestar un mejor servicio. Un Estado ordenado no es un Estado más grande ni un Estado más pequeño. Es un Estado que llega a tiempo, que responde y que trata a las personas con la seriedad que se merecen. Eso es lo que hoy día nuestros compatriotas nos están solicitando y a eso nos comprometemos el día de hoy.
0: Bueno, revisando los nombres de esta instancia, uno se hace la misma pregunta que se ha hecho en torno a todas estas comisiones, ¿no?, que ha convocado el Ejecutivo. ¿Cuál es la real transversalidad que existe en su composición? Porque, claro, hay nombres que uno podría vincular más a la oposición, como por ejemplo Adriana Del Piano, que de hecho fue ministra del pasado gobierno, el exministro Osvaldo Andrade, también Natalia Piergentili, que fue en su momento presidenta del PPD, pero es una transversalidad que llega hasta el socialismo democrático, podríamos decir, porque Adriana Del Piano, independiente que fue ministra en la pasada administración, es una figura que ha estado históricamente ligada hasta el socialismo democrático. Entonces llama mucho la atención que una comisión que se propone reestructurar el Estado como tal, que debiese contar con la participación más transversal posible, no tenga ningún representante de quienes asumieron la administración del Estado en el pasado gobierno. Estamos hablando, por ejemplo, del Frente Amplio, el Partido Comunista. No hay ningún integrante de esas filas al interior de esta comisión, y sí hay un representante del Partido Nacional Libertario, Juan Antonio Urzúa, una formación que es prácticamente nueva en términos formales, que recién en esta administración, en esta legislatura, consiguieron algunos cupos en el Parlamento, pero que respecto de experiencia al interior de la administración del Estado, podríamos decir que es prácticamente nula, ¿no? Entonces, llama la atención que una tarea, una misión que puede ser necesaria, ¿no?, como modernizar, como mejorar la eficiencia del Estado, que de nuevo agrupa a todos los chilenos, no se contemple a un sector político tan importante como, por ejemplo, quienes administraron el Estado en la pasada administración, valga la redundancia. Y eso poniéndonos solamente en términos estrictamente partidarios, porque obviamente hay muchos otros grupos políticos y sociales que quedan fuera por no tener, por ejemplo, representación parlamentaria, ¿no? Así que, bueno, vamos a ver qué es lo que va a pasar con esta instancia y también qué propuestas van a salir de ella.

0: 7 de la mañana, 25 minutos. A través de su consultora Numen y su trabajo en campañas digitales, Fernando Cerimedo ha sido coronado como el rey de los trolls. Ha asesorado a dirigentes de derecha y ultraderecha en varios países de la región, figuras como Javier Milei, Jair Bolsonaro y el actual presidente de Bolivia, Rodrigo Paz. Hoy Cerimedo está preso en Bolivia en medio de una investigación por intento de femicidio contra su expareja. ¿Pero cuál es la relación de este consultor con Chile? Participó en las campañas digitales por el rechazo durante el primer proceso constitucional. Él mismo aseguró haber trabajado con Sebastián Sichel y luego haber apoyado la candidatura del presidencial Franco Parisi. En lo más relevante, está ligado a campañas digitales en nuestro país y a una supuesta granja de bots en Bolivia. Desde el Congreso, parlamentarios buscan esclarecer el rastro de las redes de Cerimedo en Chile, sus pagos y su eventual conexión también con el segundo piso de La Moneda. Lo último porque medios como El Mostrador han recordado que Alejandro Larrazábal, el jefe de asesores del segundo piso, y Felipe Costabal, jefe de la Secretaría de Comunicaciones, trabajaron vinculados a este consultor en el marco de la campaña del rechazo en 2020. El diputado Jaime Araya, independiente PPD por esta bancada, dijo que ambos personeros del segundo piso de La Moneda deberían comparecer ante la Comisión de Ciencia y Tecnología de la Cámara para dar a conocer sus vínculos con Cerimedo, si es que estos se mantienen, y además contar cómo fueron en el pasado durante esta campaña del rechazo. Escuchemos parte de lo que dijo el diputado Jaime Araya.
1: El señor Larrazábal tiene que sincerar cuáles son los vínculos que tuvo en el pasado y, por sobre todo, si mantiene actualmente vínculos con el señor Cerimedo. De igual manera, el señor Costabal, jefe de la SECOM, también tiene que transparentar cuáles son los vínculos que tiene con este terrible personaje. No es posible que en el corazón de La Moneda, en el corazón del Palacio de Gobierno de nuestro país, tengamos vínculos con este criminal que ha intentado asesinar a su mujer para silenciar los negocios oscuros de corrupción que tiene, y que además esta persona tenga vínculos con un círculo tan estrecho del presidente Kast. Creo que esta situación es de la mayor gravedad. Nosotros esperamos que contesten y comparezcan a la Comisión de Ciencia y Tecnología, porque Cerimedo ha utilizado de mala forma lo que son innovaciones tecnológicas en las comunicaciones para dañar profundamente la democracia en América Latina y degradar el debate político en nuestro país.
2: En tanto, el diputado José Montalva señaló que busca constituir una comisión investigadora para esclarecer los vínculos de Cerimedo en Chile.
3: Las granjas de bots, las fake news, los deepfakes y este ecosistema de manipulación digital puede intoxicar nuestros procesos democráticos. Por eso impulsamos una comisión investigadora para saber cómo actuaron los organismos del Estado, si identificaron quiénes están detrás de estas operaciones y su eventual financiamiento, qué falló en su detección y si contamos con herramientas necesarias para proteger nuestra democracia.
0: A modo de ejemplo, The Clinic explicó el primer caso por el cual Cerimedo se vincula a Chile, que tiene que ver con el plebiscito del primer proceso constitucional. En ese momento, la consultora Numen logró obtener difusión en el diario El Mercurio y señaló que las opciones apruebo y rechazo estaban con una distancia suficiente como para que el rechazo se impusiera en esa elección, pues situaba a la primera con un 42% y a la segunda con un 34%, pero preveía que las semanas siguientes los resultados comenzarían a estrecharse y se iba a imponer el rechazo en ese momento. Como ya es conocido, el resultado fue completamente opuesto y se impuso la opción apruebo, ¿no? Y el rechazo perdió. Parte de lo que se da a conocer respecto a la empresa de Cerimedo y sus vínculos con Chile.
2: 7 de la mañana con 30 minutos. Vamos a hacer una pausa en esta primera edición de Radio Análisis. Regresamos en breve con más noticias.

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0: Regresamos a esta primera edición de Radio Análisis, son las 7 de la mañana con 33 minutos. Saludamos a todas y todos quienes nos sintonizan, se están sumando a esta transmisión a esta hora de la mañana, a quienes nos sintonizan, por ejemplo, en nuestro canal de YouTube, a través del canal de televisión Uchile TV, pero también a través de la red de radios que piensan. Son las 7 con 33 minutos y vamos a saludar de inmediato a nuestro colega Alexis Polo González, porque le informábamos ayer respecto de este nuevo impas diplomático entre nuestro país y Argentina, a propósito de estas declaraciones del general jefe de la Fuerza Aérea Trasandina sobre el estrecho de Magallanes. Bueno, ayer hubo reacciones a esta situación y Polo nos cuenta todos los detalles. ¿Cómo estás, Polo? Buenos días.
1: Buenos días, así es. Recordemos que durante una entrevista emitida el domingo 23 de agosto en el canal de YouTube La Fábrica del Podcast, el jefe de la Fuerza Aérea Argentina, el brigadier general Gustavo Valverde, se refirió a la importancia estratégica de la zona austral y sostuvo que Magallanes, el sur, y el paso de Drake formaban parte de la soberanía argentina. El jefe de la Fuerza Aérea planteó además la necesidad de mantener presencia en la zona y afirmó que se trata de una llave bioceánica entre el Atlántico y el Pacífico, y mencionó la presencia de la Armada Argentina para monitorear el tránsito de buques entre ambos océanos. Las declaraciones fueron respondidas por el canciller Francisco Pérez Mackenna, quien sostuvo que la soberanía chilena sobre el estrecho de Magallanes es indiscutible, que se encuentra fundada en los tratados de 1881 y 1984, suscrito por ambos países. El ministro de Relaciones Exteriores llamó a las autoridades del otro país a ser responsables con sus declaraciones y afirmó que el estrecho de Magallanes es indiscutiblemente chileno. Tras estos dichos de Valverde, durante la jornada de ayer, el gobierno de nuestro país envió una nota de protesta a Buenos Aires. La respuesta, en tanto, de Argentina llegó también el día de ayer a través de un comunicado desde su cancillería. El documento señaló que la posición argentina respecto al estrecho de Magallanes es la que estaban en el Tratado de Límites de 1881 y el Tratado de Paz y Amistad de 1984, precisando que ambos instrumentos rigen plenamente y son considerados definitivos por la República Argentina. El comunicado sitúa además la relevancia estratégica del extremo austral en el marco de la perspectiva del Estado que mantiene Argentina respecto a de la cuestión de las Malvinas, el Atlántico Sur y la Antártica. Buenos Aires señaló también que estos espacios tienen una creciente centralidad por sus recursos naturales estratégicos, su rol en las rutas marítimas y las cadenas globales de suministros. En ese contexto, la Cancillería destacó el valor estratégico de la cooperación con Chile y recordó que ambos países se reconocen mutuamente sus derechos antárticos, coadministración de zonas especialmente protegidas y mantienen desde hace más de 25 años la patrulla antártica naval combinada. Finalmente, el gobierno argentino reafirmó su compromiso con la relación bilateral con Chile y con el tratamiento de todas las cuestiones de interés común por los canales institucionales establecidos entre ambos gobiernos. El presidente de la República, José Antonio Kast, valoró la respuesta de Buenos Aires y agradeció que el gobierno argentino reconociera la soberanía chilena sobre el estrecho de Magallanes. En tanto, el viceministro y vocero de gobierno, Claudio Alvarado, sostuvo que respecto del estrecho no hay ninguna discusión pendiente. El secretario de Estado señaló además que el gobierno argentino debía realizar un trabajo de ordenamiento interno, debido a que no resulta normal que, existiendo tratados plenamente vigentes, surjan voces aisladas que generen dudas sobre la relación bilateral. Desde la oposición y también desde el oficialismo hubo reacciones respecto a esta controversia. El ex embajador de Chile en Argentina, Nicolás Monkenberg, de Renovación Nacional, valoró la respuesta de Buenos Aires, pero planteó que este tipo de episodios no puede transformarse en una situación recurrente. Escuchemos.
2: Relaciones diplomáticas entre dos países tan cercanos como Chile y Argentina son tan importantes y son tan claras en los tratados vigentes que no es bueno estar siendo sorprendido con cierta periodicidad por declaraciones que reflejan ignorancia o falta de estudio respecto a lo que son los tratados vigentes entre ambos países. Yo creo que hay que valorar la posición tajante, clara, del gobierno de Argentina en las últimas horas, pero también creo que es momento de que el presidente de Argentina ponga un poco de orden, porque estos errores o malos entendidos solo enturbian una relación que tiene que ser mucho más seria, más nítida, más consistente.
1: En tanto, el senador independiente por Magallanes, Karim Bianchi, también cuestionó las declaraciones del jefe de la Fuerza Aérea Argentina y respaldó la nota de protesta que fue enviada por nuestro gobierno. El parlamentario planteó además que la discusión sobre la soberanía debe considerar la presencia del Estado en la zona austral, incluyendo infraestructura, conectividad y presencia de las Fuerzas Armadas.
3: Vamos a dejar las cosas en claro y de manera categórica. En Magallanes no vamos a tolerar Que ninguna autoridad militar extranjera venga a jugar con nuestra soberanía. El estrecho de Magallanes es 100% chileno, lo ha sido siempre, y esto está sellado por tratados internacionales vigentes que no admiten dobles lecturas. Enviar una nota de protesta por parte del gobierno es lo mínimo que debe hacer la Cancillería. Pero la soberanía no se defiende solamente con cartas diplomáticas. La soberanía se ejerce de verdad haciendo que esta sea viva en la región, invirtiendo en más infraestructura, garantizando conectividad marítima propia para no depender de nadie, cuidando a la gente de nuestras zonas extremas y respaldando la presencia permanente de nuestras Fuerzas Armadas en territorio austral. Las declaraciones del general argentino son una provocación irresponsable que rechazamos tajantemente.
1: Desde la Unión Demócrata Independiente, el senador Iván Moreira también se refirió a las declaraciones del militar argentino y sostuvo que la Cancillería debe mantener atención frente a estos nuevos episodios.
4: Mire, estas declaraciones no son aisladas, forman parte de una constante en autoridades argentinas. La Cancillería hizo bien en protestar, pero debe estar atenta a no dejar pasar este tipo que ya son provocaciones que podrían no ser solo una coincidencia, sino una señal política. Y Argentina debe entender que la soberanía chilena sobre el estrecho de Magallanes no es materia de interpretación y menos debates.
1: A su vez, el senador socialista Juan Luis Castro puso el foco en la forma en que Argentina representa la zona austral en algunos de sus instrumentos cartográficos y de navegación.
5: El gobierno argentino no puede soslayar que la pertenencia al estrecho Magallanes es completamente de Chile. Ellos de algún modo han omitido establecer en sus cartas geográficas y de navegación que de algún modo siguen teniendo ellos una tutela sobre el lado oriental del estrecho Magallanes, lo cual no es correcto. Esto tiene que aclararse en la brevedad porque si no, este es un enredo internacional que solo puede perjudicar a Chile, que es quien tiene la soberanía en todo el estrecho de Magallanes.
1: Pese a los cuestionamientos que hubo por parte de distintos parlamentarios de distintos sectores políticos, tras la declaración emitida por la Cancillería Argentina durante la jornada de ayer, el gobierno de José Antonio Kast consideró como zanjado este episodio. Claudio Constanza.
6: Sí, bueno, efectivamente es muy difícil de explicar esto como una declaración casual, ¿no? O que el general cometió un error, porque alguien que llega a ese rango dentro de una rama castrense es muy difícil que no conozca la geografía del país que supuestamente tiene que defender, ¿no? ¿Cuáles son sus límites?
7: ¿O los tratados internacionales?
6: ¿Cuáles son los tratados internacionales? Efectivamente, entonces, claro, uno de buena fe piensa que es ignorancia, ¿no? Pero claro, cuando suma esta declaración a otras actitudes que ha tenido Argentina en el último tiempo, sobre todo respecto de las fronteras en el sur de nuestro país, que sabemos la que siempre han generado conflicto con Argentina, quizás esta nota, ¿no?, que envió Cancillería se queda un poco corta, ¿no?, respecto de lo que efectivamente se debería hacer, porque ayer incluso algunos parlamentarios hablaban de citar al embajador, por ejemplo, de nuestro país en Argentina, o alguna medida más enérgica.
1: Claro, en ese contexto también cuestionaban las escuetas declaraciones que el presidente José Antonio Kast. Él se refirió a este tema por al menos, o sea, máximo 12 segundos, y esperaban también desde la oposición y también algunos dirigentes desde el oficialismo que él hablara más y que pusiera la soberanía del país en primer orden. Y también cuestionaban, por ejemplo, el diputado Marcos Barraza, que es, según él, Kast no hacía esto por la cercanía ideológica que tiene con el presidente argentino Javier Milei.
7: Era parte de las críticas que le hacían al presidente, claro, Polo, respecto a que, por ejemplo, el viceministro Alvarado fue mucho más duro en sus críticas porque el viceministro Alvarado llamaba a ordenar las declaraciones en Argentina. Decía, bueno, ya demos el tema por cerrado, pero no puede ser que haya autoridades dentro de las Fuerzas Armadas diciendo una cosa y el gobierno esté diciendo otra cosa. Uh-huh. Y claro, es bastante, o se aleja bastante a lo que dijo el presidente, que le estaba poniendo paños fríos a la situación. Y era parte de las críticas que se le hacía al presidente respecto a la dureza o la no dureza de sus declaraciones respecto a este tema, que como decía el senador Moreira, no es la primera vez, no son declaraciones aisladas, y quizás, como decía también Claudio, la nota de protesta se queda corta.
6: Bueno, Polo, muchas gracias por este completo informe, que estés bien.
1: Buenos días.
7: Gracias, Polo.
6: 7:42 y vamos a seguir hablando de temas que tienen que ver con nuestro país y nuestra relación con el mundo. Con nuestro siguiente invitado nos referimos al diputado del Partido por la Democracia, presidente además de ese partido, por cierto, representante de la región del Libertador, general Bernardo Higgins, integrante de la Comisión de Relaciones Exteriores, Raúl Soto, a quien le damos la bienvenida. Diputado, ¿cómo le va? Buenos días, gracias por estar con nosotros.
8: Hola, muy buenos días. ¿Cómo están? Saludos a todos en estudio y quienes nos escuchan.
7: Buen día, diputado.
6: Muy bien, diputado. Vamos a hablar de varios temas, o queríamos hablar de varios temas con usted, pero vamos a partir por este que estábamos recién repasando con nuestro colega Alexis González respecto de este nuevo impasse con Argentina, ¿no? Hay varias críticas respecto de la forma en la cual el gobierno reacciona, incluso no solo respecto del mensaje, sino que de las formas, declaraciones sí, más bien informales a la pasada.
8: Lo escucho súper mal, chiquillo.
6: Sí, ¿nos escucha un poco mal?
8: ¿Un problema de audio? Sí,
6: bueno, usted nos dice si nos escucha mejor. ¿Me escucha ahí mejor? ¿O todavía no?
8: Todavía lo escucho como...
6: Vamos a tratar de mejorar el contacto por interno, diputado, ¿ya? Sí, no nos cuelgue, vamos a tratar de mejorar el contacto
8: ahí
6: por
8: sí,
6: interno. ¿Ahí sí
8: ahí
6: nos
8: sí,
6: escucha mejor?
8: Ahí
6: perfecto, ahora sí, diputado, ¿cómo está? Le preguntaba, diputado, respecto de las críticas que han surgido en torno a la forma en la cual el gobierno reaccionó o ha reaccionado respecto de este nuevo impasse diplomático con Argentina. Hay quienes sostienen que las formas no han sido lo correctas, declaraciones más bien informales, ¿no? Un poco a la pasada respecto de este tema, con una nota de protesta que a lo mejor se queda corta, que hubiese sido otra la acción que debió haber adoptado el Estado chileno a propósito de estas constantes, ¿no? Porque no es un hecho aislado, se han repetido en el último tiempo situaciones un poco incómodas con Argentina respecto de nuestras fronteras. ¿Cómo lo ve usted?
8: Bueno, yo creo que la reacción del gobierno de Chile no solo fue tardía, sino que fue también débil. Creo que hay evidentemente una falta de liderazgo y de conducción clara en materia de política exterior. Hay un vacío que se está generando a propósito de lo errático que ha sido el propio canciller, y de la ausencia también del liderazgo del presidente Kast en materia de política exterior, que incluso ha sido llenado por vocería de otros ministros que poco y nada tienen que ver con los temas internacionales, ¿no es cierto? Bueno, y en este caso en particular es algo que nos preocupa, porque creo que el contexto de política exterior en el cual toda esta polémica se da no es menor, ¿cierto? Chile creo que bajo el gobierno del presidente Kast ha perdido autonomía. ¿En qué sentido? En el sentido de que la tradición chilena en materia de política exterior, tanto en gobierno de izquierda como de derecha en los últimos años, ha sido mantenerse con resguardos de la autonomía y con equidistancia respecto de las grandes potencias, ¿no es cierto? Esa equidistancia el gobierno de Kast la ha quebrado, la ha roto, ha buscado acercarse más a Estados Unidos, descuidando, por cierto, nuestros intereses en Asia, y lo ha hecho por una afinidad política e ideológica, pero no necesariamente en resguardo del interés de nuestro país, ¿no? Y eso evidentemente que es preocupante, porque los resultados además han sido tremendamente negativos, además de esta especie de concesión o pérdida de soberanía, de esta especie de sometimiento en materia de política exterior al mandato de Estados Unidos. Los resultados han sido malos. Estados Unidos nos ha impuesto un arancel, una sobretasa de un 12,5% a importantes productos de exportación como el salmón, el vino, las frutas, la madera, y que están afectando nuestra economía. El gobierno está negociando, pero no ha tenido buenos resultados. Y en este contexto geopolítico tan relevante, donde creo que Chile ha tenido una mirada errada, se da esta situación nuevamente con Argentina, que no es nueva. Ya han existido precedentes de polémicas, de acciones, de decisiones o de dichos de ciertos altos funcionarios de Argentina que ponen en tela de juicio la soberanía nacional respecto del Estrecho Magallanes, respecto de la Antártica, y eso evidentemente que algo preocupante, porque se van generando ciertos precedentes que van corriendo de a poco la barrera y que hablan de una eventual estrategia también en esa dirección. Entonces, yo creo que hay una ingenuidad, un buenismo y un voluntarismo de parte del gobierno en materia de política exterior, de creer que porque el gobernante de Estados Unidos, o en este caso el gobernante de Argentina, tiene cercanía y afinidad política e ideológica con el presidente Kast, van a tener, ¿verdad?, un tratamiento, un miramiento especial con Chile en materia de política exterior. Eso no es así. Está demostrado con Trump, está demostrado con Milei. Entonces yo creo que hay que pedirle expresamente al presidente ponerse los pantalones, ponerse firme en la defensa de nuestra soberanía y del interés de Chile y de los chilenos, y no seguir con esta política ingenua de voluntarismo a propósito de las afinidades políticas e ideológicas con los gobernantes de los países con los cuales nos relacionamos diplomáticamente.
7: En este caso, entonces, le voy a hacer varias preguntas en una, pero que apuntan a lo mismo, diputado. La respuesta del presidente fue tibia, la nota de protesta no es suficiente y Cancillería debería ordenar su respuesta, y se lo pregunto también por varios temas, pero ¿Cancillería está siendo medio errático?
8: Cancillería está siendo débil, está siendo errático, y el presidente también. Acá la nota de protesta es correcta. Creo que se demoró un poco más allá de lo que hubiésemos esperado. La reacción de Argentina fue una declaración por parte de Cancillería que dejó rápidamente conforme al presidente, quien emite una declaración al paso, porque los medios en definitiva lo presionaron a dar su opinión al respecto, pero bajándole el perfil a la situación y valorando la actitud de Argentina, que acto seguido, ¿verdad?, vulnera la soberanía nacional con un buque de la Armada Argentina que publica en sus redes sociales que está transitando, ¿verdad?, aguas de su país cuando son aguas chilenas, ¿no es cierto? Y eso evidentemente que va escalando y profundizando las diferencias y el conflicto diplomático, y habla nuevamente de una acción concreta que no tiene coherencia con lo que acaba de señalar la Cancillería, ¿no es cierto? Entonces parece ser que hay una estrategia en ese sentido, que no hay que menospreciar, que no hay que bajarle el perfil, y que requiere de parte de Chile dejar atrás esa ingenuidad y actuar con mucha más claridad, con más firmeza y con más decisión.
6: Uh-huh. Ahora, diputado, esta cancillería errática, por decirlo de alguna forma, o poco clara, ¿no?, respecto de cuál es su ritmo o su camino, es la que está negociando en estos momentos con Estados Unidos esta rebaja de aranceles, ¿no? Y ahí la pregunta que surge es si efectivamente Chile llegó con un plan a esas negociaciones que, recordemos, se llevaron a cabo esta semana y que fueron bastante herméticas a propósito de la rebaja de aranceles. Hemos visto cómo Estados Unidos no negocia de manera muy amable, ¿no? Es más bien intenso en ese sentido. ¿Cómo ve eso, ¿no?, también, diputado? Porque efectivamente a lo mejor podremos lograr una rebaja de aranceles, pero ¿a qué costo?
8: A ver, yo creo que Chile no debe negociar una rebaja de los aranceles. Lo que debe hacer Chile es exigir que se respete el Tratado de Libre Comercio Chile-Estados Unidos, que lleva una vigencia de 22 años, que se está vulnerando de manera unilateral y que garantiza el arancel cero. Ya, y por lo tanto, lo que tiene que hacer Chile no es legitimar esa imposición unilateral negociando una baja de ese arancel, una baja parcial, sino que exigir a Estados Unidos que cumpla con su palabra, con el compromiso de Estado que tiene con nuestro país, y que se retome el arancel cero. De lo contrario, evidentemente, que lo que tiene que hacer Chile es ejercer las acciones de carácter judicial que están establecidos en ese Tratado de Libre Comercio, que tiene arbitraje, que tiene ciertos mecanismos de reclamación cuando esto se incumple. Y acá evidentemente que hay un incumplimiento por parte de Estados Unidos. O sea, tiende a normalizarse por el hecho de decir que Estados Unidos lo está haciendo respecto de todos los países, pero no con todos los países tiene tratados de libre comercio como el que tiene con Chile, ¿no es cierto? Esa es una norma jurídica de carácter internacional que es vinculante para ambos países. Chile fue el primer país de Latinoamérica en tener un tratado de este tipo con Estados Unidos y por primera vez se está vulnerando de esta forma. Entonces, esta negociación a puertas cerradas entre funcionarios de mediana o baja categoría, ¿verdad?, por parte de la Cancillería y por parte de estos representantes comerciales de Estados Unidos, ¿verdad?, para tratar de buscar un ajuste a esta imposición arancelaria, yo creo que no haría otra cosa que legitimar un abuso y un incumplimiento a una normativa internacional que está suscrita por ambos países. Entonces, eso es muy delicado también, ¿ya? Y es por eso que Chile tiene que tener mucho cuidado. Estas negociaciones a puertas cerradas que se están haciendo son muy peligrosas desde esa perspectiva, porque Chile puede terminar aceptando y legitimando la vulneración a un tratado internacional.
7: Uno podría entender que ya la sola negociación desconoce el tratado de libre comercio, que tiene más de 20 años, y así los tratados es. De libre comercio deberían pasar por el Congreso, ¿no? Y si se hace esta negociación a puertas cerradas, se deja fuera al Congreso, a los parlamentarios, de cualquier conversación. Y en ese sentido, bueno, con esa reflexión que me gustaría que usted nos contara qué opina al respecto, le pregunto también si cree que el gobierno tiene un plan al respecto, porque uno piensa que en una negociación también el otro país debería recibir algo a cambio, pero pareciera que solamente Estados Unidos está poniendo sus reglas y uno tiene que acatar nomás.
8: Sí, efectivamente, yo creo que el solo hecho de estar negociando es un incumplimiento al Tratado de Libre Comercio, porque el tratado tiene sus propios mecanismos de resolución de diferencias, de conflictos, y también sus mecanismos para pronunciarse y sancionar cuando existen distintas vulneraciones. Y por lo tanto, esos debiesen ser los caminos institucionales que se siguen para poder superar estas diferencias, ¿no es cierto? Y no una negociación paralela, puertas cerradas, que nadie sabe en qué términos se están dando. Creo que allí hay un camino que es peligroso, hay una puerta que abrió Chile, que es muy difícil de cerrar y que creo que puede sentar un precedente muy negativo para la política exterior de nuestro país, porque si Chile legitima que se pueden vulnerar los tratados internacionales, los tratados de libre comercio, que se pueden imponer sanciones de manera unilateral y que nosotros estamos disponibles a aceptar eso, bueno, en definitiva se relativiza la fuerza vinculante de todos los tratados y eso evidentemente que es un contrasentido.
6: Estamos conversando con el diputado y presidente del Partido por la Democracia, integrante además de la Comisión de Relaciones Exteriores, Raúl Soto, a esta hora de la mañana acá en Radio Análisis. Diputado, queremos preguntarle también respecto de la situación en torno a la candidatura de la expresidenta Michelle Bachelet a la Secretaría General de Naciones Unidas, que no ha tenido un buen pasar, por así decirlo, durante los últimos días a propósito de estos sondeos que se han hecho al interior del Consejo de Seguridad de Naciones Unidas. Ha caído, ¿no?, en este ranking que se hace a partir de estos sondeos, esta penúltima entre todos los candidatos y candidatas a asumir este cargo. Obviamente esto no es vinculante, falta la votación final que se va a hacer ya dentro de un par de meses más, pero quienes son expertos en esta materia señalan de que no son buenas las proyecciones que se puedan hacer a partir de estos resultados, y obviamente surge la pregunta respecto de qué pasó finalmente con la candidatura. Hay distintas lecturas al respecto. ¿Cuál es la suya, diputado?
8: Bueno, yo creo que evidentemente que es una candidatura que tiene que reevaluarse, ya sea para seguir adelante, pero con una estrategia replanteada, reforzada, que permita efectivamente enfrentar la última etapa de mejor manera para llegar al final en las mejores condiciones posibles, o derechamente evaluar en conjunto con México y Brasil, que entiendo lo que se está haciendo, la posibilidad de bajarse, ¿no es cierto? Ahora, evidentemente, que desde la perspectiva internacional habrá muchos factores que analizar, pero desde la perspectiva nacional creo que el principal responsable político es el presidente José Antonio Kast. Yo lo he señalado, él decide no sumar el apoyo de nuestro país a la candidata chilena, que es la expresidenta Michelle Bachelet, el gobierno le quita el apoyo, le quita el piso, y además creo que también ha tenido algunas actitudes que son cuestionables de la perspectiva de tratar de debilitar sus opciones y hacerlas también inviables. Y desde esa perspectiva creo que el presidente Kast va a tener que asumir su responsabilidad política también por no haber asumido una visión y una política de Estado respecto de una contienda internacional que era muy importante y sobre la cual, evidentemente, más allá del color político de la expresidenta Michelle Bachelet, merecía tener el apoyo de su país. El caso de Costa Rica es evidente, se trata de una candidata que es opositora al actual presidente de Costa Rica y sin embargo recibió el apoyo del gobierno de su país, una situación muy distinta a la que lamentablemente hemos conocido en Chile.
7: Le quiero preguntar, diputado, por dos declaraciones del senador Vlado Mirosevich. Él decía claramente hay un veto de Estados Unidos y lo otro que decía es estos partidos se juegan hasta el final. Él decía que la candidatura debería mantenerse hasta el final. ¿Cómo ve ambas declaraciones?
8: O sea, Estados Unidos no ha expresado un veto, tiene el derecho a hacerlo, no lo ha hecho. Otra cosa es que exista una operación en las sombras bajo la influencia de Estados Unidos para tratar de restarle apoyos a Michelle Bachelet. Yo veo esa opción más viable porque veto por ahora no ha habido, no se descarta que lo pueda haber, pero esa es la realidad que tenemos ahora. Yo efectivamente creo que no está todo perdido, que es posible continuar adelante, pero habría que replantearse por completo la estrategia de campaña y ver cómo se puede ir sumando apoyos y robustecer hacia adelante, porque no queremos tampoco, de verdad, que corra riesgo o salga dañado el liderazgo de la expresidenta Michelle Bachelet, que es tan importante para muchos de nosotros.
6: Diputado Raúl Soto, queremos agradecer el tiempo que ha tenido para conversar con nosotros. Obviamente lo esperamos en una próxima ocasión. Que tenga un buen día.
8: Un buen día. Chao, chao. Que estén bien. Hasta luego.
7: Gracias, diputado.
6: 7:59 y con esta conversación junto al diputado del Partido por la Democracia, presidente de ese partido, además Raúl Soto, tenemos que hacer una pausa en esta primera edición de Radio Análisis. Siga junto a nosotros porque en breve continuamos con más noticias. Eso sí, me tengo que despedir de Connie hasta mañana jueves. Así que, Connie, nos reencontramos mañana.
7: Nos reencontramos mañana. Que tengan buen día.

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0: primera edición de Radio Análisis. Son las 8 de la mañana con 4 minutos de este día miércoles 26 de agosto del año 2026. Saludamos nuevamente a todos quienes se suman a esta hora a nuestra transmisión. La cantante Dolly Parton, leyenda estadounidense de la música country, murió a los 80 años de edad, según anunció ayer su familia. Procedente de un entorno humilde, este ícono de la música country alcanzó las cimas del pop con éxitos como Jolene o I Will Always Love You. Detrás de su aspecto de Barbie se escondía una compositora de carácter fuerte que triunfó tanto en la música como también en los negocios. Escuchemos el informe de Carlos Herranz de nuestro medio asociado Radio France Internacional.
1: Se sorprenderían de lo caro que es parecer tan barata, decía Dolly Parton, una frase que ejemplifica a la perfección su gran sentido del humor y cómo sabía reírse de sí misma. La reina del country era una de las pocas figuras que vertebraba a los cada vez más polarizados Estados Unidos y aunque siempre evitó respaldar abiertamente a republicanos o demócratas, dejó clara su postura en defensa de los derechos de las mujeres, las personas LGTB o contra el racismo. Una carrera de más de 6 décadas con más de 100 millones de discos vendidos, la cantante alcanzó la fama gracias a canciones como Jolene, 9 to 5 o I Will Always Love You, esta última popularizada internacionalmente por Whitney Houston. También destacó por su labor filantrópica, especialmente a través de iniciativas relacionadas con la educación, entregando miles de libros a pequeños de su estado de Tennessee para que no les pasara lo mismo que a su padre, que pronto abandonó la escuela para labrar la tierra. Nunca olvidó sus orígenes humildes ni su humor punzante hasta el último minuto. Pidió como última voluntad reposar sobre una cama de algodón porque decía que merecía estar cómoda tras haber pasado media vida cargando con diamantes de imitación.

Así es, nos deja Dolly Parton a los 80 años de edad, un ícono de la música, pero como escuchábamos también en el informe de Carlos Herranz, una figura que también abarcó distintos aspectos de la sociedad norteamericana, entre ellas la educación. Es muy interesante el trabajo que hacía a través de esta suerte de biblioteca comunitaria, ¿no? Que a través de una suscripción, por ejemplo, gratuita, entregaba mes a mes un libro de cuentos a todas las familias que estaban adheridas a este programa, un programa que funciona hasta el día de hoy, ¿no? Así que qué importante también la labor que realizó Dolly Parton, más allá de la música, sino que también respecto de tratar de educar a la población de su país, a propósito, ¿no?, de ese ejemplo que mencionaba ahí Carlos Herranz respecto de lo que había sido la vida de su padre. Así que Dolly Parton, ícono de la música, de la cultura general estadounidense, muere a los 80 años de edad.

0: a cambiar de materia cuando son las 8 de la mañana con 8 minutos. Saludamos a nuestro siguiente invitado, el diputado del Partido Republicano por la región de Valparaíso, integrante además de la Comisión de Defensa Nacional, Luis Sánchez, a quien le damos la bienvenida. Diputado, ¿cómo le va? Buenos días, gracias por estar con nosotros.
1: ¿Qué tal? Muy buenos días, muchas gracias por la invitación.
0: No, gracias a usted por estar con nosotros a esta hora de la mañana y para hablar respecto de esta agenda contra el crimen organizado y el terrorismo ACOT, esta reforma en seguridad, ¿no?, que ha generado tanto que hablar durante los últimos días y que ha sumado dudas, ¿no?, respecto de cuál puede ser su futuro, ¿no? Hay parlamentarios de oposición que señalan que esto ya se cayó, parlamentarios que son del oficialismo, que sostienen que hay que hacer cambios urgentes porque si no, esto se puede entrampar. ¿Cómo salvar esta agenda, diputado?
1: Bueno, la agenda de seguridad es algo fundamental, es una de las grandes prioridades que ha fijado el gobierno. Esto lo ha transmitido el presidente desde las elecciones, desde la campaña presidencial. Y en ese sentido hay que implementar todas las medidas, establecer todas las facultades reforzadas que sean necesarias para que podamos combatir eficazmente en contra del crimen organizado. Hoy día sabemos que hay muchas falencias, hay muchas debilidades en esta materia, problemas que los hemos podido observar a nivel judicial, donde hay complejidades para establecer la pertenencia o incluso la existencia de ciertas organizaciones criminales, algo que resulta sorprendente, organizaciones que son conocidas por todo el mundo públicamente. A nivel de tribunales se tiene que establecer su existencia cada vez que se procede en un juicio en contra de una persona, y esto es el tipo de cosas que estamos tratando de resolver y que se ha descubierto finalmente que solo se puede resolver por vía judicial, por vía de reforma constitucional. Entonces creo que es importante que podamos dotar al Estado de todas las atribuciones y obviamente, como bien ha dicho el presidente de la República, yo creo que hay que actuar con generosidad y entender la importancia de esta hacienda para los chilenos comunes y corrientes.
0: Precisamente ahí radica un punto de divergencia, diputado, porque efectivamente no todos están de acuerdo en que es necesario avanzar por vía de reforma constitucional para poder implementar esta agenda. Lo han dicho abogados constitucionalistas y también parlamentarios, como por ejemplo el senador Matías Walker, que después de la reunión de ayer que sostuvo con el ministro Martín Arrau, insistió: yo no creo que sea la vía la reforma constitucional.

0: Hoy día tenemos fuerzas armadas que ellos mismos lo han señalado. Están súper desgastadas por la situación en la frontera norte, por la situación en la macrozona sur. Y si es que queremos contar con las mejores capacidades de ellos para este desafío que tenemos, que es derrotar al crimen organizado, hay que pensar bien cómo se integran las capacidades militares y las capacidades policiales. No es necesario tener un jefe de la defensa, tener a las fuerzas militares tomando control de determinadas poblaciones para poder reducir y detener a la banda de crimen organizado. Basta con que puedan las fuerzas policiales contar con el apoyo, soporte, logística de ellos a través del Ministerio de Defensa, como está planteando el ministro Rau. Y ese es el sentido de esta reforma, y por eso esto es algo que hoy día no existe. Esto es algo que es necesario, es algo distinto, es algo que permite aprovechar mejor las capacidades. Y por eso, bueno, como integrante de la Comisión de Constitución y también de la Comisión de Defensa, entiendo muy bien la dimensión de esto y lo apoyo muy claramente, y es algo que va a ser muy útil.
1: Entendiendo, diputado, que para ustedes efectivamente esto es necesario, ¿no? Para poder avanzar con esta agenda y que es una pieza fundamental dentro de este nuevo reordenamiento acerca de cómo tenemos que enfrentar estos problemas de seguridad. Se presentó mal en el proyecto porque, claro, no dice un estado de excepción constitucional que se puede durar 8 meses con las atribuciones que incorpora. Genera una serie de dudas y cuestionamientos que no solo, y eso es lo que ha llamado más la atención, provienen desde la oposición, sino que también de representantes del oficialismo. Obviamente no todos, hay quienes están a favor, pero son varios personeros del oficialismo que han expresado sus dudas y han manifestado su opinión en contra respecto de esto. ¿Por qué no se ha podido ni siquiera convencer al propio sector respecto de esta necesidad que usted plantea?
0: Bueno, lo mismo que tú señalas me llama también mucho la atención, porque lo relativo al plazo de los 240 días es una conversación que ya está superada. O sea, aquí hay una propuesta, va a haber una indicación dentro del curso del proyecto de ley en el Senado, en su primer trámite, donde se va a rebajar esto a 30 días, donde la autorización del Congreso va a tener que ocurrir en un comienzo, al momento de establecer el estado de excepción. Esto es algo más exigente que lo que existe hoy día para el estado de emergencia y para el estado de catástrofe, porque el estado de emergencia y de catástrofe lo puede decretar el presidente y las renovaciones son después en el Congreso. Aquí ni siquiera eso. Aquí, para implementar este estado de excepción, que es un estado de excepción de protagonismo policial, es un estado de excepción que va a ser liderado por las policías con el apoyo de las Fuerzas Armadas, algo completamente distinto que hoy día no existe, tiene que partir por el Congreso desde un comienzo. Entonces yo creo que esa conversación está un poco superada en el Congreso, digamos, y yo le invitaría a los senadores, a los diputados, a que tampoco fantaseemos respecto de algo que no va a existir. Hablemos sobre el contenido real hacia donde se está encaminando el proyecto de ley, el proyecto de reforma constitucional, y en el fondo tomemos las mejores decisiones y tengamos las mejores conversaciones para materializar esto que es tan sentido y necesitado por el país.
1: Ahora, bueno, ya escuchábamos lo que planteó el alcalde de Providencia, Jaime Belolio, ¿no? Respecto de retirar la iniciativa del Congreso, pero hay otras voces que quizás dicen no retiremos la iniciativa completa, pero sí quitemos el estado de excepción constitucional. Así lo dijo, por ejemplo, ayer la senadora y presidenta del Senado, Paulina Núñez, militante de Renovación Nacional. A su juicio, el estado de excepción no se debería tocar en el sentido de sacarlo, ¿no? Debe quedarse, sí o sí, en el proyecto.
0: Yo de verdad no entiendo a quienes pretenden eliminar o sacar de este proyecto de reforma constitucional una herramienta tan relevante como una propuesta de estado de excepción, donde el protagonismo lo tendrían las policías, donde podrían apoyarse en las capacidades más relevantes de las Fuerzas Armadas, no seguir tensionándolos a ellos con despliegues que pueden ser excesivos para determinados contextos, y donde podemos aprovechar mejor nuestras fuerzas en un contexto de crisis como el que estamos viviendo hoy día. Yo creo que si quiere hablar de retirar una iniciativa que es tan relevante para el país, que permite recuperar el orden, yo lo encontraría de verdad una afrenta muy grande en contra de nuestros compatriotas, en contra de quienes están sufriendo, especialmente los sectores más aquejados por el narco, por el crimen organizado. Ellos están esperando que esto avance, no que esto se estanque. Y yo lo que haría es pedirle la colaboración, a todos los colegas transversalmente, que entendamos que esto es relevante y que no podemos obstaculizar su avance.
1: ¿En qué pie quedarían las relaciones al interior del oficialismo, diputado, si es que esto se llega a caer?
0: No, esto es el trabajo de diálogo y de construcción de acuerdos entre el oficialismo, es algo fundamental. es una pieza esencial del éxito del gobierno de

0: presidente José Antonio Kast. Y en ese sentido yo espero que eso pueda ir avanzando con generosidad, y por lo mismo le hago el llamado a todos los colegas de Chile Vamos, de otras fuerzas políticas que están apoyando el trabajo y el esfuerzo del gobierno del presidente Kast, para que todos colaboremos con lealtad y con generosidad para el éxito de estas iniciativas que son tan fundamentales para recuperar el orden y la seguridad en el país, y que aquí no puede haber criterios mezquinos para impedir el avance de iniciativas que fortalecen la seguridad.
1: ¿Cómo recibe usted, diputado, las críticas que se han hecho a la propuesta y que se han traspasado también a la figura del ministro y del presidente José Antonio Kast respecto de los tintes autoritarios que supuestamente tendría esta propuesta, o incluso este término que se ha acuñado tanto en los últimos días de iliberal?
0: Yo los invitaría a leer la iniciativa de nuevo y ojalá que puedan entender su real sentido y alcance en la profundidad que esto tiene. El estado de excepción propuesto no tiene nada de iliberal. Una condición necesaria para que exista la libertad es que exista seguridad. Sin seguridad es imposible que haya libertad. Y por eso yo invitaría a todos los colegas, a todas las fuerzas políticas, a que miremos esto con sentido de realidad. Hay vastos sectores en el país donde hoy día la libertad no existe, y no existe porque están constantemente bajo el miedo, bajo las amenazas del crimen organizado. Y mientras el Estado no garantice la seguridad al interior de todos los sectores del país, esa libertad va a estar solo en el papel. Entonces yo invito a todos los colegas a actuar con generosidad y a entender la relevancia y la importancia de avanzar con este tipo de medidas que además cuentan con el apoyo mayoritario de la población.
1: Ahora, independiente de que se sostenga lo que usted señala, diputado, hay analistas, ¿no?, como por ejemplo Aldo Mascareño, que sostienen que hay que tener cuidado con este tipo de medidas, que no necesariamente derivan en una transformación de nuestra democracia, desde esta democracia liberal a algo más autoritario de golpe, sino que son procesos más paulatinos que se van sumando uno con uno hasta que posteriormente llegamos a escenarios complejos como lo que él señala pasa en El Salvador o en Hungría. ¿Cómo lo ve usted?
0: Yo insisto en el punto, no hay nada de autoritario en devolver la seguridad a los chilenos. Una condición necesaria para la libertad es la seguridad. Mientras no haya seguridad en los sectores más aquejados por el crimen organizado y el narco en nuestro país, por el terrorismo en nuestro país, no va a haber verdadera libertad. Entonces yo invitaría a todos estos expertos, a todos estos colegas, a salir de la reflexión dentro de los cuatro muros de algunos salones y entender el dolor de los chilenos que hoy día esperan medidas distintas, no seguir con lo mismo de siempre, y encaminadas a recuperar el orden en nuestro país.
1: Estamos conversando con el diputado del Partido Republicano, integrante de la Comisión de Defensa Nacional, Luis Sánchez, a propósito de la reforma de seguridad, las críticas que se han planteado en torno a este estado de excepción constitucional nuevo que se crearía a partir de esta reforma, si es que avanza o prospera en el Congreso. Siguiendo en el terreno del análisis político, ¿no?, a propósito de lo que han dicho algunos cientistas, etcétera, respecto de esta reforma, acá en la radio incluso algunos panelistas de nuestro panel de conversación, valga la redundancia, han señalado que detrás de esta postura o esta propuesta del Ejecutivo no necesariamente hay una convicción real respecto de que esto pudiese avanzar en el Congreso Nacional, y que más que nada es una señal hacia la ciudadanía respecto de decir, bueno, nosotros estamos preocupados de combatir la seguridad, esta es nuestra propuesta, pero la gente en el Congreso nos la rechazó. ¿Cómo ve esas miradas también?
0: Nosotros no vivimos de las señales. El presidente José Antonio Kast no vive de las señales, el ministro Raúl no vive de las señales. No vivimos de simplemente hacer recursos retóricos. Aquí lo que buscamos es tener resultados efectivos dentro del Congreso en la implementación de los despliegues policiales, en el funcionamiento de la justicia, en el resultado que los tribunales pueden entregarle a todos los chilenos de ponerle fin a las operaciones de algunos cabecillas de la banda del crimen organizado en muchas poblaciones de nuestro país. Y en ese sentido, lo que buscamos son resultados, no recursos discursivos.
1: Diputado, ¿ha faltado respaldo por parte de algunos personeros de Chile Vamos a figuras del gobierno, como por ejemplo el ministro Arrau?
0: Mire, yo no voy a entrar a juzgar yo creo que cada uno tiene que evaluar por sí mismo con cuánta generosidad ha actuado ante un gobierno, junto a un gobierno que está haciendo los máximos esfuerzos por recuperar el orden y la seguridad en el país en un contexto de crisis tan relevante como la que nos dejó el expresidente Boric, que hizo un mal gobierno, tuvo malos resultados en esos 4 años, que hoy día el presidente Kast está tratando de avanzar en reconstruir muchas de las debilidades que se han generado en nuestro país. Y en ese sentido, cada uno tendrá que juzgar con cuánta generosidad ha actuado.
1: Estamos conversando, les contaba, con el diputado Luis Sánchez. Diputado, quiero aprovechar que está acá conversando con nosotros también para tratar otros temas que han generado noticias durante los últimos días, y aprovechando además su condición de integrante de la Comisión de Defensa de la Cámara de Diputados. A propósito de estos impases diplomáticos con Argentina, las declaraciones de este jefe de la Fuerza Aérea Transandina respecto del Estrecho de Magallanes, que se suman, ¿no?, a una navegación de un bote o un barco de la Armada Transandina también por aguas del Estrecho, con publicaciones en las redes sociales, generando dudas, ¿no?, respecto a, no dudas, obvio, porque obviamente todo esto está firmado en tratados, ¿no?, pero hacia la ciudadanía, tanto de Argentina como de Chile, respecto de qué pasa precisamente ahí en el Estrecho. ¿Cómo ha visto esa situación, diputado? Porque también han habido críticas respecto de la forma en la que respondió el gobierno.
0: Mira, yo creo que aquí tiene que existir mayor claridad respecto de nuestros vecinos, hay que tener mayor claridad de parte del gobierno de Argentina, porque nos hemos ido acostumbrando a ciertas pachotadas de parte de sus fuerzas armadas, de parte de las jerarquías en sus fuerzas armadas, respecto a la soberanía que ejerce Chile sobre el Estrecho de Magallanes, sobre aguas territoriales, sobre tierras que son parte de nuestro territorio nacional. Y en ese sentido yo creo que hace muy bien el gobierno de nuestro país en dejar muy claro cada vez que surgen este tipo de comentarios por parte de las jerarquías militares argentinas de que eso no es efectivo. Y yo creo que hay una señal relevante que hay que considerarla de parte del gobierno argentino al reconocer la vigencia de los tratados internacionales que rigen en esta materia. Y han sido meridianamente claros en que reconocen la vigencia de estos tratados internacionales, y eso obviamente nos da garantías de que no van a venir a cuestionarlos después. En ese sentido, es importante, a propósito de cierto debate que se ha generado por esta declaración de Argentina, dejar muy de forma muy categórica y muy clara que en ningún tratado se establece ninguna forma de coadministración de aguas ni de tierras entre Chile y Argentina. Eso no existe. Chile ejerce soberanía sobre el Estrecho Magallanes, Chile ejerce soberanía sobre sus tierras, y en ese sentido nosotros no renunciamos a eso.
1: En ese sentido, diputado, han habido críticas, ¿no?, por parte de principalmente la oposición hacia la figura del presidente José Antonio Kast, pero por añadidura también a su sector, respecto de que la cercanía con el presidente Javier Milei, cercanía ideológica, en fin, inhibe o lo inhibe de tomar una o generar una respuesta más firme, ¿no? Que por ejemplo podría ser citar al embajador, que es algo que pidieron también algunos representantes. ¿Cómo ve usted eso?
0: Yo no he visto ninguna inhibición, he visto respuestas muy claras de parte de nuestro canciller y de parte de el presidente, de parte de todas las autoridades del gobierno. Hemos señalado de forma categórica que Chile ejerce soberanía sobre las aguas territoriales, sobre las aguas de nuestro territorio, sobre la zona territorial de nuestro país. Y en ese sentido vamos a ser claros cada vez que sea necesario cuando existan este tipo de comentarios de parte de las jerarquías militares Argentina, que son inaceptables y que obviamente esperamos que el gobierno transandino sea capaz de ordenarlo.
1: En otro tema, diputado, el fallo del Tribunal Constitucional de ayer, ¿no?, respecto de este artículo que se aprobó en el Congreso Nacional y que ponía límites horarios, ¿no?, a la reposición de servicios básicos en caso de catástrofe, de situaciones de emergencia, que fue impugnado por el gobierno y sufrió un revés bastante importante, ¿no? Fue bastante contundente la votación del tribunal, 9 votos contra 1. Hay quienes responsabilizan al ministro de Hacienda Jorge Quiroz de haber tratado de impulsar una impugnación que no tenía mayor futuro, ¿no?, en el Tribunal Constitucional. ¿Cómo lo ve usted?
0: Bueno, quizás la impugnación en el TC no era el mejor camino. Ahora, todas estas cosas son discutibles y es labor de los abogados dentro de los ministerios de tomar las mejores definiciones para garantizar el éxito de estas medidas. Entendamos bien de lo que estamos hablando acá. Lo que se obliga es, eventualmente, porque la norma está muy mal redactada, eventualmente reconectar incluso a personas que tuvieran deudas previas, que no estén pagando los servicios. Podría generar incluso un enriquecimiento injusto para el Estado, que en determinadas ocasiones de catástrofe debiesen financiar esto incluso con fondos de emergencia. Entonces es una norma bastante mal redactada y por eso yo espero que pueda existir esta ley corta que se ha trascendido en algunos medios de prensa para corregir esta situación, porque obviamente no podemos tener normas mal redactadas en nuestro país.
1: Por último, diputado, nos quedan unos minutos, pero también quería pedir su opinión respecto de estas iniciativas, ¿no?, que se han impulsado por parte de algunos alcaldes, en particular del alcalde Belolio y el alcalde Bodanovich, respecto de una hoja de ruta en común, ¿no?, en concordia entre la oposición y el oficialismo para precisamente impulsar una serie de temas acá en nuestro país, algo que ha sido valorado por sectores de manera transversal, pero al mismo tiempo de manera transversal también criticado. ¿En qué línea está usted?
0: La hoja de ruta común debiese ser la agenda de seguridad que hoy día está promoviendo el gobierno. Es quizás la agenda más transversal dentro de la ciudadanía. Hoy día la gran mayoría de los chilenos espera que existan medidas categóricas claras para recuperar el orden y la seguridad en nuestro país. Y yo, más que teorías, esperaría ver acciones, esperaría ver apoyos concretos a esta agenda que está impulsando hoy día el ministro Arrau, que está impulsando el presidente de la República, y que necesitamos que salga adelante. Y en ese sentido, en un contexto donde hay cuestionamientos, donde hay gente que pone en duda incluso su apoyo a la agenda de seguridad, yo esperaría que estos planteamientos respecto a una mayor unidad y transversalidad dentro de la política se vean en resultados y un apoyo contundente a esta agenda de seguridad.
1: Diputado Luis Sánchez, militante del Partido Republicano, integrante de la Comisión de Defensa Nacional, pasamos por hartos temas, diputado, así que agradecerle el tiempo que ha tenido para conversar con nosotros y lo esperamos en una próxima ocasión. Que esté muy bien.
0: Por supuesto, cuando quieran. Muchos saludos a nuestros auditores.
1: Gracias, diputado. Ahí estaba entonces el diputado Luis Sánchez conversando con nosotros a esta hora de la mañana. Son las 8:30, o tenemos que hacer una nueva pausa en esta primera edición de Radio Análisis, pero siga nuestra sintonía. Ya llega Montserrat Rolano para encabezar el panel de conversación habitual todos los días y, por supuesto, más Radio Análisis. Hasta las 10 de la mañana tenemos programa. Estamos recién en la mitad. Vamos y volvemos.
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0: 8:34 de este día miércoles 26 de agosto de 2026. Iniciamos nuestro panel de conversación habitual de todos los días junto a invitados bien interesantes como siempre. Pasamos a saludar al primero de nuestros invitados, Lucas.
1: Buenos días, Monse, bien, todo bien.
0: Lucas González.
1: Miranda,
0: se nos confunde con el otro Lucas, sí, por eso que tenía ahí la duda. Lucas González, investigador, Miranda, investigador de FARUDD, y estamos a la espera también que llegue Laura Albornoz, académica de nuestra Facultad de Derecho. Bueno, partamos mientras llega Laura, que viene ahí con unos minutos de atraso, Lucas. Con el tema de seguridad, lo comentábamos en la pausa, la entrevista del diputado Luis Sánchez del Partido Republicano es bien probablemente sintomática de la posición en la que se encuentra este partido de seguir avanzando con el tema de la reforma constitucional y con poca autocrítica respecto de los errores, de los excesos probablemente de este proyecto, y muy críticos. Por ejemplo, el diputado Luis Sánchez decía que hablar de retirar el proyecto sería una afrenta, y apuntándose a su propio sector, a la senadora Paulina Núñez, al alcalde Jaime Belolio, y a otros, ¿no?, que han sido críticos respecto de este proyecto. ¿Cómo ves tú ese escenario en el oficialismo? Porque aquí la oposición está tomando palco un poco, ¿no? ¿Cómo lo ves?
1: Sí, a ver, en primer lugar, yo creo que es sano que exista discusión adentro del oficialismo en torno a temas como estos de tanta incidencia en general, pero ya yendo como al debate más del área chica, uno todavía, yo creo, está muy revuelto el escenario para sacar, como extraer señales de lo que está pasando, porque, a ver, uno puede pensar, quizás con este ímpetu de avanzar sin transar, están queriendo imitar quizás un poco el estilo del ministro Quiroz en lo que fue la reforma de economía, en donde hubo claramente un estilo de avanzar lo más posible y tratar de negociar lo menos posible modificaciones a la reforma. Pero claramente hay menos, aún menos agua en la piscina para adoptar esa estrategia. Y uno podría pensar, hay analistas que han planteado quizás se está planteando una táctica de tejo pasado, ¿cierto? En el fondo, ir con todo para luego en el debate más específico conversar, dialogar y modificar cosas que den a entender una suerte de apertura al diálogo y como para lograr, cierto, algo que sea una reforma importante, pero con la legitimación de que hubo diálogo. Uno podría pensar que va por ahí, pero es difícil verlo así porque en el fondo, cuando uno ve como los detalles de las discusiones previas que hubo, de la no discusión previa que hubo, de las descoordinaciones, no pareciera ser que fuera algo tan pensado de esa manera. Entonces yo creo que las señales que se están dando en tiempo real ahora, también como aperturas a modificar ciertas cosas, el tema de los plazos, por ejemplo, en torno al estado de excepción que se está planteando, todavía no podemos sacar una señal tan clara de cómo se está planteando este tema.
0: Claro, además no hay certeza de dónde viene el proyecto, quién es el ideólogo, el cabecilla, el padre de este proyecto. Hoy día viene un artículo en el medio Exante que elucubra también un poco respecto de aquello y señala que el subsecretario de Prevención del Delito, que antes fue jefe de gabinete del viceministro Alvarado, estaría detrás de la redacción de esta reforma constitucional. Pero bueno, le preguntaba a Claudio Medrano al diputado Sánchez si es que esto tenía que ver con una cuestión de estrategia, lo del tejo pasado que comentabas tú, y él decía que no, que esto, que acá no hay recursos retóricos, no hay señales. Esto decía que nosotros no vivimos de las señales, apuntando que esto tiene que ver con una convicción y un discurso que se ha repetido, que lo ha dicho el ministro Arrau, de que, como de qué libertad me hablan si las poblaciones azotadas por el narcotráfico no tienen libertad. Entonces, que es peor en el fondo, ¿no? Y que da señales, Lucas, de que al menos en ese sector, en ese núcleo republicano, sí hay una convicción respecto de esta propuesta, ¿no? Más allá de la viabilidad o no que tenga y de cómo pueda salir del Congreso.
1: Sí, yo creo que más allá de quién lo pensó, La idea general que está detrás, ¿cierto?, en el fondo de aumentar las facultades del Ejecutivo, en este caso, para intervenir el delito, está bastante en la línea de lo que ha sido las ideas del Partido Republicano en esta materia, y bastante, no solamente en la línea del Partido Republicano, sino de un sentir popular, si se quiere, de en el fondo de la manera de afrontar este tema, que recordemos, incluso alcaldes como Bogdanovich en algún momento planteaban por el tema de los militares y cosas por el estilo, que quizás el gobierno pensó, bueno, tenemos un montón de respaldo ciudadano para este tipo de ideas, y dijo, vamos. Ahora, hay algo que no está en la línea, digamos así, de esa matriz ideológica previa, que es apelar a la Constitución como mecanismo para resolver estas cosas. Que recordemos, ¿cierto?, en el pasado reciente, la impugnación a la Constitución vino exclusivamente desde la izquierda, ¿cierto?, desde mucho tiempo atrás, y que se manifestó en las dos procesos constitucionales, y la derecha en general, ¿cierto?, y sobre todo la derecha, a la derecha de la derecha tradicional, que ahora está en el gobierno, justamente criticaba el fetichismo constitucional, como tratar de buscar la Constitución y decir, en fondo, las cosas las podemos hacer a través de leyes. Un tema que ha salido a la palestra ha sido ese, la inversión de posición, en donde ahora el gobierno y la derecha más dura está impugnando la Constitución de Jaime Guzmán, si se quiere, y la oposición en la izquierda está tratando de plantear cómo no va por ahí la cosa. Yo creo que de manera en parte oportunista algunos sectores, pero están esos dos elementos, la idea de aumentar el poder, ¿cierto?, del Ejecutivo, una quizás inspiración incluso en Bukele, ¿cierto?, que tiene una popularidad grande en Chile, es consistente con lo que ha sido el Partido Republicano, pero la apelación a la Constitución no. Y ahí uno puede pensar, bueno, esto tiene que ver justamente con el otro tema que está en curso, como los roces que ha tenido el Ejecutivo con instituciones de los check and balance, pesos y contrapesos de Chile, el Tribunal Constitucional, la Contraloría, y que tienen que ver también con lo que ha pasado recientemente por el tema del artículo 31 de la mega reforma. Claro. Vamos a hablar.
0: Sí, vamos a hablar de eso también. Pero ahí, Lucas, bueno, está la discusión que, como decíamos, la ha instalado el alcalde Belolio, la presidenta del Senado, ni más ni menos, son figuras bien relevantes del oficialismo, de retirar el proyecto. La senadora Núñez ha dicho retirar el tema del estado de excepción, no, porque la reforma constitucional incorpora 8 cambios a la Constitución, algunos que han sido también criticados, aparte del estado de excepción. Y bueno, y el alcalde Belolio también se refería al tema, por ejemplo, de la restricción o de eliminación de prestaciones o derechos sociales a presos, incluso que hayan cumplido su condena, esta segunda condena o no, o condena accesoria. ¿Qué hacer frente a eso, no? Porque, como decíamos, el gobierno enfrenta, y ya no es algo inédito, porque esto ha pasado en varias ocasiones, las críticas de la senadora Núñez han sido varias, uno podría hacer un listado ahí. ¿Qué hacer en este caso? Porque retirar el proyecto pareciera ser no una posibilidad viable, sería asumir que te equivocaste, ¿no? Pero por otro lado, uno ve, y volviendo a lo que decía el diputado Sánchez y lo que han dicho otros integrantes del Partido Republicano, que no se ve como una intención de bajar un cambio, ¿no? Sino más bien de apuntar hacia el, no al del frente, sino que al de al lado, ¿no? Y el gobierno está en una situación bien difícil, ¿no? Como en una suerte de zapato chino, pareciera que dejar morir el proyecto podría ser una alternativa viable, no darle urgencia, concentrarse en otros asuntos de seguridad, que son varios, ¿no? ¿Cómo ves ahí esa decisión que debiera tomar el gobierno? Porque ayer el presidente Kast, que no responde a ninguna pregunta de la prensa, está en una actividad de la PDI, él hace un llamado a su sector a aprobar esta reforma, ¿no? Él hay un acto ahí consciente de instalar o seguir instalando el tema, y el ministro Arrau dice, bueno, yo me hago cargo de la redacción de esta reforma, ¿no? ¿Cómo ves aquello?
1: Bueno, aquí hay yo creo varios temas interesantes. Yo creo que hay un gallito planteado ya, que está planteado y no puede en el fondo desaparecer, que es el gallito entre el gobierno con esta reforma y el propio oficialismo, que ya ha salido a plantearse fuertemente contra ello. Ambos están en una situación en donde ceder posición es señal de debilidad y de alteraría la correlación de fuerza al interior del oficialismo. Entonces ambos están en esa posición compleja. Ahora bien, si la hipótesis del tejo pasado tiene sustento, yo creo que hay varias dimensiones en que esta reforma puede mejorar y llegar a ser aceptable sin ser retirada. Por ejemplo, lo que ya se está discutiendo sobre el tema de la autorización del Congreso para decretar el estado de excepción, que no estaban en el planteamiento original, hace una gran diferencia, yo creo, porque ya los estados de excepción que ya existen, ya muchos de ellos requieren de la aprobación del Congreso, el tema de los plazos también. Ahora, yo creo que el elemento más complejo para distinguir para mejorar la reforma es el tema con los beneficios sociales, porque ese tema toca algo más amplio, que es el tema de la actitud y la reforma carcelaria, que en el fondo hace muchos años está planteado por un tema de capacidad y de infraestructura, pero también de en el fondo la política ante los crímenes que existen y el cambio que ha habido. Cabe señalar, cierto, que en el fondo estamos discutiendo el instrumento, el mecanismo que se está planteando para esta reforma, pero el objetivo en el fondo de tener mejores herramientas para combatir las nuevas modalidades del crimen que han surgido en los últimos años, yo creo que nadie lo cuestiona. Y por ejemplo, Guillermo Ramírez salió haciendo esa diferencia cuando criticó en el fondo esta propuesta de reforma. Y ahí yo creo que la dificultad está, por ejemplo, bueno, ¿cómo se hace para distinguir las medidas que tienen que ver con atacar el crimen organizado de alto nivel, en donde meterlo tras las rejas no es suficiente para en el fondo desbaratar el crimen? Ya se ha visto, por ejemplo, en lo que fue, no sé, en España con la ETA y en otras grandes cosas, que la actividad dentro de la cárcel de los líderes sigue siendo algo que mantiene el delito, y ahí entra el tema de bueno, cómo hacerlo para enfrentar. Pero con los delincuentes más comunes y los que no tienen que ver con el crimen organizado, la reinserción y la reinserción en la sociedad y qué se hace ante él y para que no sea una escalada del delito es fundamental. Y ahí el tema de quitar beneficios sociales, muchos han señalado, entre ellos el alcalde, es contraproducente en el fondo, claro. Hacerlos volver al crimen.
0: No darle alternativa que sigan siendo delincuentes.
1: Exacto, y hacer la distinción fina de eso lo veo más difícil porque nadie quiere hacer esa distinción fina, o no es popular hacer esa distinción fina, ¿cierto? En el fondo, como tratar por igual, ¿cierto?, los distintos tipos de crímenes es lo más popular. Pero en otras materias yo veo margen para mejorar, y ahí, claro, este gallito que está planteado podría en el fondo descomprimirse a través de una conversación, pero que vaya a ocurrir, está planteado de manera, todavía no sabemos si va a ocurrir.
0: Claro, el tema de los derechos sociales es otro tema. De hecho, era la gran crítica que enfrentaba el gobierno antes de que se conociera este estado de excepción, ¿no? Con las críticas ahí de la ministra Chomalí. Eso va a ser otro nudo, y da la impresión que es importante para el gobierno, porque si uno ve, por ejemplo, iniciativas que se han planteado que son abiertamente inconstitucionales, como el registro de vándalos, ¿no?, que en el texto se señala que se van a eliminar prestaciones como la previsión, claro, que está expresamente señalado en la Constitución. Ahí, claro, esta reforma habilita para otros cambios que quiere hacer el gobierno en la línea de restringir ciertos derechos. Estuvo la discusión sobre los migrantes, ¿no? Los CEFAM, en los centros de educación. Y claro, entonces, pareciera que eso puede ser lo más relevante para el gobierno, más que incluso el estado de excepción, ¿no? Lo digo como una hipótesis.
1: Sí, el tema es, ¿por qué es relevante? Por un tema electoral, de que es popular en el fondo esta idea de quitar como beneficios sociales a los delincuentes, o porque es efectivo para combatir el crimen. Yo creo que está claro que es la primera alternativa, ¿cierto? Como que nadie, yo creo, ningún experto de cualquier sector político diría que es una medida buena para enfrentar el crimen, esta quita de beneficios sociales. Está más en la línea de un sentimiento de justicia popular, ¿cierto?, que bajo el análisis más fino de su eficacia para combatir el crimen no resiste el análisis. Pero bueno, así es la democracia, los políticos son cazadores de votos, y mientras hay una demanda por tener este tipo de medidas, digámoslo así, duras con la delincuencia, el gobierno va a tener agua en la piscina para avanzar con eso, por más que que quizás las élites y los políticos más ilustrados digan que no tiene sentido. Entonces hay una tensión, porque ¿a quién le está hablando Kass cuando, y el gobierno cuando hace esta reforma? Y ahí, bueno, hay encuestas que tratan de mostrar, que han tratado de mostrar como la popularidad, algunas con preguntas bastante adaptadas para que haya una alta aprobación, por ejemplo, del plan cancerbero de mover a los presos de alta peligrosidad. Pero, por ejemplo, estaba viendo datos de la Academ de que un 58% no aprueba la posibilidad de decretar estado de excepción sin el Congreso, y baja eso cuando se permite el Congreso. O sea, yo creo que había un poco de baja, aunque sigue siendo medidas muy populares esta, había un poco de menos apoyo transversal y popular que podría hacer cambiar las cosas.
0: Damos la bienvenida a la profesora de nuestra universidad, nuestra Facultad de Derecho, Laura Albornoz, que no alcanzó a llegar acá al estudio. Te estábamos esperando, Laura, pero bueno, se entiende, para la próxima te esperamos acá. Bienvenida, ¿cómo estás?
2: Muy bien, muchas gracias. Mil disculpas, estoy con unos problemas familiares complicados.
0: Nah, está bien, ojalá que todo se mejore. Bueno, estábamos hablando del tema de la reforma en seguridad, la estrategia del gobierno, el error de cálculo, si es que esto tiene que ver con una convicción doctrinaria o tiene que ver con una estrategia fallida, porque evidentemente no resultó. Si es que es lo segundo, probablemente daría ciertas señales de improvisación, que es algo que se ha señalado, incluso una editorial del Mercurio muy dura el fin de semana, improvisación, frivolidad, falta de experiencia. El exministro Blumen lo decía a inicio de semana, que una opción es frivolidad, no es eso, o una convicción que sería compleja desde su punto de vista, porque raya en lo iliberal, como le ha dicho también el presidente de Evópoli. ¿Qué te parece a ti que hay detrás de esto? Y si es una estrategia, ¿cómo no advirtieron que esto podía ocurrir? ¿Cómo no conversaron con alguna persona anticipadamente? ¿Cómo no advirtieron que casi un 60%, como dice Lucas Miranda, iba a estar en contra de esta propuesta?
2: Sí, muchas gracias. Yo la verdad es que creo que lo que hay aquí es propiamente una falta de oficio, y de oficio político, que en definitiva hizo que en el pasado quienes lo tenían podían efectivamente entender que no se puede ejercer el poder una vez obtenido, aunque sea con una amplia mayoría como lo hizo el actual gobierno. Uno debe necesariamente, más en el rol de presidente de la República, conversar con los demás actores, dialogar, y particularmente partiendo por casa. Yo creo que fue una improvisación, si me permite, pero particularmente porque acá hay falta de oficio y entender que en definitiva las cosas no funcionan en política con los mismos ritmos o características que podrían funcionar en una empresa familiar. Y en ese sentido, la verdad es que yo creo que se pueden unir otros factores, confluyen también otras cuestiones, como por ejemplo que el presidente no está acompañado hoy día en su gestión con una coalición de gobierno, y más bien lo que tiene son el apoyo circunstancial que se ha mantenido durante estos 4 meses de ciertos partidos políticos. No hay espacios de diálogo fluido, más bien lo que existe al interior del propio mundo del presidente Kass, se me ocurre que es un fraccionamiento, lo hemos dicho en varias oportunidades, entre lo que es el presidente de su partido y los asesores que lo acompañan y que son vínculos más estrechos que él tiene. Entonces yo creo que es un poco de esta suma de cosas. No creo que lo que esté aquí es necesariamente una cuestión ideológica, o tratar de imponer esto por vía de sorpresa, factor sorpresa, o que en definitiva haya, como se dijo hace un momento atrás, la palabra que tú utilizaste fue como que eran superfluos, ¿no?
0: Sí,
2: que
0: la
2: eran,
0: frivolidad.
2: Claro. Frivolidad. La verdad es que yo creo que es más que nada es eso, falta de oficio. Ahora, dicho lo anterior, ellos venían con un buen empujón producto de la reforma económica, tributaria, y yo creo que hay una urgencia por anotarse goles. Lo hizo en cierta forma el ministro Gómez con esta reforma, Y yo creo que, claro, el segundo paso era anotarse un gol en materia de seguridad, y qué mejor que hacerlo por vía legislativa. A veces es más difícil, fíjate, que obtener éxito por políticas públicas que son más lentas, más complejas. Uno tiene que ir demostrando que efectivamente hizo algo, controló barrios, mejoró las policías, hubo un buen resultado en materia de homicidio. ¿Qué más fácil que aprobar una reforma legal? Y con eso tener un checklist respecto a temas de seguridad, aun cuando las reformas legislativas no necesariamente hayan producido un resultado evidente. Nosotros no tenemos como resultado un crecimiento económico, mayor inversión. Al contrario, las cifras dan cuenta de que hay una... La OCDE está diciendo que en Chile estamos en una situación de freno, pero tiene aprobada la reforma tributaria, ¿no? Pues él podría decir, mira, yo la aprobé y va a venir todo aquello que se prometió. En materia de seguridad exactamente lo mismo. Aprobar por vía legislativa, de cierta forma, le permite dar un visto y decir, mira, no hemos mejorado las cifras de delincuencia, pero aprobamos esto en el Congreso. Es una vieja estrategia. Quienes hemos trabajado en el aparato público sabemos que puede dar buen resultado, pero las condiciones no eran las mismas. Y se toca además una... Con esto no se dieron cuenta, además, y con esto termino, que estaban tocando una fibra muy especial, que era el mismo poder y facultades del legislativo. O sea, usted le iba a pedir al legislativo que aprobara una reforma que a ellos le quitaba poder, porque en definitiva se lo trasladaba desde el Congreso al presidente de la República. Y eso ya no gustó de la misma forma a los parlamentarios, y en definitiva generó esta suerte de desorden. Esto parte con un senador que partió la vez pasada apoyando al gobierno, como es Matías Walker, y que esta vez de partida le dijo que no había agua en la piscina para esta reforma. Entonces falta de oficio en definitiva, que puede ser recuperado, pero yo no veo que haya una mejor disposición de la opinión pública y del Congreso para hacer un cambio o una propuesta de cambio que ni siquiera que es más extremo que la constitución o la propuesta de reforma constitucional con mayoría republicana en el último proceso constituyente.
0: Bueno, esto ya lo hablamos con Lucas, ¿eh? pero igual de alguna manera está creciendo la presión al gobierno para que retire este proyecto. Tú lo mencionabas, Laura, el senador Matías Walker, entre otros, ayer se reunió con el ministro Arrau, salió de la reunión, insistió que iba a votar en contra, que pidió que se retirara. Hoy viene una columna bien interesante en el Mercurio que se titula Retiro de del proyecto de reforma constitucional, escrita por Javier Couso, profesor de Derecho Constitucional, y también por Arturo Fonten, académico de nuestra universidad, que no podría ser catalogado por un seguidor de Marx y Lenin, y que, claro, son bien críticos de la reforma y hacen un llamado que se retire, justamente, ¿no? Entonces, todos estos efectos indeseados e insospechados, Lucas, también hacen pensar que, como dice Laura, puede haber algo de falta de oficio. Yo escuchaba a inicios de semana una entrevista de el ex senador, también ex convencional, Felipe Arboe, que decía, venimos de un gobierno que vino a hacer la práctica, y bueno, fue bien crítico de la administración Boric, y pasamos a otro gobierno que también viene a hacer la práctica, como resumiendo un poco que hay ciertos errores de la administración anterior que se están replicando. ¿Coincides con eso? Para ir cerrando antes de la pausa.
1: Sí, pero yo creo que hay que agregar otro dato que matiza el análisis, que es que es verdad, hay falta de oficio, quizás no lo hubo tanto en el tema de la reforma económica, porque al fin y al cabo, más allá de si uno está de acuerdo o no, se anotó ahí el gobierno un gol en hacer aprobar una ley que bueno, es muy incidente. Pero yo creo que en el tema de seguridad hay un problema que es más estructural, y es más, trasciende el tema de la falta de oficio, que es que hay un desacople entre que la ciudadanía, ¿qué es lo que quiere? Y ante esto, quiere una bala, pero más allá de mano dura, una bala de plata, o sea, alguna medida que sea eficaz y que irreversiblemente cambie la situación y la percepción que hay sobre el crimen.
0: Eso no existe.
1: Pero no existe, y por eso mismo el desacople es que cualquier gobierno, no solamente el actual, va a buscar, claro, una presentación efectista, como se ha dicho, pero no necesariamente efectiva respecto a cómo combatir el crimen. Y uno se pone a pensar, bueno, sí, podemos criticar todo lo que queramos esta reforma y está bien, pero en el fondo la oposición, si estuviera en el poder ahora, ¿tendría alguna alternativa mejor para enfrentar el crimen? Yo no sé en verdad si habría esa posibilidad. Bueno, el gobierno pasado hizo bastantes cambios en tema legislativo en seguridad, pero así todo el problema del crimen todavía se sigue percibiendo y sintiendo como que no está solucionado. Entonces, el problema estructural es que es muy difícil enfrentar el crimen organizado, es muy difícil enfrentar las formas nuevas del crimen que están existiendo. Se requieren quizás medidas de largo plazo, muchas medidas distintas, muchas medidas que individualmente no son efectistas, no son grandilocuentes, cambios administrativos, un montón de cosas, pero la demanda es por alguna gran bala de plata que haga esto, y ante esa situación, como el gobierno y todos los políticos buscan el voto y la aprobación popular, bueno, sacaron esta reforma que tiene todas las críticas que podamos creer, pero intentaba hacer este golpe efectista de, bueno, estamos modificando la Constitución para enfrentar el crimen organizado. Y es un dilema que yo lo veo más o menos pesimistamente, de que es difícil de solucionar más allá de quién esté en el poder. O sea, la falta de oficio existe.
2: Pero, ¿sí? ¿Qué duda cabe? Sobre lo mismo, ¿qué duda cabe? Pues este es un problema grave y transversal. O sea, el tema de seguridad, como el tema de derechos humanos, infancia, yo diría, y también igualdad de género, son temas que no trascienden un gobierno. El problema, Lucas, desde mi punto de vista, es que fue este gobierno el que en campaña dijo que tenía la solución a la seguridad, porque yo creo que esa soberbia no existió tan claramente en la izquierda. Nosotros hemos dicho otras cosas, ¿eh? La centroizquierda ha dicho, vamos a lograr igualar la condición de la mujer con el hombre en el trabajo, vamos a proteger la infancia, no lo cumplimos, vamos a dar protección social. Pero el tema de la seguridad, primero que nada, no lo asumimos como un tema grave con la dimensión, y en eso hay que ser autocrítica, y en segundo lugar, no fue tema nuestro, era un tema propiamente de la derecha, que se encuentra ahora con el mismo portón que ha tenido toda la izquierda. Esto requiere soluciones transversales, con acuerdos macro, con educación de por medio, con control, con mayores oportunidades. Es un tema complejísimo, como dice Luca. Entonces yo creo que el problema es si uno le puede cobrar más duramente a este sector que hacía de esto un eslogan, ha hecho durante años, lo recuerden ustedes, el término la puerta giratoria, siempre fue un tema fuerte de la derecha, y hoy día observamos que la propia derecha se encuentra con el mismo portón que hemos tenido todo en esta y otras materias, que es muy difícil asumirla en un gobierno, nadie tiene la llave secreta para poder enfrentarla.
0: Ahora, tenemos que irnos a una pausa, pero se puede avanzar y se ha hecho, ¿no? Con leyes, con una política de Estado que es más bien silenciosa, con recursos a las policías, al Ministerio Público, que ha ido también enfrentándose a esta nueva manera de criminalidad, ¿no? Que es novedosa en nuestro país. Pero claro, esto no es algo que sea muy popular, ¿no? Las medidas efectistas pueden vender mucho, pero no sirven, ¿no? Bueno, es noticia en desarrollo. Quedan muchas preguntas sobre el estado de excepción, si es que es necesario, porque si se va a acotar y va a ser algo parecido al estado de emergencia, y uno se pregunta, ¿para qué tener otro estado de excepción si tenemos uno que tiene facultades similares? El rol de los militares, se ha dicho, bueno, hay alcaldes que han planteado el tema, se pone el ejemplo de otros países donde los militares efectivamente están ahí resguardando infraestructura crítica, pero países que tienen situaciones de terrorismo que en Chile no tenemos, afortunadamente. Son preguntas que quedan abiertas y que van a ser parte de la discusión. Tenemos que hacer un corte, y a la vuelta les propongo conversar sobre lo que ocurrió ayer con el Tribunal Constitucional. ¿Cómo queda también ahí el ministro Alvarado, ¿no? Porque fue lo primero que yo creo que todos pensamos cuando salió esto, 9-1, Alvarado tenía razón, ¿no? Vamos a hacer un breve corte y regresamos en unos minutos.

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0: Bien, son las 9:09 de la mañana. Estamos junto a Laura Albornoz, Lucas Miranda. Ahí lo dije bien, se me cruzaron los cables, Lucas, lo siento. Porque tenemos a César Miranda, a Lucas González y Lucas Miranda. Entonces ahí se produjo el cruce. Pero Lucas Miranda, investigador de FARUDD, y a Laura Albornoz, académica de nuestra universidad. Yo les dejaba planteado el tema de lo que ocurrió ayer con el Tribunal Constitucional, porque esto puede pasar, o sea, puede ocurrir que el Tribunal Constitucional señale algo distinto a lo que quería un gobierno, pero 9-1, y además en el contexto en el que se da, donde, que además bien insólito, donde el ministro Alvarado dijo públicamente a la prensa que él no estaba de acuerdo, primero se enteró por la prensa y luego que él no estaba de acuerdo con la estrategia del ministro Quirós de ir al Tribunal Constitucional, y lo dijo en su momento hace un par de semanas, porque el tema de la idea matriz del proyecto, como era tan amplia, él creía que le iba a ir mal al gobierno, que efectivamente fue lo que ocurrió. Se pasó el plazo para vetar, además, el proyecto. Entonces el gobierno va a tener que presentar una nueva iniciativa para corregir esto, que tiene además una serie de complejidades. Las empresas también lo han manifestado así. Laura Albornoz, ¿qué te parece este revés? Algunos decían ayer papelón del gobierno.
1: Bueno, ahí hay oficio en el, desde mi punto de vista. Esta advertencia que hizo Alvarado demuestra oficio. Es un ministro con una larga trayectoria en materia legislativa, y es cosa de mirar la conformación del Tribunal Constitucional, que por cierto es un órgano autónomo, independiente, conformado con las mejores personas en materia constitucional, de formación académica, etcétera, pero claramente ha habido un cambio en los tribunales constitucionales, y eso, sumado al hecho de la petición en concreto respecto de lo que se estaba solicitando y la justificación jurídica de la solicitud o el requerimiento ante el tribunal, me parece que se podía prever este resultado. Yo no sé si en estas cifras, pero se podría prever este resultado. Me parece a mí que aquí sí hay improvisación y hay

0: ciertas reformas, dependiendo del área de interés de los parlamentarios, que hacerlo con un tribunal constitucional en donde estos factores no tienen el peso, gracias a Dios, no tienen el peso que tienen en el Parlamento porque es otra arena. Entonces me parece que ahí sí se demuestra de nuevo esta suerte de improvisación y de no entender cómo funcionan los organismos del Estado. Es muy propio que le pase esto a un ministro que además no viene del terreno político. Por eso yo creo que uno debe tratar, escuchando a otros periodistas en la mañana diariamente, de rescatar la actividad política como una actividad que es valiosa para el funcionamiento del aparato del Estado, en la medida en que se ejerza dentro de los parámetros de la probidad y del bien común, digamos. Pero, por lo tanto, a mí me parece que en ese sentido el no tenerla también demuestra una deficiencia del gobierno. Yo no sé si esto pasó por la Secretaría General de la Presidencia, con la avisación de ellos antes para ver los pros y los contras, pero claramente la advertencia del ministro Alvarado demuestra que hubo mal ojo en este requerimiento ante el Tribunal Constitucional.
1: Sí, llama la atención, Lucas, este traspié, ¿eh? Porque, claro, el ministro Alvarado lo advierte, él, recordemos que no es abogado de profesión, es ingeniero comercial, advierte esto y uno se pregunta qué pasa con los equipos que asesoran, que los ministerios en general, el aparato público está lleno de asesores jurídicos, pues de abogados. ¿Qué pasa? ¿Cuál es el filtro ahí? ¿Y en qué pie queda también ahora el ministro Alvarado?
2: Sí, a ver, yo quiero especular un poquito, porque no sabemos el detalle interno, pero quizá uno podría pensar que en esta descoordinación hay dos almas que están silenciosamente empujando dos cosas distintas. Quizás la más vinculada al Partido Republicano está queriendo torear levemente las instituciones como el Tribunal Constitucional, cosa que Alvarado no, por su matriz ideológica y sector, no viene con esa disposición. Y lo quiero ligar a la reforma de seguridad, porque hay quienes han planteado que en el fondo plantear una reforma de seguridad que busca modificar la Constitución tiene que ver precisamente con estos roces que han habido entre el gobierno actual y instituciones como el Tribunal Constitucional y la Contraloría. Y lo quiero conectar con la tesis del iliberalismo que ha estado dando vuelta y que el hecho de que el presidente haya usado esa palabra autoriza un poco a los académicos a usar ese término que a la gente le puede parecer medio esotérico, pero es importante, yo creo, explicarlo. Porque, por ejemplo, hay una columna que leí hace poco de Fernando Atria que habla de dictadura constitucional, que esta reforma sería una dictadura constitucional. Creo que el término está mal usado ahí, porque en el matrimonio, digamos, y de la modernidad entre la democracia y el liberalismo, ambas partes, digámoslo así, son elementos distinguibles. La democracia y su contrario, el autoritarismo, tiene que ver con quién ejerce el poder, bajo qué principio de elección popular y si en el fondo hay competencia en el acceso al poder. El liberalismo en las instituciones tiene que ver con cómo se lo ejerce, si se lo ejerce con límites o no. Se puede haber un gobierno democrático que haya sido elegido por amplia mayoría popular, que sea iliberal, porque en el fondo lo hace sin límites. Por ejemplo, si todos nos ponemos de acuerdo para, no sé, exterminar a los vendedores de helados porque nos caen mal, bueno, podría ser algo democrático, pero iliberal. Y a la inversa, pueden haber gobiernos que no son democráticos y que son liberales, mantienen los límites. Y el debate sobre si esta reforma es iliberal, yo creo que es válido y que en el fondo tiene un elemento de eso. Pero aquí hay matices, porque por ejemplo, Orbán, que es un modelo de las nuevas derechas que existen, se declaraba orgullosamente iliberal. Y Kast salió a decir, esto no es iliberalismo, cuando habló hace poco. Entonces hay una diferencia que cabe la pena mencionar. Y yo creo que autoritarismo no hay de parte del gobierno hasta ahora, no se ha manifestado. No ha habido una persecución de opositores ni represión de manifestaciones populares. Pero sí, esta reforma podría dar cuenta de un intento de, en el fondo, fortalecer el poder del Ejecutivo y eliminar el mecanismo de pesos y contrapesos, que es justamente la crítica que le ha hecho la UDI, Guillermo Ramírez, ¿cierto?, en el fondo, y que por ahí podría venir la descoordinación con Alvarado. No meramente una descoordinación, sino una diferencia interna. No una falta de oficio, sino una diferencia interna que se está manifestando a través de esta descoordinación, pero que en realidad tiene que ver con dos visiones acerca de cómo llevar a cabo cierto el poder.
1: Laura, ¿qué te parece? Bueno, este debate podemos entrarle, pero también hay

0: tensión constante que se ha visto desde el inicio del gobierno entre una centroderecha, Chile Vamos, ex Chile Vamos, y una derecha distinta, más nueva, radical, dirían algunos, representada por el Partido Republicano, porque se han visto, bueno, hay una lista larga, pero de lo más reciente, por ejemplo, el informe de la Comisión Investigadora por el Estallido Social, donde se hace un reproche al expresidente Piñera, que esto irritó a el llamado piñerismo. Está esto, el tema que hablábamos, ¿no? De acudir al TC respecto un artículo de la mega reforma. Está el tema de seguridad. Hay varios elementos ahí que incluso hay algunos analistas que han dicho, bueno, ahí no hay matices, sino que hay dos derechas que son bien distintas, ¿no? Por lo menos en estos temas, porque en lo económico estaban bastante alineadas, ¿no? En el proyecto de mega reforma.
1: Sí, en materia política, qué duda cabe que hay dos derechas. Es evidente, se observa en todo lo que hemos hablado hasta ahora, como también en la izquierda existen muchas izquierdas. Sin embargo, lo que resulta sorprendente es que lo que nosotros veíamos antes como la derecha hoy día termina siendo casi una posición de centro, ¿no? La UDI y Renovación Nacional, este llamado o preocupación por hacer gradualmente los cambios, las propias opiniones divergentes que han tenido dentro de personas que estuvieron con la candidatura del presidente Kast. ¿Para qué hablar de Hernán Larraín y otros que han respondido con palabras bastante más duras respecto de este intento de reforma constitucional? Me parece que claramente conviven entre las derechas tratando de dar soporte a un gobierno que además no contaba con un equipo de gobierno con experiencia. Y que duda cabe, intenta dar soporte y al mismo tiempo, por cierto, administrar y hacer predominar sus ideas. Yo no sé si el profesor Atria intentó señalar que podíamos ir hacia una dictadura constitucional, porque claramente yo concuerdo con Lucas, esto es un proyecto y es un proyecto que contiene una ampliación de facultades, pero estas no se han ejercido, digamos, solamente están en calidad de proyecto, por lo tanto uno no podría decir que estamos viviendo eso en esos momentos. Y aunque yo sé que para la ciencia política constituye un verdadero placer la consolidación de estos nuevos conceptos e ideas, la verdad que yo quiero señalar muy claramente y a la opinión pública que nos está escuchando que parece para cualquier ciudadano podría llegar a constituir una amenaza para la democracia el incursionar en ideas que son más propias de otros regímenes. O sea, yo no sé si es iliberal o no la reforma constitucional que hizo Bukele, que por cierto ya la había realizado en Bolivia, el expresidente se me fue, no tenía la lengua y se me olvidó, para poder reelegirse incansablemente en el cargo, ¿perdón?
0: Evo Morales.
1: Y otros tantos, digamos. Esta es una práctica que llegaron como mundo de izquierda y después se mantuvieron. En el caso de Venezuela es patético en ese sentido. Entonces, yo no sé si a eso lo podemos llamar iliberal o no. Y por cierto, no voy a tomar como ejemplo el ex dictador hoy día reformado de Orbán, porque no me parece ejemplos que pudieran asimilarse al caso chileno y a las democracias que hemos construido después de una dura dictadura hace más de 30 años. Entonces yo creo que desde nuestra propia mirada y experiencia, que es como yo entiendo que se debe analizar en los contextos políticos, a mí me parece que claramente aquí hubo un intento por tratar de pasarse la fila o pasar el límite entre dos almas que están justamente en la derecha, porque en la propia extrema derecha ellos conviven con un grupo que se trata de pasar de la raya, de marcar la agenda, de ser más duro que el propio Partido Republicano, que son los libertarios, ¿no? Los libertarios viven, o intentaron, decían, estamos poniendo la música, decía el señor Kaiser hace unas semanas atrás, estamos poniendo la agenda. Entonces me parece que, claro, dentro de ellos existen corrientes y presiones, dentro de los parlamentarios también, por ver ver quién se va más hacia la punta. Y ese es un riesgo, insisto, que nosotros no podemos correr, y es bueno que la ciudadanía entienda que habemos mujeres y hombres que estamos preocupados por el desarrollo de la democracia, porque hasta que no nos presenten un régimen distinto y que tenga las cualidades de este régimen, nosotros no podemos hacer flaquear el sistema. Por eso es que el llamado de Belolio con Boano parece tan lógico en un contexto de tanta polarización, y porque además, como sabemos, la historia tiene ciclos que posiblemente nos haga que todo esta masificación en América en general, con Argentina, con Colombia, con Salvador, extremas derechas con ciertas características similares, van a tener que retroceder en una segunda ola en donde nuevamente se posicionen otras corrientes. Yo lo que espero es que las corrientes que se posicionen es un poquito son unas corrientes más centristas que nos permitan efectivamente no dudar en el reconocimiento y soporte a quienes menos tienen, pero que permitan que estas reglas de la democracia no puedan ser revisadas de tanto en tanto. Como lo dijimos en el programa anterior en el que estuve, no podemos volver de tanto en tanto a revisar los derechos de las mujeres y hacernos eco de ciertas tendencias que en definitiva invisibilizan las demandas de las mujeres, como hoy día lo estamos observando en Chile. Al parecer no existe el ministerio, no existen las políticas. No podemos permitir que eso suceda respecto de nuestra forma de organización. Entonces, yo siento que es verdad lo que dice el profesor Miranda, aquí concurren dos almas, pero no creo que las dos almas estén peleando. Hay una pelea entre el Partido Republicano y la derecha tradicional, pero también al interior de la extrema derecha hay una disputa por tratar de liderar un sector, evitar que se vaya o se polarice aún más, que hace que se presenten estas reformas bajo el alero de una medida para proteger en materia de seguridad, porque además constituye un engaño, ¿eh? Yo quiero decir muy claramente, nosotros no podemos querer sacar las castañas con la mano al gato, como dice, reza el dicho, porque acá intentamos darle tranquilidad a la gente en materia de seguridad inhibiendo las libertades personales. Eso es un contrasentido. Y cualquier persona que se lo vistan de otra forma tiene que darse cuenta. O sea, usted no puede resguardar la seguridad pública prohibiendo las libertades o limitando, mejor dicho, no prohibiendo las libertades básicas que la Constitución del 80 por de pronto regula y defiende en su redacción.
0: Sí.
1: Entonces, yo creo que es peligrosa esta tensión que existe al interior del gobierno. Es lamentable, uno esperaría que pudiera tener el foco más puesto en el discurso de las cosas que son necesarias para el país, más que estas disputas políticas, que siempre la política es una herramienta, uno trabaja con la política, pero no hace de la política el centro de la atención. No
0: Sí.
1: es normal que nosotros estemos debatiendo acerca de las peleas internas de la derecha, sino más bien de las propuestas. Yo lo veo con mucha preocupación desde nuestra mirada más académica, pero lo veo con preocupación.
0: Ya, nos quedan un par de minutos. Quería hacer una introducción más larga, Lucas, no voy a alcanzar, ¿eh? Pero ayer se ha dicho, por ejemplo, desde la oposición, desde el oficialismo, que el primer proceso constitucional también era iliberal, por lo tanto, cuestión que me parece como argumento esto de estar empatando, como que no anula si es que efectivamente hay rasgos de aquello, ¿no? Pero yo realmente no recuerdo que en el primer proceso, hoy día, bueno, Max Colodro también lo señala en una columna, no recuerdo que en el proceso se hiciera esta crítica de iliberalismo. Se hablaba de irresponsabilidad, de extremismo, de populismo, pero no recuerdo el tema del iliberalismo, ¿eh? Lo planteo ahí sobre la mesa. Porque esta crítica ha venido de personas de oposición, Camila Vallejo, tú mencionabas el caso de Atria y hay otros, pero también del propio oficialismo. Y te menciono como último elemento para darte la palabra, Lucas, que son conceptos distintos, ¿no? Iliberalismo, autoritarismo, ultraderecha o extrema derecha. Pero la próxima semana va a tener lugar acá en Santiago el Foro de Madrid, donde, según reportes de prensa, se ha confirmado la presencia del presidente Kast, cuestión que también genera ahí o podría generar ruido respecto a esto que estamos hablando de esta separación de las derechas en el gobierno.
2: Sí.
0: Éntrale por donde quieras al tema.
2: Bueno, yo creo que concuerdo a lo que dijo Laura de que a los académicos les gusta en el fondo encontrar un nuevo elemento para clasificar en una categoría, y que a veces esas categorías son medias no sirven para la realidad particular. Pero en este caso yo creo que el debate sí da cuenta de esa condición. Y ahí el tema del liberalismo como principio es interesante porque, claro, una gran amplitud del espectro lo reivindica como principio, pero lo ponderan de manera distinta. Y ahí algo curioso que pasó en esta reforma es que mencionaba Laura, claro, en la derecha el Partido Nacional Libertario le disputa a la otra derecha, pero en este caso se dieron vueltas las posiciones. Kaiser salió a criticar. Kaiser salió con, digamos así, con Camila Vallejo en esta crítica, cosa que es una novedad e interesante, porque en el fondo, claro, uno pensaba el Partido Nacional Libertario tiene poco de libertario en el sentido estricto de la palabra, pero aquí salió a defender, digámoslo así, los pesos y los contrapesos Kaiser. Entonces, una curiosidad. Y Camila Vallejo también salió a defender esto, que la crítica ahí de cajón, que puede ser incluso media de mal gusto, pero cabe hacerla, ¿cierto? Bueno, y Cuba, ¿cierto? Usted apoya a Cuba, ¿cierto? Y claramente no es
0: el partido tuvo una delegación ahora hace poquitos días allá.
2: Claro, le critica acá, ¿cierto? Que va a poner estado de excepción y largo y interceptar comunicaciones, y ellos apoyan a Cuba. Entonces, bueno, hay un principio ahí que se esgrime, pero no se lo pondera y no hay una coherencia. Nadie está siendo realmente coherente con ese principio, y eso es lo que le da esta dinamicidad a la política que estamos viendo. Que si uno quiere como ver como observador externo, bueno, puede ser entretenido, pero es lamentable las consecuencias que puede tener en la práctica.
0: ¿Te parece bien lo del Foro de Madrid? Para cerrar.
2: ¿O podría
0: ser problemático para el presidente o no necesariamente?
2: Yo creo que a esta altura, habiendo ya como habiendo juntado con Orbán, habiendo ido con Milei.
0: Pero no siendo presidente.
2: Claro. No sé.
0: Espero la noticia que, en desarrollo.
2: Espero que no. Pero puede que sea un tema.
0: Sí, porque además se da en una semana donde el oficialismo, en su amplio espectro, desde demócratas, ¿no?, hasta el Partido Republicano o Libertario, tiene una fecha que celebrar, que es el 4 de septiembre, ¿no?, que es la próxima semana, y esto se da justamente en ese contexto. Bueno, tenemos que irnos rápidamente, no sin antes darles los ganadores y ganadoras que ya tienen sus tickets en sus correos electrónicos. Emma Molina, Eliana Varas y Francisco Vega son los ganadores y ganadoras de nuestro concurso. Laura Albornoz, como siempre, muchas gracias, que tengas un estupendo miércoles.
1: Gracias a ti, Monse. Hasta luego, profesor Miranda, que estés muy bien.
0: Nos vemos en una próxima ocasión. Y Lucas Miranda, muchas gracias.
2: Gracias,
0: que tengas, Monse, una buena semana.
2: Laura, buena semana.
0: Nos vamos a la pausa, son las 9:31, hacemos un breve corte y al regreso está Claudio Medrano con ustedes.

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0: comenzamos a esta primera edición de Radio Análisis, 9:36 a.m. Y saludamos de inmediato a nuestro siguiente invitado, el economista académico del Departamento de Trabajo Social de la Facultad de Ciencias Sociales de nuestra Casa de Estudios e integrante de Fundación Sol, Gonzalo Durán, a quien le damos la bienvenida. ¿Cómo estás, Gonzalo? Buenos días, bienvenido de vuelta acá a la radio.
1: Muchas gracias, Claudio, muy bien.
0: Gonzalo, bueno, vamos a hablar respecto de la agenda laboral del Ejecutivo, también la mega reforma, su dimensión en esta materia, pero a partir también respecto de algo que vamos a conocer, ya va a estar disponible para el público mañana, que es un nuevo estudio elaborado por Fundación Sol, la 13ª versión de los verdaderos sueldos de Chile, panorama actual del valor de la fuerza de trabajo usando la encuesta suplementaria de ingresos ESI 2025, un trabajo en el cual estuvo participando ahí Gonzalo junto a Marco Kremerman, así que vamos a hacer dialogar, por cierto, lo que señala este estudio con lo que está ocurriendo en nuestro país a nivel de este debate, Gonzalo, y para empezar, ¿qué podríamos decir a modo general precisamente respecto de esta conversación, ¿no?, que existe entre la mirada, por así decirlo, que plantea el Ejecutivo en torno a el problema laboral o el problema en torno a el trabajo versus lo que ustedes han logrado identificar en este estudio?
1: Sí, bueno, yo creo que lo primero que hace este estudio es reafirmar algo que en Fundación Sol venimos diciendo hace bastantes años, y que el problema del trabajo es un problema estructural, no coyuntural, como de algún modo trata de instalar el relato por parte del Ejecutivo. Hoy día tenemos una tasa de desempleo de 9,4%, el viernes se publican las nuevas estadísticas y ya se estima que podría mantenerse o incluso subir. Entonces, hay muchos actores que han dicho que estamos en una suerte de emergencia laboral, dando esa connotación como de algo excepcional, pero lo que viene a decir este estudio es que la condición estructural de precariedad en el trabajo se mantiene y se arrastra hace casi 15 años. Piensa tú que este es un estudio que nosotros venimos haciendo ya desde el año 2013, ininterrumpidamente todos los años con una fuente de datos oficiales, que es esta encuesta del INE, que mide los ingresos del trabajo, y ahí nos damos cuenta, hemos llegado a un hito, podríamos decir. En el sector privado, las personas que venden su fuerza de trabajo, las personas asalariadas, en promedio, obtienen 1.000.000 de pesos, 1.020.000 pesos para ser exacto en términos líquidos. Eso antes nunca lo habíamos tenido, ¿ya? Entonces, por ahí hay que también hacer una disección, ¿no es cierto?, en estos datos, porque ya sabemos que es bastante engañoso quedarse solo con los promedios. De hecho, cuando uno revisa lo que pasa con la mediana, es decir, ordenamos los datos de menor a mayor y nos concentramos en la mitad, nos vamos a encontrar que en el sector privado asalariado la mediana es de 700.000 pesos. Y esa mediana incluye todo. Incluye las horas extras, la jornada ordinaria, los bonos, las gratificaciones, todo el paquete que en general se suele pensar cuando uno entra a trabajar en una empresa, por ejemplo. Entonces, yo creo que esto cuestiona de algún modo el relato que hemos tenido en las últimas décadas, que no es solo de este gobierno, sino de los gobiernos anteriores, de la meritocracia. Porque cuando tú te haces un examen de lo que pasa con la población trabajadora, en el año 2010 el 20% tenía educación superior. Hoy día es más del 40%. Más del 40% es la mayoría. Es la principal forma educativa que tienen los trabajadores. Y cuando tú revisas qué es lo que pasa con personas que tienen educación superior terminada, pero que están en posiciones laborales que no son las adecuadas a su educación, que son menores, la mediana es de 680. O sea que ahí el relato meritocrático simplemente se cae al suelo estrepitosamente.
0: Sí. Antes de continuar analizando estos datos y por supuesto también lo que plantea el Ejecutivo, aquí aprovechamos siempre a hacer un poco de pedagogía, ¿no? Entonces, a lo mejor no mucha gente tiene muy clara esta diferencia entre sueldo promedio, la mediana, cómo poder diferenciarlo y por qué además se produce esta diferencia.
1: Claro, Parra, ¿no es cierto?, nuestro poeta famoso, decía: tenemos dos panes, usted se come dos, yo me como cero, somos dos personas, consumo promedio uno por persona, siendo que tú comiste cero. Entonces eso es lo que pasa con los promedios. Tú puedes tener un grupo de personas en donde están todos ganando el mínimo y tiene un gerente que gana, no sé, 50 millones de pesos y el promedio va a estar sobre el millón de pesos. Entonces es bastante engañador. Por eso que en términos estadísticos, siempre nosotros tratamos de educar y enseñar eso, que la mediana es un indicador mucho más potente. De hecho, y este es un dato que nos gusta resaltar, el INE hasta el año 2016, ustedes lo pueden buscar en los informes del INE, no publicaba la mediana. No la publicaba, publicaba solo los promedios. Nosotros como Fundación Sol comenzamos a publicar la mediana en el 2013. Y luego se tensionó el debate y el INE empezó a publicar la mediana, lo cual nosotros agradecemos porque es una medida mucho más real de lo que pasa con las personas. Estamos diciendo que la mitad, eso es la mediana, la mitad gana ese dato que damos o menos. Y eso en términos de lo asalariado del sector privado es 700,000 pesos.
0: Es una cifra que refleja mucho mejor la realidad país que lo que puede hacer en este caso el promedio. Y en ese sentido, Gonzalo, tomando en cuenta que hay un problema, ¿no?, salarial en nuestro país que no se ha podido superar efectivamente en ya más de una década y media. Pero el foco sigue estando puesto, por lo menos en torno al discurso oficial por parte del Ejecutivo, en la generación de empleo. Siempre se habla respecto de que, bueno, estamos cerca de las dos cifras, ¿no?, en torno al desempleo, pero que eso es lo que principalmente debería ocuparnos como sociedad, independiente o sin entrar en mayor detalle respecto de qué tipo de empleo finalmente es el que se genera para poder reducir esa cifra. ¿Qué pasa con eso también? Porque efectivamente a veces incluso se tiende a sacrificar buenos salarios, por así decirlo, o se deja fuera un poco del debate público por esta, entre comillas, necesidad de generar puestos de trabajo.
1: Claro, yo creo que ahí es muy importante lo que tú mencionas, da en el clavo, porque a nivel conceptual podríamos identificar dos tipos de doctrinas. Una es la doctrina que podríamos llamar de la suficiencia, de tener empleo o no tener empleo. Cualquier empleo es mejor que nada. Y uno podría decir, bueno, una familia que no tiene trabajo, si tú le consigues trabajo, ahora va a estar mejor que antes. Pero el otro también es la doctrina como más igualitarista, ¿no es cierto? Que es que los frutos del trabajo social se puedan repartir entre quienes generan ese trabajo. Yo creo que ahí estamos hoy en día en un paradigma que es totalmente el primero, que se busca que se generen puestos de empleo, pero el tema de las condiciones, los salarios, la parte material no importa mucho. Y yo creo que eso en un país como Chile es particularmente riesgoso. Porque tenemos otro estudio que a veces lo hemos mencionado, cuando nosotros hablamos de una jornada ordinaria, de 8 horas de trabajo, con 3 ya se financian los salarios, con 3 horas. Y el resto de las horas de trabajo, las 5 restantes, son para financiar, podríamos decir, las ganancias de la empresa, descontado todos los gastos. Esto, para que quede claro, es un estudio que nosotros lo publicamos en revistas académicas, ¿ya?, y fue aprobado. Por lo tanto, también ahí tiene una rigurosidad científica en cuanto a la elaboración de esta información, que son datos que provienen del Banco Central de Chile. Entonces, si tú tienes esa relación de cada 8 con 3 pagas salarios, y ahora consideras los 700,000 pesos que yo te estaba diciendo, podemos ocupar matemática simple, ¿no es cierto? 700,000 pesos, la regla de 3 que nos enseñaron a todos en el colegio. 700,000 pesos es a 3, X es a 5. 5 por 7, hacemos la tijera, 5 por 7, 35, dividido por 3, como 1,167,000. ¿Qué quiero decir con eso? Que un trabajador que gana hoy día la mediana salarial, el valor de su trabajo, en total todo lo que produce, es aproximadamente de 1,800,000 pesos. Y con eso, él se paga su propio salario, los 700,000 pesos, y el resto, el remanente, 1,100,000 pesos, es lo que se queda el empresario. Entonces, cuando hablamos de estos bajos salarios, no estamos diciendo en Chile los trabajadores son muy poco productivos. No estamos diciendo que los trabajadores aportan poco al desarrollo del país. Lo que estamos viendo acá es que el discurso de la meritocracia en realidad se cae, y lo que de verdad estamos viendo es simplemente lucha de clases, es decir, relaciones de poder entre quien vende la fuerza de trabajo, los y las trabajadoras, y quienes la compran, que son los empresarios.
0: Ahora, Gonzalo, ya con la vía libre, ¿no?, para la mega reforma, porque ya se aprobó en el Congreso, pasó lo que tenía que revisarse en el Tribunal Constitucional, solamente falta ya la promulgación y la puesta en marcha ya de las diferentes medidas, que son varias, ¿no? Nos quedamos en el tema tributario, pero en general tiene muchas disposiciones, y entre ellas se habla que quizás lo más inmediato va a ser esta suerte de mayor posibilidad que tengan los inversionistas de llevar a cabo sus proyectos a través de la mayor flexibilidad en una serie para otorgar permisos, etcétera, etcétera. Y que al concretarse esos proyectos se van a generar estos puestos de trabajo. Esa es como una de las promesas dentro de la mega reforma. ¿Cómo ves eso, no? Porque efectivamente hay distintas, por así decirlo, voy a repetir, promesas que tiene que cumplir esta mega reforma, que la vamos a ir con el tiempo. El tema del crecimiento, los ingresos fiscales, etcétera, etcétera. Pero el empleo pareciera ser uno de los que supuestamente en primer lugar se va a reactivar, de acuerdo a lo que promete la mega reforma. ¿Cómo ves eso?
1: Esa afirmación que tú estás haciendo, que es una afirmación que recurrentemente aparece en los medios de comunicación, parte de un supuesto. Y ese supuesto es que la tasa de ganancia de los empresarios se mantiene fija. Y eso es un supuesto que yo creo que no es muy, muy realista.
0: Expliquemos lo que es tasa de ganancia.
1: La tasa de ganancia es básicamente en una empresa cuánto es la rentabilidad, cuánto te rinde tu inversión. Entonces, si tú, por ejemplo, quieres vender, en la universidad a veces los estudiantes van y venden alfajores, por ejemplo. Entonces, para ver si es que ese es un negocio rentable o no, lo que ellos tienen que decir es, bueno, estos son lo que yo gasté en las materias primas, en mi tiempo de trabajo, y luego los vendí a tal precio, y al final del día, ¿gané plata o no gané plata? Eso es la ganancia, y uno puede establecerlo como un porcentaje. Entonces, hoy en día, las empresas están mirando ese indicador. ¿Cuánto yo invierto en pagar salario, en materias primas, y cuánto recupero? Y podríamos decir la tasa de ganancia es de un 20%, ¿ya? O sea, de todo lo que yo gasto, al final del día pongo 100 y termino recibiendo 120, gané 20. El banco me rinde 5, así que me conviene emprender y hacer el negocio. Eso es la tasa de ganancia. Cuando a ti te bajan los impuestos y tú tienes que pagar menos impuestos, estás disminuyendo el gasto tributario, lo que tienes que aportar a la sociedad. Y ahí la premisa que estás diciendo tú al comienzo, que es la que dicen los medios más dominantes, bueno, con eso ahora el empresario va a poder generar más empleo, ¿ya? Eso es una alternativa. Pero también puede estar la otra alternativa, que es que al empresario le bajan los impuestos y eso significa que va a tener mayores niveles de ganancia, porque ahora no va a tener que gastar tanto en darle al Estado. Y eso yo creo que también es bastante plausible en la sociedad chilena, como que el empresario vea estos beneficios y termine acumulando más, termine aumentando sus niveles de acumulación, que por sí ya son altos. El 1%, no tenemos que olvidar, el 1% de la población acumula más del 50% de la riqueza. Más del 50% de la riqueza. Por lo tanto, acá podríamos tener perfectamente un panorama donde bajamos los impuestos y esa desigualdad, esa brecha aumente, sin necesariamente que haya más puestos de empleo.
0: Ahora, en un escenario en el cual efectivamente, por así decirlo, el sistema, el mercado, es incapaz de, por todo esto que estamos conversando, generar mejores sueldos para los trabajadores, la alternativa que queda es precisamente la presión que puedan ejercer precisamente los propios trabajadores para que efectivamente se mejoren sus condiciones de trabajo. Y ahí entramos a lo que conversamos siempre, ¿no? Respecto de que efectivamente en nuestro país hay una situación de desproporción respecto de lo que puede hacer la empresa versus respecto a lo que puede hacer los trabajadores. No hay una asimetría, por así decirlo, ¿no?
1: ¿Qué
0: pasa con eso? Porque efectivamente, incluso dentro de la próxima agenda que viene por parte del Ejecutivo, que es la agenda laboral, las pocas ya atribuciones que tienen los trabajadores, los sindicatos, se podrían ver incluso más afectadas todavía. ¿Cómo ves esa situación?
1: Es una situación muy peligrosa para los trabajadores y trabajadoras. Hay que recordar que hoy día, con estos sueldos bajos que estábamos comentando, hay muchas personas que caen en situación de pobreza. Es decir, son personas que trabajan jornada completa, están ahí todo el día trabajando y finalmente no logran superar el umbral que hemos establecido como sociedad para salir de la pobreza. De hecho, nosotros en el estudio que vamos a publicar mañana hacemos una estimación de que si nos hacemos la pregunta de si las personas que trabajan hoy en día de forma asalariada, por ejemplo, en el sector privado, pueden con su salario sacar a una familia de 3 personas de la línea de la pobreza, vamos a ver que en realidad casi el 55% de los trabajadores del sector privado no podrían sacar a una familia de la pobreza, lo cual nos dice ya la envergadura del problema. Hace poco salió la encuesta de percepción Ipsos, que nos decía que el 72% de las personas que respondían afirmaban que el salario no les alcanzaba para vivir. Entonces, ese es como el contexto inicial. Y ahora tú a eso le sumas esta arremetida que ya se está como analizando por parte del Ejecutivo para hacer el trabajo más flexible. Y eso, ¿por qué lado? Por ejemplo, contratos por hora de trabajo. Si tú a ese dato salarial le quitas la hora extra, hoy día la hora extra en el mundo del trabajo privado es un componente fundamental para elevar los salarios. En el retail, por ejemplo, puede significar 100 mil pesos más al mes por hora extra, casi un 20% más del salario. O sea que si tú le quitas la hora extra, en realidad los salarios de la jornada ordinaria serían 540 mil pesos. Entonces, ¿qué se está planteando? Contratos por hora de trabajo para controlar eso. Que la jornada laboral ahora se calcule en un ciclo anual, no de 4 semanas para llegar a las 40 horas, sino que incluso anual o de 3 meses, con lo cual también te puedes ahorrar las horas extras de manera significativa. Entonces, todo lo que hay aquí estamos viendo es una arremetida para aumentar los niveles de intensidad y precarización del trabajo. Y mientras tú tienes un sindicalismo que está debilitado, institucionalmente debilitado, es la oportunidad de oro, por así decirlo, para los empresarios para hacer esas reformas que van a perdurar en el tiempo. Por eso que es tan importante instancias como las que ayer y hoy día se están desarrollando, por ejemplo, en Antofagasta, una zona minera, un plenario sindical que ha reunido a más de 200 líderes sindicales de todo el país por parte de la Federación de Sindicatos de BHP, y están discutiendo precisamente esto que estamos hablando y qué acciones pueden emprender por parte de los trabajadores y trabajadoras organizados.
0: Sí, bueno, un tema que efectivamente va a ser parte de seguro dentro del debate público a partir del próximo año probablemente, pero que ya vemos cómo se están sentando algunas bases para precisamente esa discusión. Y por cierto, vamos a seguir profundizando en esos temas más adelante, Gonzalo, y también respecto de las conclusiones que trae este informe, que por cierto va a estar mañana ya disponible para toda la ciudadanía a través del sitio web de Fundación Sol, fundacionsol.cl, la 13ª versión de los verdaderos sueldos de Chile, panorama actual del valor de la fuerza de trabajo usando la encuesta suplementaria de ingresos ESI 2025. Gonzalo, como siempre, se nos pasó volando el tiempo, como siempre, un gusto tenerte acá en la radio y te esperamos pronto, que estés bien.
1: Muchas gracias, Claudio, que estés bien.
0: Y nos despedimos cuando son las 9:53 a.m. Siga nuestra sintonía porque en breve llega Gaby González y Semáforo a todas las plataformas de Radio Universidad de Chile. Más noticias a las 13 horas en la segunda edición de Radio Análisis y a cada instante en nuestro diario electrónico radio.chile.cl y nuestras plataformas en redes sociales. Nos reencontramos mañana. Que tengan una buena jornada.

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10 de la mañana en punto. Iniciamos una nueva edición de Semáforo. ¿Cómo están? Bienvenidas y bienvenidos al programa del día de hoy, en este miércoles 26 de agosto, mitad de la semanita, ¿no? Estamos muy felices de iniciar un nuevo programa y de acompañarles, y que ustedes nos acompañen, por supuesto, durante la próxima hora a tener interesantes conversaciones que traemos para esta jornada. Queremos, como cada mañana, saludarles a todos los que nos están escuchando a través del 102.5 FM y también a quienes lo están haciendo a través de nuestro streaming, ¿no? A través de nuestro canal de YouTube, Radio Universidad de Chile. También nos pueden ver ahí las caritas, ¿no? No solo escucharnos, sino también ver las conversaciones que traemos esta mañana. El día de hoy vamos a hablar de iniciativas que tienen que ver con la cultura, con el arte. Vamos a hablar en la primera parte de nuestro programa, miren, de estos dos preciosos libros, Poéticas del Territorio, que se presentan esta tarde acá en el GAM en Santiago y mañana en Valparaíso, y que reúnen 8 obras dramáticas de autores contemporáneos, ¿no? Aunadas bajo el concepto de territorio. Así que vamos a recibir a la directora de la Fundación Escenas en Contextos, Alejandra Sáez Araya, quien es la responsable, ¿no?, de que estos libritos estén, existan y que se lancen hoy y mañana, como digo, acá en Santiago y en Valparaíso. Y en la segunda parte del programa también tiene una iniciativa que tiene que ver con el arte, pero también con la salud y la medicina. ¿Qué pasaría si estás en un tratamiento médico y, además de prescribirte remedios, ¿no?, se te prescribe una experiencia artística? Si tu médico te indica que te recomienda ir a una obra de teatro, a un concierto, a una exposición. Bueno, vamos a hablar del programa Recetas Culturales, ¿no? Una iniciativa que se está desarrollando en conjunto entre el Hospital de Frutillar y el Teatro del Lago, ¿no? Y que justamente busca impulsa, ¿no?, que los pacientes puedan asistir gratuitamente a funciones y actividades culturales, incorporando estas experiencias como parte de su acompañamiento y bienestar, ¿no? Nos parece muy interesante saber cómo se gesta esa idea y también cómo se ha ido desarrollando, y sobre todo cómo lo han percibido los pacientes, ¿no?, en medio de todo su tratamiento médico, cómo ha sido esta posibilidad, ¿no?, de poder incorporar como parte de las sugerencias de recuperación médicas, ¿no?, el poder tener experiencias artísticas. Así que de todo eso vamos a estar hablando esta mañana. Como siempre, te invito a que participes activamente de estas conversaciones. Ya saben todos ustedes que tenemos un número de WhatsApp, el más 569-9089-3089, y que a través de él pueden comunicarse con nosotros y también pueden responder la pregunta que tenemos esta mañana para ustedes. Ya empezó a llover, cayeron algunas gotitas acá en Santiago al menos, y nos preguntamos, ¿cómo les va a ustedes con esta situación? ¿Son de las personas que prefieren el invierno o el verano? Queremos leerles en nuestro número de WhatsApp, el más 569-9089-3089, porque además recuerden que hace un par de semanas tuvimos conversaciones que indican que las lluvias van a estar presentes durante gran parte del año, así que nos parece pertinente saber si son del team inviernistas o veranistas. Los leemos a través de nuestro WhatsApp, y ya que comenzaron a caer algunas gotitas, qué mejor que partir el programa del día de hoy escuchando a Los Bunkers y su tema Llueve sobre la ciudad.

0: en semáforo y escuchábamos a los Bunkers y llueve sobre la ciudad porque empezó a llover acá en Santiago, intermitentemente, pero ya está lloviendo. Y recuerden que queremos saber, ¿ustedes son de las personas que están felices con el frío, con la lluvia o no? ¿O son de aquellos que están esperando que salga el sol, que venga el verano, que podamos usar ropa más ligera? Bueno, en nuestro WhatsApp les leemos y qué prefieren, qué les pasa con este día y con la situación clima. ¿Veranistas o invernistas? Por favor, a través de nuestro WhatsApp, déjennos sus opiniones. Y ya llegó al estudio de Radio Universidad de Chile Alejandra Sáez Araya, ella es la directora de la Fundación Escenas en Contexto, fundación responsable de la publicación de estos dos libros, Poéticas del Territorio, una nueva colección que sale a la luz pública bajo la edición de Oxímoron Ediciones y que reúne 8 obras dramatúrgicas de autoras y autores chilenos contemporáneos. Y queremos hablar de eso porque se presentan esta tarde en el GAM y mañana en Valparaíso. Alejandra, ¿cómo estás? Bienvenida.
1: Hola, gracias por la invitación y por permitir presentar este hermoso proyecto acá.
0: No, muchas gracias a ti por venir. Siempre decimos esto, que cuando vienen los invitados cerca de un lanzamiento, hay muchas cosas y urgencias que resolver, así que les agradecemos doblemente el tiempo de venir a conversar sobre estos dos libros, ¿no? La primera pregunta que quería hacerte a propósito de Poéticas del Territorio, ¿no? Estos dos volúmenes que se presentan hoy y mañana, es que, bueno, son 8 textos de dramaturgos y dramaturgas contemporáneas. Y si bien en el último tiempo hemos visto un impulso de la edición de la dramaturgia, sigue siendo algo que no es tan extendido, ¿no? Hay un par de editoriales que lo hacen de manera permanente, otras que lo hacen tal vez un poco más esporádicamente. Entonces la pregunta es para ustedes como Fundación Escenas en Contextos, ¿por qué es importante, ¿no?, aportar a el ecosistema teatral, ¿no?, con este gesto de editar dramaturgia?
1: Qué buena pregunta. Sí, bueno, como tú decías, en Chile la edición de dramaturgia es escasa, ¿no? Son poquitas editoriales las que se preocupan de esto, porque no sé a qué se debe en realidad el hecho de pensar el teatro más como una práctica escénica que está liderada por ciertas voces que están más consolidadas en el medio. Entonces son esas voces las que en el fondo uno va siguiendo cuando es hacedor de teatro, cuando ya algún autor, algún director se vuelve más conocido. Y en cambio nos cuesta más leer dramaturgia. Entonces, yo creo que la posibilidad de enfrentarse al teatro en su forma o su expresión escrita también nos permite hacer que esas voces o esas escrituras puedan viajar, que quizás es algo que se vuelve más complejo cuando nos referimos a una obra de teatro, cuando se tiene que viajar con su elenco, ¿no?, que también los costos son mayores. Pero la dramaturgia en su forma escrita también permite esta intimidad, ¿no?, con el espacio que el autor o la autora propone. Entonces la idea de publicar estos textos, además de su contenido, es también acercar estas nuevas voces que hablan del territorio desde la dramaturgia.
0: Claro, ustedes como fundación desde el año, o sea, como grupo desde el año 2020 están trabajando como fundación ya desde el 2023, entiendo, impulsando iniciativas que vinculan artes escénicas con prácticas más comunitarias y territorios, ¿no? Sí. Y entiendo que estos textos que hoy se están editados en estos ejemplares han sido reconocidos por un concurso que ustedes también han implementado. Cuéntanos de ese concurso.
1: Sí, mira, en realidad la fundación opera desde 2020.
0: Perfecto.
1: Sí, y tenemos varios proyectos, todos están orientados a lo que tú decías, la relación entre teatro y territorio. Entonces ahí tenemos líneas que están vinculadas a los formativos, otras vinculadas a

0: en Barcelona. Entonces es una gran plataforma de visibilización de nuevas voces, porque la administración del poder en Chile está muy centralizada en Santiago. Uh-huh. Y eso hace que también las producciones culturales estén centralizadas en Santiago y que las voces quizás que se refieren a estos temas que estén mucho más periféricas, o sea, mucho más marginalizadas en función a la geografía de Chile. Así que este proyecto en particular tenía esta idea, ¿no?, de poder mostrar estas voces que hablan, estén atravesadas por el territorio, y también generar este intercambio con el Festival Mutils y hacer que se amplíe la red de colaboración.
1: Entonces, estos textos que están compilados en Poéticas del Territorio, entonces tuvieron una suerte de estreno, lectura en Europa, pero en Chile son inéditos. O sea, vamos a poder acceder a ellos primero desde la dramaturgia que antes de la puesta en escena.
0: Exacto, sí.
1: Oye, es como al revés.
0: Claro. Bueno, lamentablemente pasa mucho en Chile que uno adquiere reconocimiento cuando se lo reconoce fuera. Uh-huh. Eso es una paradoja. Pero sí, no han sido montadas todavía acá. Fueron montadas allá, bueno, en formato breve también, uh-huh. pero vamos a poder acceder a ellas a partir de mañana en los lanzamientos de Santiago y Valparaíso respectivamente. Y lo bueno de esto es que, bueno, son dramaturgias, como dices tú, que provienen de diferentes lados, uh-huh. entonces... en este proceso también hemos visto cómo los mismos autores se han ido motivando y han ido queriendo poner en escena sus obras. De hecho, ya creo que hay 3 o 2 de ellas que se están trabajando escénicamente para montarse prontamente. Entonces, esto es lo interesante, ¿no?, del ejercicio de la publicación, porque también moviliza otras formas que tiene el teatro.
1: Claro, además es un acercamiento a lo escénico, ¿no?, pero desde lo literario, que eso también es una experiencia muy distinta. Y como también funciona un poco el ecosistema de las artes escénicas, a veces las obras, cuando dejan de tener temporadas, como que desaparecen un poco. En cambio, si hay un libro, quedan ahí, ¿no?, a disposición de algunas personas de otro modo, más allá de lo que pasa en la sala de teatro.
0: Sí, claro. Y lo que, bueno, hablábamos un poquito antes de entrar, también está la idea de que reunir estas dramaturgias bajo el territorio permite pensar las problemáticas que se abordan en cada texto de manera mucho más contundente, ¿no? Porque también están hablando de lo que está pasando hoy en día con respecto a las diversas crisis que estamos viviendo. Crisis migratoria, crisis climática, también el racismo, la violencia sobre los cuerpos, ¿no? Entonces, de alguna manera, la posibilidad de ver estos textos nos permite también entender cómo se está leyendo hoy día la realidad y cómo el teatro también se hace cargo de eso a partir de su forma escrita.
1: Claro, además, bueno, en Poéticas del Territorio, Alejandra, ustedes... articulan el concepto de territorio más allá de quizás la acepción más simple o la primera que se nos viene a la cabeza, ¿no?, que es como un espacio geográfico. Aquí está pensado de un modo bastante más amplio, ¿no? El cuerpo aparece como también como un espacio de territorio. Cuéntanos un poco las distintas formas en que esto se expresa en los textos que están contenidos.
0: Sí, bueno, yo no soy geógrafa, lo digo desde ya, porque claro, hay quizás muchas y diversas concepciones del territorio dependiendo de la escuela de geografía, uh-huh. dependiendo también de la época. Pero claro, como dices tú, la acepción más clásica y básica es entender el territorio como una porción de tierra que está administrada por una entidad. Y esta entidad es una entidad que tiene poder sobre esta porción de tierra. Entonces, vemos que ya inmediatamente existe una forma muy categórica de pensar la relación entre lo humano y el espacio que se habita. Uh-huh. En el fondo es un espacio que se tiene que, sobre el que se tiene que tener dominio, y al tener dominio, entonces lo objetiviza para poder hacerlo... un objeto. Entonces, claro, yo extraigo recursos de la tierra y no tengo una relación directa con ella, a diferencia de otras culturas que sí establecen una relación y que entienden que el territorio es una entidad viva, ¿no? Que el aire, que el viento, que la montaña son entidades vivas que dialogan con lo humano. Y a partir justamente de esta idea un poco más crítica sobre la territorialidad, surge la idea de invitar a la gente a pensar el territorio desde esas múltiples voces que aparecen. Y es paradójico porque cuando nosotras, por ejemplo, hace muy poquito estábamos haciendo la difusión de estos textos, preguntamos en las redes sociales, uh-huh. ¿qué es el territorio para ustedes? Y la gente nos respondía cuestiones muy diversas. desde son los olores, son es la casa de que habito, es mi gato, porque finalmente nos damos

0: cuenta que esa concepción habla mucho de la relación que cada uno tiene con el lugar que vive y claro. cómo ese lugar lo atraviesa en su experiencia vital. Entonces, finalmente, cuando buscamos textos y los seleccionamos para hacer esta colección hermosa, lo que aparece justamente es diferentes maneras de permeabilizarse del territorio. Entonces nos encontramos con textos que critican la frontera rígida, ¿no?, en el desierto, con textos que piensan el territorio como el espacio de encierro en pandemia, o con textos que piensan la relación entre la cultura extractivista y las culturas ancestrales, ¿no? O sea, todas diferentes maneras de habitar justamente este concepto a partir de lo íntimo y también de lo político.
1: Claro que sí. Bueno, esta es la primera edición, ¿no?, de la Fundación Escenas en Contexto. Inaugura una línea dedicada a la edición de escrituras escénicas contemporáneas y, bueno, reúne obras de los dramaturgos Juan Pablo Fuentes, Cristian Cristino, Camilo Rojas, Claudia Kennedy, José Antonio Luer, Camila Bustos, Constanza Zúñiga y Cristóbal Valenzuela. Me da la impresión que son voces diversas, ¿no? Algunas más jóvenes iniciando sus trayectorias, otras con un poco más de experiencia. ¿Es así?
0: Sí, absolutamente. Por ejemplo, bueno, Juan Pablo Fuentes, me imagino que la gente que escucha la radio, que sabe teatro, es un actor súper reconocido en el medio, sí, o sea, sí. Lo admiramos mucho y ya tiene un recorrido largo como en la escritura. Pero, por ejemplo, también está Claudia, que ella se dedica también a la escritura, pero desde más bien la literatura, no está tan vinculada al teatro, ¿no? Entonces, eso también es interesante porque justamente el parámetro siempre es el tema y no necesariamente la experiencia que cada uno tiene. Es en el fondo cómo la obra tiene esa capacidad de tocar esa fibra y de interrogarse por este concepto tan permeable, tan político y tan íntimo a la vez que es el territorio.
1: Bueno, entonces, además, Poéticas del Territorio 1 y 2 nos va a permitir acercarnos a nuevas voces, ¿no?, que están pensando el teatro y, como bien dice Alejandra, no solo desde el tema, sino también desde las estéticas y los puntos de vista, porque alguien más cercano a la literatura, quizás su escritura es un poco más narrativa que escénica, no sé, como que hay muchas exploraciones también que uno puede tener al leer dramaturgia. Una de las ideas fuerza de esta publicación es entender la escritura teatral como un archivo vivo. Cuéntanos, Alejandra, ¿a qué se refieren en específico con esto de un archivo vivo?
0: Bueno, por ejemplo, a propósito también de quienes escriben, ¿no? Hay textos, hay un texto en el segundo volumen que es de Camila Bustos, y ella sitúa su obra, se llama La Pampa dejará que florezca nuestro amor o La espera de la micro rural, y como dice el título, la acción sucede en la garita de una micro rural en el sur de Chile.
1: Oye, que ahí pueden pasar muchas cosas, porque las micros se demoran harto en pasar ahí.
0: Se demoran harto, y además el clima, la lluvia. O sea, es un lugar un poco abierto al acontecimiento, ¿no?
1: Claro.
0: Y en este contexto ella cuenta un amor truncado, homosexual, justamente por las puniciones sociales que tiene la vida rural. Y bueno, es interesante porque también ellos van contando entre medio de la vida cotidiana, ¿no? De, oye, fuiste a ver a la vecina y la ayudaste con los patos, y cómo te fue con no sé quién. Entonces va recogiendo esas voces que tienen que ver con también la cotidianidad de vivir en ese lugar. Es muy diferente, bueno, yo ahora estoy viviendo en el sur, vivo en un pueblito también en Coñaripe. Es muy diferente, por ejemplo, esa voz de Camila con respecto, por ejemplo, a la de Constanza, que escribe desde Talca, Agua Turbia, que es un texto donde incluso las vacas hablan por el delirio de la sequía en ese territorio. Entonces también ahí recoge estas voces de ese contexto particular, porque la sequía no está ahora tan presente, por ejemplo, en el sur. Eso sigue lloviendo harto, la zona central está más presente.
1: Claro.
0: Entonces vamos viendo como cada texto, por ejemplo, también Hombre muerto tirado en el suelo, de Camilo Rojas, está en el primer volumen, toma como caso lo que le sucedió a Joan Florville, la mujer haitiana que terminó falleciendo justamente por un problema de incomunicación.
1: En la cárcel, ¿no? Mientras estaba detenida, creo. En una comisaría.
0: En una comisaría, claro. Sí. Y porque buscaba asistencia médica no pudo tenerla.
1: Claro, y no manejaba el idioma, entonces no pudo comunicarse.
0: Claro. Entonces, también toma ese caso para hablar de los problemas del lenguaje, cómo también el lenguaje tiene un componente racializante, ¿no? Por decirlo de alguna manera, y también nos termina hablando de toda nuestra sociedad actual, ¿no? Con respecto a esas otras lenguas marginalizadas, ¿no? Como, porque también en ese texto aparece el mapuzungún, aparece el árabe, lenguas que están atravesadas también por genocidios y exterminación, ¿no? Uh-huh. Entonces, de alguna manera, cada texto, La Pelofeo de Claudia Kennedy, la mencionabas, está situada en un contexto carcelario y la mujer que habla es una mujer que está marginalizada. Y ella tiene la voz y el protagonismo en escena, ¿no? Y eso también nos habla de lo que está pasando hoy en día. Y en ese sentido, el Archivo Vivo, en el fondo, es como cada contexto puede hablar desde la captación de esa realidad.
1: Bueno, los ejemplares, estos dos bellos libros poéticas del territorio 1 y 2, se presentan hoy en el GAM y uh-huh. mañana en el Parque Cultural de Valparaíso. Sí. En el GAM, entiendo, hoy a las 18:30 horas y mañana también a la misma hora en el Parque Cultural de Valparaíso. Alejandra, ¿uno tiene que inscribirse o simplemente llega a los espacios? ¿Cómo es el sistema?
0: Mira, a través de las redes sociales y la página web del GAM. Ahí están. ¡Ah, qué lindos! están los libros de inscripción, pero en realidad la actividad es gratuita. La verdad es que necesitamos la inscripción para más o menos tener un margen de las personas que van a llegar.
1: Claro.
0: Pero es abierta, es gratuita, así que pueden llegar simplemente a las 18:30 horas en la sala C1 hoy día en el GAM uh-huh. y mañana en la sala de lectura de la excárcel. Y en nuestras redes sociales, en escenas-en-contextos uh-huh. con S al final, que nos cuesta la sociedad chilena la S. en esa red, en Instagram, encontrarán los links para inscribirse a los lanzamientos.
1: Perfecto, entonces desde hoy en la tardecita hay 8 nuevos textos dramáticos disponibles para leer, para aproximarse a esas estéticas y puntos de vista desde el teatro, pero centrado en el objeto libro, ¿no? Enmarcados o reunidos en esta publicación Poéticas del Territorio, que ve la luz gracias al trabajo de Fundación Escenas en Contexto y Ediciones Oxímoron. Como siempre aquí, ustedes saben, les invitamos a aventurarse a leer teatro si es que no lo han hecho. Es muy entretenido, tiene muchas acciones el teatro. Así que nada, aquí hay 8 nuevos textos ahí accesibles para que puedan leerlos también. Así que Alejandra, muchas gracias por haber venido esta mañana y mucho éxito en los dos lanzamientos.
0: Muchas gracias a ti. Y bueno, también mencionar una cosa uh-huh. breve. Este proyecto se hace posible gracias al Fondo del Libro y la Lectura Convocatoria 2026. Y lo digo porque es súper importante. Este año vamos a ver un gran recorte en uh-huh. cultura y que lamentablemente también corta la posibilidad de expresión de estas voces que vienen de diferentes lugares. Entonces es importante que la gente venga, que asista las actividades, porque entendemos que la cultura es importante y en la medida en que también nosotros nos hagamos parte de las actividades, vamos a poder demostrarlo. Así que eso, gracias Gaby, y dejamos a todos invitados para que vengan hoy día y mañana.
1: Muchas gracias a ti, Ale. Y bueno, le hacíamos la pregunta a nuestros auditores y te la hago a ti también. ¿Tú eres de team invierno o team verano?
0: Yo soy de team primavera.
1: Ah, pero esa estación ya está medio desapareciendo, Ale.
0: Ay, pucha, quiero que vuelva entonces, hablando del territorio.
1: Hablando de los territorios. Perfecto, Ale, muchas gracias por venir.
0: Gracias, que estén bien.
1: Tú también, que te vaya muy bien en los lanzamientos de estos días. Nosotros vamos a hacer una pausa cortita. No olvides escribirnos a nuestro WhatsApp. ¿Qué prefiere, el invierno o el verano? ¿Está contento con esta noticia de que va a llover durante todo el año o no? ¿O está muy acontecido porque ya quiere que el sol aparezca y que podamos usar ropa más ligera? Cuéntenos a través de nuestro WhatsApp. Esperamos sus respuestas. Pausa cortita y ya regresamos a Semáforo.
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0: en semáforo. Y recuerden que les dejamos una pregunta a propósito de el clima, ¿no? Está lloviendo en Santiago, empezó a llover. Y queremos saber, ¿ustedes son quienes disfrutan del invierno? ¿Quienes están felices con la información de que este año va a llover hasta noviembre probablemente? ¿O no? ¿O son de aquellos que se denominan team verano y que están esperando y disfrutan cada jornada en que sale el sol? Bueno, queremos saber de qué cuál es su preferencia, así que por favor háganos llegar sus mensajes al más 569-9089-3089, como hizo Sandra Alegría, que dice: soy invernista porque con el calor me siento demasiado atontada. Además, nada es reemplazable por una película, mi gatito y un rico mocachino. Oh, qué buen plan, película, gatito y mocachino, Sandra. Sí, mira, igual hay mucha gente que opina eso, ¿no? Que el calor como que a uno lo abruma mucho, pero el frío también, encuentro yo. Clara Barahona dice: hola, no soporto el invierno, la lluvia me estresa, he perdido mis carretes culturales por ella, no importa si ella va a estar en verano, porque es el verano el que está ahí. Sí, es verdad, uno también deja de hacer algunas actividades, como que el mal clima a veces te disuade de hacer actividades culturales. Queremos seguir leyéndolos, así que ya lo saben, déjennos sus mensajitos a nuestro WhatsApp, el más 569-9089-3089. Les comentaba yo que de una interesante iniciativa, ¿no?, que busca otorgar la posibilidad de que pacientes que se encuentran en tratamiento médico puedan recibir una prescripción no solo de medicamentos, sino de experiencias artísticas y culturales. Es el programa Recetas Culturales, que se está desarrollando desde hace un tiempo entre el Hospital de Frutillar y el Teatro del Lago, ¿no? Y queremos conocer más de esa iniciativa, y para eso tomamos contacto a esta hora de la mañana con el psicólogo y coordinador del programa de alcohol y drogas del Hospital de Frutillar, Mauricio Céspedes, quien además está a cargo del taller para pacientes oncológicos y que está muy vinculado a esta iniciativa Recetas Culturales. Mauricio, ¿cómo estás? Buenos días.
1: Bueno, buenos días. Muy bien, gracias por la invitación.
0: No, muchas gracias a ustedes por esta comunicación. Nos parece muy interesante, ¿no?, esta propuesta que invita e impulsa, ¿no?, la idea de que cuando una persona se encuentra en un tratamiento médico, es aportativo para ese proceso, ¿no?, poder participar de instancias que tengan que ver quizás con el goce, con la emoción. Y pensando un poco en eso, Mauricio, quería preguntarle, ¿cómo es que nace esta idea del programa Recetas Culturales?
1: Todo surge como un intento de integrar, ¿no es cierto?, la salud y la cultura, la danza, la música, las artes en general. Y nosotros acá en Frutillar tenemos el privilegio de contar con un teatro fantástico, con funciones también que están a muy alto nivel, digamos, a nivel internacional, de música, de danza, de teatro, etc. Entonces pensamos también, o sea, sabíamos que habían otras experiencias en Chile, en el extranjero, de estas recetas culturales, que también se le llaman recetas sociales o prescripciones, ¿no es cierto?, sociales. Y nosotros dijimos, bueno, esta es la oportunidad de realizar un convenio con el Teatro del Lago, para que podamos lanzar este formato de recetas no médicas, ¿ah?, uh-huh, a pacientes del programa ambulatorio intensivo de alcohol y drogas y pacientes oncológicos con dolor crónico. Uh-huh. Entonces resulta que está este formato que es una receta, tal como una receta médica, en la que, como suele suceder, ¿no es cierto?, cuando uno está enfermo o cuando uno acude en una situación de vulnerabilidad o malestar al médico, al psiquiatra, al psicólogo, trabajador social, etc., uno va con la expectativa de ser atendido, de ser escuchado, de comprender mejor lo que a uno le sucede, y después también uno espera que le den una receta, ¿no? Y en esa receta, tú vas a farmacia y te dan un medicamento. Y el medicamento, en el medicamento está la promesa, ¿ah?, de que tú te vas a mejorar, ¿ah?, de que te vas a sentir mejor, que va a operar a tu favor. Uh-huh. Entonces, Se genera ahí un pacto, ¿no es cierto? Una alianza, todo esto, una alianza tácita entre el paciente, el usuario, y el médico o psicólogo o psiquiatra tratante. Una alianza en la que está en el horizonte que yo me voy a mejorar. Entonces dijimos, bueno, utilicemos este formato, que es la receta médica, para incluir ahí la receta cultural, que también sabemos que el arte aporta bienestar, calidad de vida, ¿no es cierto?, salud. Pero pongámoslo desde esa perspectiva, o sea, no solo que sea el regalo de una entrada de cortesía, sino que esté dentro del contexto del tratamiento. Y que como buen paciente uno tenga que cuidar el tratamiento, además de cuidar la vida, ¿no es cierto?, y que querer sentirse mejor, también comprometerse con el cuidado del tratamiento. Y así lo hicimos, ¿no? Empezamos a entregar esta receta a los pacientes, a los usuarios del hospital, principalmente a estos dos grupos, el grupo de adicciones y el grupo oncológico, con este sentido. Y nos dimos cuenta de que el impacto fue muy positivo, que ha habido muy buena asistencia y bueno, hemos comenzado a investigar también a través de entrevistas grupales, a través de encuestas que nosotros estamos entregando, a través de escalas también, cuál ha sido el impacto. Bueno, y ha sido como decía, muy positivo, ¿eh? Como los pacientes reportan tremendos beneficios en varios ámbitos.
0: Mauricio, y de esas evaluaciones o de esas impresiones que han recogido, ¿qué es lo que más se repite, no? ¿Tiene que ver con la posibilidad de quizás acceder a una entrada que además es gratuita, que a diferencia del parangón que hacías con ir al médico, cuando el médico te da una receta, uno tiene que comprar el medicamento, en cambio aquí es una entrada de cortesía, ¿no? ¿O tiene que ver quizás con también esta situación de una experiencia como más colectiva, social? Cuando estoy pensando que, por ejemplo, en el caso de los tratamientos de alcohol o tratamientos oncológicos o dolores crónicos, probablemente esas situaciones alejen un poco a las personas, las ensimismen, ¿no? Por todas las molestias que conllevan. ¿Qué es lo que han podido levantar respecto a lo que las personas que han participado del programa de recetas culturales han reportado como beneficios?
1: Sí, una, tal como tú mencionas, una de los ámbitos en que reportan los usuarios, por ejemplo, pacientes oncológicos, que es una enfermedad que es muy difícil, muy compleja, que en la que todo comienza a girar en torno a la enfermedad y que de alguna manera el paciente construye una especie de identidad pública en torno a la enfermedad. Si se mueve o no se mueve, si está de buen humor o mal humor, si hoy día le duele o no le duele, todo dentro de la familia o su entorno gira en torno a la enfermedad. Entonces, el poder ir a asistir a una función dentro del Teatro del Lago nos entrega la oportunidad de separarnos momentáneamente, distanciarnos momentáneamente de esta dinámica, que el tema de conversación sea la música, por ejemplo. Que el tema de conversación sea la belleza, sea cómo esto me trae recuerdos, por ejemplo, de la infancia también, cómo me distrae también, cómo me entretiene. Que con la familia podamos conversar acerca de lo entretenido que es arreglarse antes de ir al Teatro del Lago, que es un teatro espectacular, es muy
0: No, es
1: bonito, muy
0: hermosísimo.
1: elegante, ¿no es cierto? ¿Ah?
0: Es
1: Entonces también
0: hermoso.
1: el ponerse bonito antes, ponerse bonita antes, es todo un ritual en el que todo gira ahora en torno a esta función en el Teatro del Lago y no necesariamente a la enfermedad. También los pacientes reportan mucho bienestar emocional, o sea, cambios de ánimo. Algunos, bueno, no, nos dicen, mira, ¿sabes qué? Me olvidé el dolor. Es como si por un momento antes, durante y después me hubiese olvidado el dolor físico también, ¿eh? Como que no necesita el parche de alguna manera, como dicen algunos. También, bueno, es una. Nos conecta con el pertenecer, ¿eh? Conecta al paciente con el volver a pertenecer sobre todo al Teatro del Lago, que como les decía, siempre fue considerado por mucho tiempo un y por muchas personas como algo inaccesible, porque pertenecía a una élite, ¿ah? Que es la que le gusta la música clásica, etcétera, o algo más docto. Y lo que se ha visto es que los pacientes dicen, bueno, yo me doy cuenta que pertenezco también a este mundo, es una forma de dignificarse. Por ejemplo, en el caso de los pacientes de alcohol y drogas, que son pacientes que también tienen una identidad muy ligada al tema del consumo, a lo problemático que ha sido su consumo en varios ámbitos, en el ámbito familiar, laboral, etcétera. El ir al Teatro del Lago también es una forma de dignificarse, ¿eh? Sentirse como una persona digna de respeto que acude a una obra, a una función de arte de mucha belleza, ¿eh? Y que además puede hablar acerca de eso. Podemos conversar acerca del tema.
0: Mauricio, y bueno, este programa, ¿no? Que ya entiendo que lleva 3 años desarrollándose, estamos viendo quiénes están conectados a esta hora a través de nuestro streaming, el sitio web donde está toda la información que dice que han entregado más de 800 recetas culturales, pone el acento en quizás un ámbito de los tratamientos médicos que suele quedar un poco en segundo lugar, ¿no? Cuando estamos hablando de un tratamiento oncológico, por supuesto que lo médico es lo más central, y pero todo este acompañamiento también permite o la experiencia de este programa, ¿no? Permite entender que hay situaciones como sociales, emocionales, afectivas, que son muy importantes también, ¿no? Y que efectivamente hacer estos esfuerzos, estos cruces, ciertamente beneficia a los pacientes, ¿no? Los ayuda como con su tratamiento, en esto que decíamos, ¿no? En quizás de dejar de que durante un rato la conversación ya no se circunscribe a la enfermedad, sino a lo que estoy viendo o que tengo que pensar cómo me voy a vestir para ir a un espectáculo, ¿no? Que son factores que quizás hace, no sé, 20, 30 años no estaban tan en la discusión pública y ustedes a través de este programa están aportando, ¿no? Un poco a mirarlo también como al paciente y los procedimientos médicos de un modo bastante más completo, más robusto, si se pudiera llamar de ese modo.
1: Sí, yo estoy de acuerdo. Yo creo que es una forma de humanizar, ¿no es cierto?, el tratamiento. Y cuando yo digo humanizar, no se trata de una cosa cosmética, así como de hacerlo como más bonito, sino que efectivamente traer a la persona, ¿ah? A subjetivizar a la persona, a entender que nosotros los seres humanos tenemos un mundo interior muy rico, que necesitamos también que reciba alimento, ¿ah? Por así decirlo, el alimento para el alma. ¿Ah? Que es el arte, la música, y necesitamos también hablar de eso, necesitamos comentar la belleza, nombrar la belleza, ¿ah? Como algo que también es terapéutico, algo que reportan los pacientes, y no es porque lo digamos nosotros, lo reportan ellos con su propia, de manera espontánea, y que esto es un tratamiento, ¿ah? Que esto es la terapia también y que aporta a su salud, a su bienestar.
0: Mauricio nos ha indicado, bueno, que la experiencia ha sido muy bien recibida desde los pacientes. Me imagino que desde el teatro también, ¿no? Cuéntanos cómo se ha percibido desde ese espacio cultural y si hay proyecciones de que esto continúe o quizás que se amplíe a otros tipos de pacientes. ¿Cómo es el futuro de Recetas Culturales?
1: Sí, bueno, promisorio, pero yo en el fondo, como ha tenido un buen impacto y el teatro como generosamente nos provee esta entrada, el gerente Gonzalo Larenas ha estado promoviendo esto, nos ha conectado también con universidades para poder investigar, para poder como generar evidencia respecto de esto, también con otras experiencias en el extranjero, desde el ámbito médico también o desde el ámbito más social, comunitario. Así que, bueno, estamos como con mucho ánimo, muy motivados de seguir ampliando esto de las recetas culturales.
0: Y Mauricio, si alguien a esta hora de la mañana que está por la zona de allá de Frutillar está escuchando esta conversación y cómo funciona el programa en lo práctico, es desde que reciben el diagnóstico y empiezan el tratamiento médico, desde ahí se gestiona internamente o alguna persona que está en una situación de estos programas o procedimientos médicos podría acercarse directamente y decir, ¿sabéis qué? Me gustaría sumarme a la iniciativa Recetas Culturales. ¿Cómo funciona?
1: Sí, Ahora, hasta ahora, ha funcionado a través de los talleres, ¿eh? En los talleres nosotros tenemos por así decirlo, el lugar de encuentro de los pacientes oncológicos y dolor crónico, y también el lugar de encuentro del programa ambulatorio intensivo de alcohol y drogas. Cada uno de estos pacientes también tiene sus tratantes a nivel individual, médico, psicólogo, psiquiatra, etcétera. Entonces, a ellos, por el solo hecho de participar en estos programas, se le entrega una entrada, se le ofrece, digamos, ellos son, por supuesto, pueden aceptarla o no, una entrada para asistir al Teatro Lab. También en otras ocasiones les hemos entregado a médicos de policlínico aquí en el hospital para que puedan entregar a algunos pacientes, pero eso depende también de la cantidad de entradas que tengamos. Algo interesante es que hemos tenido muy buena asistencia. Se le entrega al paciente esta receta cultural, esta entrada, que son parte de una receta cultural. Antes la entregábamos con una receta, ¿no? Cuando la diseñábamos, etcétera. Pero después, bueno, nos dimos cuenta que era un poco engorroso, así que después entregamos solo la entrada. Pero se le dice al paciente que esto es parte del tratamiento, ¿no? Que esto es, que tiene, que así como cuida el tratamiento, tiene que cuidar esta entrada y asistir. Entendemos que a veces no se puede por X motivos, pero comprometerse, ¿no? Como para asistir y bueno, lo que tiende a ocurrir es que nos encontramos en el Teatro Lago, conversamos antes, conversamos después, y después conversamos en el taller acerca de esto. Bueno, pero hacia tu pregunta de los pacientes que están en el hospital, pueden preguntar, ¿no? Pueden preguntar solo por el hecho de venir al hospital de Frutillar, pueden preguntar acerca de estas recetas culturales y ahí nosotros los vamos a orientar acerca de cuándo y cómo vamos a estar entregando esta receta. Y es importante, nosotros la entregamos en el contexto del tratamiento, a diferencia de otros programas que los entrega, no sé, el gestor cultural, qué sé yo, no. Acá es parte de una prestación más, por así decirlo, del hospital.
0: Oye, qué interesante programa, Mauricio. Muchas gracias por esta conversación. Desde ya dejamos la puerta abierta, ¿no? Para volver a conversar cuando aparezcan los resultados, ¿no? De estas investigaciones que están levantando, porque, claro, hasta ahora, al menos desde lo que reportan ustedes en el hospital, el teatro y los mismos pacientes, ¿no? Es una iniciativa que es muy prometedora, ¿no? Y muy positiva y que además contribuye, ¿no? De un modo tan significativo en un momento tan vulnerable, ¿no? Cuando las personas están enfrentando tratamientos oncológicos o de rehabilitación por alcohol y drogas, ¿no? Que uno imagina que es un momento de especial vulnerabilidad. Entonces, bueno, la puerta queda abierta para volver a conversar cuando esas investigaciones ya arrojen luces un poco más concretas y, por supuesto, para hablar también de la proyección del programa. Así que muchas gracias por esta conversación.
1: Gracias a ti. Oye, yo, como estas cosas son muy poco habituales, yo quiero aprovechar de darle un saludo al equipo acá, a todo el hospital de Frutillar, al doctor Nicolás Busto, Cristóbal Campla, que también es parte importante de esto, el doctor, a la doctora Catalina Gelainer, Daniela Canales, a todo el equipo del PAI, Programa Ambulatorio Intensivo de Alcohol y Drogas, y al grupo de Taller Oncológico. Un abrazo grande.
0: Saludos a todos ellos entonces, felicitaciones por esta idea y por esta gestión. Así que nada, Mauricio, que tengas una gran jornada.
1: Muchas gracias, buen día para ti también.
0: Nosotros vamos a seguir compartiendo lo que ustedes nos han dejado a respecto de la pregunta. ¿Disfrutan del invierno o disfrutan del verano? ¿Team invierno o team verano? Y bueno, Jazmín dice: Hola, ¿cómo están? Antes era team verano. Mira, arrepentida, Jazmín. Pero ahora, a pesar de que el frío me pone de mal genio, pasé al team invierno porque el verano está muy extremo. Cada verano es más caluroso que el anterior, es cierto. Antonia Salas dice: No me defino con ninguno de los dos. Creo que tienen que volver a sentirse más largos el otoño y la primavera, pese a que esta última me da alergia. ¡Achú! Sí, la primavera es agradable, pero es muy difícil para quienes padecemos alergia. Así que, Antonia, yo soy de las tuyas, de las alérgicas. Carolina Garrido dice: Soy invernista de corazón. El invierno me permite concentrarme mejor en todo. Con el calor del verano, siento que me pongo más dispersa y me cuesta más todo. Y saludos. Es verdad, a muchas personas que el calor les cuesta concentrarse o hacer la vida a diferencia del invierno. Oye, muchas gracias a todos por sus comentarios. Nos encanta que nos cuenten que respondan a nuestras preguntas. Así que aquí con Tania seguimos trabajando por hacerles más preguntas y conocerles un poco más, ¿no? Para que además sientan parte de este programa y se tomen nuestro WhatsApp. Así que nada, con esta conversación y con esta lectura, ¿no?, de sus preferencias respecto al invierno y el verano, cerramos el programa del día de hoy. Muchas gracias por acompañarnos. Como siempre, les invitamos a que sigan en sintonía de Radio Universidad de Chile y nos vamos con música, con buena música. Cerramos el semáforo del día de hoy escuchando a Diego Lorenzini y su tema Sipo. Nos vemos mañana a las 10. Que estén muy bien. Chao, chao.

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0: Radio Universidad de Chile indica la hora.
1: 10 de la mañana, 59 minutos.

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1: Bienvenidas y bienvenidos a una nueva edición de Lo Público en Salud. Como siempre, les acompañamos desde la 102.5 FM Radio Universidad de Chile con conversaciones, reflexiones y temas que nos ayudan a pensar la salud más allá de las enfermedades y de la atención sanitaria. Hoy vamos a dedicar el programa a hablar sobre la salud mental comunitaria, mucho más que atender fuera del hospital. Soy Verónica Zúñiga y para acompañarme en esta conversación estoy esta mañana de miércoles con el doctor Cristian Rebolledo Díaz, académico de la Escuela de Salud Pública. Hola Cristian, buen día, ¿cómo estás?
2: Bien, ¿y tú, Vero, cómo estás?
1: Bien, bien, todo bien. ¿Lista para nuestro programa número 17 de Lo Público en Salud?
2: Oye, han pasado
1: 16 programas.
2: Bien. Sí. Oye, qué buena. Mira, hoy día vamos a hablar de salud mental, ¿eh? Pero no vamos a hablar de atenciones, de prestaciones, porque vamos a hablar de que también hay distintas maneras de cómo se organizan los cuidados en salud en general y particularmente en salud mental. Y bueno, los sistemas de salud, por decisiones, por acciones o incluso por no decidir algunas cosas, van estableciendo cierta trayectoria histórica de cómo se desarrolla este modelo. En Chile, durante la última década, esa trayectoria ha estado marcada por la idea de la desinstitucionalización. Sabía que me iba a equivocar. La idea de atención comunitaria y la participación. La pregunta es, ¿cuánto de estas ideas que andan dando vueltas hace mucho tiempo han logrado traducirse realmente en una manera distinta de atender y de cuidar? Bueno, de eso vamos a conversar hoy con Esteban Encina y Sofía Bowen, que son parte de nuestro programa de salud mental en la Escuela de Salud Pública.
1: Así es, vamos a tener grandes invitados entonces en nuestro segundo bloque, pero antes, en este ya cuarto y último programa ya del mes de agosto, ya se viene septiembre. Vamos a tener un nuevo episodio de este programa donde recorreremos parte de nuestras secciones. Conoceremos qué está pasando en la Escuela de Salud Pública en los medios. Hemos traído hoy día nuestra sección de memoria salubrista, que me encanta esto de la historia. Y por supuesto, la sección en simple. Y además, finalizamos el primer bloque, ¿cierto?, con nuestra ya tradicional música chilena.
2: Así es.
1: Entonces, para ir avanzando en este programa de hoy miércoles, vamos a dar paso a la sección en simple, que nos trae un nuevo concepto, ¿verdad, Cristian? Una nueva palabra, algo para sumar a nuestra bitácora. ¿Qué me trajiste hoy?
2: Bueno, hoy día el concepto está muy vinculado con lo que vamos a conversar posteriormente y que es modelo de atención. El modelo de atención, en términos sencillos, es la forma en que un sistema organiza la respuesta frente a la necesidad de salud de las personas. Porque, claro, uno lo dice muy a la pasada, pero claro, en términos generales, cómo se hacen las cosas en un sistema de salud está asociado a varias decisiones que, como comentaba, se van tomando de manera secuencial a lo largo de la historia. Por ejemplo, ¿dónde se atienden a las personas? ¿Quiénes participan de la atención? ¿Qué papel tienen los distintos dispositivos, los hospitales, la atención primaria? ¿Cómo se estructura un poco la respuesta? Okay. La idea de la coordinación de los servicios, la participación de las mismas personas en las decisiones sobre su cuidado, el lugar que juega la familia, la comunidad, un montón de cosas.
1: O sea, ¿me quieres decir que cuando hablamos de modelo de atención no estamos solamente hablando de cómo está organizado propiamente el sistema de salud o dónde me atiendo, verdad?
2: Claro, son hartas cosas más, porque también hay otras decisiones, en este caso particular, ¿cierto? ¿Cómo se entiende el cuidado? ¿Dónde se produce y cómo se produce la atención? Un modelo de atención no es solamente un listado de prestaciones, uh-huh. Tampoco un listado de establecimientos. Hay cosas que son bien importantes y yo creo que eso me gustaría darle cierto énfasis y probablemente va a servir para la discusión posterior. Las decisiones que se toman respecto de estas preguntas que yo planteaba no siempre se toman todas de una vez. vez, ¿cierto? Así como que uno diga al principio, claro, vamos a organizar un modelo, sino que es algo que se va estableciendo de cierta manera como una suerte de trayectoria. Y además muchas veces toman decisiones y lo que se decía no necesariamente se hace inmediatamente. Entonces, claro, es un tema bien iterativo, que tiene su propia dinámica, y yo creo que eso es relevante entender. Los sistemas se van construyendo a lo largo del tiempo, a partir de también otros conceptos que tal vez van a quedar anotados para más adelante, hablar de reformas, las políticas públicas, los recursos, las prácticas y también, bueno, el propio devenir histórico.
1: Entonces, haciendo un poco resumen lo que acabas de decir, frente a un mismo problema de salud, eventualmente incluso dos países podrían organizar respuestas bastante distintas que tienen que ver con lo que tú señalabas, ¿verdad?
2: Claro, claro, o incluso un mismo país puede ir cambiando su respuesta a lo largo del tiempo. Un modelo de atención, por ejemplo, puede concentrar buena parte de la atención en hospitales y en especialistas, otro puede entregar un papel distinto a la atención primaria, fuera incluso de los dispositivos sanitarios en el territorio, con las familias, con las comunidades. Uh-huh. Bueno, por eso cuando hablamos de modelo de atención, estamos hablando de algo que es bien profundo en realidad. Es más que preguntarse cuántas consultas, cuántas camas, qué especialistas existen, es preguntarse cómo se organiza el cuidado. Quiénes participan en él y, bueno, qué lugar, y eso también es fundamental, ocupan las propias personas dentro de ese proceso.
1: Genial, entonces. Entonces nos vamos a quedar con este concepto nuevo que está muy vinculado al tema que vamos a hablar hoy día, que es el modelo de atención. Así que vamos a seguir avanzando. Muchísimas gracias, Cristian, por sumarnos entonces a este nuevo término en nuestra bitácora de En Simple. Y lo vamos a seguir conversando sin duda con lo que conversemos con Esteban y Sofía, ¿verdad?
2: Así es.
1: Y ahora vamos a seguir avanzando en nuestras secciones, y ahora tenemos la prensa en los medios, la Escuela de Salud Pública, que ha tenido algunas apariciones en la prensa. Ustedes saben que destacamos algunas noticias en las cuales han estado vinculados nuestros académicos y académicas, y es parte del objetivo de este programa de lo público en salud, también vincular la extensión, así es, ¿verdad?
2: Claro que sí, Vero. Mira, esta semana apareció un tema que cruza salud pública, política y también salud global. Los cambios que anunció el gobierno de Estados Unidos, ¿cierto?, de Donald Trump, respecto al calendario de vacunación infantil en Estados Unidos. Que, claro, una decisión que uno podría pensar que parece bastante lejana a nosotros.
1: Claro, pero no es tan lejana, porque ahí está uno de los puntos que plantea Jorge Ramírez, uno de nuestros académicos de la escuela, en particular académico del programa de salud global. Jorge advierte que este tipo de decisiones no se quedan necesarios dentro de las fronteras de un país, que podría pensarse solo que es respecto a Donald Trump, sino porque las enfermedades tampoco respetan demasiado las fronteras. Entonces siempre hay que estar atentos ahí, ¿verdad?
2: Así es. Oye, muy buena la nota, en realidad es digna de ser leída. Esta está en la página de la Universidad de Chile, propiamente tal, ¿cierto?, en el boletín.
1: En nuestra página de la escuela también está replicado.
2: Súper, mira, dentro de las cosas que plantea es que, claro, las personas viajan, los virus circulan y se empieza a caer las coberturas en vacunación, pueden reaparecer enfermedades que están controladas. Jorge ponía particular atención en algo que también ha salido en otro espacio respecto del sarampión, ¿cierto? Que durante este año ha mostrado un aumento importante de casos en Estados Unidos.
1: Y aquí también hay una discusión que va más allá solo de las vacunas, porque no es solo de esto que estamos hablando con Jorge o que a lo cual se refirió en la nota, ¿verdad?
2: Claro, porque claro, está el tema de las vacunas, pero también está esta idea de la decisión individual, de la protección colectiva, sobre todo cuando hablamos de niños. Y bueno, otro tema que está muy a la base, que tiene que ver con la desinformación en este tipo de temas, ¿cierto? El doctor Ramírez nos recuerda que no existe evidencia que vincule las vacunas con el autismo, y le dan como tarro con esa cuestión, cuando en realidad ese tipo de afirmaciones es repetido desde posiciones desinformadas en las redes sociales, pero también en posiciones de autoridad. Entonces, en esos casos, el daño puede ser tremendo, porque reafirma esta idea.
1: Y en ese caso, ¿cuál sería la señal para Chile? Porque estamos hablando de algo que señaló Donald Trump, ¿verdad? Pero ¿para qué se refiere Jorge Ramírez en esta nota?
2: Bueno, corta y fome. Mantener cobertura de vacunación alta y sostenida. No hay de otro, ¿cierto? Porque frente a enfermedades como el sarampión, la mejor protección sigue siendo tener a la población bien vacunada.
1: Bueno, y aquí lo hemos relevado varias veces.
2: Hemos hablado de las vacunas.
1: Sí, de las vacunas, de mantener, sobre todo en los niños, su esquema de vacunación al día, ¿verdad? Y consultar en los consultorios y en los colegios también, cuando se acercan estos operativos para vacunar a los chicos, así que ahí siempre estar presente, porque es parte de nuestra base de salud en Chile. Así que, y eso entonces, tal como tú decías, es una nota que preparamos en conjunto con la Dirección de Comunicaciones de la Universidad de Chile, pero que es una nota que también está replicada en nuestra página web de la Escuela de Salud Pública, así que también pueden leerla.
2: Tiene hartas cosas más, así que pueden leerla.
1: Sí, está muy muy interesante, porque uno cree de pronto que estas son cosas totalmente ajenas que se le ocurre a una persona desinformada, por decirlo menos, respecto al impacto positivo que tiene la vacuna. Y Jorge nos recuerda entonces que no hay evidencia del autismo relacionado con las vacunas, pero que además es algo que nos atañe igual sin importar las fronteras. Así que muy, muy, muy buena nota ahí con Jorge Ramírez. Y hay otra aparición en nuestra escuela durante estos últimos días, y también a propósito de un tema que hemos traído acá en lo público en salud y que ha estado en discusión, que tienen que ver con las listas de espera y los rendimientos de atención.
2: Claro, este último punto particularmente. Camilo Vaz, que es académico del programa de Salud Pública y Medicina Social, publicó en la página, el sitio Descentrados, una columna titulada Décadas de precariedad no se corrigen con más pacientes por hora.
1: Claro, y el punto de partida de esta columna es la instrucción del Ministerio de Salud de aumentar el número de pacientes que médicos y médicas especialistas deben atender por hora. Recordemos que ahora son en pacientes nuevos 15 minutos y en pacientes antiguos 10 minutos. Camilo plantea que hay un riesgo, que una discusión que tiene causas bastante estructurales termina eventualmente concentrándose en el rendimiento individual de quienes están atendiendo por sobre los pacientes.
2: Claro, el doctor Vaza aquí lo que hace es poner el foco en un aspecto, digamos, que es más estructural. Las listas de espera no se producen simplemente porque la consulta dure 10, 15 o 20 minutos. También están los temas de infraestructura, la brecha de dotación, el acceso a exámenes, los sistemas de información y la capacidad real que tiene la red finalmente para responder. Y hay algo que a veces se pierde cuando se centra exclusivamente la discusión en la productividad. No todas las consultas son iguales. Una persona que tiene varias enfermedades, multimorbilidad, que es el concepto más técnico, básicamente tiene varias enfermedades al mismo tiempo, que tiene una enfermedad crónica o grave, como puede ser un cáncer, probablemente necesite un tiempo distinto que alguien que viene a un control estable, que también puede ser, digamos.
1: Claro.
2: Esa es parte de la discusión más profunda a la que nos invita el Camilo.
1: Claro, y además señala que entonces aumentar el número de atenciones puede mejorar una cifra de producción, pero no necesariamente significa resolver mejor los problemas de salud.
2: Claro, ese es uno de los puntos centrales de la columna, porque una consulta más breve también tiene un montón de implicancias, menos tiempo para escuchar, revisar antecedentes, todo esto que para nosotros es muy relevante de las atenciones de salud, que son los aspectos preventivos, quedan un poco de lado, ¿cierto? Claro. Más instrumental, explicar, escuchar, coordinar cuidados, por ejemplo, y eso puede terminar generando nuevas consultas.
1: Y Camilo además saca la discusión del hospital y la saca del hospital y la lleva a la red completa y plantea fortalecer la atención primaria, mejorar el apoyo de especialistas, ampliar la capacidad diagnóstica y con esto además hacer más fluida la relación entre los distintos niveles de atención a los cuales tú te referías también.
2: Exactamente, y bueno, al cierre de la columna él lo pone en estos términos: no se puede corregir una deuda histórica reduciendo minutos de atención.
1: Esa frase está muy buena.
2: Sí, buena cuña.
1: Sí, muy muy buena. Ya, así que ahí dejamos entonces destacadas nuestras dos apariciones en prensa de la Escuela de Salud Pública del profesor Jorge Ramírez del Programa de Salud Global, con esta entrevista respecto a la normativa nueva de Estados Unidos con las vacunas, y esta columna que hemos recién comentado del profesor Camilo Vaz, también de la Escuela de Salud Pública. Y ahora nos vamos a pasar a una sección que me gusta cada vez más, porque nos trae historia a lo público en salud, pero no es una historia cualquiera, sino aquella que se conecta efectivamente con nuestra salud, con la salud de la población e incluso a veces con nuestra misma Escuela de Salud Pública de la Universidad de
2: Difícil
1: Chile.
2: Separar la historia de la escuela
1: con la historia de la historia salud de Chile.
2: Absolutamente.
1: Sí, muy, muy difícil. Así que por eso me gusta la historia, porque siempre vamos mezclando ahí. Y hoy día vamos a aprovechar que antes de empezar, digamos, de terminar el mes de agosto, queremos

0: detrás de eso había una idea que era clara. La salud no podía organizarse como una suma atomizada de prestaciones. Requería una institucionalidad. Capaz de mirar a la población en su conjunto, de manera articulada, e intervenir sobre los principales problemas sanitarios del país. Y vincular eso con una política más bien de alcance colectivo.
1: Claro, y durante ese tiempo, esa organización fue parte importante de las profundas transformaciones sanitarias que Chile experimentó durante las décadas siguientes. Esto permitió aumentar, por ejemplo, la cobertura de atención, fortalecer la red pública y además mejorar de manera muy significativa indicadores como, que hoy día son importantes, como siempre, la mortalidad infantil, la mortalidad materna e incluso la esperanza de vida. Muchas de las capacidades que hoy consideramos propias de nuestro sistema público se consolidaron durante ese periodo. Pero cuando recordamos al SNS, al Servicio Nacional de Salud, también no solo lo estamos haciendo como un ejercicio como de nostalgia institucional, no. La verdad es que lo trajimos aquí porque estamos recordando una determinada manera de entender la salud pública. Aquí es donde un Estado que asume directamente la responsabilidad, ya tú decías, de organizar capacidades para proteger la salud de la población, que intenta integrar dentro de una misma estructura a la prevención y la atención de la enfermedad.
0: Claro, pero tú bien decías que eran dos hitos, entonces agosto también marca otro momento. El 3 de agosto del 79, ahora, en plena dictadura, ¿ya?, se dictó el decreto que reorganizó profundamente el sistema público de salud. Ya el antiguo Servicio Nacional de Salud que describimos desaparece y comenzó a configurarse el Sistema Nacional de Servicios de Salud, SNSS, ¿cierto? Pone una S al final. De esa forma surgieron instituciones que hoy día las seguimos reconociendo: los servicios de salud, que es como está organizada la red asistencial, FONASA, el ISP, Instituto de Salud Pública, y SENAVAST, por ejemplo, ¿cierto? A primera vista podría parecer simplemente una reorganización administrativa. Una gran institución, se divide, aparecen otros organismos especializados para ir cumpliendo distintas funciones específicas, pero el cambio en realidad era bastante más profundo.
1: Así es, porque esta reforma de 1979 ocurrió en medio de una transformación general, además del Estado chileno, y fue parte de un proceso que modificó la manera en que se entendían las políticas sociales. Esta lógica de una gran institución pública integrada comenzó a ser reemplazada por otra donde se separaban funciones, se descentralizaba la provisión y se redefinía además el papel directo del Estado. Y este proceso no terminó en 1979. En los años inmediatamente siguientes vendrían cambios todavía más profundos, como por ejemplo el traspaso de buena parte de la atención primaria a las municipalidades y también, por ejemplo, la creación de las ISAPRES, permitiendo que la cotización obligatoria de salud pudiera destinarse a aseguradores privados. O sea, no estamos hablando solamente del nacimiento de nuevas instituciones,
0: no.
1: También estamos hablando del comienzo de una transformación estructural que incorporó con mucha más fuerza al sistema sanitario chileno, como principios como la subsidiariedad, la separación entre el financiamiento y provisión, y además una mayor participación del mercado en la salud.
0: Claro, y probablemente por eso es interesante recordar estos dos efemérides, podríamos decir.
1: Además, ambos en junto. Agosto.
0: Claro, porque claro, en 1952, en 1979, son dos maneras bastante diferentes de responder la misma pregunta. Un poco lo conversábamos, esto del modelo, ¿cierto? El 52 la respuesta fue integrar, constituir una gran institución sanitaria pública capaz de reunir distintas funciones y desplegar una política nacional en salud. Y en el año 79 la respuesta fue separar esas funciones, comenzar a construir una arquitectura institucional distinta, ¿ya?, que luego, como tú bien mencionabas ahora, iba a ir profundizándose a lo largo del tiempo.
1: Claro, pero en definitiva la historia sanitaria tampoco terminó ahí.
0: Claro.
1: Desde el retorno a la democracia ha habido numerosas reformas, nuevas garantías, fortalecimiento de la atención primaria, cambios institucionales y políticas que han modificado significativamente aquel diseño. Pero varias de las características centrales del sistema que tenemos hoy todavía pueden efectivamente rastrearse hasta esas decisiones. Por eso este mes recordamos entonces dos eventos que durante el mes de agosto cambiaron la salud pública. Dos fechas separadas por 27 años. Dos contextos políticos completamente distintos y sobre todo dos concepciones diferentes acerca de cómo debe organizarse un país para proteger la salud de la población.
0: Bueno, y tú lo decías, ¿cierto? Que esa tal vez es la utilidad de esta sección de la memoria salubrista. Entender que los sistemas de salud no aparecen espontáneamente, como ya lo decíamos, ¿cierto?, al presentar el tema de hoy, y tampoco son resultados solamente de decisiones técnicas, cuando realmente esta idea, ¿cierto?, que todo es, tiene que ver con el espacio técnico. También son resultados de decisiones políticas, movimientos sociales, decisiones económicas, acerca de qué responsabilidad

0: asumimos colectivamente y cuál es el papel que esperamos del Estado cuando conversamos acerca de salud.
1: Así es. Ahí estaba entonces nuestra memoria salubrista con dos efemérides del mes de agosto que quisimos compartir con ustedes acá. Ahora vamos a hacerles dos invitaciones. Vamos a plantearles dos invitaciones que no son directamente de la Escuela de Salud Pública, quiero decirlo, pero que son de la Facultad de Medicina. Y aquí también queremos compartir invitaciones que tenemos. La primera de ellas es la jornada de extensión. La tercera jornada de extensión que este año lleva por título Salud, Territorio y Formación con Compromiso Público. Esto va a ser el jueves 10 de septiembre en el Auditorio Lorenzo Sassié. Y fíjate que hay un gran invitado. El principal expositor de esta jornada va a ser el Mono González.
0: Ah, bueno. Ah, va, sí, lo había visto.
1: Sí, sí, va a ser una conversación que se llama Pintando Territorios, Construyendo Comunidad. Y además, durante el evento de esta tercera jornada de extensión, se va a inaugurar un mural cerca del Julio Cabello.
0: Toma,
1: así bien. Que va a estar una jornada bien interesante. Además, van a tener una jornada con distintos decanos de facultades de medicina de la Universidad de Concepción, de la de Santiago, de la Universidad de los Andes, por supuesto el decano Miguel O'Brien de la Universidad de Chile, así que va a estar bien entretenido. Revisen la página web de la Facultad de Medicina de la Universidad de Chile, en la escuela también, en la sección de eventos ya lo tenemos porque estamos participando ahí, de hecho seré la voz oficial de la jornada por tercera vez también.
0: Ah, miren.
1: Así que vamos a estar ahí con Mono González y con todos los invitados entonces el jueves 10 de septiembre.
0: Excelente. Oye, otro, tú comentabas, otro evento que también es de la facultad, es la ceremonia de egreso de los programas académicos de doctorado y magíster, y claro, eso hace que también sea vinculante para nosotros, porque también tenemos nosotros egresados. Esta actividad va a ser mañana, el jueves 27 de agosto a las 11 horas, en el aula magna también de la Facultad de Medicina. Ahí, dentro de esta ceremonia de egreso de los programas de doctorado y magíster, la actividad va a ser presidida también por el decano de la facultad, el doctor Miguel O'Brien, y bueno, ahí, como bien mencionaba, hay 13 doctoras y doctores en salud pública, 7 magísteres en salud mental y psiquiatría comunitaria, 5 magísteres en bioestadística y 47 magísteres en salud pública. Así que sí, es de la Facultad de Medicina, pero con masiva presencia de estudiantes de este posgrado, ya no estudiantes, graduados de nuestro programa. Así que vamos a personarnos en esa instancia para acompañarlos de todas maneras.
1: Sí, por supuesto. Además, decir que el magíster en salud pública es el magíster más grande que tiene la Facultad de Medicina. Y por lo general tenemos más de 50 alumnos, pero en esta oportunidad vamos entonces a graduar formalmente a 47 del Magisterio de Salud Pública.
0: Todo presencial,
1: ¿no? Sí, sí, todavía seguimos con la presencialidad en nuestros programas, que es la gracia que tienen para generar redes.
0: Absolutamente.
1: Y todo lo que significa el contacto diario.
0: Participar de una comunidad educativa, es simplemente.
1: Exacto, sí, exactamente, que es distinto a solo ser una pantalla, o sea, una foto al otro lado de la pantalla. Y sabes que lo más destacable, no solo que tenemos más de 60 graduados durante la ceremonia de mañana, sino que además hay una persona que entrega el saludo a nombre de todos los graduados de toda la Facultad de Medicina. ¿Y viste quién era?
0: Pamela Alvarado. Pamela, sí, Alvarado, que fue Pamela, parte de nuestro
1: magíster en salud
0: magíster
1: pública.
0: En salud pública, ¿no? Pero también participó en esta idea de proyectar el tema de la comunicación en la escuela. Entonces,
1: sí, de hecho ellos tienen un podcast.
0: Sí, pues viste.
1: Que se llama Ensayando Salud Pública.
0: Qué
1: que
0: bueno.
1: Ya está empezando a grabar también su segunda sesión. Así
0: me alegro.
1: Que ahí vamos a estar acompañando entonces a nuestros doctores, a nuestros magíster y también a Pamela, que va a ser entonces que entregue el saludo a nombre de todos los graduados. Así que felicitaciones por adelantado a quienes todos nos escuchan también y que van a ser parte de esta ceremonia. Y antes de seguir con nuestro programa, entonces vamos a hacer una pausa para escuchar la música chilena.
0: Como siempre, se me pasa volando esta primera parte, pero ahora nos vamos entonces con Rubio, el proyecto musical de Franz Traub. Muy interesante la propuesta que ella hace de la escena más contemporánea. Tiene un sonido que cruza electrónica, pop, experimentación. ¿La has escuchado?
1: Sí, bueno, tú eres mi gurú de la música una vez no, a la semana. A veces. Mira, escuchemos esto, veamos si lo traemos a la radio. He conocido música mucha música chilena aquí y sí, pues, lo escuché, me gustó mucho. Y debo decir que es un artista que además ha ido construyendo un lenguaje muy propio, bastante difícil de encasillar. Es algo así como medio atmosférico en su música, pero al mismo tiempo muy corporal y muy emocional. Canciones sin una estructura tradicional del pop.
0: Sí, así es. Tiene un Tiny Desk que es muy bueno. Pasó un poco colado porque anduvo cerca de 31 minutos, pero este es muy, muy bueno también. Oye, ¿y qué canción vamos a escuchar?
1: Hoy día vamos a escuchar Hacia el Fondo, bueno. Una canción que tiene justamente algo de eso, ¿eh? Es intensa, es íntima y con esa sensación de ir entrando poco a poco en una atmósfera.
0: Excelente, entonces escuchamos Hacia el Fondo de Rubio, aquí en Lo Público en Salud.
1: Volvemos.

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0: lo público en salud, un espacio radial de la Escuela de Salud Pública de la Universidad de Chile. Soy Verónica Zúñiga y hoy junto al doctor Cristian Rebolledo te voy a presentar con tu otro rol, jefe del programa de política, sistema y gestión en salud de nuestra escuela. Les acompañamos en el 102.5 Radio FM Universidad de Chile y hoy día tenemos entonces a nuestros invitados para este bloque, para conversar en este programa que hemos denominado Salud Mental Comunitaria, mucho más que atender fuera del hospital.
1: Así es, hoy nos acompañan, entonces ya lo habíamos mencionado, pero ahora vamos a presentarlo. Sofía Bowen, antropóloga social de nuestra Universidad de Chile, ella es doctora por el King's College de Londres y actualmente es investigadora postdoctoral de nuestra Escuela de Salud Pública. Uh-huh. Sofía se ha dedicado a estudiar algo que nos toca a todos muy de cerca, cómo el trabajo y la desigualdad impactan nuestra salud mental y el calvario burocrático que muchas veces enfrentan los trabajadores chilenos para que su sufrimiento sea reconocido. Hoy además lidera en Chile una tremenda investigación internacional del proyecto Transitions, que analiza un cambio histórico en Sudamérica, el cierre de los grandes hospitales psiquiátricos para dar paso a una atención comunitaria y basada en los derechos humanos. Sofía, es un agrado tenerte hoy en el micrófono de nuestro programa. Muy bienvenida.
2: Muchas gracias.
0: Hola Sofía, ¿qué tal? Gracias por acompañarnos. Y también nos acompaña esta mañana Esteban Encina, académico de nuestra Universidad de Chile y actual jefe del programa de salud mental de la Escuela de Salud Pública. Esteban no solo es un destacado investigador con reconocimientos internacionales como su nombramiento en la Universidad de Melbourne, sino que es un profesional de terreno. Cuenta con 15 años de experiencia en el sistema público, destacando su innovador trabajo comunitario en el COSAM de La Pintana. Es la mente detrás de la iniciativa Apoyémonos, una estrategia vital que hoy certifica a voluntarios para colaborar con las necesidades de salud mental en la atención primaria en todo Chile. Además, Esteban Encina es asesor del MINSAL, Senado y del Banco Mundial. Esteban, muchísimas gracias por acompañarnos. Es un gusto tenerlos a ambos acá en Lo Público en Salud.
3: Muchas gracias por la invitación.
0: Sofía, vamos a partir con que nos cuentes. Cuando hablamos de reforma psiquiátrica y de desinstitucionalización, pareciera que se tratara simplemente de dejar atrás estos grandes hospitales psiquiátricos, ¿verdad? Que es lo que tú te concentras en el proyecto Transition. Pero, ¿qué se busca transformar realmente en la manera de entender y atender la salud mental?
2: Bueno, sí, muchas gracias por la invitación. Quería agradecerle a ambos, Cristian y Vero. Bueno, la desinstitucionalización, que hasta el día de hoy me cuesta decir como palabra, es una palabra muy difícil de decir y además implica un proceso complejo también. No es algo simple, por eso también quizás la palabra como que lo refleja.
1: Es más difícil de hacer que la palabra,
2: ¿eh? Un poco. Y claro, efectivamente, la reforma psiquiátrica a nivel internacional y nacional incluye esto de cerrar, ¿no es cierto?, hospitales psiquiátricos o al menos dejar de situarlos en el centro de la atención de la salud mental, del modelo de atención de salud mental, pero es mucho más que eso también, ¿no? Significa transformar la atención de salud mental hacia una atención que es más humana, basada más en derechos, donde podamos estigmatizar menos como sociedad a las personas que con condiciones de salud mental y discapacidades psicosociales, que respete mejor su autonomía, que permitan también recibir los apoyos necesarios sin separarlos de su comunidad, de sus familias, sin aislarlos, ¿no? Encerrarlos en una institución.
0: Manteniendo el vínculo ahí.
2: Claro.
1: Probablemente eso está la base, porque cuando uno dice como dejar de lado los hospitales, ¿por qué no se podría hacer eso en un hospital? ¿O qué implica el hospital? Tiene que ver con que estén hospitalizados, sí. Finalmente.
2: Claro, en su momento, el hospital psiquiátrico también es su reflejo de cómo se entiende también la salud mental, ¿no? O las condiciones de salud mental, como algo que tiene que ser aislado, ¿no? Como algo que tiene que ser algo que se considera quizá en cierta medida peligroso, ¿no?
1: Como alejarlo.
2: Entonces, la desinstitucionalización viene a mirar cómo parte, de hecho, en un momento histórico de los 60, incluso un poco antes de los 60, 70, en países como Italia, con fue una reforma súper importante ahí, o también en países como el Reino Unido o en en Francia, pero también en Chile, también en otros países como Brasil, ¿no es cierto? Hay distintas experiencias, son todas distintas también, claro. Son todas diferentes. Pero el punto es que mucha de esta transformación viene de mirar cómo esta forma de atender los problemas de salud mental generaban mayor cronicidad. Entonces, muchas veces estos espacios que son herederos de los asilos, ¿no? Claro. Son herederos de espacios de exclusión social, generaban espacios estaban en condiciones de mucha pobreza. Estamos hablando, por ejemplo, de los 70, en Chile al menos estaban en unas condiciones muy terribles, donde había también mucha violencia, en donde no se respetaba la autonomía de las personas y en donde eso en el fondo generaba mayor cronicidad, mayor problema en salud mental, mayor. Entonces, muchas veces, incluso aunque haya cuidados dentro del hospital y en donde quizás la comunidad pueda sumarse adentro del hospital, claro, un poco, sigue habiendo un problema de base, que es esto del aislamiento, y que genera mayor problema. Muchas veces no se sabe si es que la persona está mal porque está eternamente encerrada o no, o puedes tener la puerta abierta, pero básicamente es un problema también de cómo se condiciona esa enfermedad, cómo se le da atención se le aísla a la persona a poder volver a ser parte de la sociedad, tener un lugar dentro de la sociedad.
0: Sentirse valorado.
2: ¿No? Y sentirse valorado, ¿no?
1: Uh-huh. Claro, ahí probablemente ese otro tema que yo te quería consultar, porque claro, está un poco esta idea se habla entonces, tú mencionabas la idea de la comunidad, entonces un modelo comunitario de atención. Y tú misma planteas que no solo pasa por el espacio físico, ¿cierto? Por eso de repente uno habla de esto de dejar de lado el hospital, pero va más allá del hospital como espacio físico, ¿cierto? ¿Qué significa exactamente que sea comunitario? ¿Qué tendría que cambiar? Como si pudieras profundizar un poco en eso que recién planteaba.
2: Hay una idea que en este momento no me acuerdo de dónde salió, pero bueno. Pero en el fondo la desinstitucionalización no es solamente un tema material de desarmar el dispositivo, claro, en sí mismo, es desinstitucionalizar nuestras mentes.
1: Yeah.
2: Es como nosotros entendemos también las condiciones de salud mental y generar los espacios sociales para romper con esa forma de entender las condiciones de salud mental, como todavía las tenemos muy estigmatizadas, todavía las tenemos asociadas al peligro, a que no caben dentro de nuestro mundo social, ¿no es cierto? Entonces hay un momento que yo lo encuentro muy, muy bonito, que refleja este como cambio más simbólico y más de paradigma que ocurrió en Italia en el 73, que fue cuando estaba un movimiento social, porque en Italia fue un movimiento social, no solamente fue un tema de cambiar la atención y los dispositivos,
1: como
2: sino
1: de decisiones, sí, técnicas, como la, sino algo más bien de la sociedad.
2: En Chile ha sido más de decisiones técnicas, ya, lamentablemente. En Italia o en Brasil ha sido algo como más que ha abarcado activistas, sí, intelectuales, profesionales de la salud que se involucran activamente, políticamente, en hacer este cambio. Y hay como un momento simbólico que es el de la creación de un caballo a papel maché que hicieron en Trieste. En el hospital de Trieste estaban en este momento de cambio, las personas que estaban internadas empezaron a tener un lugar mucho más importante de decisión dentro del hospital, o sea, eso también de traer la comunidad hacia adentro del hospital. Pero llegó un punto en que fue como, bueno, no necesitamos estar en este espacio, en el hospital, necesitamos volver a la comunidad. Entonces crearon un caballo de papel maché que tenía 4 metros de altura, yeah, lo pintaron de azul, era en memoria a un caballo que ellos tenían en el hospital, yeah, que era paradójicamente como uno de los pocos residentes que podía entrar y salir libremente de este, yeah, de este espacio. Y también lo que hicieron en memoria de ese caballo que había muerto, hicieron este caballo y metieron mensajes como tipo caballo de Troya, también como mensajes de los propios las personas internadas adentro del caballo, diciendo qué es lo que ellos querían hacer cuando volviesen a la comunidad. Y en una de esas fechas, que fue el 25 de febrero del 73, en una era un carnaval en Trieste, llevaron el caballo hacia la comunidad, ¿no? Todos juntos, los profesionales, los usuarios, de hecho, para poder salir del hospital tuvieron que como que romper una parte del hospital porque era muy alto. Entonces eso también es simbólico de
1: física, de romper el,
2: de romper de un poco, de salir, de romper esas como cadenas que no son solamente materiales, sino que también son simbólicas y que las tenemos todos, ¿no? Todos las tenemos, todos los profesionales, los que estudiamos esto, los intelectuales, la hay que, por eso es desinstitucionalizar nuestras mentes, más que solamente el edificio.
1: Esteban, justamente en esta idea del modelo comunitario, un aspecto que aparece permanentemente es la idea de participación. Uno podría asumir que bajo esta idea del modelo comunitario la comunidad participa. Pero la comunidad participa realmente, o cómo participa en las decisiones y en los procesos de cuidado, y ahí tal vez esta tensión entre lo que es y también lo que debería ser, ¿cierto? Lo que tú crees que debería suceder realmente.
3: Sí, de hecho, la participación, bueno, primero muchas gracias por la invitación, muy contento de estar acá y hablar de estos temas que parecen a veces lejanos, ¿no es cierto? La palabra desinstitucionalización, mira, la dije bien, es compleja, como media extraña, pero la verdad es que está más cerca de lo que creemos, porque me gustaría hacer como ofrecer una explicación. Cuando decimos institucionalizar, usualmente lo que hacemos es hablar respecto de cómo están organizadas las decisiones. Tú, recién hablaban respecto de la creación del Servicio Nacional de Salud, y eso significa institucionalizar, se ordenaron cosas, hay protocolos, hay procesos, hay jerarquía, y todo eso tiene que ver con decisiones. Entonces, cuando hablamos de desinstitucionalizar, estamos poniendo en disputa o en reflexión la decisión. Los hospitales psiquiátricos tienen que concentrar las decisiones en el poder médico, esencialmente, claro, y la estructura que tiene ese hospital. Cuando hablamos de desinstitucionalizar, estamos hablando de mirar eso y distribuir esa decisión en también las personas que son las principales afectadas, que son las personas usuarias. Entonces, ahí tocamos con el tema de participación. Participar tiene que ver con la decisión, esencialmente. ¿Quiénes son parte? ¿Cuál es el rol que tienen las personas en esto? Y esto es especialmente importante en salud mental. Nosotros podríamos decidirnos voluntariamente todos acá a someternos a la decisión médica, claro, en la cirugía. No creo que vamos a estar despiertos ahí mirando a ver si no están haciendo bien la cirugía, ¿no es cierto? Pero salud mental es distinto. Primero, porque no es un objeto de estudio, me refiero, sobre el cual podamos decir de forma completamente cierta,
1: claro, como categórica, avanzar,
3: categórica, claro, objetiva, cómo va a terminar una atención. De hecho, en general, los tratamientos de salud mental, incluso los biológicos, digámoslo así, provistos por fármacos, también se tienen que estar mirando en su evolución, o sea, se revisan permanentemente, por lo tanto no hay tanta precisión respecto de eso, y por lo tanto es muy necesaria la participación de las personas beneficiarias, los usuarios, usuarias, pacientes.
2: Dale, Esteban.
3: Sí, no, y la participación entonces tiene mucho que ver, y algunas de las estrategias tienen precisamente que ver con el modo en el cual las personas toman decisiones, y aquí podemos hablar de diferentes tipos de decisiones, en los procesos clínicos, pero también en la gestión de los servicios de salud, eso es súper importante. Y más allá de los servicios de salud, nosotros podríamos esperar que la sociedad civil en general tenga algo que decir respecto a la salud mental, en circunstancias actuales donde tenemos prevalencias muy altas, donde encima están creciendo, y donde parece que la conclusión es que los servicios de salud nunca van a poder dar abasto de las necesidades y las demandas de salud mental actualmente. Por lo tanto, más que una decisión técnica, es una necesidad más bien la participación de la comunidad en salud mental.
0: Esteban, y en ese sentido, muchos de los problemas de salud están atravesados, ya lo decías tú, por condiciones sociales. Ejemplifiquemos: precariedad, violencia, aislamiento o incluso problemas de vivienda. ¿Hasta dónde puede responder el sistema sanitario sin terminar de transformar estos problemas sociales en exclusivamente problemas clínicos?
3: Es muy buena esa pregunta. Yo diría que ya estamos viendo los límites. De hecho, ya, probablemente salud mental es una de las atenciones más costosas, porque tú no puedes, en términos de la economía de salud, tú no puedes acotar la atención, no puedes decir lo que conversaban, de hecho, en el primer segmento, respecto de hacer más atenciones por cantidad de tiempo. Eso especialmente es inviable en temas de salud mental. O sea, nadie de nosotros estaríamos contentos con una atención de psicoterapia que dure 15 minutos. O sea, no alcanzamos ni a decir nuestro nombre y ya se acabó. Entonces, el cuidado y la atención, por eso digo, la salud mental es algo especial, y quizás, disculpe la reflexión como tan abstracta y teórica, pero quizás lo que nos muestra salud mental es que salud es precisamente algo que va mucho más allá de los servicios de salud. Hemos tratado como sociedad, yo diría así, como casi como humanidad, de especializarnos mucho, claro, en eso y dar respuesta a esto, pero claramente tiene sus límites, y salud mental lo muestra. La determinación social explica la mayor parte de los resultados de salud de la población, en salud mental explica más todavía. Hay algunas problemas de salud mental que se explican menos por condiciones socioeconómicas contextuales, pero hay otros problemas como son los trastornos mentales comunes que le llamamos ansiedad, depresión, trastornos por consumo de sustancias, que están explicados mayoritariamente por situaciones contextuales. Entonces, claro, ahí está la paradoja. ¿Cómo el servicio de los servicios de salud van a tener que dar respuesta con qué herramientas? O sea, claro, se le imputa un problema al sistema de salud, hablándose como sociológicamente, se le imputa un problema para el cual no tienes herramientas para responder. Entonces es necesario hacer cosas con la comunidad, con el intersector, y no sé si los servicios están tan diseñados hoy día técnicamente para esa permeabilidad con el resto de
1: la sociedad. Ahí hay una tensión, porque definitivamente hay una cuestión que es evidente, que es con la especialización, y no me refiero a la especialidad en médica, pero la especialización de las distintas tareas lleva a que haya cierta segmentación de las acciones, y lo que se requiere esa segmentación, que tiene varios beneficios, después recomponerla.
3: Exactamente.
1: Y eso es una cuestión compleja. Sofía, tú tal vez tienes algunos elementos que aportar respecto a este mismo tema.
2: Sí, o sea, desde esta mirada, con el proyecto Transitions hemos estado estudiando históricamente estos modelos de atención en salud mental y cómo se ha integrado lo comunitario, digamos, y una conclusión muy, o sea, que se hace muy evidente para nosotros, es que lo comunitario no tiene una sola definición, sino que va a depender mucho del contexto político, social, etcétera. Y tenemos ejemplos en Chile de iniciativas muy interesantes, históricos, ¿no? Como que ocurrieron incluso antes de lo que conocemos como la reforma en Chile, que empieza en los 90. En los 90 se hicieron esta como de integrar la salud mental en la red de salud, ¿no? Como de sacarla del hospital, pero ponerla sobre todo en los otros espacios de la red de salud, ¿no? Como en otros hospitales generales, o crear los COSAM, o ponerla en salud primaria, ¿no es cierto? Pero también ahí hay desde los 90 que hay todavía una tensión sobre cómo se integra lo que decía Esteban, de cuál nivel de participación realmente tiene la comunidad en la toma de decisiones de la atención y de cómo vamos a entender la salud, qué respuesta le vamos a dar a la salud mental. Entonces, tenemos ejemplos muy importantes para la historia de la psiquiatría en Chile, de la psiquiatría comunitaria, como Juan Marconi, que fue un académico de la Universidad de Chile, que creó en el 68 un proyecto en la zona sur de Santiago, donde creó un sistema de delegaciones con participación directa de la comunidad. De hecho, probablemente Esteban sabe más de este, porque trabajó en esa zona también, que todavía lleva esa tradición de tener más presente la participación como de agentes comunitarios en la salud. Pero también hay otros que me gustaría mencionar, porque no se menciona menos, como Martín Cordero, que hizo un cambio radical en la forma de tratar la salud mental en un hospital psiquiátrico en Temuco en el 68 también. Y a Luis Weinstein, que hizo un centro de antropología médico-social que fue pionero en la medicina preventiva y en esta mirada más integral, justo como lo contrario a esto de especializar y compartimentalizar la salud, claro, sino de comprenderla como todo interrelacionadamente. Y eso, esos legados todavía viven, pero sí viven en tensión con lo que hoy día estamos viviendo, con esto de especialización o de pensar en costo-beneficio o de que todo tiene que ser eficiente, ¿no?
1: Muy interesante además la perspectiva temporal que nos aporta Sofía con esto, con esta precisión respecto de los años, y que muestra que hay una historia, ¿cierto? Y una trayectoria que está asociada a todas estas temáticas, larga además, pues, extendida en el tiempo.
4: Claro, y lo importante es que han habido avances, y eso es lo importante, y hoy día seguimos mirando siempre la salud mental como una forma de mejorarla también. Y en ese sentido, para cerrar, si cada uno de ustedes tuviera que escoger una transformación necesaria para que el modelo comunitario avanzara un poco más en Chile, Esteban, ¿cuál sería esta transformación para que vamos a avanzar más fuertemente en el sistema de salud mental en Chile?
3: Muy relacionado con lo que había compartido anteriormente, creo que hay que desarrollar alguna metodología, alguna estrategia más permanente para que las comunidades puedan participar de los desafíos de salud mental, como les decía, en términos clínicos, en términos también de gestión de los establecimientos, en términos de la sociedad completa. Es necesaria una vinculación más estrecha, es necesario pensar no solamente en los sistemas de salud, sino también pensar en cómo la salud mental vive en las comunidades. Y entonces, por ejemplo, un elemento muy importante que se ha estudiado muy poco tiene que ver con la confianza social como un precursor de la salud mental, o a su vez, a su opuesto, ¿no es cierto?, la desconfianza como una amenaza a la salud mental. Y eso está muy vinculado con la idea de comunidad, porque usualmente trabajamos con la idea de que frente a un recurso que está limitado, esto es como un concepto más bien económico, pero las personas tienden a competir, si es que esperan que el otro va a competir, eligen competir. Eso se llama como la teoría del juego. Pero hay también buenas explicaciones, hay una, de hecho, una Nobel de Economía, la primera mujer en ganar el Nobel de Economía, que es Elinor Ostrom, que describió cómo hay sociedades y comunidades que logran generar confianza y autorregularse sin necesidad de que haya una empresa que regule ese recurso, ni siquiera ni el Estado. Uh-huh. Entonces eso nos da esperanza, o nos describe cómo la comunidad puede también construir y a través de la confianza mejor salud mental. Proyecto, solamente para mencionarlo nomás, es Apoyándonos, que es el proyecto que tenemos ahí en la Escuela de Salud Pública, que forma agentes comunitarios en salud mental con el fin de que estos agentes después apalanquen sistemas de apoyo colectivos en el territorio. Sí,
0: súper bien ahí con el proyecto Apoyándonos. Y en tu caso, Sofía, ¿cuál sería brevemente esta transformación que crees tú que es necesaria?
2: Yo creo que, y bueno, sumándome a lo que dice Esteban, creo que la comunidad es la clave, en el sentido de que también hay que trabajar con ella, en ella y para ella, ¿no? Como en el sentido de ir cambiando también las percepciones que existen sobre salud mental, como la base también para empezar a relacionarnos mejor con las personas que tienen problemas de salud mental o condiciones de distinto tipo, y empezar a pensar en la salud mental como algo no tan alejado de nuestra vida. Si estamos todos, de alguna u otra manera,
0: vinculados,
2: uh-huh, vulnerables también en distintos momentos, claro, de nuestras vidas, y nunca sabemos en qué momento también nos puede pasar, o a alguien cercano les puede pasar algo similar, o a cualquier persona, ¿no? Entonces, algo que creo que hay que trabajar con la comunidad, en el estigma, sobre todo.
0: Súper, muchas gracias. Me quedé con algunos término, transformar la salud mental, desinstitucionalizar nuestras mentes, ese me gustó, y la confianza social. Muchísimas gracias, Esteban y Sofía, estamos ya llegando al final de nuestro programa, así que les invito brevemente a ver si es que nos trajeron nuestra recomendación cultural. Esteban, ¿quieres partir?
3: Sí, yo quiero recomendarles una película que se llama Luna de Avellaneda, no sé si 2004, ¿no es cierto? No recuerdo el nombre del director, pero directora, pero está protagonizada por Ricardo Darín, y que muestra, claro, pero ya eso seguro es una buena referencia.
0: Perfecto.
3: Y claro, describe una comunidad que construyó parte de su identidad a partir de un club social, y cómo se ve amenazada por la llegada de las transformaciones sociales, entre las cuales hay pérdida de trabajo, y se ve la comunidad compelida a decidir respecto del dilema si ceder su club deportivo para que se fabrique ahí una empresa y se produzca trabajo, o se mantiene este club social, que es lo que organiza la sociedad en ese momento. Muy interesante, refleja gran parte de lo que estamos hablando aquí en este momento.
2: Sofía, yo rápidamente recomiendo un documental que se llama Locos del Alma, de 2003. Es un documental que está en la página ondamedia.cl, que se trata sobre un grupo de teatro que se armó dentro del hospital psiquiátrico, Instituto Psiquiátrico.
1: No sabía cómo se llamaba.
2: Y cuenta sobre una obra que, de cómo la fueron formando hasta cómo la presentan en el mismo hospital, puesta en escena, y habla sobre la experiencia vivida de las personas internadas y cómo reflejan su propia experiencia y condición.
1: Buenísimo.
0: Dale.
1: Bueno, vamos cerrando entonces un nuevo capítulo en este programa de la Escuela de lo Público en Salud. Bueno, Vero, nos escuchamos el próximo miércoles.
0: Así es, a las 11 de la mañana vamos a seguir analizando todo lo que entonces nos afecta a todos. Esteban, Sofía, muchísimas gracias acompañarnos. Cristian, muchas gracias por ser mi dupla durante esta mañana. Recuerden entonces que podrán escuchar este programa en las plataformas y las redes de nuestra escuela. Síganlos, los esperamos. Lo Público en Salud, porque la salud es ante todo pública. Nos vemos.
1: Chau.
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10: Radio Universidad de Chile indica la hora.
5: Son las 12 horas.

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0: Este día miércoles 26 de agosto, un nuevo capítulo de La Fuente a través de las pantallas de Uchile TV y el 102.5 Radio Universidad de Chile. Recordarles, como todos los días, nuestras redes sociales, @Uchile, @UchileTV y también @RadioUchile. Estamos en vivo por nuestro canal de YouTube y recordarles también que estamos con nuestra nueva página, uchiletv.cl, donde podrán descubrir nuestra cartelera y un abanico de posibilidades en términos culturales, también series documentales, entrevistas, este mismo programa que está ahora saliendo en vivo por la página y mucho más. Y también recordarles a todas las personas que se han portado más o menos, la verdad, con venir a buscar sus libros, los ganadores, las ganadoras, para que puedan venir esta semana en lo posible a retirar sus premios. Y recordarles, a propósito de aquello de los libros, que nuestro contacto directo con ustedes es nuestro número de WhatsApp, el +569 29 74 86 40, donde además de comentar, como les mencionaba, los temas de cada día, podrán participar del sorteo de un nuevo libro. En esta oportunidad, Naufragio que no cesa, de Juan José Podestá, de Ediciones a la Negra, nos acompaña el día de hoy. Un Chevrolet Nova verde, agua devora el asfalto del Norte Grande, tripulado por un hombre que ya no tiene nada que perder. Su encargo es tan vago como el horizonte, seguir el rastro de una mujer que huye, dejando mensajes cifrados en la arena, señales que el viento borra y que los geoglifos parecen custodiar. Es parte del libro que estamos sorteando entonces el día de hoy, +569 29 74 86 40. Paso a presentar inmediatamente, porque hoy día es miércoles, con MD Medrano. Don Claudio, ¿cómo está? Bienvenido. Con MD Acme.
1: Acme. ¿Acme o Acyu?
0: Acme. Acyu. Acme.
1: ¿Cómo está? Acme. Don Diego, muy buenas tardes.
0: ¿Qué tal? ¿Cómo le va? Bien, ¿y usted?
1: Bien, aquí en contraste. Polera, chaleco.
0: Sí, pero sabes que me dio un poco de frío, la verdad.
1: Juventud,
0: parece
1: vejez.
0: Parece que me voy a poner el chaleco. Juventud, los contrastes de la vida.
1: Los contrastes de la vida.
0: Ya, pero ¿cuántos años? ¿Cuántos años?
1: Claro, no, oscuro.
0: Nos llevamos por un par de años, ¿no?
1: No, no sé. Yo siempre he tenido la duda respecto de cuál es tu verdadera edad, Diego.
0: ¿Cuál es la edad mía?
1: Sí. Yo estoy entre los 25 y los 64 años. Eso es como el rango que manejo respecto de la edad de Diego, que no lo tengo muy claro.
0: Claudio, ¿qué nos traes el día de hoy?
1: Hoy día vamos a hablar de cine. Estreno mañana, Coyote versus Acme. Así que vamos a hablar de esa película.
0: Mira, ¿qué tal? Pero antes de aquello, vamos a revisar lo que se está leyendo a esta hora en radio.uchile.cl y uchile.cl, Claudio. Vamos, entonces, con Radio Universidad de Chile. No hay agua en la piscina. Pese a intentos, gobierno no logra alinear apoyos del oficialismo a la reforma constitucional. El ministro de Seguridad, Martín Arrau, no consiguió el respaldo del senador de Demócratas, Matías Walker. En paralelo, la presidenta de la Cámara Alta y militante de RN, Paulina Núñez, propuso sacar del proyecto el nuevo estado de excepción.
1: También en radio.chile.cl, podría ser una señal política. Ex embajador Monkever y senadores elevan el tono por soberanía del estrecho de Magallanes. Los gobiernos de Chile y Argentina dieron por zanjado el impasse, pero parlamentarios acusan que declaraciones como las del general Valverde, este general argentino de la Fuerza Aérea, no son aisladas. Este es un enredo internacional que solo puede perjudicarnos, advierte también el senador Juan Luis Castro del Partido Socialista.
0: En la vereda de Chile.cl también hay información, porque estudiantes de la Universidad de Chile ganan oro por tercer año consecutivo en desafío internacional contra la pobreza. Cuatro estudiantes de distintas unidades académicas de la Casa de Bello integraron los equipos Acuaterra Nexus y Nexo Pacífico, distinguidos con los premios oro y plata en la tercera edición del certamen impulsado por la Universidad de Tsuwa, China, Latinoamérica, Youth Responding to Global Challenges. Sí. 2026, oye, me tocó difícil esta, ¿eh? 2026 Poverty Alleviation Challenge. Como parte del reconocimiento, viajarán a China en enero de 2027. Mira qué buen viaje. Catandú en China.
1: Sí, vamos a seguir un poco en el lejano oriente, porque la Universidad de Chile entrega Premio Manuel Montt 2024 a María José Ferrada y Victoria Ramírez Mancilla. Usted dirá, ¿por qué lejano oriente? Pedro Montt, Universidad de Chile, no tiene nada que ver. Pero sí, porque las autoras fueron distinguidas de manera compartida por sus obras Diario de Japón. Ahí está.
0: Diario de Japón.
1: Ahí está la vinculación y teoría del polen, respectivamente, en una ceremonia realizada este lunes 24 de agosto en Casa Central de Universidad de Chile.
0: M con M de mucho humor, claro, nos cae bien.
1: Traté de hacer un vínculo, quizás fue un poco forzado.
0: Ya, oye, lo que no es forzado es lo que va a suceder el día de mañana, porque se estrena esta nueva película del Correcaminos, que tiene un entramado y una construcción hasta llegar a su estreno muy muy compleja. Claro, va a explicar el leitmotiv, me dice Darko.
1: Sí, porque
0: ¿Con cuál imagen?
1: Todo esto se puede resumir a eso, ese hermoso póster, bueno. Ese hermoso afiche promocional de la película que se estrena mañana.
0: Qué lindo.
1: Coyote versus Acme, que para quienes no nos sintonizan en las plataformas audiovisuales lo pueden ver claramente, para quienes están escuchándonos a través de la radio, está el coyote sosteniendo una bomba gigante de Acme por una ladera, lo cual remite inmediatamente al mito de Sísifo, ¿no? Este mito de la antigüedad, ¿no? Que habla de este personaje, ¿no? Que tiene que, o es condenado por los dioses a cargar, subir una piedra por la ladera o por un monte hasta llegar a la cima, y para solamente darse cuenta de que vuelve a caer y tiene que empezar todo de nuevo.
0: Lo estaba confundiendo con Atlas.
1: Con Atlas, claro, que sostiene el mundo en sus brazos. Entonces, es un poco lo que vamos a contar el día de hoy, porque, bueno, lo concreto es que mañana se estrena en los cines nacionales la película Coyote versus Acme, que es una película, como ustedes pueden adivinar, de los Looney Tunes, esta serie de dibujos animados que nos ha acompañado prácticamente durante toda la vida. Ya van a cumplir 100 años los Looney Tunes, ojo con eso, 100 años desde que aparecieron los primeros las primeras caricaturas de esta serie de dibujos animados, y el Coyote y el Correcaminos deben ser uno de los más emblemáticos. Estuvieron detrás de esa caricatura algunos de sus principales responsables, Tex Avery, Chuck Jones, en fin, los grandes creadores detrás de esta serie de los Looney Tunes, que sus derechos pertenecen actualmente a Warner Brothers, la empresa de comunicaciones multinacional. Bueno, esta película se estrena mañana en los cines, pero pudo no haberse estrenado. Pudimos nunca haber visto la película del Coyote y el Correcaminos, o Coyote versus Acme, porque hay una historia que es bastante particular. La producción de esta película comienza en el año 2018, que es cuando sale la idea de llevar al cine un artículo que se publicó a principios de los años 90 en la revista The New Yorker, donde de manera satírica se representaba un juicio en el cual el Coyote demandaba a la empresa Acme por todos los productos defectuosos que utilizó durante su vida para tratar de pillar al Correcaminos, y que ninguno le resultó, porque todos le explotan, en fin, se desarman, etcétera, etcétera. Entonces llega el punto en que dice, voy a demandar a Acme. De eso trata ese artículo que se publicó en el año 1990 en la revista The New Yorker. Entonces, en el año 2018, se toma la decisión de llevar esa historia al cine. Entonces, esa es la premisa de la película que vamos a ver a partir de mañana. Es Coyote demandando a Acme, luchando contra una empresa multinacional, una gran corporación.
0: Coyote en los tribunales.
1: Claro, Coyote en los tribunales. Es una película judicial. Es bastante ya de por sí llamativa y particular. La premisa de la película.
0: Se aburrió de utilizar el seguro médico.
1: Sí, no, y dijo, no, esto se tiene que acabar. Quiero una reparación después de tantas fallas. Bueno, el tema es que en 2018 comienza la producción de esta película, toda la etapa de preproducción, guión, etcétera, etcétera. Se rueda, se termina de grabar, se edita, y ya en 2022 estaba totalmente lista para ser estrenada en el año 2023. De hecho, sabía ha promocionado de que esto se iba a estrenar en el año 2023. ¿Qué pasa? Que 2022 veníamos saliendo de la pandemia. Warner Brothers estaba en una etapa de reestructuración porque se venía de fusionar hace muy poco con Discovery. Llegan nuevos CEOs, nuevos ejecutivos para tratar de ordenar las finanzas de cómo quedó finalmente esta fusión. Y un creativo contable toma la decisión de que era mucho más rentable para la empresa, en vez de estrenar la película, desecharla. ¿Por qué, te preguntarás?
0: Claro.
1: Una película que costó aproximadamente 70 millones de dólares.
0: O sea, porque si Hollywood lo que no quiere es nunca quedar en vergüenza, menos quiere perder plata.
1: Claro, pero alguien sacó la calculadora, se metió la mano al bolsillo, sacó la calculadora, empezó a hacer algunos operaciones matemáticas en su Excel y vio que si al costo de producción le sumo el gasto en marketing, le sumo el gasto en distribución, y tengo la impresión de que esta película no va a recaudar tanto en los cines, no me sale muy a cuenta estrenarla. Mejor la tiro como pérdida, la meto dentro de un paquete de otras pérdidas dentro del año de operaciones contables, y de esta manera no tengo ganancias sobre el producto, por lo tanto no pago impuestos. Y de acuerdo a ese cálculo, Warner cerraba aproximadamente 30 millones de dólares en el pago de impuestos solo con desechar esta película.
0: Wow.
1: Y eso fue lo que hizo. Esa fue la decisión que tomó. Obviamente quienes participaron de la producción quedaron todos en shock, desde el director, pasando por los actores, que por cierto hay actores reconocidos, está Will Forte, que es como el protagonista, el que hace del abogado que acompaña al coyote, está John Cena, hay una chica también que es una actriz que ha salido en algunas películas de adolescente también, que es como bien conocida, yo no la sigo tanto, pero Lana Condor, por ejemplo, está Luis Guzmán, también como parte del elenco, es decir, es una película que en términos como blockbuster llamaba bastante la atención, aparte la premisa ya era muy llamativa.
0: Y es tipo Roger Rabbit.
1: Claro, eso no lo contamos, que mezcla animación 2D con actores de la vida real, entonces es muy del estilo Roger Rabbit, Space Jam, toda esa onda. Y el tema es que los actores dijeron, bueno, no se estrena porque a lo mejor no quedó muy buena, quizás no cumplía con las expectativas, y se organiza como una función funeral, por así decirlo, donde el director, los actores se juntaron para ver la película sabiendo que nunca se iba a estrenar.
0: Oye, pero qué lamentable.
1: Pero era como para verla. Y al verla se dan cuenta de que la película es buena.
0: Está buena.
1: O sea, es divertida, cumple con el objetivo que tenía, genera algunas emociones. Entonces dicen, ¿pero por qué? ¿Por qué una película que ya está lista, que ya está editada, que no hay que hacer nada más, solamente hay que ponerla en las salas de cine y que pase lo que tenga que pasar, desecha por una decisión contable?
0: Eso. Es que claro, es que me imagino que la decisión de ellos viendo la película y encontrando que tenía buenos elementos y funcionaba y corría y era entretenida, es ese segundo paso en el fondo que tú mencionaste al principio, que es posicionar finalmente. Ponte tú, yo recuerdo cuando hablamos de la Odisea con Kat acá, el posicionamiento, la visibilidad, la promoción de la película fueron 120 millones de dólares.
1: Uh-huh. Sí, no.
0: Es una locura de inversión también.
1: Sí, en general los costos de distribución son considerables, y también los costos de, obviamente, de marketing, de todo lo que viene aparejado con la película.
0: Pero el tema impuesto era mejor para este creativo.
1: Era mucho mejor para el equipo contable de Warner Brothers. Entonces se toma la decisión de desecharla, queda en el limbo. Y a partir de eso, sobre todo también por estas exhibiciones privadas que se hicieron, donde la gente se dio cuenta de que la película no era mala,

0: de producción o en etapas tempranas de producción, cuando ya te empiezas a dar cuenta de que los costos, etcétera, etcétera, es mejor desechar ciertos proyectos. Pero en este caso la película estaba lista. Entonces, obviamente hay una campaña en redes sociales, hay una imagen que es muy llamativa de una persona que es un anónimo, nadie sabe quién es, que se paró semanas afuera de los estudios de Warner disfrazado del Coyote con un cartel, porque el Coyote no habla obviamente, con un cartel diciendo liberen al Coyote o liberen la película. Se hicieron campañas en redes sociales, actores comenzaron a incluso amenazar directores con no seguir trabajando con Warner precisamente si es que no se tomaba la decisión de estrenar la película, hasta que en el año 2024 Warner dice ya, si ustedes quieren ver la película, la van a tener que comprar. Yo no la voy a distribuir, pero la voy a poner a la venta. Entonces la ponen a la venta en aproximadamente $70 millones, que fue lo que costó la producción del film. Se la ofrecieron a Netflix, no la quiso. Se la ofrecieron a Amazon, no la quiso. Se la ofrecieron a Paramount, tampoco la quiso. Hasta que llegó una productora independiente entre comillas, porque igual maneja muchos montos de dinero, pero pequeña en comparación, por ejemplo, con Warner, que se llama Ketchup Entertainment, que Ketchup, sí. Es una productora, y llegan a una negociación y pueden comprar los derechos de la película en aproximadamente $50 millones. Y es esa la razón por la cual, esto fue en 2024, y es esa la razón de por qué ahora, recién en 2026, vamos a poder ver en cine esta película Coyote versus Acme, que, bueno, a partir de toda esta situación, ya se ha transformado en un evento. Ya no es una simple película, porque estamos hablando de que una película de partida cuya premisa es precisamente la lucha de un desfavorecido, de un outsider, de un underdog, de alguien que no tiene prácticamente mucho que perder, contra una gran corporación, se estrena luego de que la gente efectivamente luchara contra una gran corporación para que finalmente esto se pudiera estrenar y pudiera ver la luz. Entonces, como se dice en el ambiente de los medios de comunicación, es muy meta, ¿no? En el sentido de que la premisa de la película se trasladó finalmente a la vida real, y obviamente también ha sido parte de la campaña de marketing del film todo esto, que de hecho se vende como la película que Acme no quiere que veas, en el fondo.
1: Sí, lo dice al principio.
0: Y claro, y en redes sociales obviamente hay toda una campaña para que la gente vaya a ver esta película al cine, no esperar a verla en streaming, sino que vaya a verla al cine como una forma de enrostrarle precisamente a Warner Brothers de que cometieron un error. Y que finalmente las decisiones artísticas, las decisiones creativas, no necesariamente tienen que pasar por un Excel o por considerar a las películas como activos financieros, que, ¿para qué no vamos a ser los ilusos y los ingenuos? Lo son, sobre todo para estas grandes distribuidoras que en el fondo no hacen el cine por hacer cine, ¿no? Sino que hacen cine porque efectivamente quieren tener una retribución, una ganancia económica de cuándo, pero un poquito de pudor.
1: A mí me gustaría ver el momento cuando a esta película eventualmente, porque ya se estrenó en otros, y los críticos han tenido una buena, valga la redundancia, crítica de la película. Dicen algunos que de hecho es de las películas que mezcla animación con realidad, digamos, con una calidad que no se veía desde Roger Rabbit. O sea, incluso mejor que Space Jam, críticos.
0: Es que
1: ¿qué va a pasar cuando después Netflix o Amazon, o Paramount, o la plataforma que sea, se interese, se la van a vender al triple a la que se ofrecieron al principio?
0: Claro, y bueno, y ese es un poco el tema también, que uno dice, bueno, a lo mejor todo este entusiasmo por la película no se justifica, más allá de este como relato un poco romántico de luchar contra la gran corporación, ¿no? Quienes la han visto, yo no la he visto, debo reconocer eso, pero he revisado un montón de reseñas, tanto en YouTube como en internet, etcétera, etcétera, de críticos que sí fueron a ver la película, y prácticamente el 95% de ellos coincide que es una muy buena película. No es la mejor comedia de la historia, pero sí varios han dicho de que por lo menos es la mejor película de los Looney Tunes que se ha hecho. ya partiendo de esa premisa, incluso superando a la primera Space Jam. Hay quienes
1: hablemos de la 2, porque
0: ni hablemos de la 2. Hay quienes la comparan con Roger Rabbit, hay quienes dicen que no, porque bueno, quien engañó a Roger Rabbit está como en otro nivel, por así decirlo. Es un clásico imperecedero. Pero sí, desde, como bien dices tú, desde esa película no se había visto una en formato híbrido a

0: animación acción real que fuera tan buena. Entonces, claro, eso es lo que preocupa más, ¿no? En el sentido de que ni siquiera una película que uno podría decir, bueno, a lo mejor esta película no tiene la calidad o el estándar adecuado para que nosotros la estrenemos y quizás si bien conviene enterrarla, ¿no? Pero era una buena película. Entonces, casi todos nos perdemos de esta película que probablemente no nos va a cambiar la vida, ¿no? Pero sí hay un trabajo detrás creativo, hay un trabajo detrás artístico, hay un esfuerzo también que podría haberse quedado en el tacho de la basura producto de esta decisión. Y no es primera vez que Hollywood cae en eso, que eso es otro punto importante. Desde hace ya un par de décadas que se viene denunciando en Hollywood precisamente esto que se ha llamado la contabilidad creativa.
1: Estuvieron en huelga mucho tiempo.
0: Claro, que es una serie de prácticas que en el fondo lo hacen las grandes distribuidoras, las grandes productoras, para precisamente saltarse acuerdos o beneficios que podían ir en directo, beneficio, valga la redundancia, para actores, guionistas, directores, porque muchas veces películas que generan millonarias ganancias producto de esta contabilidad creativa, ahí sí, aparecen como películas que generan pérdidas. Películas que han recaudado $1,000 millones aparecen con pérdidas. Entonces, como no hay ganancias, no hay bonos para los actores, no hay bonos para los guionistas, no hay bonos para los directores, etcétera, etcétera, y todo el equipo de trabajo. De hecho, hay datos, el regreso del Jedi nunca ha generado ganancias. En lo formal.
1: El regreso del Jedi.
0: El regreso del Jedi, de Star Wars, nunca ha generado ganancias. De hecho, eso lo ha dicho George Lucas. Yo nunca he visto un peso por el regreso del Jedi. En el sentido de que, precisamente por esta creatividad contable, independiente de la cantidad de plata que tú recaudas, es una cosa muy técnica y enrevesada de explicar en los 3 minutos que nos quedan de programa, pero en cuento corto se hacen manejos a nivel contable que hacen que las pérdidas sean superiores a las ganancias. Por lo tanto, en lo formal no hay ganancias, claro, y por lo tanto empata. No hay bonos, no hay repartición de esas mismas ganancias para el resto del equipo, por ejemplo.
1: El merchandising nomás después, del claro. Producto que pueden salir del regreso del Jedi.
0: Entonces, claro, hay una serie de situaciones que son complejas, entonces por eso hay esta campaña en redes sociales para decir, oye, paremos un poco con este tipo de situaciones, dejémosle un poco de espacio al arte, un poco de espacio a la creatividad, y que efectivamente sea el público quien juzgue si es que...
1: Es muy desleal también, porque debéis acordarse eso desde el principio.
0: Claro, ¿cómo? Y aparte es muy peligroso, porque eso es lo que provoca que finalmente la creación y el arte se termine estandarizando.
1: Sí.
0: Porque la gente va a decir, ya no va a querer tomar riesgos. Las productoras no van a tomar riesgos, las distribuidoras no van a tomar riesgos, y eso va a derivar en que después los directores no tomen riesgos, los propios actores no tomen riesgos, y finalmente terminemos creando una suerte de estándar de lo que debe ser una película, o de lo que debe ser el arte, o lo que debe ser el cine, que es lo peor que le puede pasar al cine como expresión artística final.
1: Comentan en redes sociales, Claudio, como dato al margen de todo lo que ha rodeado a esta peli, a mí me gusta mucho la historia, ya que los capítulos los disfrutaba con mi padre cuando yo era niño. Jorge Fuentes. Ah, y nos reíamos a concho. Dígale a Diego, si le dio frío, se veía muy bien con eso. No, me dio frío, no me voy a volver a la polera. Sí, era no, muy bueno sí. El coyote. Además que el argumento... Eso te iba a comentar, que el argumento es sencillo, el de la serie. El coyote persigue al correcamino, algo le pasa con Acme, falla.
0: Sí.
1: Pero el argumento, y aquí hay un mérito del guión también, de los guionistas, que sacan, extraen, y que habitualmente se utiliza esta estrategia para generar las series, o la precuela, o las premisas, digamos, que escapan del argumento madre, ¿no? Del coyote que era perseguir al correcamino con un artefacto defectuoso en el cual se veía mermado su cuerpo. Sí. Habitualmente. Entonces, ahora es como que el coyote va a demandar. Lo encuentro genial.
0: Es que aparte, va en la línea de lo que es el coyote, porque aparte esta película trata de responder un poco eso, ¿no? De por qué el coyote tiene esa mentalidad, por qué el coyote no renuncia, en el fondo.
1: Poder de resiliencia.
0: ¿Cuál es la motivación que existe detrás de esa obsesión por perseguir todos los días al correcaminos, aunque eso prácticamente le genera dolor día a día, ¿no? Entonces es un poco el mito de Sísifo, porque arrastrar, de subir esa roca por la montaña, a sabiendas de que cuando llegues a la cima se te va a caer y que tienes que volver a empezar. Que hay dos interpretaciones, hay dos interpretaciones que se pueden hacer, que se han hecho. Hay varias interpretaciones del mito de Sísifo, pero hay dos que son dos miradas que son como las más populares, ¿no? Que la mirada clásica tradicional de la antigua Grecia, ¿no? De este castigo, ¿no? Que se produce sobre el ser humano y este absurdo. Pero por otro lado, una mirada más optimista, que por ejemplo la de Albert Camus en su libro El mito de Sísifo, donde habla de que en cierta forma la vida se explica en eso, ¿no? En ese camino, en ese buscar, en ese empujar, etcétera, etcétera. Entonces, que por cierto, dato al margen, los personajes de Chuck Jones, que Chuck Jones es quien creó el coyote, son muy todo en esa línea. En otro lado, por ejemplo, Pepe Le Pew, que el zorrillo es lo mismo, pero tratando de buscar el amor correspondido de esta gata, ¿no? Que de hecho, spoiler, parece que hay una sorpresa con Pepe Le Pew también en la película del Coyote versus Acme.
1: Y aparecen los personajes en
0: aparecen todos, desde Bugs Bunny hasta el final.
1: No es un spoiler, aparecen en el tráiler y lo pueden ver.
0: Sí, entonces, mañana, si usted quiere efectivamente mandarle un mensaje
1: a Hollywood,
0: lo puede hacer yendo al cine a partir de mañana y ver Coyote versus Acme.
1: ¿Vas a ir?
0: Sí, creo.
1: ¿Con tu hijo?
0: Con mi hijo, con mi señora.
1: Qué bueno.
0: Así que si pillamos entrada este fin de semana, yo creo que sí. Así que vamos a estar ahí. Y ahí les cuento cómo es efectivamente. A lo mejor yo el próximo miércoles le dije, no, esta película es una basura.
1: Hollywood. Bien, Hollywood.
0: Hollywood, enterrarla.
1: Sí. Cobra el seguro. Gracias, Claudio.
0: Nos vemos el próximo miércoles.
1: Próximo miércoles. Vamos a un breve corte y ya volvemos.
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0: 12:30 en punto y estamos de vuelta ya con La Fuente a través de las pantallas de Uchile TV y el 102.5 Radio Universidad de Chile. Recordarles nuestras redes sociales, arroba Uchile, arroba Radio Uchile, también arroba Uchile TV, y nuestro número de WhatsApp donde pueden comentar los temas y además también participar por el sorteo de un nuevo libro que no voy a presentar yo, voy a presentar y aprovechar a quien va a presentar el libro. Es nuestra compañera de la Dirección de Comunicaciones, periodista, colega Fran Palma. ¿Cómo estás, Fran? Bienvenida.
1: Muy bien, Diego, con este día de lluvia incipiente. Sí. Está ahí como las gotitas de la fuente detrás tuyo y está empezando a llover. Y como contraste, aunque ni tanto como contraste, traigo un libro sobre el desierto. Traigo un libro de cuentos que viene de allá mismo, de Iquique, Naufragio que no cesa, un libro de cuentos de el escritor nortino iquiqueño tocopillano, pero habitante de Iquique, Juan José Podestá. Te cuento, publicado por Ala Negra Ediciones. Te cuento un poco más. Es una geología del escape y la persecución en torno a un desierto que habla, atrapa y comprime, pero es también un innovador ejercicio literario expresado en el norte de Chile. Un libro audaz unido a una prosa versátil y madura. Madura, no sé. Suena raro. Dos de sus relatos son completamente inéditos, según aclaró el autor. Juan José Podestá reúne un conjunto de cuentos donde el desierto territorial, psíquico y expansivo se despliega como escenario de libertad y encierro. ¿Sabes que yo lo leí? Porque, bueno, el desierto es mi tema, los libros del desierto, y conozco a Juan José.
0: Tus tierras.
1: Y me gustó muchísimo. Así que te recomiendo que tú, que nos ves, que nos oyes, puedas escribir al WhatsApp, que Diego Parra se lo sabe de memoria.
0: +569-29-74-86-40 y podrán estar participando. Estamos viendo también la cuenta de Ediciones Ala Negra y también recordarles, Fran, a la gente que nos está escuchando, que...
1: que venga a buscar los libros por el amor a Elvis Presley, por favor, porque esos libros están ahí esperándote. Tú que te lo ganaste, no se lo ganó otra persona que también quería leerlo. Claro. Y están ahí esperando, haciendo un buen corpus abajo.
0: Así es.
1: Ahí vamos a ver el llamado... Vamos a poner un ultimátum para ello, y si no, vamos a ver qué hacemos, porque los libros no se pueden perder.
0: Así es. Fran Palma, te quiero contar a la gente que nos escucha y nos ve sobre Heredia.
1: Heredia.
0: ¿Qué es Heredia, dirás tú, y la gente que nos está escuchando? Tú sabes perfectamente, pero la gente que nos está escuchando y nos está viendo. Inteligencia artificial para un ministerio público más eficiente. En los últimos años, la delincuencia y el crimen organizado se han posicionado entre las principales preocupaciones de la ciudadanía. Ya es sabido por todos. En este contexto, el Departamento de Ingeniería Industrial ha iniciado una inédita colaboración con el Ministerio Público. Y para profundizar en aquello, estamos hoy acá en estudio con Richard Weber. Él es académico del Departamento de Ingeniería Industrial de la Facultad de Ciencias Físicas y Matemáticas de la Universidad de Chile. Richard, ¿cómo estás? Bienvenido.
2: Hola, buenas tardes, Diego, Francisca, muchas gracias por la invitación. Yo bien, gracias. ¿Usted?
0: Qué bueno, también, muy bien.
1: Sí, contento.
0: Muchas gracias a ti porque estás acá.
1: Contento de tenerlo, profe, porque hablábamos afuera y no había venido a la radio, y qué bueno que nos acompañe hoy día porque usted tiene un trabajo investigativo muy nutrido. Hoy día vamos a hablar en uno en específico y de algunas proyecciones, pero también quería destacar que usted es un profesor que nos ayuda harto con la prensa, con los medios, y eso se valora desde la Dirección de Comunicaciones. Lo agradecemos un montón, profesor. Y para hablar de Heredia, que además tiene que ver con los libros, porque Heredia tiene que ver con el detective de Ramón Díaz de Terovich, que estuvo con nosotros, egresado, Premio Nacional. Así que un bonito juego. Profesor, sabemos que el Poder Judicial y la Fiscalía tienen un montón de carga, documentos y más documentos que generan en sus dispositivos de investigación. ¿Cómo es que se gestó esto? ¿Ellos se acercaron a solicitar esta herramienta a Ingeniería, al Departamento de Ingeniería Industrial? ¿Cómo nace esta herramienta?
2: Qué interesante, Francisca. Sí, todo ese viaje empezó hace unos 6 años atrás, cuando empezamos a trabajar con la Fiscalía en una tesis de magíster, donde aplicamos la inteligencia artificial de su momento. Estamos hablando del 2019-2020, ¿no? Y ahí vimos un potencial. Luego nos adjudicamos un proyecto FONDEF como Universidad de Chile con otras universidades, y ahí desarrollamos lo que hoy se conoce como Ecosistema Fiscal Heredia. Bien interesante el nombre también, lo bautizó el fiscal nacional, Ángel Valencia. Él me preguntó en una presentación, y interesante tu inteligencia artificial, ¿y cómo se llama? Yo le dije, disculpe, fiscal nacional, yo soy académico, yo no vendo software. Y él dijo, tienes que llamarlo Detective Heredia. Bueno, y de ahí salió el fiscal Heredia.
1: Gran nombre.
0: ¿Qué tipo de inteligencia artificial es la que se aplica para esta iniciativa? ¿Cómo funciona el sistema,
2: profesor? El ecosistema Fiscal Heredia tiene varios módulos. Y tres de los módulos usan inteligencia artificial, que analizan texto, audio y video. Y uno puede pensar en lo que conocemos comúnmente como el ChatGPT, sí, u otras herramientas de la inteligencia artificial donde uno interactúa con el sistema, ingresa texto y recibe texto. Y eso es lo que se llama inteligencia artificial generativa, porque genera respuestas, genera texto. Y lo mismo hacemos con textos, con audios o con videos. En textos, por ejemplo, como decía Francisca, los fiscales y sus analistas hoy en día tienen que leer muchos textos. Son miles de páginas en una causa y esa causa, esa investigación toma años. Y con Heredia logramos ahora automatizar esa lectura y sacar información de los textos.
1: Excelente, porque tiempo, los procedimientos ameritan, y este tipo de procedimiento amerita más porque hay un componente que tiene que ver con un foco en el crimen organizado. ¿Qué particularidades tiene la herramienta ante este tipo de criminalidad que es más compleja?
2: Justamente, si la criminalidad se hace más compleja, más sirve la inteligencia artificial. Como decía antes, las investigaciones a veces toman años. Y en ese tiempo, una persona tiene que leer muchos textos y no solamente analizar los textos. Una experiencia que puedo compartir acá es donde ayudó mucho la inteligencia artificial. Un fiscal detectó una contradicción. Entonces, no es solamente la reducción del tiempo, que es una ventaja cuantitativa, pero también hay ventajas cualitativas, donde en ese caso particular analizaron los testimonios de una persona en un día y 3 meses después. Y entre 3 meses la persona se contradecía. Y eso dio inicio a una profundización de la investigación.
0: Sí, ese punto es interesante y estaba pensando aquello mientras lo escuchaba, profesor, porque ¿hay alguna instancia, me imagino, para poder cotejar también la inteligencia artificial con la carpeta investigativa, el peritaje de la investigación, en fin? Porque, como usted bien decía, una declaración que se da en enero, por ejemplo, de una persona que se da después, a mitad de año, en agosto, puede ser distinta, efectivamente, porque trae una carga también, una experiencia, una historia, una emoción. Entonces, me imagino que también existe esta instancia, o usted me puede contar, de poder cotejar lo que resulta de la inteligencia artificial con la información, digamos, que existe ya de la investigación.
2: Eso es justamente otro desafío que tienen los fiscales, hacer un seguimiento a la investigación. Uno, con la capacidad limitada que tenemos los humanos, lee lo que lee en el momento, pero de ahí acordarse lo que pasó durante los meses anteriores es muy complejo, muy difícil. Y a eso incluso agregamos ahora la IA, la inteligencia artificial multimodal, que no solamente analiza una modalidad como es texto o audio o video. La inteligencia artificial multimodal lo toma en consideración simultáneamente y de esa forma puede tener una opinión más holística del fenómeno del que está investigando.
0: Y tiene esta memoria para atrás,
2: exactamente,
0: ¿no? Registrada.
2: Exactamente.
1: Y sigue manteniendo, profesor, este carácter de herramienta, porque, bueno, hay gente que tiene una pequeña distancia o animadversión mayor o menor a la inteligencia artificial, sí, pero finalmente en el caso de la justicia atendemos a que es una institución de relevancia, de que compromete historias de vida, trayectorias personales también. Entonces, es una ¿cómo situar que esto es una herramienta, pero las decisiones pasan por personas?
0: Las personas.
2: Así es. Francisca, gracias por la pregunta. Aprovecho a bajar un poco la expectativa y el miedo a la inteligencia artificial. Es una herramienta más y no menos, y sirve en cierto sentido como filtro. ¿Ya? Uno tiene mucha información, tú ya lo mencionaste varias veces, entonces en esa información, en ese mar de datos, buscamos con la inteligencia artificial, buscamos los elementos importantes, hacemos un filtro y presentamos al fiscal solamente lo que la inteligencia artificial encuentra importante. La última palabra siempre la tiene él o la fiscal.
0: ¿Cuál fue la respuesta de fiscales, jueces, o cuál ha sido este diálogo? Porque me imagino que también hay muchas personas, y lo mencionaba Fred en su pregunta, hay personas que efectivamente tienen una cierta reticencia con la inteligencia artificial y otros no. Entonces, ¿hay que también educar respecto a la inteligencia artificial a este grupo de personas?
2: Muy, muy interesante, Diego. Efectivamente, estamos haciendo ahora capacitación al interior de la Fiscalía Nacional en Chile, pero también estamos en conversaciones con otras organizaciones en el contexto de seguridad, donde es muy necesario hacer una capacitación en el contexto de la inteligencia artificial. Y eso es algo que, como universidad, tenemos en nuestra ADN.
0: De poder enseñar a las personas que están, digamos, con más distancia o que directamente no saben ocuparlo, porque es válido, es una herramienta muy nueva.
2: Exactamente.
1: Profesor, y bueno, recientemente la razón también por la que nos encontramos acá y lo invitamos es porque ustedes fueron reconocidos junto a otro proyecto en el Inforce Prize Development 2026. ¿Cuán importante es este reconocimiento y cuán visible hace la herramienta a nivel internacional?
2: La conferencia IFORS es una conferencia internacional que se celebra cada 3 años, y dentro de la conferencia se entrega un premio a desarrollos de la tecnología en general. En una conferencia a nivel internacional, a nivel mundial, y competimos con varios países, con equipos de varios países, y eso nos da mucha visibilidad a nivel internacional. Eso fue publicado en la misma conferencia, pero posteriormente lo vamos a publicar en los canales de la misma organización del IFORS.
1: Uh-huh. Y enganchado con eso, usted nos contaba que está siendo observada esta herramienta por otros países de la región. Si nos puede contar un poco dónde están planeando quizá activar Heredia y ver con qué nombre funcionaría en otro lugar.
2: Así es. Efectivamente, Francisca, ya estamos en conversaciones bien avanzadas con la Fiscalía de Argentina, de Uruguay y de la República Dominicana. Y ellos mostraron su interés, vieron el potencial que tiene. Colegas de Argentina vinieron a ver el fiscal Heredia aquí en vivo y en directo y se quedaron con una muy buena impresión y quieren instalar lo mismo, pero adaptado a su realidad.
1: Uh-huh. Excelente.
0: Envían una pregunta, profesor, a través de WhatsApp, que dice así: estimados, una pregunta para el profesor. ¿Cómo superan la llamada, entre comillas, ilusión de la inteligencia artificial? Nelly Cubillos.
2: No conozco el tema de las llamadas, me imagino que son llamadas falsas, entonces ahí uno tiene obviamente un desafío importante. Puede ser difícil incluso para un humano detectar si se trata de una llamada correcta o una llamada falsa, ¿no es cierto? Lo que tiene la inteligencia artificial, lo que ofrece la inteligencia artificial, es un análisis de sentimientos. Entonces uno puede analizar la voz y durante la llamada darse cuenta si se trata de una llamada oficiosa o inoficiosa. Eso es lo que me imagino en el contexto de la pregunta.
0: Sí, también yo creo que sí, no estaba sencilla la pregunta, pero yo también siento, y al leerla ahora, releerla, habla también un poquito de este contexto como ideal, ¿no? De la inteligencia artificial que viene como a moldear finalmente nuestra sociedad. Usted lo esbozó un poquito, que la invitación es a no temerle tanto y a entender que es una herramienta más que nos puede, algunas personas quizá, mejorar como herramienta la labor del día a día, por ejemplo, a los jueces y a los fiscales.
2: Diego, déjeme decirlo un poco distinto. Yo creo que sí hay que temerle a la inteligencia artificial, pero en forma proactiva. Entonces hay que estar consciente de los peligros que existen, de las amenazas que existen, y hay muchas noticias, todos los días vemos noticias sobre las amenazas de la inteligencia artificial. Entonces, cierto temor, en mi opinión, es sano, pero la solución no puede ser negarlo. Yo creo que tenemos que ser proactivo, avanzar con la inteligencia artificial, capacitarnos mejor, tener una opinión fundada para saber usarla bien, justamente porque existe el peligro.
0: Oiga, profe, ¿y cómo blindamos la herramienta? Ahora, escuchándolo, pensaba en aquello, porque en todos los contextos donde hay tecnología de por medio han existido los hackers. Hay hackeo de sistemas. Esto me imagino que también tiene algún grado de protección, porque pensaba en la por ejemplo, testimonio de esta persona que usted decía que se contradecía. Puede quizá eventualmente entrar alguien ahí, modificar, no sé, estoy desde la ignorancia absoluta preguntando.
2: Varias respuestas, Diego. Uno es, en la fiscalía corre el sistema localmente, por lo tanto no hay forma de entrar, filtrar información personal de la fiscalía. Ese es uno. Lo otro es, si un adversario quiere engañar a la inteligencia artificial, estamos conscientes de eso existe, ¿no es cierto? Es como la inteligencia artificial adversarial, donde uno sabe que está contra un jugador que quiere engañarte.
0: Sí.
2: Y hay técnicas de trabajarlo, pero eso ya es un poco más sofisticado, algo que hoy en día no aplicamos, pero ya lo estamos observando en investigación.
0: Pero existe, okay, está pensado. Sí. Sí.
1: Profesor, ¿y qué viene ahora para Heredia? ¿Con qué más están trabajando? ¿Hay nuevas variables, mejoras? ¿Cómo va Heredia? Si tiene otras salidas.
2: Le vamos a crear un nuevo familiar al fiscal Heredia. Uh-huh. Lo que estamos desarrollando ahora es el agente Heredia. Uh-huh. Entonces, del fiscal Heredia vamos al agente Heredia. Me explico, en la inteligencia artificial hay una nueva vertiente de desarrollo que son los agentes, sí. Algo que se escucha mucho, pero hace poco tiempo, ¿no? Los investigadores lo sabemos hace más tiempo, pero hace un año se hace muy masivo el tema de los agentes. Y ahora estamos en un nuevo proyecto donde aplicamos agentes con inteligencia artificial para seguir la ruta del dinero. Follow the money, sabemos que una expresión del crimen organizado es el flujo del dinero.
0: Sí.
2: Y pensamos que al seguir la ruta del dinero podemos llegar a los criminales que estamos buscando.
1: Uh-huh. Un simenón, que es el gato de Heredia.
2: El gato de Heredia. El simenón.
0: Y finalmente, profe, porque ya se nos acaba el tiempo, pasó súper rápido el segundo bloque. ¿En qué otros proyectos están trabajando ustedes?
2: Técnicas similares a los que usamos en el fiscal Heredia ya aplicamos para detección de fraude, en particular en la detección de fraude en contexto de las licencias médicas. Ahí desarrollamos un proyecto para la SUSESO, la Superintendencia de Seguridad Social, que también fue publicado masivamente la semana pasada. Lo llaman ahora Vigía, la vigilancia con inteligencia artificial. Lo aplican para vigilar médicos, pero también empresas en el contexto de las licencias médicas. Y ahí desarrollamos el corazón del sistema Vigía, lo desarrollamos con el mismo equipo, donde usamos inteligencia artificial y también redes sociales para detectar comportamiento fraudulento.
0: Súper, perfecto.
1: Sigue creciendo entonces este tipo de herramientas y su utilidad. Diego Parra, antes de que despidamos al profesor, bueno, y el programa, tengo dos datos que darte. Primero, Alumni, la mención de Alumni, porque Alumni de la Universidad de Chile es una red que congrega a titulados y tituladas de pregrado, magíster y doctorado de esta casa de estudio. 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Entrate de más beneficios en alumni.uchile.cl, porque ser alumni es para toda la vida, cadena perpetua, a propósito del lenguaje jurídico y de cartelera, Diego Parra. Este fin de semana, no sé cómo va a estar el tiempo, pero espero que acompañe esta hermosa actividad, que es la 15ª versión del Festival del Día Mundial del Folclore. Este sábado 29 de agosto, Santiago se transformará en el escenario de una gran celebración de la cultura. La invitación a esta actividad gratuita y de carácter familiar inicia a las 10 de la mañana con un multitudinario pasacalle con más de 2.000 participantes que llenarán de música, danza y color la Alameda, la principal avenida de esta ciudad. Todo inicia en el Parque San Borja, ubicado en Metro Universidad Católica. Parte de los elencos disponibles y parte del equipo organizador es el ballet folclórico Antumapu, ligado históricamente a nuestra Universidad de Chile.
0: Ya, lleve paragüita porque 93% de probabilidades de lluvia. Ya está listo, querido Darko Ignacio. Llegaron un par de preguntas más ya. Vamos a leer las preguntas entonces para el para el profesor que dicen así. ¿Cómo lidia con las alucinaciones, Heredia?
2: Estamos consciente del problema y por lo tanto usamos tecnología que no permite o que reduce al máximo el problema de las alucinaciones. Usamos la tecnología RAC, que es un sistema que busca solamente dentro de los documentos y no en Internet. Por lo tanto, limitamos el peligro de perderse, el peligro de alucinación.
0: Comenta también Daniela Fernández, puede ser una buena herramienta, pero menciona que hay que tener ojo igual en delegar a una máquina temas como estos. Tampoco la idea es tener una justicia minority report.
2: Completamente de acuerdo, ponemos mucho énfasis en ese punto y la última palabra, como decía antes, siempre la tiene él o la fiscal a cargo de una causa.
0: Perfecto, ahora sí, profesor, muchas gracias por haber estado con nosotros. Vamos a pasar al es Richard Weber. ¿Está bien pronunciado, no? ¿Weber?
2: ¿En qué idioma?
0: Richard Weber. Weber, en alemán, ¿no? Alemán. Richard Weber, académico del Departamento de Ingeniería Industrial de la Facultad de Ciencias Físicas y Matemáticas de la Universidad de Chile.
1: Fred. Acá hay una conexión media rara, pero en este libro hay una reversión de Heredia, porque hubo un compilado de Ramón Díaz de Terovich, y hay un cuento de Heredia que se pierde en el desierto con las alucinaciones. Todo calza.
0: Mira, todo conectado.
1: Así que vamos con el sorteo, Diego Parra, de Naufragio que no cesa, de Juan José Podestá.
0: Profesor, tenemos una tradición que levantamos las manitos todos acá en el estudio y a la cuenta de tres las bajamos para que gire la ruleta. Uno, dos y tres. ¿Ve? También es IA, inteligencia artesanal.
1: Quizá ahí.
0: Vamos a ver quién es él o la ganadora entonces del libro del día de hoy, Mónica Urriola. Mónica, felicidades para ti. Naufragio que no cesa, de Juan José Podestá, a la negra, si no me equivoco, ¿no?
1: Sí, a la negra, Fran, de Iquique.
0: Ediciones de Iquique. Eres la ganadora entonces. Omar o Darko va a estar en contacto contigo para coordinar su entrega. Profesor Richard Weber, muchas gracias por haber estado con nosotros.
2: Muchas gracias. Gracias, Diego,
1: gracias.
2: Y Francisco.
1: Un gusto.
0: Fran Palma, nos vemos la próxima semana.
1: Nos vemos la próxima
0: Muchas
1: semana.
0: Gracias. Gracias a Pantito, gracias a Jaime, gracias a Darko, a Omar, a gente en transmisión, a Elías, a Augusto, que están ahí, a la gente del canal, la radio acá donde hacemos el programa y también la dirección de comunicaciones. Nosotros nos reencontramos mañana al mediodía en un nuevo capítulo de La Fuente. Que estén muy bien. Chao, chao.
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5: 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Radio Universidad de Chile indica la hora.
4: Son las 12 horas.
14: 59 minutos.

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0: tardes, estimados auditores y auditoras. Bienvenidos y bienvenidas a una nueva edición de Radio Análisis en esta tarde de día miércoles 26 de agosto del año 2026. Estamos completamente en vivo y en directo a través de todas las plataformas de Radio Universidad de Chile, 102.5 FM, acá en el dial en la región metropolitana, nuestro diario electrónico, la señal en línea radio.chile.cl y además en nuestro canal de YouTube Radio Universidad de Chile. Pero también llegamos a ustedes a través de la red de radios que piensan a lo largo y ancho de nuestro territorio y también por la señal de televisión abierta del canal UChile TV, que también puede sintonizar en prácticamente todo el país, y en internet uchiletv.cl y también algunos cable operadores. Tenemos varias noticias que comentar en este resumen que haremos durante una hora de los hechos más relevantes ocurridos en nuestro país y el mundo, por cierto, también con especial interés respecto de lo que está pasando en nuestro territorio, que son varias cosas. Le cuento que hasta ahora en Santiago hay cielos cubiertos con una temperatura que llega a los 12 grados, la máxima se proyecta en 14. No va a subir mucho la temperatura y con este escenario de inestabilidad atmosférica que puede dejar chubascos durante el día de hoy en nuestro territorio, en la zona central del país, en particular acá en Santiago, y con probables tormentas eléctricas, ojo, también durante la tarde. Esta inestabilidad atmosférica va a estar presente durante toda la semana, así que hay ventana abierta para chubascos de aquí hasta el día domingo. Por lo menos, y de hecho vamos a partir este noticiario revisando lo que está ocurriendo también en la zona centro-sur de nuestro país, porque este sistema frontal o este tren de sistemas frontales se está dejando caer con mayor intensidad entre las regiones de Maule y la región de Los Ríos. Durante la madrugada de este miércoles y la mañana ha llovido intensamente en regiones como Biobío, también la región de la Araucanía, en la región del Maule, aunque a esta hora se ha disminuido un poco la intensidad de esas precipitaciones, pero eso no quiere decir que vaya a dejar de llover. Al contrario, también va a haber lluvia de aquí hasta el fin de semana de variable intensidad y por supuesto también con diversa cantidad de montos de agua que pueda caer en esta zona del territorio nacional. La atención está puesta respecto de lo que pueda ocurrir precisamente con eventuales deslizamientos de tierra producto de la gran cantidad de agua que ya ha caído durante las últimas semanas y que se comienza a acumular en terreno que ya está saturado precisamente de humedad. Esa es una de las principales preocupaciones que existe, por ejemplo, en la región de la Araucanía, donde se ha levantado una alerta preventiva precisamente ante la posibilidad de crecidas de ríos o también eventuales deslizamientos de tierra, sobre todo en aquellos sectores más cerca de la cordillera, tanto de los Andes como de la costa. Escuchemos lo que dijo el director de Senapred de la región de la Araucanía, Ian Gorayev, quien entregó recomendaciones a la población precisamente ante estas lluvias.
1: Hacer todo lo posible para evitar que el agua, ya sea por desborde o por anegamiento por lluvia, ingrese a nuestros hogares, colocando sacos de defensa fluvial, reforzando muros de contención, aislando ventanas y puertas para que no entre el agua a nuestros hogares. Estar muy atento y atenta a cualquier señal de evacuación, ya sea por el teléfono, la evacuación por SAE o la señal audible a través de los medios municipales, que pueden ser ambulancias, bomberos, carabineros, todo lo que sea audible y visible. Y ante cualquier emergencia, como siempre, dar aviso rápidamente a la municipalidad, a carabineros o a bomberos para atender lo antes posible cualquier tipo de contingencia.
0: Bueno, la Dirección Meteorológica de Chile ha emitido un aviso meteorológico por probables tormentas eléctricas el día de hoy desde la región de Valparaíso, también hasta la región de Los Lagos. Las zonas afectadas serían el sector cordillera de la región de Valparaíso, lo mismo para la región metropolitana y O'Higgins, precordillera y cordillera para el Maule, desde el litoral hasta la cordillera en el Ñuble y así también en Biobío, la Araucanía, Los Ríos y Los Lagos. En la región del Biobío particularmente ha caído mucha agua durante las últimas horas. Escuchemos lo que señaló el director de Senapred Biobío, Alejandro Sandoval, quien entregó más detalles respecto del pronóstico del tiempo para esa zona en este día miércoles.
2: Se esperan fuertes precipitaciones para toda la región del Biobío, especialmente en el sector de la precordillera y cordillera de nuestra región. Junto con estas lluvias intensas, se espera la probabilidad de la ocurrencia de tormentas eléctricas, las cuales podrían estar acompañadas de fuertes rachas de viento locales en toda la región del Biobío. Le pedimos a la comunidad que se encuentre muy atenta a la ocurrencia de este fenómeno meteorológico. Asimismo, el Centro Zonal Meteorológico de la Armada de Talcahuano nos indica la probabilidad de la formación de nubes convectivas, lo que podría generar la formación de trombas marinas en el sector oceánico y del litoral de nuestra región del Biobío.
0: El director de Senapred de Biobío agregó que deberían tener precipitaciones en la zona a lo menos hasta el día domingo, pero en una categoría de precipitaciones débiles a normales y no debería sobrepasar de aquí al viernes los 20 milímetros diarios. Por ello dijo, el resto de la semana habrá precipitaciones normales y sin que preliminarmente se proyecte mayor afectación. Vamos a estar, por cierto, muy pendientes respecto de cómo evoluciona el pronóstico del tiempo en diversas zonas de este país, en este escenario que, como les digo, hay inestabilidad atmosférica, por lo tanto van a haber situaciones variables. En algunas zonas puede llover, en otras no, en unas va a llover un poco más fuerte, en otras no, tormentas eléctricas, en fin, vamos a estar muy pendientes respecto de lo que pueda ocurrir.

0: Y vamos a cambiar de materia porque el presidente José Antonio Kast presentó la Comisión Nueva Arquitectura del Estado, una instancia de 2 integrantes que tendrá como tarea revisar la estructura de la administración pública y proponer cambios al número y funcionamiento de los ministerios. Lo hemos estado revisando, por cierto, lo escuchamos durante la jornada de ayer y, por cierto, esto ya ha generado reacciones, precisamente porque este grupo de exministros y exparlamentarios de distintos sectores excluye a algunos grupos muy relevantes, por lo menos durante los últimos años en la política nacional, por ejemplo, el Partido Comunista, el Frente Amplio y también el PDG. Alexis Polo González nos cuenta los detalles. Polo, ¿qué tal? Buenas tardes.
1: Buenas tardes, Claudio. Así es, recordemos que en la ceremonia que encabezó ayer el presidente José Antonio Kast en La Moneda dio a conocer quiénes son estos 12 integrantes de esta comisión que se formó para modernizar el Estado. Es así como esta instancia estará encabezada por Bettina Horx, directora ejecutiva de Libertad y Desarrollo, y estará integrada además por Nicolás Montkeberg, ex ministro del Trabajo, ex diputado y ex embajador en Argentina, Gonzalo Blumer, ex ministro también, Sarko Luksic, ex secretario, subsecretario bendigo del Trabajo y también ex parlamentario. También participarán Beatriz Hevia, que fue quien presidió el Consejo Constitucional, Juan Antonio Ursúa, abogado especialista en materias laborales, tributarias y corporativas, Natalia González, presidenta del Consejo para la Transparencia, y también Natalia Piergentili, que es la expresidenta del Partido por la Democracia. Cabe señalar que este grupo es complementado por Ernesto Silva, que fue exdiputado y expresidente de la UDI, Osvaldo Andrade, exministro del Trabajo, y acá también se generó una polémica bastante grande al interior del Partido Socialista porque ellos habían señalado que no iban a participar en ninguna de las comisiones que armara, digamos, de alguna otra manera, el presidente José Antonio Kast, y esto también trajo bastantes sorpresas en las filas socialistas, y también se abre un nuevo flanco dentro de la tienda encabezada por Paulina Bogdanovic. Finalmente, quien también estará dentro de esta comisión es la ex ministra de Defensa, Adriana Del Piano. La comisión, como bien señalabas, Claudio, deberá revisar el número de ministerios, detectar funciones que se superponen y proponer una estructura que permita reasignar recursos. Las modificaciones que requieran cambios legales deberán ser enviadas posteriormente al Congreso Nacional. Durante la presentación que se realizó durante la jornada de ayer, el presidente José Antonio Kast recordó que Chile pasó de tener 18 ministerios a 25 en las últimas décadas y planteó la necesidad de evaluar si ese crecimiento significó mejores servicios y una gestión más eficiente del Estado. El mandatario también descartó adelantar cuántas carteras podrían reducirse y entregó a la comisión la tarea de definir esa propuesta. Kast sostuvo además que el trabajo de la comisión deberá incorporar a los funcionarios públicos y que la reforma debe proyectarse más allá del actual gobierno. La instancia podrá escuchar asociaciones de funcionarios, expertos y otros actores antes de entregar sus propuestas. El objetivo final será elaborar una propuesta de nueva estructura ministerial que, de acuerdo con el gobierno, permita avanzar hacia una administración pública más eficiente y con mejor distribución de los recursos. Sin embargo, la exclusión del Partido Comunista y del Frente Amplio de la Comisión de Nueva Arquitectura del Estado generó críticas desde la oposición. El diputado comunista Marcos Barraza cuestionó el criterio utilizado por el gobierno para definir a los integrantes de esta instancia y también lanzó algunos dardos al Ejecutivo. Escuchemos.
2: Llama la atención el criterio con que el gobierno define la experticia y la incorporación de actores tan relevantes como los partidos políticos al debate público. Si se pretende abrir una conversación sobre el rediseño del Estado, la experiencia concreta de gestión en políticas públicas del Partido Comunista y del Frente Amplio es relevante y necesaria. Excluir esas experiencias evidencia el sesgo del gobierno en una discusión que, por su importancia, debiera incorporar distintas miradas del país.
1: Desde el Partido de la Gente también cuestionaron la conformación de la comisión. La diputada Sandra Parisi criticó que el gobierno no incorporara al PDG y recordó el peso parlamentario de la colectividad y su participación en acuerdos que, según ella señaló, han permitido darle gobernabilidad al país.
3: Como PDG, no estamos pidiendo cargos ni cuotas políticas. Estamos pidiendo que se escuche una mirada que representa a miles de chilenos que están cansados de un gobierno burocrático, caro y muchas veces alejado de sus problemas cotidianos. Si realmente queremos modernizar el Estado, reducir la burocracia y hacer que los recursos lleguen a las personas, todas las miradas deben estar sobre la mesa. Y hay algo que el gobierno no puede olvidar. Las propuestas de esta comisión finalmente tendrán que pasar por el Congreso. Por eso habría sido mucho mejor comenzar este proceso dialogando con quienes después tendrán que discutirlo y votar.
1: Desde Acción Humanista también cuestionaron la conformación de esta instancia. La diputada Ana María Gazmuri apuntó a la falta de representación política y advirtió que la trayectoria de sus integrantes no necesariamente acredita experiencia específica en la arquitectura estatal.
4: Una reforma de esta envergadura no puede construirse desde una sola mirada política ni convertirse en un ejercicio de confianza entre personas cercanas al gobierno de turno. Y también yo creo que hay que ser riguroso con la experticia. Aquí no basta con tener una trayectoria política o haber participado en una determinada instancia institucional para ser necesariamente especialista en arquitectura del Estado, administración pública o diseño institucional. Y lo que hemos visto en el despliegue de este gobierno en sus primeros meses nos reafirma esta tesis. Si vamos a discutir cómo funciona el Estado y eventualmente qué ministerios se mantienen, cuáles se fusionan o cómo se reasignan recursos, necesitamos personas con experiencia, personas con conocimiento demostrado en estas materias. El Estado pertenece a todos los chilenos, no al gobierno de turno. Si realmente queremos modernizarlo, la discusión debe ser seria, técnica, plural y democrática.
1: Es así como a menos de 24 horas de su conformación, la comisión ya enfrenta cuestionamientos desde distintos sectores desde la oposición que apuntan tanto a la exclusión de partidos políticos como a la experiencia de algunos de sus integrantes. Claudio.
0: Sí, bueno, seguramente esta comisión va a generar muchas más reacciones una vez que ya empiece su trabajo, empecemos a conocer algunas propuestas, porque de fondo hay un debate también muy importante e interesante, ¿no? Respecto de qué tipo de Estado queremos, cuáles objetivos pretendemos lograr con ese Estado y de qué forma se optimiza. Así que vamos a ver qué va a pasar. Muchas gracias, Polo, que esté muy bien.
1: Buenas tardes.
0: 13 horas con 15 minutos y vamos a pasar a revisar otras informaciones, porque el diputado independiente Daniel Valenzuela solicitó al presidente de la Comisión de Defensa de la Cámara convocar a una sesión especial y urgente para analizar los 3 incidentes registrados este año con Argentina. El parlamentario pidió que la instancia cuente con la presencia del ministro de Defensa, Fernando Barros, para conocer los antecedentes y evaluar sus implicancias para la seguridad y soberanía nacional. 3 incidentes en un mismo año con un país vecino ameritan un análisis serio y responsable. No se trata de generar una confrontación, sino de dar una señal clara de que Chile está atento y que nuestra soberanía es una prioridad, fue lo que señaló el diputado Valenzuela. Asimismo, propuso que las

0: Y en respuesta a la ola de críticas que recibió la reforma constitucional en seguridad, el gobierno ha optado por dar mayor prioridad al resto de los proyectos que son parte de su agenda contra el crimen organizado y el terrorismo ACOT. El ministro de Seguridad, Martín Arrau, además recalcó que se pueden hacer modificaciones a la reforma, especialmente en lo referido al estado de excepción constitucional, que es uno de los aspectos que ha generado mayor polémica. Fernanda Araneda ha estado muy atenta a este tema durante la mañana y nos cuenta los detalles. ¿Cómo está, Feña? Buenas tardes.
1: Buenas tardes, Claudio. Efectivamente, con el objetivo de dejar atrás las críticas transversales que recibió su proyecto de reforma constitucional en seguridad, el gobierno ha optado por dar mayor atención al resto de las iniciativas que son parte de su agenda contra el crimen organizado y terrorismo. Este miércoles, el ministro de Seguridad, Martín Arrau, recalcó que hay iniciativas con una mayor urgencia legislativa que la reforma. Este proyecto, recordemos, ingresó al Congreso con una urgencia suma, pero aquello cambiará la próxima semana cuando diputados y senadores vuelvan de la semana distrital. De todas maneras, el ministro Arrau descartó que se retire la reforma constitucional del Congreso, como han sugerido voces tanto de oposición como del mismo oficialismo, o que se elimine del proyecto el nuevo estado de excepción constitucional, como propuso la presidenta del Senado, Paulina Núñez. Arrau señaló que hay disponibilidad para cambiar los plazos. El actual proyecto del gobierno señala que el estado de excepción puede durar un total de 240 días y que recién en ese plazo se le consultaría al Congreso. Ahora el Ejecutivo se está abriendo la posibilidad de que sean solo 30 días. Escuchemos lo que dijo al respecto el ministro Arrau.
2: En las discusiones técnicas que hemos tenido con parlamentarios de amplios sectores políticos, todos coinciden en que se necesita un estado de excepción constitucional local para hacerse cargo de barrios, de zonas donde el crimen organizado opera. Y ahí está una intervención dura e intensiva, temporal y transitoria, por supuesto. Y por tanto, hay consenso en que hay que mejorar esa excepcionalidad constitucional para hacernos cargo de esa realidad. ¿Cuál es la forma? Bueno, es lo que estamos discutiendo con los parlamentarios, pero es cosa de revisar. Todos los proyectos que han presentado los propios parlamentarios, varios de ellos que han estado en el debate estos días, sobre precisamente estados de excepción constitucional en los últimos años. Y por eso hay consenso en que se debe hacer algo, y esa forma es la que estamos hoy día conversando con diferentes sectores políticos.
1: Consultado sobre las diferencias que la reforma constitucional ha suscitado en el oficialismo, el presidente de la Cámara de Diputados y militante de la UDI, Jorge Alessandri, reconoció que los resquemores han sido importantes y que pudo haber existido un mayor trabajo prelegislativo. Sin embargo, también destacó la disponibilidad al diálogo que ha tenido el ministro Arrau.
3: Lo ha dicho la presidenta del Senado, lo han dicho muchos dirigentes, hay partes de esta reforma constitucional que no creemos útil para la lucha contra la delincuencia y el narcotráfico, hay otras partes que sí pueden ser útiles, acotar los plazos, cambiar la forma en que se despliega el Estado. Lo importante aquí es que la discusión se da en el Congreso, se da con votaciones. Evidentemente que habría sido mejor más trabajo prelegislativo, evidentemente que el Ministerio de Seguridad hace una apuesta al ministro Arrau al firmar esta agenda, pero lo positivo es que lo veo preocupado y ocupado al ministro Arrau.
1: En una línea similar, el diputado del Partido Republicano, Luis Sánchez, enfatizó que el gobierno ya está barajando acotar el estado de excepción constitucional a través de indicaciones. En conversación con la primera edición de Radio Análisis, el parlamentario llamó a dejar de fantasear respecto a una propuesta que ya se dejó atrás.
4: Lo relativo al plazo de los 240 días es una conversación que ya está superada. O sea, aquí hay una propuesta, va a haber una indicación dentro del curso del proyecto de ley en el Senado, en su primer trámite, donde se va a rebajar esto a 30 días, donde la autorización del Congreso va a tener que ocurrir en un comienzo, al momento de establecer el estado de excepción. Esto es algo más exigente que lo que existe hoy día para el estado de emergencia y para el estado de catástrofe. Entonces yo creo que esa conversación está un poco superada en el Congreso, digamos, y yo le invitaría a los senadores, a los diputados, a que tampoco fantasiemos respecto de algo que no va a existir. Hablemos sobre el contenido real hacia donde se está encaminando el proyecto de ley.
1: El diputado Sánchez además se refirió a la idea de retirar la reforma constitucional, algo que señaló no entiende. Si se quiere hablar de retirar una iniciativa que es tan relevante para el país, que permite recuperar el orden, yo lo encontraría de verdad una afrenta muy grande en contra de nuestros compatriotas, en contra de quienes están sufriendo, especialmente

0: en los sectores más aquejados por el narco y el crimen organizado. Eso fue lo que dijo el diputado Sánchez. Claudio.
1: Bueno, Feña, vamos a ver qué otras reacciones surgen en torno a esta discusión, a este debate. Muchas gracias, que estén muy bien.
0: Igualmente, buenas tardes.
1: Son las 13 horas con 22 minutos y vamos a repasar también algunas conversaciones que hemos tenido durante esta mañana en Radio Universidad de Chile y todas sus plataformas. En particular, el diálogo que sostuvimos con el diputado y presidente del Partido por la Democracia, Raúl Soto, respecto de diversos temas que tienen que ver con nuestro país, pero también con nuestras relaciones internacionales. Se refirió, por ejemplo, a algo que repasábamos hace algunos minutos, el conflicto este impas a nivel diplomático entre nuestro país y Argentina, a propósito de estas declaraciones del general de la Fuerza Aérea de ese país, Gustavo Valverde, y el estrecho de Magallanes. Recordemos que a partir de esa situación, el gobierno de José Antonio Kast respondió con una nota de protesta ante Buenos Aires. El canciller Francisco Pérez Mackenna sostuvo que la soberanía chilena sobre el estrecho de Magallanes es indiscutible y que se encuentra respaldada por los tratados de 1881 y 1884. Escuchemos lo que dijo entonces el diputado Raúl Soto, quien cuestionó la respuesta del gobierno ante los dichos de este alto mando militar trasandino y apuntó una falta de conducción de la política exterior.
2: Bueno, yo creo que la reacción del gobierno de Chile no solo fue tardía, sino que fue también débil. Creo que hay evidentemente una falta de liderazgo y de conducción clara en materia de política exterior. Hay un vacío que se está generando a propósito de lo errático que ha sido el propio canciller y de la ausencia también del liderazgo del presidente Kast en materia de política exterior, que incluso ha sido llenado por vocería de otros ministros que poco y nada tienen que ver con los temas internacionales.
1: Raúl Soto sostuvo que las declaraciones provenientes de Argentina sobre el estrecho de Magallanes no constituyen un hecho aislado y pidió al gobierno asumir una posición más firme frente a la defensa de la soberanía chilena.
2: Se van generando ciertos precedentes que van corriendo de a poco la barrera y que hablan de una eventual estrategia también en esa dirección. Entonces, yo creo que hay una ingenuidad, un buenismo y un voluntarismo de parte del gobierno en materia de política exterior, de creer que porque el gobernante de Estados Unidos, o en este caso el gobernante de Argentina, tiene cercanía y afinidad política e ideológica con el presidente Kast, van a tener, ¿verdad?, un tratamiento, un miramiento especial con Chile en materia de política exterior. Eso no es así.
1: Bueno, Soto también abordó las negociaciones que Chile mantiene con Estados Unidos por la sobretasa arancelaria. Frente a la posibilidad de alcanzar una rebaja, el diputado planteó que el objetivo debería ser exigir el cumplimiento del Tratado de Libre Comercio entre ambos países. Yo creo que Chile no debe negociar una rebaja de los aranceles. Lo que debe hacer Chile es exigir que se respete el Tratado de Libre Comercio Chile-Estados Unidos, que lleva una vigencia de 22 años. El parlamentario sostuvo que el acuerdo garantiza el arancel cero y que por esa razón Chile debería exigir su cumplimiento antes que negociar una reducción parcial de las tarifas. Se puede revisar esta conversación en nuestro diario electrónico radio.chile.cl, pero también en nuestro canal de YouTube Radio Universidad de Chile. Son las 13 horas con 25 minutos y vamos a cambiar de materia porque noticias económicas. El Banco Central presentó las nuevas monedas de 10 y 50 pesos que incorporarán cambios en su fabricación para reducir costos, pero eso sí, mantendrán obviamente su valor y también curso legal. Las nuevas piezas convivirán con las actuales y comenzarán a circular desde octubre de este año. Catalina Araya está con nosotros acá en estudio para contarnos los detalles. ¿Cómo estás, Cata? Buenas tardes.
3: Hola, Claudio. Buenas tardes. Así es, el Banco Central presentó este miércoles las nuevas monedas de 10 y 50 pesos que comenzarán a circular de manera gradual a partir de octubre de este año y enero del 2027 respectivamente. Se trata de un cambio en el proceso de fabricación y no en el valor de las monedas. Las nuevas piezas tendrán un núcleo de acero recubierto con distintas capas de metales en una tecnología que permitirá reducir los costos de producción. Así lo explicó Cecilia Feliú, gerenta tesorera del Banco Central.
4: Hoy queremos presentarles un cambio que permitirá producir de manera más eficiente las monedas de 10 y 50 pesos, las monedas que hoy tenemos de menor denominación. Para su fabricación se utilizó una tecnología nueva para nuestro país, donde se utiliza la electricidad para recubrir un núcleo de acero que tiene la moneda con distintas capas de metales. Esto permitirá reducir los costos asociados a su producción. Adicionalmente, en el caso de la moneda de 10, se incorporan cambios físicos para facilitar su identificación, mientras que la moneda de 50 conserva su apariencia muy similar al diseño que tiene actualmente. Estas monedas tendrán cambios muy sencillos y no reemplazarán a las monedas actuales de 10 y 50 pesos. Estas nuevas monedas se incorporan a la circulación en forma gradual a partir de su lanzamiento a través de los canales habituales que tenemos para su distribución. Las monedas de 10 y 50 pesos que hoy tenemos seguirán siendo completamente válidas.
3: La nueva moneda de 50 pesos mantendrá prácticamente el mismo aspecto que la actual, aunque será algo más liviana. En tanto, la de 10 pesos será más pequeña y tendrá el canto liso. Según detalló Raimundo García, gerente de la División de Operaciones del Banco, la incorporación de ambas monedas, bien digo, será progresiva y no será necesario realizar ningún trámite para obtenerlas.
5: La moneda de 50 comenzará a circular en octubre este año. Y la nueva moneda de 10 pesos se incorporará en enero del 2027. Estas fechas buscan facilitar una transición ordenada. Al contar de hoy, estaremos coordinándonos con los principales actores que participarán en la distribución y uso del efectivo, de manera que la incorporación de las nuevas monedas ocurra de forma gradual y fluida. Las personas no tendrán que acudir al Banco Central ni a una sucursal bancaria para obtener estas nuevas monedas. Como lo dijo Cecilia, estas se incorporarán en circulación de forma gradual a través de los canales habituales de distribución.
3: Desde el Banco Central enfatizaron además que las nuevas monedas no reemplazarán a las actuales, ya que ambas versiones circularán simultáneamente y mantendrán su curso legal. La medida busca mantener la disponibilidad del efectivo pese al avance de los medios de pago digitales, ya que de acuerdo con la Encuesta Nacional de Uso y Preferencia del Efectivo del Banco Central, este medio de pago continúa siendo el preferido para uso habitual por un 64% de las personas a nivel nacional, cifra que llega incluso a los 72% en regiones. Cecilia Feliu destacó que pese a la disminución del uso del efectivo durante los últimos años, este continúa siendo relevante para distintos sectores de la población.
4: El efectivo sigue siendo como un medio de pago preferido para uso habitual en un 64% en promedio nacional, y si lo separamos con regiones pasa a ser un número más alto, 72%. Por lo tanto, el efectivo sí, si bien ha bajado en el tiempo, en particular el uso después de la pandemia, sigue teniendo números que son relevantes, y así como explicó el gerente general, en ciertos segmentos de la población sigue siendo el medio de pago principal, como las personas de mayores edad, los comercios más pequeños, regiones, todo lo que es transporte regional, sigue usándose el efectivo. Entonces, si bien había una tendencia que es notoria, ha disminuido, también como han entrado los medios de pago digitales, siguen habiendo segmentos de la población muy altos, y en términos de la demanda, no, a nosotros, de las monedas específicamente, no nos ha cambiado mucho en el tiempo.
3: De esta manera, las nuevas monedas de 10 y 50 pesos se sumarán a las que ya están en circulación sin necesidad de realizar canjes ni trámites. Recordamos que la moneda de 50 pesos comenzará a llegar a los bolsillos en octubre, mientras que la nueva moneda de 10 pesos lo hará a partir de enero del 2027, por si hay algún fanático ahí, Claudio, de la colección de monedas.
1: Sí, bueno, y también imagino que habrá que reconfigurar todas estas máquinas que expendedoras de diversas cosas que aceptan efectivo, porque si esta moneda de 50 va a ser más liviana, no puede que no las reconozca como tal, ¿no? Así que ahí también imagino que va a haber un trabajo, ¿no?, respecto de eso, y también de educación a todos nosotros, de que no piense que porque le llegue una moneda de 50 pesos más liviana no es verdadera, no es falsa, no, al contrario, son las que van a empezar a circular a partir de ahora. Totalmente. Cata, muchas gracias por este despacho, que estés bien.
3: Gracias, Claudio.
1: Y nos vamos a una pausa, son las 13:31, regresamos en breve acá a Radio Análisis.

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0: A esta segunda edición de Radio Análisis, son las 13 horas con 34 minutos y vamos con algunas noticias culturales, porque el Festival de la Memoria Muda prepara su segunda jornada de encuentro en torno a la música, los derechos humanos y la memoria histórica. Este evento se va a realizar entre el sábado 3 y domingo 4 de octubre en el Parque Estadio Nacional y reunirá a cerca de 40 artistas nacionales e internacionales en 3 escenarios, además de una programación que contempla conversatorios, teatro, exposiciones, visitas guiadas y actividades familiares. Entre las nuevas incorporaciones al cartel se encuentran Alexand Vanter, Candelabro, Ana Tijoux, Jesse Castle y Cómo Asesinar a Felipes, quienes se suman a una programación que ya contempla nombres como Inti Illimani, Sol y Lluvia, Mauricio Redolés, Javiera Mena, Camila Moreno, Electrodomésticos, Claudio Narea, Pascual y la Vaca y Fauna, Los Hermanos y la Vaca, Santo Barrio, Chinoy, entre otros. La presencia internacional estará encabezada por el argentino Víctor Heredia, a quien se suman Sistema Solar de Colombia, Kizaba de República Democrática del Congo y Black Pantera de Brasil. Estos conciertos se distribuirán en los escenarios Joan Jara, Patricio Mansi y Sergio Ortega, ubicados en las plazas Víctor Jara y Violeta Parra del recinto. Escuchemos al respecto lo que dijo Marcelo Acevedo, presidente de la Corporación Estadio Nacional Memoria Nacional, quien compartió más detalles de esta edición del festival, además de reflexionar en torno a la importancia de que existan instancias como esta.
1: El Festival de la Memoria Muda de Democracia y Derechos Humanos, en estos tiempos, a mi modo de ver, se hace esencial de realizarlo. Este 3 y 4 de octubre, todas y todos invitados a esta gran fiesta de los derechos humanos. No solamente por el contexto político que estamos, sino que efectivamente es un festival que va a marcar un antes y un después en torno a cómo se conjuga la música, el arte, la cultura, la memoria, los derechos humanos y la democracia. Creo que esos son pilares fundamentales que nosotros queremos proyectar como festival. Además, con tu entrada, lo que haces es contribuir y ayudar a diversos sitios de memoria en la protección y promoción de los derechos humanos y la memoria, ya que hay varios sitios, ¿cierto?, que son parte de MUDA y que a través de un fondo solidario, ¿cierto?, vamos a ir en ayuda con ellos. Por otra parte, el line-up es bastante poderoso, ya que tenemos artistas como Anita Tijoux, Alexand Vanter, Candelabro, Víctor Heredia, Inti Illimani, entre otros, y lo que hace un festival, ¿cierto?, de dos días cargado de historia, de memoria, de reencuentro y de democracia.
0: Pero la música será solo una parte de la programación. MUDA contará también con la Carpa del Pensamiento, un espacio destinado a conversaciones sobre memoria, democracia, periodismo, comunicación, ciencias sociales, política y literatura. Entre sus invitados estarán las premios nacionales de periodismo Mónica González y Farideh Serán, además del geógrafo y divulgador científico Marcelo Lagos. También participarán el sociólogo Manuel Antonio Garretón y el historiador Gonzalo Peralta. En el ámbito literario, la programación contempla la participación de la Premio Nacional de Literatura de Diamela El Tit, la escritora y guionista Nona Fernández, Alia Trabuco Serán y los autores Francisco Ortega y Jorge Baradit. En nuestro diario electrónico radio.chile.cl puede encontrar más detalles respecto de la programación de este Festival de la Memoria Muda. Y también en noticias culturales, una noticia que enlutece al mundo del cine, porque el recordado actor inglés Tim Curry falleció la noche de este martes en los Estados Unidos debido a problemas cardíacos, según informó este miércoles el portal TMZ. Curry es recordado por protagonizar la película de culto The Rocky Horror Picture Show del director Richard O'Brien, además de participar en otros films destacados como Mi Pobre Angelito 2, La Casa del Octubre Rojo y también It. Junto a su carrera en la pantalla grande, también registró una importante trayectoria como actor de voz, siendo parte de películas animadas como Scooby-Doo, Rugrats o también Mucha Lucha. La adaptación cinematográfica de The Rocky Horror Picture Show, estrenada en 1975, junto a Susan Sarandon y Barry Bostwick, tuvo un discreto debut en los cines, pero con el tiempo se transformó en un fenómeno cultural de las llamadas funciones de medianoche, transformándose en una película de culto. Y, por supuesto, también recordado por todos estos roles que interpretó a lo largo de su carrera Tim Curry, quien hace tiempo también arrastraba bastantes complicaciones de salud debido a un derrame cerebral que sufrió hace aproximadamente 15 años. Así que se nos va otra gran figura del cine, el recordado actor inglés Tim Curry.

0: 13 horas con exactamente 39 minutos y regresamos a Noticias Nacionales, porque el Ministerio de Salud presentó un nuevo consejo para la eficiencia de la red asistencial. La instancia está compuesta por ex autoridades, técnicos, académicos y busca fortalecer la gestión hospitalaria, además de mejorar los mecanismos de financiamiento. El informe con Constanza Vargas, que está acá con nosotros en estudio. ¿Cómo estás, Connie? Buenas tardes.
1: Buenas tardes, Claudio. Auditores, auditoras, hoy sesionó, como lo contaba Claudio, por primera vez el Consejo de Eficiencia y Convergencia Financiera de la Red Asistencial, liderado por el Ministerio de Salud, con el fin de contribuir a generar una visión estratégica de largo plazo que permita fortalecer la gestión hospitalaria y mejorar los mecanismos de financiamiento. Fue la ministra de Salud, May Chomalí, junto a los subsecretarios de Red Asistencial y también de Salud Pública, Julio Montt y Alejandra Pizarro, quienes dieron puntapié inicial a esta instancia integrada por exautoridades, equipos técnicos intersectoriales, académicos y centros de estudio. Este consejo asesor nos va a acompañar en este proceso, que es complejo, que es largo, pero que sin duda es la forma de enfrentar lo que hoy día es la gran brecha de financiamiento entre presupuesto y gasto. Es parte de lo que dijo el subsecretario de redes asistenciales, Julio Montt, quien dio puntapié inicial y además presentó esta instancia. ¿Cuáles son sus objetivos? El consejo tendrá como principal objetivo justamente promover una mayor eficiencia y productividad de la red asistencial, formular propuestas y recomendaciones para optimizar la gestión hospitalaria, impulsar mejoras en compras públicas, abastecimiento e inventarios, promover también una utilización más eficiente de los recursos disponibles. También avanzar hacia la convergencia financiera del sector salud. El Consejo en este sentido va a elaborar propuestas técnicas para el diseño e implementación de cambios en los mecanismos de financiamiento y pago de la red asistencial, con el objetivo de avanzar hacia una convergencia financiera en un horizonte de 3 años, fortaleciendo la sostenibilidad del sistema público de salud. También va a monitorear el cumplimiento de las recomendaciones nacionales, fortalecer la toma de decisiones y cumplir con el mandato legal de la rendición de cuentas. Es parte de los objetivos de esta instancia. Escuchemos parte de lo que dijo el subsecretario de redes asistenciales, Julio Montt, en la presentación de la comisión.
2: Finalmente, 2 temas. Hacer lo que tenemos que hacer mejor con los recursos que tenemos. Creemos que hay mucho, mucho de gestión que podemos mejorar, pero por otro lado también es necesario absolutamente lograr una credibilidad en 2 dimensiones. La credibilidad de lo que hace este sistema ante nuestros propios usuarios, pero súper importante lograr credibilidad con quien nos financia, que es la Dirección de Presupuestos y el Ministerio de Hacienda. Estamos convencidos que este trabajo va a lograr en un mediano plazo tener resultados concretos respecto de credibilidad y eficiencia.
1: El Consejo está integrado por 8 instituciones académicas reconocidas por su trayectoria en economía de salud, gestión también sanitaria y hospitalaria, finanzas públicas, sistemas de información y políticas públicas, procurando también la diversidad de perspectivas y experiencia en el sector de salud público y privado. La presidencia recae, eso sí, sobre el subsecretario de redes asistenciales, Julio Montt, y él también decía, enfatizaba en que el primer semestre de este año el gobierno logró aumentar todas las líneas de actividad y producción asistencial. Mencionó específicamente que los resultados comparados del primer semestre del 2025 con los del primer semestre de 2026, señaló que se logró aumentar la actividad bajando un 1% lo que fue el gasto en bienes y servicios. En esa línea dijo, por lo tanto, sí, es factible hacer una mejor gestión, hacerlo con eficiencia sin afectar la producción hospitalaria en esta línea de eficientar el gasto, ¿no? Respecto a fechas, la comisión va a publicar un primer informe sobre matriz de riesgos el 30 de septiembre y luego un segundo informe en diciembre que se va a publicar con tema de verificación de condiciones habilitantes. Respecto a este Consejo de Eficiencia y Convergencia Financiera de la Red Asistencial, esa es la noticia, Claudio.
0: Bueno, Connie, vamos a ver qué va a pasar entonces. Muchas gracias, que estés bien.
1: Buenas tardes.
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0: Vamos con noticias internacionales. Las inundaciones y corrientes de lodo que golpearon regiones montañosas de Nepal y el Tíbet dejaron cerca de 100 muertos y 400 desaparecidos, en su mayoría turistas. Las autoridades desplegaron equipos de rescate por tierra y aire mientras continúan las labores para evaluar la magnitud de una catástrofe que ha devastado diversas zonas del Himalaya. Les informamos que las imágenes que verán a continuación quienes nos sintonizan a través de las plataformas audiovisuales son bastante sensibles para que las vea con discreción. El informe es de Andreina Flores, de nuestro medio asociado Radio France Internacional.
1: El momento en el que un torrente de lodo y escombros arrasa con numerosos edificios tras desbordarse un río en Nepal, en la frontera con China. Hay al menos 98 muertos y cientos de desaparecidos, aunque aún es difícil conocer el número preciso y se trata de un balance provisional. Según las autoridades, entre los desaparecidos hay 384 turistas, la mayoría extranjeros. Se ha ordenado una operación de rescate a gran escala, aunque las tareas se presentan complejas en una zona donde se suelen producir corrimientos de tierras de este tipo, según explica Luis Belvis, cónsul de Nepal en Barcelona y fundador de la Asociación Nepal-España, al micrófono de Carlos Herranz.
2: En la zona de la montaña, normalmente frontera con Tíbet es montañosa. Las aguas que se producen por las lluvias pues están canalizadas en valles, y esos valles conllevan los ríos que vienen de los glaciares de las cumbres del Himalaya. Entonces se junta una cosa con otra, no acostumbra a ser una zona que tenga mucho conflicto. El conflicto se acostumbra a aparecer en el sur, en la zona plana que es el Terai, y la zona del Parque Nacional de Chitwan, que cuando hay mucha agua, esos ríos se desbordan y conllevan pues desgracias e incomunicaciones en zonas determinadas. Pero es más problemático en el sur que no en el norte.
0: Bueno, una situación realmente impactante. Continúan las labores de rescate para tratar de identificar a las víctimas producto de estas crecidas de las aguas ahí en el sector del Himalaya. Vamos a cambiar de materia a noticias internacionales, porque Meta llegó a un histórico acuerdo con varios estados de los Estados Unidos, a los que pagará 16.700 millones de dólares para poner fin a un juicio en el que se le acusaba de favorecer la adicción de los menores a Instagram y también Facebook. Los detalles con Cristóbal Vázquez, de Radio France Internacional.
3: Meta le pagará a 48 estados 18.000 millones de dólares durante 10 años como parte del acuerdo legal, tras haber sido demandada por hacer que sus plataformas fueran más adictivas, manipulando algoritmos y atrayendo a menores de edad. Como parte del acuerdo, Meta se compromete a hacer cambios sustanciales en su plataforma, como limitar a 2 horas al día el uso de la aplicación a menores de 18 años. También a implementar el modo nocturno, que bloquea el uso de esta aplicación de medianoche a 6 de la mañana, y la activación del modo colegio, que no permitirá recibir notificaciones durante el horario escolar entre 8 de la mañana y 3 de la tarde. Estas nuevas modalidades de uso solo podrán ser modificadas con la aprobación de los padres. En lo que va del año, Meta ha perdido ya 2 casos grandes contra el estado de Nuevo México y otro en Los Ángeles, pero la empresa tiene miles de demandas en contra. Informó desde Washington para Radio France Internacional Cristóbal Vázquez.
0: 13 horas con 48 y la sorpresiva visita del director de la CIA, John Ratcliffe, a Moscú abrió una serie de interrogantes sobre qué está ocurriendo realmente entre Estados Unidos y Rusia, todo en un momento particularmente complejo entre ambos países y un escenario global más caótico. Esto es parte del comentario del internacionalista Javier Pérez. Javier, ¿qué tal? Buenas tardes.
4: Buenas tardes, Claudio. Y como tú bien mencionabas, Ratcliffe llegó ayer martes 25 de agosto sin anuncio previo y se reunió con funcionarios de inteligencia rusa, mientras Washington y el Kremlin evitaron por ambas partes revelar el contenido de las conversaciones. El presidente estadounidense Donald Trump intentó restarle importancia y calificó el encuentro como prácticamente rutinario. Sin embargo, una visita física al director de la principal agencia de inteligencia estadounidense a la capital de uno de sus principales adversarios difícilmente puede considerarse habitual. El último antecedente conocido ocurrió en noviembre del 2021, cuando el exdirector William Burns viajó a Moscú para advertir sobre las las consecuencias de una eventual invasión rusa a Ucrania, que comenzó luego de 3 meses de esta reunión. Eso no significa que hoy estemos en un escenario necesariamente similar, ni que Radcliffe haya llevado algún tipo de ultimátum a Rusia, pero el contexto explica las preocupaciones. Las negociaciones para terminar la guerra están estancadas. Rusia incrementó sus ataques sobre Ucrania y Kiev amplió simultáneamente sus operaciones dentro del territorio ruso. Además, Moscú amenaza con golpear a los sectores más sensibles de la economía ucraniana en respuesta a los ataques contra refinerías y centros logísticos en Rusia. Según fuentes cercanas al Kremlin citadas por medios como Bloomberg, las autoridades rusas consideran que las negociaciones mediadas por Estados Unidos prácticamente volvieron al punto de partida y preparan una intensificación de los bombardeos contra Kiev y otras ciudades ucranianas. A ello se suma otra tendencia importante, la creciente asimetría entre la capacidad rusa para lanzar misiles y drones y los medios también ucranianos disponibles para interceptar estos mismos. Durante este verano europeo, los ataques masivos contra ciudades ucranianas se volvieron más recurrentes, mientras que Rusia intenta ampliar todavía más su producción de misiles. Según el presidente ucraniano Volodymyr Zelensky, Moscú buscaría alcanzar una capacidad de hasta 1.300 misiles balísticos anuales, una cifra que, si bien no está confirmada, coincide con una tendencia más amplia. Rusia parece prepararse para sostener una campaña aérea particularmente intensa durante el otoño y el invierno contra la infraestructura energética, transporte, industria militar y centros urbanos entre los posibles objetivos que aparecen. Además, la inteligencia ucraniana sostiene que el Kremlin podría preparar una nueva oleada de reclutamiento de varios cientos de miles de efectivos después de las elecciones parlamentarias rusas de este septiembre. Moscú lo niega y asegura que los contratos voluntarios son suficientes, pero paralelamente Corea del Sur informó que su par Corea del Norte continúa preparando posibles despliegues en Rusia, además del suministro de millones de proyectiles de artillería y misiles. El problema es que la escalada comienza a desbordar también geográficamente el escenario estrictamente ucraniano. Durante los últimos meses se multiplicaron los incidentes en territorios de países miembros de la OTAN. Polonia registró la caída de un misil ruso, Rumania sufrió nuevas incursiones de drones y también se reforzaron la protección en la infraestructura energética en los países del Báltico, que se pusieron más elementos de vigilancia sobre centrales eléctricas, terminales de gases, aqueductos y también otras instalaciones críticas en estos países. Y la preocupación no es necesariamente que una invasión rusa sea por lo convencional contra la alianza, sino algo mucho más ambiguo: sabotajes, ciberataques, drones, interferencias electrónicas u otras operaciones encubiertas que permanezcan por debajo del umbral de una guerra abierta. Y ahí aparece probablemente el riesgo más complejo. Según evaluaciones estadounidenses citadas por The Wall Street Journal, Washington estudia la posibilidad de que Vladimir Putin intente poner a prueba la cohesión de la OTAN mediante alguna provocación limitada. No significa que exista información de que Rusia haya decidido atacar un miembro de esta alianza, pero la dimensión nuclear también aumenta esta sensibilidad, aunque no es necesario que separar hechos de especulación. En que es bien necesario separar hechos de especulaciones. No existe información pública que permita afirmar que Rusia está preparando actualmente un nuevo ataque nuclear de forma táctica, pero sí se sabe que Moscú amplió ya desde el 2024 las circunstancias contempladas por su doctrina para un eventual empleo nuclear de armas tácticas, donde también se mantienen activos los ejercicios relacionados con estas armas y la evolución y nuevos misiles que han sido presentados en el escenario de batalla de ojivas estratégicas y no estratégicas. Por eso la situación actualmente habla un poco de cuánto es esta lo que hay de trasfondo de esta reunión entre el director de la CIA y sus pares de inteligencia rusos, que siempre hablan de una situación bien particular.
0: Ahora, Javier, ¿por qué esto podría ser una muestra de que Rusia estaría intentando ampliar la frontera de la guerra fuera de Ucrania?
4: Bueno, eso es algo que desde por lo menos mediados del año pasado ya es algo que ha empezado a surgir dentro de la retórica rusa en cuanto ellos entienden y justifican que, bueno, la OTAN es quien sostiene realmente hoy en día el frente ucraniano, y eso es un hecho. O sea, es innegable que realmente si no es por la ayuda de los aliados de la OTAN, Ucrania ya hubiera caído. Uh-huh. Y en ese sentido, Rusia cada vez más habla sobre que para ellos se termina validando que termina siendo un objetivo legítimo todo lo que tiene que ver con la infraestructura relacionada a ese apoyo de la defensa. Además, se ha sabido que en los últimos meses distintos tipos de ayuda de inteligencia de servicios particularmente británicos estarían involucrados también en los ataques con drones en el interior de Rusia, lo que también ahí habla de un momento particularmente tenso. De hecho, Rusia hace un par de semanas, a través de su canciller Sergei Lavrov, mencionó de que Inglaterra podría llegar a ser un objetivo legítimo si estas actuaciones siguen continuando en cuanto a infraestructura crítica de producción de drones, de armamento y también de inteligencia, lo que habla un poco de que se están expandiendo esta frontera, y también por lo que se mencionaba en cuanto a que Putin también y Rusia quieren entender cuánto de este artículo 5 de la OTAN que tiene que ver con la defensa mutua termina siendo efectivamente real, y si eso no amplifica las contradicciones que ya han ido surgiendo dentro de esta alianza, en particular también por la acción de Donald Trump, que ha sido bien enfático en tensionar justamente la cohesión de esta alianza.
0: Bueno, hay que estar muy pendiente entonces de qué está pasando ahí en Moscú. Gracias, Javier, que estés bien.
4: Igualmente.
0: 13 horas con 55 minutos y es tiempo de despedir esta segunda edición de Radio Análisis. Gracias por acompañarnos el día de hoy. La invitación es a que siga junto a la programación de Radio Universidad de Chile durante esta jornada, ya que también visite nuestro diario electrónico radio.chile.cl, nuestras plataformas en redes sociales, para informarse al instante de todo lo que está pasando en nuestro país y el mundo. Gracias a todo el equipo, nos reencontramos mañana. Que estén bien.
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4: Radio Universidad de Chile indica la hora.
2: Son las 15 horas.

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1: Es miércoles, son las 3 de la tarde, comienza un nuevo episodio de Estilo Nacional. Bienvenidas y bienvenidos todos a nuestra cita semanal con la música chilena. Nos gusta hablar y escuchar de música chilena con sus creadores, ¿no? Y el día de hoy no es la excepción, así que les invitamos a quedarse en sintonía de Radio Universidad de Chile y acompañarnos en esta conversación que tiene un hito bien, bien importante. Así que no les voy a adelantar todavía de qué va, pero sí les voy a dar la bienvenida a mis compañeros de equipo. ¿Cómo estás, Tito Escárate? Bienvenido.
2: Hola, Gaby, ¿cómo estás? Súper bien, súper, súper contento de estar en una nueva edición de Estilo Nacional.
1: Y también está desde el minuto uno, Marcelo Contreras, bienvenido.
3: Bienvenido. Y siempre contento, por supuesto, de estar en Estilo Nacional, acá en Radio La Chile.
1: Sí, felices de que estés desde el primer minuto aquí aportando, ¿no?, a la conversación, sumando.
3: Claro, a veces entro como el minuto 46,
1: 46. Sí, es decisión del técnico.
3: A veces pasa.
2: Sí. Pero ahora ya está entrando un titular.
3: Se ha mostrado cierto rendimiento ya.
1: Es que además estuvo lesionado, entonces no podíamos llegar y ponerlo en los 90 minutos.
2: Un tiempo de recuperación.
3: Yo estoy recuperado completamente, pero de a poco vamos ya llegando al nivel habitual.
1: Y ganándose la confianza del técnico.
3: Esperemos.
2: Totalmente. Hoy yo los quiero, a propósito del invitado, les quiero invitar a escuchar un tema, a la vena, al tiro, ¿no es cierto? Un tema que se llama Marcando Ocupado. Ya vamos a conversar de esta canción, de este disco y de nuestro invitado. Marcando Ocupado, entonces, en Estilo Nacional.

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1: Escuchábamos Marcando Ocupado de Mauricio Redolés, quien ya está en los estudios de Radio Universidad de Chile. Vamos a conversar largo y tendido a propósito de los 30 años del disco ¿Quién mató a Gaete? Mauricio, ¿cómo estás? Bienvenido.
2: Estoy muy bien, muchas gracias. Gracias por la invitación al programa. Y heme aquí, dispuesto a contestar
1: todas las preguntas.
2: La batería de preguntas.
3: Todas las preguntas. Oye, tenemos varias cosas que conversar contigo. A propósito de los 30 años de ¿Quién mató a Gaete? Uh-huh. Una cosa por un lado. Otro, el estreno de una canción nueva. Y otro, lo que se viene por ahí en Comadre Lolas. Así que
2: sí.
3: La primera parte va a ser un poco hablar de ¿Quién mató a Gaete? Y la segunda parte del programa vamos a mover a los otros temas.
2: Ya, perfecto.
1: Oye, ¿cómo miras este aniversario, ¿no? 30 años de aquel disco. Ha sido clasificado por muchos especialistas, investigadores, ¿no? Como un disco bien fundamental de la música chilena. Tiene un libro también que recoge algunas de las historias y entrevistas de ese trabajo musical. Quería preguntarte, en términos creativos, artísticos, personales, ¿cómo estás viviendo, ¿no? Esta conmemoración, 30 años, también es un número importante para un disco.
2: Claro. Bueno, recordando mucho aquella época y la gestión, la génesis de este disco, que, a ver, lo voy a decir con un ejemplo. El otro día estuve con Sebastián Lelio,
1: uh-huh,
2: el ganador,
1: el cineasta,
2: ganador,
1: claro,
2: de los, y Sebastián Lelio yo lo conocí cuando tenía 18 años. Era un joven estudiante de cine en el Arcis y se inscribió en mi taller de poesía que, uh-huh, yo hacía en el Chileno Británico. Nos encontramos 30 y tantos años después. Yo, que tenía 43, tengo 73 ahora. Él, que tenía 18, tiene 50 o algo así. Y de repente le digo, oye, pero tú eres increíblemente exitoso, porque escucharlo hablar a Sebastián, que tiene productores trabajando en Inglaterra, productores para él trabajando en Estados Unidos, le traen guiones, le traen películas, y él va para allá y para acá, eligiendo. Tú eres increíblemente exitoso, te felicito. Me dijo, mira, si yo hubiera planificado cómo hacer esto, no habría tenido ni idea. O sea, no habría sabido cómo llegar a donde estoy. Entonces, yo diría que yo llegar a grabar ese disco tampoco sé cómo llegué a grabarlo. Con Tito Escárate somos amigos de antes de Gaete. Teníamos la fantasía nosotros de grabar discos, y la seguimos teniendo, de cantar, de componer. Y en todo este deambular, un amigo muy loco, Guillermo Álvarez, un cineasta que trabajaba en el mundo de la publicidad, un día le dice a Hernán Rojas, que tenía el estudio en la calle Balintroff, un estudio de grabación más o menos importante, que se dedicaba a grabar más que nada publicidad y algunos grupos. Dice, oye, ¿y cuándo vamos a grabar aquí a Redolés? Y lo que yo me ubicaba en Hernán Rojas, yo ya esa primera sorpresa. Le dijo, ya, dile que le regalo 24 horas, 3 jornadas de 8 horas. Ah, ya, perfecto. Y llegué a grabar ahí con un montón de gente, que eran la gente con la que yo me juntaba en aquella época. Vivi Dimentix, de Valdivia, Viviana Méndez, Cuti Aste, Tocorio Berrú, Camilo Salinas, Gonzalo Prieto, el que era en aquella época pareja de Carmen Prieto, percusionista colombiano. Y grabamos un montón de... Y Sebas, que tenía 6 años, yo cuando estuve ahí le pedí a la señora que lo cuidaba, la nana, le dije, toma un taxi, venga a tal dirección, porque quiero que mi hijo vea un estudio de grabación profesional. Y Sebastián, que era muy patudo, entró y dijo, ¿cuál es mi micrófono?
1: No. Ahí inició su carrera.
2: Claro. Ya elegí, antes habíamos grabado una cosa muy chica, en otro estudio muy chico, ahí en Almirante Rivero, que era como una especie de radionovela, uh-huh, que yo había escrito con una amiga. Entonces le dije, ya vaya a grabar, le dije yo. Y ahí grabó ¿Quién mató a Gaete? Con el, uh-huh, carro, y ese fue su comienzo. Y Ya, y grabé ahí y por cuestiones muy relacionadas a los pocos recursos que yo tenía para comprar el almuerzo a los músicos, pagarle los taxis, etcétera, empecé a llegar con dificultades a la hora a la grabación, y Hernán Rojas me paró el carro. Me dijo, ya te pasé 24 horas, tú llegaste atrasado el segundo día, el tercer día vine llegando al sol. Le dije, yo no tengo nada que decir, tienes toda la razón. Ofrezco la disculpa del caso. Y grabé y me fui. Y no, la verdad es que me dio lata volver ahí a ese estudio porque yo había fallado. Y un día me llama Álvaro Enríquez. Me pareció eso raro. Álvaro, yo lo había conocido en un bus entre Concepción y Santiago, y habíamos intercambiado teléfono. Eso era el año 88, bueno, 5 años antes. Me llama y me dice, oye, estoy en el estudio de Hernán Rojas grabando Corte en Trámite para el disco de Javier Alparra, y a la hora de almuerzo un ingeniero de acá puso un DAT, un cassette chiquitito, estos DAT, con una weá que grabaste aquí, pero es extraordinario, ¿no? ¿Quieres que lo lleve a la Sony? Ya, ahí empezó todo. Y tuve la suerte de que había un gerente general de la Sony, José Antonio Evoli, que era un brasileño, que le habían dado todo, le habían puesto todas las fichas, lo de la Sony, para que hiciera una buena pega en Chile, porque como que Sony no remontaba mucho. Y él hizo lo que hizo con los tres. O sea, se llevaron a los tres que estaban en Alerce y tiraron para arriba los tres como locos. Y le llegó este viejo loco que era yo, de 40 y tantos años, 43 años de mi vida. 46. Fue 95. 42 años. Y el gallo escucha, y yo me preocupé por fallarle a la Sony, ¿no? Que en algún momento toda esta tracalada de cuestiones pudiera, a lo mejor comercialmente, no ser un éxito. Entonces, y yo quería conservar también cierto grado de independencia, porque uh-huh. ellos me proponían que yo grabara con los tres, con Javier a par. Y yo le dije no, en ningún caso. ¿Por qué no? ¿Por qué no?
0: Buena pregunta.
2: Porque iba a ser Redoblé más los tres hijas de la Parra, y yo quería que fuera Redoblé.
3: Ah, ya.
2: Con músicos que yo escogiera, uh-huh. etcétera. Luego fue toda otra aventura, una odisea uh-huh. que no me dejó hablar ahí porque era de peleas, problemas. Fue grande, de descalificaciones, y esta que él le ha ganado. Y... Alvarito quedó, sí. Álvaro Enríquez quedó ahí a cargo de la producción del disco, que tuvo que ceder la pintada de la producción a Hernán Rojas porque él estaba grabando el Unplugged en Miami, justo cuando nosotros estábamos produciendo el disco. Entonces el tiempo no le daba a Álvaro. Y ahí entró Hernán Rojas. Y empezaron a quedar los músicos que, como en una especie de sedazo, iban pasando y iban dando el ancho, porque había muchos que... Mira, de las cosas más groseras que te puedes imaginar, hasta problemas de ego y de confrontación. Al final quedó este grupo que alguien decía el otro día, oye, pero ¿cómo tuvieron ojo para elegir tanto músico joven, talentoso, que era desconocido? Como Tocoría era desconocido,
3: Camilo Salinas
2: era desconocido, Nicolás Oyola era un niño, tenía 19 años. Toli Ramírez, que lo trajo el Flamengo Salinas. Y bueno, y gente que yo llevé de mi propia cosecha, que era Polina Pastene, que estaba en un taller de poesía, el mismo Alejandro García, el baterista, que ahora vive en Nueva York. Yo lo había escuchado ensayar en una habitación al lado de la que ensayaba yo, el año 93. Y a mí me seducía esa batería de una manera espantosa. Y un día dije, no manto más. Y él tocaba con Goldwana o con un grupo del chico, Don Chico, ¿no? Don Chico. El Pérez, ¿cómo se llama? El chico de Goldwana, que fundó Goldwana. Entonces no aguanté más y fui, golpeé la puerta. Salió el baterista que estaba solo y que había vivido en Cuba toda su vida, había nacido en Chile, pero era más cubano que chileno. Que cara chico, a Sara, que tú que eres. Dije, oye, perdona, tú, me encanta cuando tocas batería, weón. Algún día voy a grabar un disco y todo eso. Y lo llamé, pues, y ahí está el baterista. O sea, Dago Pérez, el nombre de un chico. Ahí se llamaba Dago Pérez. Todo esto en una casona que estaba en Catedral, donde se grabó el video de No Me Falles, de los tres, que era una quinta de recreo. Todavía quedaban quintas de recreo en el barrio, quinta de recreo de Ecuador. Y así se fue fichando la gente. Peuge había tocado conmigo cuando recién había llegado a La Serena, a Santiago, y estaba ahí dando vueltas, tocando en lugares más o menos oscuros de Negro Piñero. Él lo llamaba el infierno. Y yo vivía en el barrio, nos encontramos en el barrio. Yo voy y le digo,

0: la circulación ahí.
1: Claro, está también cosas más folk, bueno, folk como el monstruo, es una especie de rockabilly con Fuera de tu inercia, un vallenato con Enrique, y que tenía que ver con lo que uno estaba escuchando. En aquella época, el clásico de la provincia estaba rompiéndola, y yo era fanático de ese disco de Vives.
2: ¿Carlos Vives?
1: De Carlos Vives, clásico de la provincia. Y a mí me maravillaba, me gustaba mucho ese disco en particular. Y Enrique tiene algo de vallenato también.
0: Tiene algo de vallenato, algo de cumbia, algo.
1: De tropical.
0: Sí, sí, sí.
1: Entonces era lo que uno escuchaba. Ahora el espejo venía de escuchar tanto a un vecino de mi barrio, que era Humberto Lozano, la voz de la Guambaliche. Y un poco antes que falleciera don Humberto, yo lo veía en la calle, yo no sabía que él era Humberto Lozano. Yo lo había visto cantar cuando yo tenía 17 años, en la calle, en escenario que se ponía en la plaza Yungay. Pero después habían pasado 30 años y yo veía a este señor y, bueno, lo veía siempre. Y un día él me para y me dice: usted es artista, yo también soy artista, yo lo he visto en la televisión. Ah, muchas gracias, le dije yo. Pensé, este caballero debe ser un pintor, un artesano del barrio, porque lo veían siempre circulando. Y quiero felicitarlo porque dedicarse al arte en Chile es arriesgado. Muchas gracias. ¿Y usted? ¿Cuál es su nombre, señor? Mi nombre es Humberto Lozano.
3: Don Humberto, le digo yo. Y lo abrazo, lo beso. Le digo, pero que no puedo creerlo. De ti depende, de ti depende que el presidente sea Allende. Porque gran abrazo.
4: Había, estado claro
3: en el jingle de Allende.
0: Bueno, y tenía Quémame los ojos, que tú era un tema que tú admirabas mucho, ¿no?
1: Bueno, y de Quémame los ojos, yo la secuencia armónica saqué el espejo. Digamos, ahí está el re menor, sol menor, la siete.
0: Que era un tema regalón de Humberto Chino Lozano.
1: Claro, entonces, por ahí, digamos, robé. Esa secuencia me encantaba. Y quedamos en que él lo iba a grabar, pero se enfermó. Porque Julio Oces, el periodista y músico Julio Oces, estaba en aquella época haciendo un disco que yo te habíamos invitado a ti también, con covers, como tributos a Rodolés, como si ya me hubiera muerto. Y estaba Nicole, que grabó El Monstruo, estaba Jepe, que grabó una canción que yo soy autor pero no compositor, o sea, soy compositor pero no autor, que es San Sebastián de Yumbel, que está en el disco Bailable de Puerto Robo, y venía Humberto Lozano, y habíamos conversado con él, estaba de acuerdo y enfermó. Estaba Tito Escárate con el Club de Santiago.
2: ¿Y Tito Escárate llegó? ¿Grabó?
1: No, porque... Bueno, como son estas cosas, ¿no? Que son sin plata, más con la voluntad. Y el que la llevaba ahí era Julio Bosse, no dependía de mí. Julio entró en otras cosas. Quedó pendiente más bien.
0: Quedó pendiente, lo vamos a grabar.
1: Quedó pendiente, lo vamos a grabar.
0: Sí, sí.
2: Quedaste comprometido.
0: Sí, totalmente. No, y siempre es un maravilloso tema ese, me encanta.
1: Sí, hay que buscar músicos, no sé, los Vázquez de repente que graban en El Espejo.
0: Oye, escuchemos el Espejo. Sí. Pues yo creo que a propósito de este revival del bolero que hay, el espejo se adelantó muchos años. El Espejo, entonces, Mauricio Reulés, en estilo nacional.

0: Escuchábamos El Espejo porque estamos felices de tener a Mauricio Redolés aquí en Estilo Nacional. Se celebran 30 años del disco ¿Quién mató a Gaete? Un discazo, y esa ha sido la excusa perfecta para invitar a Mauricio, y la conversación está muy buena, pero tenemos que ir a una pausa cortita, pero no se separe de nuestra sintonía porque a la vuelta seguimos hablando y escuchando música chilena con Mauricio Redolés. Vamos y volvemos.
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6: Mauricio, hay algo que me llama la atención en el disco y es que hay álbumes que quedan estacionados en su época y uno después cuando los revisita siente que pasa el tiempo, pero a mí me pasó algo curioso haciendo la tarea hoy en día y me da la sensación que el disco lo podrían haber sacado la semana pasada. No sé si te pasa lo mismo. No solamente me refiero a una cuestión sonora, cómo está grabado y cómo suenan los instrumentos, sino que dentro del collage, además que el disco de alguna manera también un poco complejo, creo yo. Pero ¿cómo pasa, crees tú? ¿Por qué termina sobreviviendo? ¿Es tan distinto? O sea, ¿no es tan distinto el Chile de hoy en día al Chile de hace 30 años? ¿Cuáles son los nexos que tú ves ahí eventualmente? O si no los ves también, por supuesto.
7: Claro. Claro, yo creo que el Quien mató a Gaete es un... no fue un best-seller, es un long-seller. O sea, va a seguir perviviendo por mucho tiempo, ya perdido por 30 años. Y tiene que ver un poco con lo que... Yo creo que con una cultura AM, ¿eh? De radio AM, en donde hay un poco de todo. Y nosotros, digo, los de mi generación, somos personas de radio, no somos personas de streaming, ni de redes sociales, ni de... A nosotros nos formó la radio. Incluso, yo vengo de una familia de clase media baja, más baja que media. Nosotros teníamos un tocadisco muy chiquitito de baquelita que se enchufaba a la radio y teníamos, creo que, tres discos en la casa. La Perla de las Flores, un clásico. Unos cuentos de Walt Disney con unas campanitas que sonaban cuando uno tenía que dar vuelta a la página. Y Fuiste mío en verano, el Leonardo Fabio, que se lo regalé yo a mi mamá. Y después le regalé a mi papá Felicidad, Felicidad de lo Iracundo, un single. Y esos eran los cuatro discos que teníamos en la casa. O sea, no era una casa que tenía muchos discos tampoco. Los cassettes todavía no aparecían. Entonces nuestra cultura era la radio. Y en la radio había todo un poco. Creo que Cadete tiene que ver con eso. Como también el disco que lo siguió, que es Bailables de Cuatro Rojos, que es un programa de radio. Simula un programa de radio. Y lo que ha seguido posteriormente es similar. Vamos incursionando, metiendo las narices en diferentes... estilo, y eso va generando como una pervivencia en los oídos de las personas. En el disco, un disco que es muy desconocido, que se llama Quiero Seguir Continuando, hay incluso una versión del Espejo en portugués, cantado por una amiga portuguesa, Eunice, que vive acá en Chile, y que tiene un toque de fado. Entonces, el blues, el fado incluso. Ahora hicimos una cumbia en chino.
6: Bueno.
1: Sí.
6: La vamos a escuchar.
7: Estamos dando siempre vuelta sobre diferentes estilos musicales. Nos dejamos seducir por todo ello. Ahora último, viendo algunas series de televisión estadounidense. De repente ¿cómo se llama? La música en la serie Fargo, por ejemplo.
1: Qué buena serie.
7: No en la película.
1: La serie, sí.
7: La música es extraordinaria. Y con mi compañera está ella ahí aplicando. Sí, me puede decir qué canción es esta, tira el nombre de la canción, lo anotamos y vamos armando también nuestra propia playlist, repertorio de inspiración. Entonces de repente yo cacho que hay cuestiones bellísimas, muy conocidas, toda música estadounidense, ¿no? ¿No? Creo que también ahí debo pagar tributo a mi colonialismo, pero también la música italiana, contemporánea. Mi pareja tiene dos hijas en Italia y de ahí nos llega un influjo de música italiana actual que es bellísima. ¿Para qué hablar de la música latinoamericana, que está en un alto nivel también? Entonces, vamos escuchando un poco de todo y tratando de interesándonos en todo aquello. Me encantan los Tigres del Norte, me encanta el Tex-Mex de los Lobos, y tenemos corridos también, tenemos blues. Yo creo que nos damos vuelta por ahí. Y hay algunos temas como Chico Chancho, yo no sé si se los envié. Chico Chan, que es música urbana, hecha con un gran productor, Charlie Checks, de Valparaíso, productor de Movimiento Original. Y que ahora estamos produciendo en mi taller, en un taller que yo hago, Mauricio Robles Producciones, @gmail.com, se pueden escribir. Vamos pasando el aviso.
6: Bien, bien.
7: Es un arquitecto joven, muy exitoso, estaba entre Nueva York, Montevideo, Santiago, su trabajo. Llegó con un poema increíble. ¿Dónde está la poesía? Y tenía un sonsonete de música urbana que yo lo agarré y le dije, oye, esto lo quiero grabar. Y me encontré con Charlie Sheik y le dije, Charlie Sheik, ¿te puedo grabar esto? Ya. Siéntate, me dijo. Te voy a dejar con un clic. Y se fue. Yo me quedé con el clic ahí y grabé tres versiones del poema. Y cuando volví, él lo echó, me dijo, ya, y la once lo hizo, una cuestión extraordinaria. Tan extraordinaria que yo quedé desconforme porque la voz ya no estaba a la altura de la música. Entonces volvimos a grabar la voz y estamos esperando ahora el resultado. Y eso que es músico urbano, son máquinas. Sí. Y es la letra de Fernando Toro, este arquitecto de reconocida trayectoria en el mundo de la arquitectura y poeta, muy buen poeta, ¿verdad?
8: Oye, bueno, a propósito de la riqueza musical de este Quilmato Gaete, está el tema Es Rica, que tú decías que una especie de vallenato, tiene algo de cumbia ahí. Hay una cosa con lo bailable ahí también. A propósito de, ¿cómo se llama el saxofonista? De a propósito de la guambalí, Carmelo Busto.
7: Carmelo.
8: Claro, decía él, los yankees, decía, saben hacer la música bailable, decía. Ellos saben hacer la música. Y es verdad, tal vez yo creo que hay una influencia en la música estadounidense, para decirlo bien, digamos, que tiene que ver con eso, que tiene que ver con registro bailable.
7: Claro, y a mí me quedó dando vuelta una frase que leí cuando viví en Inglaterra del líder de Talking Heads, ¿cómo se llama?
8: David Byrne.
7: Que derivó también a la música bailable latina.
8: Sí, hizo salsa, ¿no?
7: Hizo salsa, claro. Inglés, etc. Y él en un momento, en un concierto, dijo, bailen estas canciones, porque así van a entender mejor sus problemas. Y eso me cautivó. Bailen estas canciones.
8: Se refería a la salsa, bailila.
7: Claro, o sea, por decirlo de algún modo, por ejemplo, la canción del bello barrio del maestro Sandoval, que es como un punk, ¿no? Al maestro Sandoval lo echaron de la pega porque él no... Y a mí me sorprendía, porque yo venía de la cantautoría, de canciones lánguidas, te regalo esta canción, ¿no? Pues eso no se bailaba. Pero cuando hicimos el maestro Sandoval, la gente lo bailaba en los recitales. Y a mí me despertó la frase de David Byrne. O sea, la gente está bailando y están cantando. Además, estamos cantando sobre una pelea entre dos viejos. Uno era de izquierda, el otro era un sapo, lo mató a balazo. O sea, también se puede bailar eso.
8: Personajes urbanos.
7: Personajes urbanos del barrio Yungay. Los dos vivían en el barrio Yungay. El maestro...
8: ¿Son reales?
7: Caminaba yo por huérfano, había un taller de freno. Y había un tipo golpeando el portón, pero con una piedra, así, pa, pa, pa, pa. Y grita una voz adentro. ¿Quién es? Busco al maestro Sandoval. Al maestro Sandoval lo echaron. Y dije, ahí está, al maestro Sandoval lo echaron. Y Peñalosa era un señor que cuidaba un sitio, que lo habían cerrado apenas para que no se lo tomaran, y decían que era sapo. Que llamaba a los pagos, a los fruteros.
6: Oye, Mauricio, la polémica, la pregunta de la polémica.
1: La voy a grabar.
6: ¿Tú crees que eventualmente tú seas un artista que es más respetado y querido y venerado por los propios artistas y que has tenido ahí una aceptación muy grande y de los intelectuales y de la gente que ha estudiado tu obra, por ejemplo, el libro que hizo el historiador Christopher Rodríguez, el profe Rodríguez, más que del gran público, eventualmente ha pasado eso, crees tú, con tu carrera?
7: En alguna medida sí, pero yo lo que sí diría es que hay un público redoliano, así como Naya Fácil tiene los facilines, yo tengo los redolines.
8: Los redolines,
7: que los redolines son de todos, van de dueñas de casa, a maestros de la construcción.
8: Empresario.
7: Hay de todo un poco, pero es un perfil determinado. Hay una exigencia... De esa escucha de mi música, de mi lírica, que no es de masa, evidentemente. Y tiene siempre la vuelta. Yo me acuerdo que cuando se lanzó el primer single, que era Rica, yo tenía una suerte de label manager, que era una muchacha de ascendencia británica y que había sido alumna mía en la Bolivariana. La Munir Rowe.
6: Amiga.
7: La Munir
8: Rowe.
7: La Munir Rowe, absolutamente combativa y redoliana. Y íbamos por el centro, íbamos por la calle Huerfa, no me acuerdo, y viene caminando en sentido contrario Paula Aguilera. Y Pablo Aguilera había hecho lo siguiente. Había puesto a Rica en su programa, en la Radio Pudahuel, y había llamado a las auditoras de la Radio Pudahuel que llamaran diciendo qué les parecía ese tema. Lo hicieron pedazo. ¿Cómo? Esa cuestión tan rara, ¿no? ¡Ay, qué horrible! ¿Tiene ese gallo? ¿Por qué no lo sacan? Entonces la Moni le dice, ¿cómo se te ocurre hacer esa brutalidad, Pablo Aguilera?
9: Se lo dijo. Pero lo más interesante de todo es que Enrique sobrevivió a los tiempos.
7: Sobrevivió.
9: Y aquí lo tenemos. Y lo vamos a escuchar. Escuchemos a Enrique entonces en estilo nacional.

0: Continuamos en Estilo Nacional, es rica, escuchábamos a Mauricio Redolés en uno de los hitazos contenidos en el disco ¿Quién mató a Gaete?, del que hemos estado hablando largo y tendido. Pero están pasando muchas cosas ahora en el presente cercano, ¿no?
1: Sí, sí, viene en el Comadre Lolas. Cuéntanos un poco de eso, Mauricio, ¿dónde queda el Comadre Lolas?, ¿de qué se trata, lo que van a hacer?, ¿cuándo esto?, todos los detalles.
2: Bueno, Manuel Antonio Mata, en Quilicura 1269. Estamos el 4 de septiembre a las 21 horas. Las entradas están en Portal Ticket. Y me voy a presentar con la banda La Super Tranqui. Y vamos a interpretar, vamos a estrenar, hacer el debut de La Cumbia China, que es un tema que lo subimos a las redes hace algunos días atrás. Uh-huh. Con un videoclip que hizo Face Machini y que es producto de mi amistad con Isabel Wu, una ciudadana china que vive en el barrio Yungay. Llegó desde Estados Unidos a hacer una investigación sobre la contracultura en tiempos de Pinochet y me llamó a mí para entrevistarla y nos hicimos amigos.
0: ¿Y cómo llegaron a una cumbia china?
2: Claro, mira, a ver, todo fue de a poco, porque me acuerdo que en el café donde me estaba entrevistando cerraron. Entonces yo le dije, oye, Isabel, vamos a mi casa. Total, vivo ahí a unas cuadras. Y para mí fue todo un hallazgo la Isabel, ¿eh? Porque un sentido de humor increíble, increíble. Después la invitamos a un carrete donde estaban los hermanos de mi mujer, que no podían reírse más con su visión del mundo, sus hallazgos, la mirada de Chile, de la política, ¿no? Es increíble la de Isabel. Y en la primera visita yo le dije, ¿y cómo se dice gato en chino? Y me dice, Maomi. Maomi, qué bonito. Teníamos un gatito recién recogido de la calle y le pusimos Maomi. Maomi. Y yo había escuchado en la radio, en el canal CNN, a Matilde Burgos entrevistar a un empresario de la fruta que había sido el viejo que había iniciado el camino hacia China para vender fruta chilena en China. No recuerdo el nombre. Y ella le preguntó, ¿pero usted habla algo de chino? Porque el señor este viajaba mucho a China. No, pero conoce una palabra, le dijo ella. Maomi. O sea, perdona, mamajujo. Sí, mamajujo, claro. Dije, sí, quise hablar. ¿Qué significa, Licoya? Más o menos. Más o menos, pero es cuestión más universal, ¿eh? So and so, dicen los ingleses. Más o menos, mamá. Entonces yo le digo a Isabel, Isabel, sé lo que significa mamá jujo. ¿Y a dónde aprendiste esa palabra? Bueno, la cosa es que metimos la palabra mamá jujo y maomí en una canción. Entonces se me ocurrió hacer una cumbia en chino. Dije, no, una cumbia en chino. Ya. Y llamé a Takuri Tricot, que es el director de la banda Los Alegres de Tocornal, que está basada en Valparaíso. A una tecladista que estaba tocando con nosotros. Sepúlveda Venegas. Nayomi Sepúlveda Venegas. Y al hijo de Adrián Díaz, el Vicente Díaz. Adrián Díaz me lo presentó Tito Escárate. Y empezamos a tirar versos, empezamos a preguntar frases, a tirar versos, y se fue armando la cumbia con una melodía más o menos. Me acuerdo que nuestro grupo de WhatsApp se llamaba Fácil y Pegajosa, porque yo le dije, tiene que ser Fácil y Pegajosa, y así le pusimos al grupo de WhatsApp.
1: Oye, ponse mal con ese nombre.
2: Oye, pero, bueno, tenía una doble locura.
1: Pero es increíble lo que pasó con ese tema. Yo de verdad le comentaba a Marcelo, realmente, o sea, tú hoy día estás en una etapa muy madura de tu carrera, con una obra súper consolidada, ¿no es cierto? Y a los 73 años sacan lo que yo de verdad llamaría un hit, porque ese tema va, o sea, se queda en la oreja, es orejero, tiene una cuestión, realmente tiene pregnancia, ¿cachai? O sea, es increíble. Además, a mí me tocó verlo unas horitas después de que tú lo habías subido a YouTube, y a las horas ya tenía muchas visitas, es decir...
2: Sí, y fíjate que han ocurrido cosas increíbles. Hay un músico en el barrio Yungay, se llama Gaspar Olivares, el sobrino del Perro Olivares, que era el encargado de prensa de Salvador Allende. Y Gaspar tiene un grupo, y él, sin conocernos, sacó la cumbia china para tocarla con su grupo, que es un grupo de ¿cómo se llama?, de pasacalle, tocar la cumbia china con músicos disfrazados de ratones, etc. Fuimos a un matrimonio con Tacuarí Tricota a tocar el sábado pasado, y mientras probábamos sonido vino una niña y dice, oye, le pido un favor, sí, toquen la cumbia china. Tenía 22 segundos la canción en las redes y ya la conocían allá. No, yo pensé que iban a pedir gaete, marcando cucú.
1: No, la cumbia china, si la cumbia china funciona. Escuchemos la cumbia china entonces, y volvemos a Spain.
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0: La cumbia china era lo que acabamos de escuchar en estilo nacional, lo más reciente de Mauricio Redolés, quien nos ha acompañado gentilmente esta tarde. Hemos podido conversar, ¿no?, de los 30 años del disco que mató a Gaete, que es un disco que fácilmente podríamos hacer una pasada y preguntando cuándo lo escuchaste, cómo lo escuchaste, que es un disco que está anclado en la memoria de un montón de personas, y nos parece muy bonito tener la oportunidad de conversar y de celebrar esos 30 años. Así que, Mauricio, muchas gracias por acompañarnos esta tarde.
1: Muchas gracias. Y decir dos cositas, tres cositas. La Comadre Lola, restaurante La Comadre Lola, 4 de septiembre, en Quilicura, Manuel Antonio Mata, 1269, a las 21 horas. Y para conmemorar Gaete, tenemos un conversatorio el día 30 de octubre en el Cine Novedades, en el Teatro Comunitario Novedades, en Cueto, 257. Estará el autor del libro,
0: Christopher Rodríguez.
1: Christopher Rodríguez, estará Cristóbal González moderando, y tenemos una invitada de lujo, fanática de Gaete, de Amela Elqui.
0: Wow.
1: Que se acercó y me dijo: oye, me encanta. Le invitamos de inmediato. Y el día 27, con los músicos originales del disco, vamos a tocar en el Seina, Arturo Prat 33, 27 de noviembre.
2: Uh-huh.
1: 27 de noviembre en el Seina.
2: Lo estaremos anunciando.
1: Eso, muchas gracias.
0: Oye, súper buenos datos. Pasó al final, bien, Mauricio. Bien. Gran cierre.
2: Muchas gracias.
0: Gracias por venir, Mauricio.
1: Muchas
0: Tito,
1: gracias.
0: Muchas gracias, Marcelo. Gracias.
1: Gracias.
0: Nos vemos el próximo miércoles.
2: Por supuesto.
0: Aquí, a la misma hora, cuando el reloj marque las 15 horas, el próximo miércoles.
2: Estilo Nacional.
0: En Asia haremos otro Estilo Nacional. Chao, chao.
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10: Radio Universidad de Chile indica la hora.
11: Son las 15 horas, 59 minutos.

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1: Miércoles 26 de agosto, capítulo número 26 de la temporada 2026 de... Oye, puro 2026, 26, 26, 26. Esto es Rocadictos, el programa de divulgación científica de la Facultad de Ingeniería. Y hoy día me acompaña mi querida geóloga panelista, Valentina Flores. ¿Cómo estás, Vale?
2: Bien, Rodrigo, bien. Saliendo de un resfrío.
1: Saliendo de un resfrío.
2: Sí, te caché ahí sí, sonando.
1: Con la voz un poco nasal. Y parece que todos en el estudio hemos tenido el mismo problema los últimos días. Oye, ¿de qué vamos a hablar el día de hoy?
2: Hoy día vamos a hablar sobre humedales, un tema muy interesante que ha estado muy ahí en las noticias, en los memes.
1: También, sí. Vamos a hablar de los humedales, un tema que, como dice la Vale, es muy interesante desde el punto de vista científico, pero que ha estado un poquito en la palestra por el temas políticos, hay temas con la legislación, con la ley. Así que para eso vamos a entrevistar a Cristina Ortega, que ella es académica de Geología de la Universidad Central, que ella es experta en este tema y nos va a acompañar en el segundo bloque en una entrevista que vamos a dedicar justamente al tema de los humedales, ¿ya? Pero como siempre, ahí tenemos algunas noticias y también tenemos algunas efemérides. Así que Vale, vamos con la noticia.
2: Ya, no sé si te acuerdas, de seguro te acuerdas, y no sé si la gente que nos está escuchando se acuerda que el 5 de agosto en el programa entrevistamos a Rubén Borochek y hablamos sobre la norma sísmica.
1: Sí.
2: 5 días más tarde se aprobó la norma, la NSH 433, que habla sobre el diseño sísmico de edificios. Bueno, ¿qué dice esta norma? Dice que ya no se puede construir sobre sitios susceptibles de deformación. En otras palabras, que la construcción en las inmediaciones de fallas activas va a necesitar estudios adicionales.
1: Exactamente. Esa es una entrevista que nosotros justamente hicimos, como dices tú, el 5 de agosto. Y cuando hicimos esa entrevista, el profesor decía, ojalá que la norma la aprueben pronto, que salga rápido, porque
2: claro,
1: de repente se toman 10 años en aprobar la norma, en que se oficialice en el diario oficial. Bueno, 5 días después, la norma se oficializó en el diario oficial, así que ya es una norma, digamos, es una norma aprobada a la República a través del Ministerio de Vivienda y Urbanismo, y que es muy importante porque en el programa de esa oportunidad del 5 de agosto habíamos hablado de que la norma de diseño de construcciones de edificio incluía solamente todo lo referente a los terremotos de subducción.
2: Claro.
1: Pero los terremotos de fallas geológicas, como los de la falla San Ramón, por ejemplo, no estaban incluidos en la norma.
2: Claro.
1: Así que el hecho de que haya sido aprobado y oficializado por la autoridad es un excelente y un muy buen paso adelante en la protección de las poblaciones, digamos, que viven en esas inmediaciones, y le entrega guía a los ingenieros y constructores para considerar justamente el contexto de una falla geológica en sus proyectos de infraestructura.
2: Exactamente, estos sismos que son más superficiales y que por lo tanto son mucho más dañinos, son muy diferentes a lo que es un sismo de subducción, a los que estamos más acostumbrados.
1: Exactamente. Así que bueno, esa era una mención importante que queríamos hacer, pero este bloque en particular lo queríamos dedicar a un proyecto de investigación que tiene relación también con fallas activas, que es sobre la detección de microsismicidad en la comuna de San Esteban, que revela deformación activa de la cordillera de los Andes.
2: Oye, ¿y a qué se refiere con microsismicidad?
1: Se refiere justamente a que el equipo de investigación del Departamento de Geología y el Departamento de Geofísica detectaron 803 sismos de bajísima magnitud, entre 1 y 2...
2: Imperceptible.
1: Sí. Y baja profundidad, entre 2 y 6 kilómetros de profundidad, detectados en un área de 100 kilómetros cuadrados en la comuna de San Esteban, captados entre fines del 2023 e inicios del año 2024.
2: 803 en unos pocos meses.
1: Sí, son muy poquitos meses. Entonces, dale tú.
2: Ya, pues. Y este hallazgo, este estudio, fue publicado en la revista Geology. Geology es una revista súper prestigiosa para quienes no la conocen. Y bueno, y es importante porque primero confirma que el frente andino en la región de Valparaíso se está deformando continua e imperceptiblemente en el presente. ¿Ya? Lo que descarta la idea de una precordillera inactiva. O sea, está dinámico.
1: Exactamente. Y además aporta nuevos antecedentes para comprender la dinámica de subducción de la placa de Nazca, porque muchas veces cuando hablamos de este tipo de cosas, como que cuesta comprender un poco de que todos los fenómenos geológicos como que se desencadenan en espacios geográficos muy grandes, digamos. Claro. Y básicamente es muy llamativo esto de que tengamos microsismicidad en la precordillera de Valparaíso, pero que eso tenga relación con la subducción que está
2: ocurriendo
1: 300 kilómetros de distancia. Es algo, que es muy llamativo. Y a mí en particular me fascina mucho poder entender eso de que somos como pequeñas hormiguitas en un espacio geográfico enorme, digamos.
2: Y otro hito científico y tecnológico fue la capacidad esta de captar la microsismicidad. O sea, tú dices uno o dos grados de magnitud, necesita como tecnología súper avanzada para poder detectar ese tipo de sismos.
1: Sí, y ahí vale, es importante el tema de la inteligencia artificial, que nosotros de repente hablamos de la IA o de estas tecnologías como que pueden ser poco menos dañinas o que van a conquistar el mundo. Bueno, resulta que si tú las aplicas de manera bien, digamos,
2: tienen cosas
1: buenas. Si caen como en buenas manos, como decían ahí en esta películas de James Bond, si caen en buenas manos van a poder ser muy bien usadas, digamos. Y aquí lo que pasa es que la IA te permite filtrar, porque resulta que la corteza de la Tierra tiene mucha vibración. Entonces pueden ser vibraciones de las construcciones, de los vehículos, de los camiones, qué sé yo, y todo eso se va mezclando, digamos, con las señales sísmicas. Y lo que hace la tecnología básicamente es filtrar. Y decir, vamos, de todas estas señales que estamos captando en la corteza, solamente este rango de señales es el que nosotros vamos a seleccionar para hacer el estudio. Por eso que la tecnología es tan importante.
2: Oye, otra cosa importante de destacar, que este es como una secuela de un trabajo que ya venía realizando Luisa Pinto y su equipo desde hace 3 años más o menos, lo que es la falla Cariño Agotado, también por ahí, por esa zona.
1: Exactamente, es una investigación, porque me acuerdo yo que hace 3 años, cuando Luisa publicó el estudio, lo que hizo fue describir como la geometría de la falla, cuánto tiene de largo, como describirla, digamos. Pero faltaba un poco ir un poquito más allá sobre ver si hay sismos o no hay sismos. Entonces, cuando instalaron estas estaciones sísmicas, efectivamente comprobaron que hay sismicidad. Cosa que no es automática. No es que por el hecho de haber una falla haya sismos.
2: Claro.
1: ¿Cachai? Porque puede ser, bueno, tú sabes, como geóloga, que puede haber una falla, pero no necesariamente sismos.
2: Exactamente. Claro, aquí los colegas del Departamento de Geofísica, que si no me equivoco, Andrei estuvo involucrado. Sí, combinaron distintas técnicas, perfiles de gravedad, magnetotelúrica, registro sísmico y machine learning, como dijiste tú.
1: Exactamente, así que es un proyecto muy interesante, que obviamente no implica el hecho de que tengamos esta microsismicidad, no implica que haya un riesgo sísmico inminente para la población de San Esteban ni para la precordillera de los Andes, pero sí es importante desde el punto de vista científico, porque nos permite acreditar que la cordillera se deforma activa e imperceptiblemente. Eso es lo importante. ¿Ya? Oye, vámonos cortito con las efemérides, porque resulta que un 26 de agosto de 1976, oye, hemos estado cargados de los seis aquí en este primer bloque, se cumplen los 50 años del primer caso documentado de virus de ébola en Zaire, en la actual República Democrática del Congo.
2: Sí, este caso se detectó en la localidad de Yambuku, en la parte norte del país, y afectó a un maestro de escuela que se llamaba Malabo Lokela.
1: Exactamente.
2: Tenía 44 años.
1: Tenía 44 años.
2: Sí.
1: Y aquí, bueno, sí, jovencísimo, un bebé. En este caso, los síntomas se confundieron al principio con los de la malaria, ¿ya? Y este virus, bueno, ha sido muy noticioso en el último tiempo, porque actualmente hay un brote de ébola ahí justamente en ese país, en la República del Congo, que hasta el momento ha sido el segundo más mortífero de la historia, con 5.000 infectados y 2.300 muertos, ¿ya? Wow. El primero fue el del año... el primero fue en 1976, pero el brote más mortal fue justamente el año 2014, con más de 11.000 muertos. ¿Ya?
2: Y 28.000 contagios.
1: Exactamente. Así que, bueno, hace algunos pocos días la Organización Mundial de la Salud advirtió de que este último brote de ébola dista de estar bajo control. Así que todavía es algo que no ha sido tan noticioso, porque está muy confinado al territorio africano, pero que conviene tener ahí en el ojo, bien en estudio, digamos.
2: Sí, oye, un dato. ¿Sabes por qué se llama virus ébola?
1: ¿Por qué se llama virus ébola?
2: Porque el primer caso se originó cerca del río Ébola.
1: Hay un río que se llama Río Ébola.
2: Sí.
1: Exactamente.
2: Eso era.
1: Así que eso, pues, ese es el primer bloque. Ya hablamos de las noticias, hablamos de las efemérides. Así que ahora vámonos directamente a la música y de vuelta vámonos con Cristina Ortega para hablar de los humedales.

0: Estamos aquí de vuelta. Estamos en Rocadictos, en su séptima temporada. Hoy me acompaña Valentina Flores. ¿Cómo estás, Vale?
1: Bien, Rodrigo. ¿Y tú?
0: Panelista.
1: Qué bueno verte.
0: Sí,
1: tanto tiempo.
0: Tanto tiempo que no nos veíamos. Sí. Pues tú estás en África.
1: Estuve.
0: Andabas dando vueltas en África.
1: En Namibia. Y después podemos hablar de eso.
0: Sí, fantástico. Oye, y bueno, yo soy Rodrigo López, periodista, conductor de Rocadictos. Y ya estamos aquí en el estudio con Cristina Ortega. ¿Cómo estás, Cristina?
2: Hola, ¿cómo están? Un gusto siempre venir aquí. Me siento muy honrada siempre de venir a acompañarlos.
0: Oye, ¿de qué vamos a hablar el día de hoy?
2: Humedales.
0: Humedales.
2: Así que ha sido el tema...
0: Un tema noticioso.
2: Muy noticioso desde marzo más o menos.
0: Sí, claro. Desde marzo más o menos. Oye, Cristina Ortega es directora de la carrera de Geología de la Universidad Central. Especialista en sedimentología, estratigrafía, geomorfología, geocronología y paleoambientes. ¿Estamos ok?
2: Sí. Cuaternarista, podríamos resumirlo en una sola palabra.
0: ¿Y qué es el cuaternarista?
2: Ay, el cuaternario, o más o menos los últimos 2 millones de años. Ya. Sí. Estamos hablando de la etapa más reciente de la historia de nuestro planeta. Bien reciente, porque hay otras personas que estudian, no sé, 600 millones de años o 300 millones de años. Yo hablo más de 2 millones y en realidad más enfocada a los últimos 11.000 años.
0: Claro, en la escala geológica eso es poquito.
2: Claro, eso le llamamos el Holoceno, tiempo. El reciente.
0: Sí. Exactamente. Sí. Oye, introduzcamos la conversación, porque resulta que... Toda la batahola que se ha generado en el último tiempo en torno a los humedales nos ha permitido comprender o entender, digamos, a los que no somos expertos en el área, que son súper importantes en los ecosistemas. El otro día vi un meme súper divertido porque decía, ¿qué vamos a hacer con los humedales donde no hay nada? Y después ponían nada y aparecían pajaritos,
2: cisnes,
0: como que
2: flora, fauna.
0: Hay muchas cosas que están pasando en los humedales. Y por lo mismo, me causa mucha curiosidad saber cómo una geóloga trabaja con los humedales y qué es lo que significan ellos en el contexto de la biodiversidad de Chile. Así que si quieres, vamos nomás con esa pequeña introducción.
2: Bueno, los humedales. El tema tiene que ver mucho con su definición, ¿no? Se ha simplificado muchas veces, me da la impresión, con la intención de obtener ciertas votos o tratar de hacer ciertos cambios. Entonces se ha simplificado bastante lo que es el concepto humedal, muchas veces simplemente asociándolo a que es un lugar como un cuerpo de agua, más que nada,
1: ¿cierto? Una zona húmeda.
2: Como una zona húmeda. Y claro, se podría simplificar incluso más diciendo algo que es el cuerpo de agua donde hay algo. Sin embargo, el concepto es mucho más complejo. O sea, geomorfológicamente y ecosistémicamente es mucho más complejo. ¿Ya? En realidad es una zona donde hay humedad, efectivamente, ¿ya? Pero pues esa humedad puede estar permanente, puede estar un suelo que esté saturado permanentemente, dependiendo de las condiciones del lugar geográfico donde se encuentre. Puede estar saturado a veces, ¿ya? Y bueno, suele estar en lugares justamente que son más bajos, ya que están muy cerca del nivel freático también, donde están las napas de agua. Entonces... es un concepto que muchas veces es difícil de visualizar tan patentemente como si es muy fácil visualizar qué es o no una duna, por ejemplo, ¿ya? O qué es una playa, ¿ya? Entonces esa pseudo

0: humano
1: al
0: ahí.
1: Servicio de, claro, de pero, las personas.
2: Claro, pero en realidad lo que yo entiendo del debate es que va por otro lado. Es que, oye, paremos un poco porque efectivamente hay mucha actividad ocurriendo ya, digamos.
3: Exactamente, hay mucha actividad, entonces, claro, si alguien quiere hablarlo, por definirlo desde el punto de vista de construir vivienda, mucho, hace un tiempo se estaba hablando de eso, que cómo vamos a desaprovechar este terreno, ¿cierto? Porque nosotros queremos construir, ¿cierto? Para las personas que necesitan su hogar, ¿cierto? Su casa, que es algo sumamente apremiante para todos. A nosotros los científicos también tenemos esta inquietud como ciudadanos, ¿cierto? De que todas las personas puedan tener sus casas. Pero es un pésimo lugar para construir. O sea, no hace justicia social.
2: Ah, ya, ya, claro.
3: Es tratando de instalar una casa, una vivienda en un lugar que probablemente se va a inundar.
1: Claro. Oye, y además de la visión ecosistémica, ¿no es cierto?, de un humedal, bueno, hay distintos tipos de humedales. Tú dijiste que por eso también es tan difícil que uno pueda identificar un humedal. ¿Cuál es como su rol? ¿Por qué son importantes dentro de todas las esferas de la Tierra?
3: Bueno, eso es muy diverso. Un salar es un cabe dentro de la definición de humedal. Un manglar, un maullín es la palabra, no recuerdo Las Vegas, las marismas, ¿cierto? Mallines, esa es la palabra. También están en el concepto de humedal. Entonces son súper diversos y eso justamente como le explicaba, tiene que ver en esta zona que está saturada o pseudo saturada en distintas zonas, ¿cierto? Los salares están en zonas más altas muchas veces, ¿cierto? En el desierto, donde hay mucha evaporación. Vamos a tener vegas, por ejemplo, muy cerca en la cordillera, en Patagonia, cerca de zonas más glaciares, donde estuvieron ocupadas por glaciares hace miles o cientos de miles de años. Es muy diverso el concepto de humedal. Entonces, yo creo que ahí viene la complejidad. Y tiene este valor, ¿cierto? Desde el punto de vista, uno, quizás el más claro, que las personas pueden darse cuenta que hay una relación con la biota. Hay una infinidad de animales, microorganismos, ¿cierto?, que están ligados a ese sistema. Y desde el punto de vista geológico hay más valor todavía, que de repente es más desconocido y que tiene que ver con la historia de los procesos geológicos, valga la redundancia, que han ocurrido en ese lugar. Por ejemplo, en los humedales podemos registrar eventos de inundación, cambios en el clima, cambios en las condiciones medioambientales. Podemos encontrar impactos de antiguos aluviones o de tsunamis, incluso, no sé, de marejadas, por ejemplo, como lo que ocurrió en Tongoy hace poquito tiempo, a fines de julio. Los humedales absorbieron ese impacto muy enorme de las marejadas. Y ese tipo de procesos va dejando un registro en el fondo de ese humedal. Y eso finalmente es el libro de la historia que nosotros podemos ir reconstruyendo. Entonces, tiene un valor, pero desde muchas aristas. También tiene este rol, por ejemplo, con respecto como un cuerpo de agua. También tiene un poder de absorber mucho carbono, por ejemplo. ¿Ya? Entonces, es multifactorial lo que involucra este ecosistema.
2: Bueno, estaba viendo acá que Chile cuenta con más de 40.000 humedales que abarcan 5.6 millones de hectáreas y que, como dices tú, incluyen hartas cosas. Por eso que, claro, efectivamente, hoy día hay una ley, que es la ley 21.202 sobre humedales urbanos, que fue promulgada el año 2020 con un apoyo transversal muy grande, digamos. Pero claro, hay ciertas críticas a la ley porque cuesta definir lo que es un humedal. Porque, como dices tú, puede ser un salar, como puede ser el humedal de Batuco. Yo cuando busco imágenes de humedales en Google para poder hacer la promoción de este capítulo, aparecían de muchos tamaños, de muchos colores, como que cuando tú hablas de un desierto es muy claro, cuando tú hablas de un glaciar es muy claro, pero cuando tú hablas de un humedal, de verdad que es algo que es muy...
1: súper variable.
2: Es súper variable, ¿cachai? Entonces, yo creo que por ahí va un poco la cosa, el tema de definir bien qué es lo que es y qué es lo que no es.
3: Exacto. Y ese es un desafío que tenemos también como científicos nosotros, ya contribuir ojalá en estas conversaciones, en estas definiciones, y no caer en la simpleza que finalmente nos va a perjudicar. Si nosotros simplemente decimos, bueno, podríamos ser súper radicales,

0: decir, ya, el humedal es la zona donde está el cuerpo de agua y podemos quizás considerar 200 metros a cada costado. Bueno, pero eso probablemente para un humedal que tenga mayores extensiones no va a servir.
1: Claro.
0: No va a servir. O sea, tiene que ser algo que esté muy bien pensado en la definición.
1: Oye, hay un concepto aquí muy interesante que es como que pueden ser las bibliotecas del pasado, como que los humedales nos dan información sobre el pasado. Y aquí tenemos a la Vale Flores, que es especialista en eso, y a Cristina Ortega, que es especialista en eso. Entonces me gustaría que en estos 4 minutos que quedan de este primer bloque nos puedan describir, digamos, qué significa eso en concreto. Tú algo lo adelantaste, pero que vámonos en detalle.
0: Yo digo, sí. Ya, sí, es que Valentina, bueno, con Valentina trabajamos juntas también, o sea, Valentina es súper fuerte en sedimentología, yo veo un poquito más la parte más de geomorfología también, pero claro, son un registro, o sea, los humedales están expuestos continuamente a distintos procesos. ¿Ya? Así como, por ejemplo, si ahora estamos pensando que estamos con un niño súper extremo, ¿cierto? Han ocurrido niños anteriormente a lo largo de los miles de años y estos humedales han estado ahí y han estado cumpliendo su servicio en el fondo de amortiguar el impacto de marejadas o inundaciones, etcétera. ¿Ya? Entonces, cada vez que ocurre este proceso, ese proceso va dejando una huella. ¿Ya? Cuando hay
1: una, quedando como almacenada, digamos.
0: Que va quedando almacenada. Por ejemplo, yo creo que todos tenemos en nuestra imaginación lo que hemos estado mirando, no sé, por los últimos aluviones, por ejemplo. Los aluviones van transportando sedimento y va quedando, uno ve claramente por dónde pasó el aluvión, porque queda como la huella, una marca. ¿Ya? Y no es solo una marca, no es una erosión solamente, no es una zanja, sino que es sedimento que se acumuló con ciertas características.
1: Claro, es una capa de sedimento extensa que cubre, digamos, como un manto ese terreno.
0: Exactamente. Algo así, en los humedales pasa lo mismo. En el fondo también tenemos capas de sedimento que tienen otras características. A veces hay baja energía, ¿cierto? Cuando está todo tranquilo, ¿cierto? Quizás podemos, cuando están las garzas, quizás hay posadas, podemos generar una zona bien, bien tranquila. Ahí también están sucediendo cosas. Hay sedimento que está decantando, hay materia orgánica que también está decantando en el fondo de su humedal. Y eso va quedando con una quizás muy baja tasa de sedimentación, como nosotros decimos en sedimentología. Capita a capita se van depositando muy, muy lentamente y quizás en 10 o 20 centímetros podemos tener la historia de 1000 años, ¿ya? O 2000 años, ya dependiendo del proceso. Entonces, esas capas a capas, ¿cierto? Es finalmente a lo que nosotros llamamos este registro o este libro que generan este tipo de zonas.
2: Claro, lo que decía ahí Cristina es súper clave de tener un ambiente de baja energía. Porque, no sé, uno piensa, un río, por ejemplo, de alta energía, entonces siempre hay transporte de sedimentos, siempre hay removilización. En cambio, un humedal va quedando depositado y se empieza a acumular y protegido también por estas condiciones de baja energía. Bueno, si hay eventos como marejada y cosas así como más energéticas, claro, también va quedando una huella de eso. Perfecto. Uno puede ir identificando estos procesos de depositación, de erosión y así reconstruyendo la historia.
1: O sea, es un ambiente muy estable para guardar información.
0: O sea, las mismas capas van diciendo, por ejemplo, mira, esta capa tiene ciertas características y te dice, en este momento no ocurría nada más que una zona tranquila, decantación, materia orgánica. Y luego puede ocurrir un aluvión, por ejemplo, y deja sobre esa capa, bueno, la afecta esa capa, y además queda otra capa con características diferentes.
1: Ya.
0: Con sedimento que viene de otras partes, que vino no directamente desde esta agüita, ¿cierto? Y de sedimento que estaba quizás entrando al sistema por viento, etcétera, sino que sedimento que viene desde la alta cordillera con un tamaño de grano mucho más grande, y eso se va acumulando uno a uno, entonces uno va viendo cada capa representando un proceso.
1: Súper. Oye, en el siguiente bloque me gustaría ya ir a ejemplo concreto, así como dónde y cuándo, digamos, en Chile, ¿ya? Así que vámonos a la pausa y después volvemos al tercer bloque de Rocadictos.
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1: Estamos aquí de vuelta hablando con Cristina Ortega, que ella es académica de Geología de la Universidad Central. Estamos hablando sobre los humedales, un tema que ha pasado muy piola, pero que gracias a los últimos eventos, digamos, políticos, sociales, ha reflotado mucho debate. Y estábamos hablando en el bloque pasado sobre de que son bibliotecas del pasado, que nos ayudan a guardar información sobre el pasado. Y ahora me gustaría como irnos directamente geográficamente. ¿Cuáles son esos? ¿Dónde están? Y en particular que nos hables de tu proyecto, porque entiendo que tú estás haciendo cosas muy interesantes ahí en la cuarta región.
0: Sí, bueno, los humedales están, como te decía, en varias partes. Ya tenemos, yo me he estado estudiando más bien los que son más costeros, ¿cierto? Con Valentín estuvimos ahí por Puchuncaví también. Y ahora en el proyecto Fondesit que estoy desarrollando y que ya quedan algunos meses nomás, hemos trabajado en los humedales que están en Tongoy. La bahía de Tongoy es una bahía bien grande, extensa, que mira hacia el norte, y ahí tenemos tres grandes humedales y otros que también podríamos hablar como humedal, pero que está definido o cartografiado como un estero propiamente tal, que es el estero Tongoy. Y desde Puerto Aldea, que es donde está la punta que cierra esta bahía, tenemos el humedal Pachingo, que es un humedal bastante grande. Luego tenemos el humedal Los Litres, y finalmente, ya acercándonos hacia el pueblo de Tongoy, tenemos el humedal Salinas Chicas, ¿ya? Hemos trabajado con estudiantes de pregrado, de posgrado, con otros colegas también.
2: Investigadores internacionales.
0: Internacionales también, de Brasil. No, ha sido un trabajo bien entretenido, por supuesto. Si nos gusta esto, nos gusta, hacemos lo que nos gusta, por suerte. Y hemos descubierto varias cosas. Ha sido un gran desafío porque es una zona bien extensa, pero hemos encontrado justamente en estas capitas que nosotros te comentábamos evidencia de probablemente tsunamis del pasado que han ocurrido durante los últimos 4.000, 5.000 años atrás. Y bueno, y comentarte que nosotros recién estábamos hablando de estas capas que se empiezan a acumular, ¿cierto? Estamos pensando en estas capas que se acumulan en el fondo, ¿cierto? De este cuerpo de agua, ¿ya? Pero lo que nosotros estamos estudiando es justamente lo que está a los bordes, a los lados, ya algo que por deformación debido a que tenemos subducción. Recién ustedes estaban hablando de los terremotos. Todo eso tiene una consecuencia en la deformación de la superficie. Entonces, lo que hoy en día, por ejemplo, está bajo el agua, probablemente en 5.000 años más o 10.000 años más va a estar arriba del agua. Ya, esta va a estar sobre ese nivel, va a estar más elevado. Entonces nosotros estamos estudiando esas zonas elevadas que están hoy en día, pero que hace 5.000, 4.000 años estaban debajo del agua.
1: ¡Wow!
0: Ya. Sí. Entonces ha sido un tema bien integral, bien, bien complejo, holístico y desafiante, porque tenemos en cuenta no solamente los procesos exógenos, que son estos procesos que nosotros hemos estado viviendo últimamente, las marejadas, tsunamis, aluviones, ¿cierto? Sino que también esta deformación silenciosa, ¿cierto? Como ustedes hablaban de esta deformación en la cordillera, ¿cierto? Esto que es silencioso también ocurre en la costa.
1: Oye, ¿y qué es lo que, cuando tú ves estos sedimentos que están arriba, digamos, uh-huh, sobre la superficie, cuáles son aquellos detalles que te dicen esto estaba sumergido? ¿Qué cosas concretas ves tú que te dicen esto antes estaba sumergido?
0: Claro, porque hay una relación primero geográfica, porque está a los costados de estos humedales, ¿ya? Entonces hay una relación directa ahí, geomorfológicamente hablando. Estos lugares que están más elevados conforman terrazas, ¿ya? Terrazas fluviales, se le podría decir, y están más o menos muy poco por encima del nivel del agua, pueden estar a 20 centímetros y los más altos deben estar a unos 2 metros de altura por sobre el nivel del agua, ya del humedal. Y en esos 2.000, o sea, en estos 2 metros, ya tenemos 4.000, 5.000 años de antigüedad en los sedimentos. Pues lo hemos medido con radiocarbono, con luminiscencia, varios métodos que finalmente pueden confirmar la edad tan antigua de esos sedimentos.
2: 5.000 años de historia, entonces.
0: 5.000 años de historia, que no es menor. En algo que de repente dentro del paisaje costero, como es tan bajito, todo es tan relativamente plano, como que pasa, en buen chileno pasa piola, ¿ya? Como que no es algo que llame la atención tan grande como una duna súper alta, claro, o, no sé, la cordillera a la costa, ¿cierto? Que son morfoestructuras súper, súper grandes. Estos son como cosas bien de resolución, de un trabajo de harto detalle. Entonces, en esas capas, nosotros encontramos zonas donde capitas que hablan de un ambiente de baja energía, ya donde hay mucho limo, mucha materia orgánica, ¿cierto? No hay rastros de erosión, por ejemplo, basal, que hable de que haya habido una alta energía erosionando la base de algo, sino que también encontramos cierta microfauna, ¿ya? Que está asociada justamente a zonas más estuariles, porque digamos que los humedales que están cerca de la costa tienen esta mezcla de agua que es más salada, tienen a veces esta química más estuaril, un poquito más salada, y eso se asocia a distintas microfauna, en este caso, bueno, a veces pequeños caracolitos. El nombre justamente científico se me acaba de olvidar, me va a matar o algunos de mis magísteres que están trabajando con eso ahora. Pero claro, tienen distintas características. Las eleobias con H. Las eleobias, que son uno puede encontrar, son caracolitos preciosos que deben medir unos 1 milímetro, 2 milímetros, y que son típicos de zonas estuariles. Entonces, tenemos evidencia. O sea, estábamos en una zona de con agua tranquila, y luego encontramos, interrumpiendo este tipo de capas, capas con arenas, ¿cierto? Incluso con grava. Muchas veces dependiendo del humedal del cual estemos hablando, donde se observa que es un depósito con características totalmente distintas, donde se erosiona el techo, o sea, la parte superior de esa capa tranquila, ¿ya? Y que está compuesta por granos más grandes, clastos más grandes que probablemente vienen del mar, ¿cierto? Lo comparamos con la arena de playa, de lo que está en Tongoy, conchas de distintos tipos. Y claro, han ocurrido tsunamis en el pasado. También, bueno, estamos con esta disyuntiva o debate también de cómo poder separar estos dos eventos, tsunamis y marejadas, que tienen al parecer una huella muy parecida, ¿ya? Aunque tenemos en uno de los humedales, que es en el de Salinas Chica, en una zona bien alta, si alguien va a ese lugar no va a pensar que es parte del humedal, porque está alto y seco. De hecho, esa parte del humedal está súper seca. Ahora no, porque justo ocurrió todo lo que ocurrió hace poco, pero tiene clastos de 10 centímetros, o sea, algo para poder arrastrar y generar una capa alta, o sea, estamos hablando de unos 30, 40 centímetros, con clastos de 10 centímetros.
1: Algo grande tuvo que pasar.
0: Con conchas grandes, arena, tiene que ser un evento necesariamente muy energético, violento, me atrevería a decirlo, y con eso nosotros pensamos que calza más con la evidencia de un tsunami que con el impacto de una marejada.
1: ¿Y lo que tú estás describiendo, a cuánta distancia de la playa está?
0: Está a 1 kilómetro de la playa, claro.
1: Ya, o sea,
0: estamos hablando
1: que es algo violento, digamos.
0: Claro, violento. O sea, también tenemos que pensar que la línea de costa ha ido cambiando también a lo largo de estos 5.000 años. O sea, y también la altura. O sea, si hoy en día ese depósito que nosotros pensamos que es de tsunami está a 2 metros por encima del nivel del mar o 3 metros por encima del nivel del mar, eso, si lo llevamos a 5.000 años atrás o 4.000 años atrás, probablemente tenemos que restar esa deformación.
1: Ah, ya. Pues estaba, ¿cierto?, más bajito.
0: Estaba un poco más bajo, estaba probablemente un poquito más cerca de la línea de costa, pero no deja de ser.
1: No, claro.
0: Ya. No deja de ser porque también es una capa que es muy larga. O sea, que se extiende desde la costa hacia el continente y tiene una extensión grande, debe ser uno. 500 metros por lo menos, ¿no? Y con ese sello, esa señal de gran violencia en el fondo, dado los componentes que tienen.
2: Claro, un evento más generalizado, ¿no? Algo local como puede ser, no sé, por arrastre por una quebrada, sino que una que afectó como a gran parte de la bahía.
0: Exactamente, sí.
2: Oye, bueno, y todo esto que estamos hablando tiene que ver más con temas de deformación, ¿no es cierto? Yo te quería preguntar también qué información uno puede obtener de los humedales, pero en el contexto del cambio climático, porque también esa es otra componente, tú decías, como lo exógeno.
0: Claro. No, también hemos encontrado otras capas que, bueno, las de tsunami siempre son como súper espectaculares, claro. Porque, no sé, cazadores de tsunami, está como esa... ese juego en el fondo. Los tsunamis siempre son un fenómeno muy particular, asociado a terremotos también, que tienen que ser de grandes magnitudes. Entonces tiene todo una historia y un contexto importante que uno va a estar interpretando luego de tener todos los datos totalmente masticados. También hemos encontrado aluviones, por ejemplo. También podemos hablar del fenómeno del Niño, ya del fenómeno de la Niña, ya la oscilación del sur, se llama el Niño oscilación del sur.
1: El Enzo.
0: El Enzo, ya. Que finalmente ahora, como nosotros estamos en la etapa más cálida, que es el Niño, y ahora estamos súper cálidos nosotros, este Niño que se llama Extremo, pero también esa misma oscilación es el que genera muchas veces mucha sequía, ¿cierto? Periodos grandes de sequía extrema. Y eso también queda registrado en un humedal, pues justamente. Porque cuando hay aluviones, ¿cierto? O hay crecidas importantes, significa que hay un cambio en ese nivel del cuerpo de agua y hay eventualmente más escorrentía desde las laderas, de sedimentos, ¿cierto? Que ya tiene otra característica.
1: Ya, distinta, se acumula distinto.
0: Distinta de la del tsunami, que nosotros vamos a reconocer arena que tiene una característica típica de playa. Cuando uno va a la playa, los niños lo deben tener súper claro, ¿cierto? Si uno va a la playa, juega, tiene una composición especial. En cambio, los aluviones traen todo ese sedimento acumulado en las cuencas que están, o en las quebradas, ¿cierto? Ya, claro. Que están más arriba, ¿cierto? Claro. En las zonas más elevadas, y es como más, uno podría decirlo de manera coloquial, como más barrito, es como más barro, tiene otra señal, no es la arena de playa.
1: Exacto.
0: Ya, es mucho más heterogéneo, pues entonces cosa de uno en realidad también analiza el humedal y la cuenca en base a lo que hay en el contexto. O sea, nosotros como geólogos y geólogas, para poder hacer estas interpretaciones, observamos lo que hay a nuestro alrededor. No es lo mismo hacer este mismo trabajo en Patagonia, por ejemplo, donde hay otro contexto, donde hay otras rocas, donde hay otros sedimentos,
2: otra dinámica.
0: ¿Ya? Entonces es un trabajo bien particular. Entonces también nos permite decir acerca de hoy, en realidad quizás durante los últimos 4.000 años o quizás durante los últimos 2.000 años hubo una mayor recurrencia de aluviones. ¿Ya? Y eso lo permite decir este libro tan relevante como estas capas que conforman los humedales.
1: Oye, en Rocadicto hemos descubierto entonces todo lo que significan los humedales. Bueno, como dices tú, ahí son esas bibliotecas del pasado, así que quedé fascinado con estas estructuras que para mí eran totalmente desconocidas, pero que sin duda aprendimos mucho. Nos queda un minuto para que hagas tus menciones. ¿A quién quieres saludar?
0: Ay, a ver, ¿a quién quiero saludar? Quiero saludar a todas las personas de Tongoy, la verdad, porque desde que empezaron estas tormentas tan grandes en la región de Coquimbo, yo por diferentes asuntos no he podido ir hacia allá. Yo lo único que quiero es ir a Tongoy, así que ya, pero he estado en conversación con muchas personas de allá. Quiero agradecer a Delia, a muchas personas. En este momento se me olvidan un poco los nombres, ando tan olvidadiza. ¿Será la edad? Puede ser. No. Es muy probable. Pero no, a lo largo del proyecto hemos generado grandes vínculos con las personas de allá. Ya con administrador, con Diego del condominio Bahía, el Tangue. Administradores de distintos condominios que están allá y que me han dado diferentes registros de cómo las marejadas estuvieron impactando la zona. Entonces hemos estado pero full comunicación, así que a ellos los quiero saludar. Y eso, sí, la recomendación viene después.
1: Sí, ya. Así que oye, Cristina, muchas gracias por haber venido al Rocadicto. Lo pasamos muy bien, yo aprendí mucho, sí. Así que vámonos a la música y después volvemos en el cuarto bloque con las recomendaciones.

0: de vuelta en el cuarto y último bloque. Como siempre, el bloque de las recomendaciones. Pero antes, saludemos a las redes sociales, a rockadictos-uchile en X y también en Instagram. Y por supuesto, a nuestras radios amigas, Radio Placeres 87.7 FM y también Radio Talcahuano 103.7 FM, que nos acompañan semana a semana en las regiones de Valparaíso y Biobío. Estamos aquí en el bloque de las recomendaciones. Oye, aquí nadie llena todo dice pendiente. No, siempre nosotros mandamos el libreto una semana antes, le decimos llenen sus recomendaciones y algo pasa, cosas misteriosas, pero da lo mismo porque las recomendaciones están en la cabeza.
1: Y en el corazón.
0: Exactamente. Vamos con Cristina.
1: Ay, quiero hacer dos recomendaciones. Una, para fiestas patrias, vayan a ver los humedales, vayan a Tongoy. La zona ha sido bastante afectada, pero también ya se puede acceder a bastantes partes y las personas los van a recibir felices. Más así aprovechan de ver los humedales ahí. Realmente es un entorno maravilloso, así que lo recomiendo totalmente. Y lo otro que quería recomendar es una obra, ya que se llama Primavera y Otoño, ¿ya? Que está dirigida por Rodrigo Muñoz, ya que se presenta en el Teatro Bellavista y que cuenta solamente con dos actores, ¿ya? Uno es Camilo Sicao y la otra es Coca Rudolfi, que después de muchos años volvió a las tablas.
0: Interesante.
1: Sí, y es una comedia romántica. No sé qué tan comedia, porque la verdad es que con todas mis amigas que fuimos a verlo terminamos con muchas lágrimas en los ojos, pero es muy bonita, así que la recomiendo mucho.
0: Fantástico, muy buena recomendación. Primavera y Otoño, ¿no? ¿Se llama?
1: Primavera y Otoño.
0: Sí. ¿Y dónde era, perdón?
1: En el Teatro Bellavista.
0: Teatro Bellavista, fantástico. Vamos, vale.
2: Ya, yo quiero recomendar esta semana Cultura Mapocho. Cultura Mapocho es una ONG que promueve, según ellos mismos dicen, en su Instagram, espacio de reflexión y educación sobre el patrimonio y la ciudad. El perfil de Instagram es @cultura-mapocho y tiene una página web también que es culturamapocho.cl. Siempre están haciendo recorridos patrimoniales, entregando información. Ahora lo que vi en las últimas publicaciones tenían que ver con el lanzamiento de un libro sobre el barrio La Chimba. Así que hay a quienes les gusta la historia de Santiago, principalmente de la zona norte y centro, Cultura Mapocho.
0: Fantástico. Culturamapocho.cl.
2: Sí.
0: Y en Instagram, cultura-mapocho.
2: Exactamente.
0: Fantástico. Oye, nuestra radio controladora Magdalena Vallejo aquí nos está dando una recomendación. El libro Prohibido Niños Tristes. Es una colección de cuentos que va desde el realismo doméstico a la especulación distópica. ¿Y esto quién lo escribió?
3: Diego Riveros.
0: Diego Riveros, funcionario de la Facultad de Ciencias Físicas y Matemáticas. Fantástico. Editorial Montacerdo, no los cachaba. Ya. Fantástico.
3: Importante editorial independiente.
0: Pues el libro, entonces, Prohibido Niños Tristes. Así que ahí ustedes pueden googlear el libro.
1: No, ¿ya? Quiero que haya niños tristes.
0: No, por supuesto que no. Oye, yo quiero hacer dos recomendaciones porque en el bloque número uno de Noticias y Efemérides hablamos sobre el ébola. Uh-huh. Entonces yo les quiero recomendar la película la película Epidemia, que se llama Outbreak en inglés, que es antigua. Tiene como 30, más de 30 años.
1: ¿Cómo que antigua?
0: 30 años tienen. No ha pasado nada de tiempo. Son
1: 30, nada, bueno, tiempo,
0: en el contexto geológico, en el contexto geológico.
1: Nada.
0: De Dustin Hoffman, René Russo, Morgan Freeman y también Donald Sutherland, que es una película thriller sobre un virus mortal similar al ébola que llega a Estados Unidos desde África y amenaza con desatar una pandemia global. También está metido ahí el ejército de Estados Unidos con la guerra bacteriológica, así que ya es bien buena. En Netflix, Prime Video y también en Apple TV. Y también les quiero recomendar el libro Ébola, que eso es del 2014, publicado poco después del brote de ese año. Y que es muy interesante porque es una crónica sobre el virus. Desde el primer brote del 76, ya hace un seguimiento científico en las selvas del Congo. Está muy bien escrito, se lee como novela, tiene suspenso, misterio y además tiene rigor científico. Siempre está la duda de dónde estará el famoso virus, uh-huh. En qué lugar de la selva estará escondido. Así que ahí está, libro Ébola. Creo que dimos todas las recomendaciones, así que muchas gracias, Cristina, por venir.
1: Sí, muchas gracias. Muchas gracias a ustedes por la invitación. Siempre es un gusto hablar con ustedes, Valentina, Rodrigo, a todos los de Rockadictos. Los quiero mucho. Fantástico. Le tengo mucho cariño a este programa.
0: Vale, muchas gracias por venir.
2: Un gusto estar acá.
0: Oye, gracias también a todos por escucharnos y por supuesto a nuestro equipo de producción, Magdalena Vallejos, Alejandro Cortés, Patricio Núñez, Ricardo Ramírez en la producción, por supuesto los departamentos de Geología y Geofísica de la U de Chile. Siempre nos pueden encontrar en Rocadictos, el podcast en Spotify, y nos vemos la próxima semana. Yo soy Rodrigo López, conductor de Rocadictos, así que estén muy bien. Chao, chao.
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14: Radio Universidad de Chile indica la hora.
4: Son las 17 horas, 2 minutos.

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1: Hola, hola, ¿cómo están ustedes? Bienvenidas y bienvenidos a Vuelan las plumas. En Santiago llueve y en tantas otras ciudades de nuestro país, pero la lluvia que pareciera ser acá como la llamamos todo el tiempo, pero después cuando llega nos estamos quejando. Mira, ¿quién nos entiende? La verdad es que para nosotros la lluvia es algo bueno, en la medida que las ciudades, que los países sepan prepararse para ella. Pero ya con todos los milenios, digo yo, de existencia, no podemos hablar de otra cosa que no sea del tiempo, que como que fueran los dioses indignados con nosotros, volviendo a esta vieja Atenas. Bueno, vamos a hablar de Atenas hoy día, sin duda, porque vamos a hablar de la República, vamos a hablar de la democracia, pero moderna. Tengo a dos compañeros, es una compañera y un compañero de panel, con quienes vamos a debatir en torno a un tema bastante fascinante, como es la irrupción de las derechas, las extremas derechas en el mundo, un fenómeno que veíamos de manera lejana, y hoy día la tenemos instalado en La Moneda. ¿Qué es lo que está pasando? ¿Cómo entender esto y no simplificar una discusión? Bueno, lo vamos a hacer no desde el yo creo, yo creí que, yo pensé que, lo vamos a hacer con pensamiento crítico basado en lo que han estudiado quienes saben de estos temas. Vamos a tener dos autores de primerísima línea, como es Pablo Stefanoni y Enzo Traverso, con sendos libros que nos vienen a dar muchísimo material para poder conversar. Quiero agradecer, como siempre, a Prosa y Política, justamente estos libros de estos autores, como también una amplísima gama de libros en torno a la política, a la filosofía, a la justicia, a lo que significa hacer esta polis. Bueno, ahí está en prosipolitica.cl. Y como siempre, sí, vamos a saludar al restaurante El Huerto. Nosotros de aquí nos vamos a ir al huerto y les vamos a sacar pica, porque yo creo que yo me voy a tomar un café con leche, así, pero rico, rico, y voy a pedir un strudel, porque hoy, y capaz que tengan picarones. Así que bueno, ahí les contaremos. Vamos a estar en, quienes quieran acompañarnos, en Orrego Luco 054, allí en el corazón de Providencia. Vamos a estar degustando las delicias, no solo que nos entrega un día de lluvia, sino lo que significan los productos de temporada. Eso es lo que hace esta cocina especial, como que son productos escogidos de temporada, porque en este programa todo es escogido, así los libros, las personas, lo que vamos a alimentarnos, pero también alimentar el cuerpo y el espíritu. Bienvenidas y bienvenidos a Vuelan las Plumas. Esta música nos indica que estamos junto a nuestra querida amiga Berta Inés Concha. Esto es Entre Prosa y Política. Y por cierto, Javier Seltzer, ambos libreros, distribuidores, también editores, porque también vamos a hablar de libros editados por la propia Liberalia, que es justamente un sello de Prosa y Política. Bienvenida, o sea, bienvenida y bienvenido.
2: Más bien, Liberalia es la madre del cordero.
1: Claro, en realidad Liberalia es la madre de Prosa y Política. Claro, bien hecho. Uh-huh. Sí, bien dicho, Berta. Muy bien aclarado. Pasa que Prosa y Política, como es la parte de todos los libros donde está el repositorio, claro, entonces uno tiende a ver que, es decir, de fuera la grande es esa, pero claro, quizás dentro del...
2: Claro, no, y además lo que pasa es que Prosa tiene contacto directo con la gente.
1: Claro.
2: ¿No? En cambio, Liberalia es la profesional que actúa con libreros, con bibliotecarios, es más indirecta, en fin.
3: Nosotros llegamos a todo Chile con obviamente los mejores libros y con la curaduría de más de 25 años de Liberalia Ediciones, justamente.
1: Bueno, esos años también en los que hemos conocido el trabajo que ha desarrollado tanto Liberalia como Prosa y Política, también se ha desarrollado en el ámbito de lo que son la librería. ¿Cómo olvidar la librería de este nombre, Prosa y Política, allí anclada en el centro del pensamiento?
2: Ay, me da pena, me da
1: claro,
2: pena,
1: a mí sí. También. Berta, parece que estás como un poco lejos. Eso. Ahí se te escucha. Yo te escucho mejor ahora, ya. Sí. Lo que decía es que, claro, allí había una librería, una cuadra de La Moneda. ¿Y tú por qué te pusiste allí, Berta? Creo que es bueno decir, yo lo sé, pero me parece interesante.
2: Lo busqué muchísimo.
1: ¿Por qué querías estar allí, en el corazón cívico?
2: Mira, me voy a poner muy castiza. Quería una pica en Flandes.
1: Exacto.
2: ¿No? Quería ponerme en el corazón, al lado de La Moneda, al lado de los ministerios, al lado de quienes diseñan y aplican las políticas públicas. Quería ponerme muy cerca de los tribunales de justicia, de la Corte Suprema, de la Corte de Apelaciones. En aquel entonces todavía había mucho trabajo de senadores y diputados en el antiguo Congreso. Había universidades cerca. Es el centro cívico, es el centro, digamos, donde se maneja el poder, se aplica la ley, se diseña la ley, se discute. Entonces quería ir porque en realidad... Santiago es una ciudad que es una ciudad dormitorio desde la Plaza Italia para arriba, más o menos. Bueno, ahora esto se ha extendido un poco más, ¿no? El centro de actividades importantes también se ha ampliado hacia Vitacura, Las Condes, en fin, y por otros lados hacia la Florida un poco, Maipú, en fin. Pero en general la gente iba a trabajar y pasaba su jornada diurna, su jornada de vigilia y trabajo en el centro. Y no había ahí, había varias librerías, pero no había una librería especializada en ciencias sociales y lo complementario de las ciencias sociales, que son las humanidades, por supuesto, y la educación, a la vuelta del Ministerio de Educación. Entonces, busqué mucho tiempo un local ahí. Lo encontré y lamentablemente después tuvimos que cerrar porque ya era imposible entrar siquiera a esa plaza.
1: Sí, estamos hablando de la Plaza Emilio Pacul, ¿no?
2: No.
1: Pero era un nombre, un periodista, sí.
2: Sí.
1: En la plaza, pero no es Emilio Pacul.
2: Valentín Letelier con... ¿cómo se llamaba?
3: Almirante Gotuso, luego se cambió por Amanda Labarca.
2: Cambiamos.
1: Mejor, En todo caso, ¿por qué quería provocar un poco a Berta? Era para decir que... Por una parte se convirtió en el refugio de los zorrillos, todo el aparato de represión que en ese minuto se asentaba en las inmediaciones de La Moneda, pero también era porque lo que nosotros pensábamos que iba a ser un grito, o tú por lo menos pensabas que iba a ser grito y plata, más que plata, grito, en el sentido de que los ministerios, la gente que se dedica a las políticas públicas iba a decir, por fin tengo los libros que yo necesito para poder entender cómo aplicar ciertas políticas, cómo entender el aparato político, esto de gobernar, etcétera, la gobernanza. Finalmente, la verdad es que no hubo ni mucha lectura.
2: Tengo un recuerdo y comprobé que efectivamente venían caminando en sus medios días y al salir de la jornada de trabajo ministros de la corte, abogados, integrantes, jueces, gente, subsecretario, personajes del aparato de gobernanza de los ministerios, a buscar ciertos libros. La colección de derecho, pero fino, o sea, teoría del derecho, filosofía del derecho, derecho constitucional, todas las posibilidades del derecho comparado moderno, oye, sí, se saciaban muy bien allí, ¿me entiendes? Iban mucho y de paso se solazaban con la posibilidad de comprar libros incluso para los nietos o hijos o qué sé yo, con una selección muy buena y muy inteligente de libros para niños, ¿no? Amén de los libros de educación, que también eran importantes para el Ministerio de Educación, que quedaba a la vuelta. Yo creo que fue una experiencia buena y mucha gente lo ha echado de menos, me lo dicen constantemente.
1: Pero está la librería del GAM.
2: Sí, está la librería del GAM, que claro, está un poco más lejos, pero es más bonita, más cómoda, más amplia. Y que bueno, está abierta sábado, domingo, en cambio en el Centro Penado en Las Ánimas los sábados y domingos, ¿no? Y también tenemos, bueno, ahora la librería esta virtual, Prosa se transformó, una librería online, y
3: sí,
2: bueno,
3: yo ahí debo Javier decir es el que tuve gerente. La suerte de haber participado tanto en el puntapié inicial de la librería en el centro como desgarradoramente hacerme cargo de su cierre y luego volver a esta génesis online a partir del año 2017 y que en verdad ha sido bastante fructífera y da gusto ver cómo nuestros libros, cómo nuestra manera de organizar el conocimiento pasa a todo Chile, a estar disponible para todo Chile.
2: Es muy entrañable de repente ver que en Pitufquén, en Los Lagos, en Antilwe, en Collay, que me entiendes, te piden unos libros que tú dices, pero qué maravilla, esta gente está leyendo allí. Claro, los libros les llegan a unos, imagínate, unos precios horrorosos porque, corrígeme si me equivoco, pero un kilo de libros enviado a Punta Arenas, por el único medio en que se pueden mandar, que es por carga aérea, está saliendo en 18.000 pesos.
3: 18.500 pesos al día de hoy, sí.
2: Un kilo, cuatro libros.
1: O sea, además es como un IVA puesto arriba, ¿no?
3: Además, IVA sobre IVA.
1: ¿Y no hacen exención de IVA para esas zonas, ¿eh? Para envío de
2: no,
1: libros?
2: No, porque Correos opera como empresa privada.
1: Claro. Bueno, yo quiero, porque tenemos que ir a los temas que nos convocan hoy, pero a propósito de la librería del GAM, quería señalar que el próximo viernes 4 de septiembre vamos a estar en la librería del GAM a partir de las 7 de la tarde. Y por no mucho rato, porque la idea es conversar, estar una horita y cuarto, pero no tener que quedarnos ahí eternizados. La verdad es que vamos a estar en una mesa muy interesante. Vamos a recibir a dos autores chinos. Una es, porque es mujer, es Zhao Xifang, una poeta china, y Bao Xu, quien es un escritor de ciencia ficción. ¿Quiénes van a estar ahí? El ex embajador de Chile en China, Fernando Reyes Mata, Diego Muñoz Valenzuela, bueno, novelista, presidente de la corporación, de Sadel también, digámoslo. Estará Sun Xintang, el profesor.
2: El señor Sun.
1: Exactamente, quien, bueno, también fue director del Instituto Confucio muchos años.
2: En América Latina.
1: La editora Mónica Tejos, porque ella ha editado justamente, y además, por ser socia en esta librería del GAM, ella es quien ha editado libros chinos para nuestro. Tener y poder decir que estamos teniendo un intercambio cultural con China, cosa que no pase por querer solo venderle a ellos los derechos. Y al poeta Julio Carrasco, a quien que de repente puede parecer, no lo conozco. Yo creo que sí, lo conocen todos si les hablo de Bombardeos de Poemas, desde la ciudad de Santiago de Chile, pasando por Dubrovnik, de Guernica, Hiroshima, etcétera. Así que la verdad es que va a ser un bombardeo de poesía y de un intercambio cultural muy lindo en el que podremos estar junto a estos dos autores. La entrada es gratuita, la librería del GAM es preciosa, así que anótense, viernes 4 a las 19 horas a las 7, y vamos a terminar con un vinito de honor, como siempre, deleitándonos, disfrutando la vida misma.
2: ¿Puedo pasar un aviso?
1: Pero Berta, sí.
2: Mira, al día siguiente.
1: A el sábado 5.
2: Sábado 5, la Feria Eureka.
1: Mira qué lindo nombre.
2: Eureka. ¿Eureka por qué? Porque es una feria de libros infantiles, de editoriales chilenas en su mayoría, preciosas, ¿no? A Manuta y Carela, Bonitas, a Poscat, Liebre, Sol y Luna, etcétera, etcétera, de otras series de editoriales también latinoamericanas y españolas. Puro libro infantil, libros preciosos, a precios impresionantemente bajos. Es una feria para encontrar maravillas, para gritar Eureka.
1: ¿Dónde va a ser eso, Berta?
2: En la terraza oriente del GAM.
1: Ah, mira, también. Perfecto.
2: Claro, desde las 11 de la mañana hasta las.
3: Hasta las 7 de la tarde.
2: Hasta las 7 de la tarde.
3: Mira. Ese día se cambia la hora, entonces.
2: Iba a haber
3: no alcanzamos, pero. Ese día, hasta las 7,
2: esperamos tener luz. Iba a haber cuentos, va a haber, en fin, una serie de cosas. O sea, el GAM está, pero súper movido. Y esta Feria Eureka, yo tengo mucha

0: Centro Cultural Gabriela Mistral para abrirse a este tipo de eventos y acercar los libros y la cultura, porque normalmente el GAM transcurría mucho en escenarios.
1: Sí, claro.
0: Siempre ha habido libros y siempre ha estado la librería ahí muy bien, ¿me entiendes? Pero ahora también el libro es un espectáculo. Está la Furia.
1: Exacto.
0: Se celebra allí.
1: Sí, también se están haciendo. Sí.
0: Es un
1: instancias
0: gran...
1: de encuentro en torno al libro.
0: Sí.
1: Pero la librería del GAM tiene actividades prácticamente todas las semanas con presentaciones de libros. Y nosotros estamos invitándoles a una que es el viernes, viernes 4, a las 19 horas, para que estén entonces con estos autores chinos. Y yo también voy a pasar mi aviso. Todavía no estamos ni en materia, ya pasamos cuánto rato. Porque quiero pasar el aviso de que vayan a ver La Pérgola de las Flores al GAM, por supuesto. Porque la chochera me dice de madre que esta Carmela linda que está allí, que es Bernardita Nazar.
0: Oh.
1: Estoy muy contenta porque
0: ¿la conoces acá?
1: La conozco más que un poco, la verdad, hace ya 32 años que la conozco. Y también va a estar Valentina Nazar, están las dos hermanas en el escenario. Y en papeles bien como icónicos dentro de lo que es la pérgola. Una la Carmela, la otra es una de estas señoras ahí, pero la más rimbombante de estas señoras pitucas. La verdad es que estoy muy contenta y felicitarle mierda para mis niñitas lindas, que les vaya.
0: Tengo que decirte que yo comenté de que iba a estar la pérgola ahí.
1: Ya. Yeah.
0: Y hay varias familias que van a ir completas, desde abuelos a nietos y nietos.
1: Así es. Fíjate que a mí me pasa lo mismo que me dicen mis amigas, gente, me dice, es que yo voy con mi nieta, porque yo esto lo vi con la Carmen Barros, quiero que lo vean. No, preciosa. La verdad es que es una súper linda oportunidad. Y decirles, por cierto, nuevamente, que la versión que se hizo en el SEINA y que causó tanta disputa a nivel político con el ministro, la verdad es que va a ser exactamente la misma que van a ver ustedes en el GAM, porque es la misma que se viene haciendo desde el año 2018. Así de simple. Es decir, no ha habido un solo cambio, no se cambió una sola línea. Hay gente que se persigue, que sí, y me parece mejor, bueno, hay que ir a la historia y entender que estas son obras que tienen un contenido político per se. Y si no, a ver, no vaya a ver a la Isidora Aguirre, pues, váyase, claro. No sé, a otra parte, pero sí, Isidora Aguirre, ahí van a volar plumas. Porque estamos haciendo este vuelan las plumas
2: que
1: aquí.
2: No sean iliberales.
1: Exactamente. Mientras no sean iliberales. Vamos a entrar en materia. Muy bien, al orden nos ha llamado Javier Seltzer. Porque, bueno, ¿de qué vamos a conversar? Queremos hablar de las derechas, de sus características y de los nombres que ha ido adoptando. Son dos libros, voy a decir rápidamente sus autores para que los anoten, porque vamos a estar hablando de lo que plantean, porque son dos libros fascinantes, ambos editados por Editorial Siglo XXI o Siglo XXI Editores de Argentina. Uno es de Enzo Traverso, Las nuevas caras de la derecha, y tiene este subtítulo como Potencia y contradicciones de la etapa posfascista. Miren ustedes este subtítulo. Luego, Pablo Stefanoni, Un fantasma recorre el mundo. ¿Cómo funciona la máquina de guerra reaccionaria? ¿Y qué podemos hacer para enfrentarla? Bueno, ambos libros los hemos leído de forma separada, así que vamos a empezar y se abre la discusión. ¿Quién inicia? ¿Quién parte?
2: Como primera cosa, a mí me gustaría mencionar que Stefanoni, el autor de Un fantasma recorre el mundo, también es el autor de un libro de 2019 que se llama La rebeldía se volvió de derecha.
0: Es una interrogante,
2: y está,
0: ¿no?
2: Importante, y esto es como la continuación del año 2026, sumamente actual, obviamente con una reelección de Donald Trump de por medio y con la mucha agua que ha pasado bajo el puente.
1: Yo creo que hay que pasar por Traverso, a pesar de que señalas muy bien lo de Pablo Stefanoni, porque creo que Stefanoni lo que hace es que es describir por cierto, la manera como se mueve esta derecha, y lo que está haciendo Traverso es tratar de identificarla, qué características tiene y sobre

0: Sobre todo, bueno, cuando de manera muy rápida y como él mismo lo dice, a veces sin darnos cuenta les decimos fascistas, derechas fascistas, o podemos llamarlas populistas, así, pero sin entender exactamente desde qué punto estamos hablando, qué relación tienen con esas, esos adjetivos o sustantivos, depende cómo lo queramos hacer, y ahí también hace otra distinción él, que él prefiere usarlos como adjetivos, es decir, esto de decir, esto es un gobierno populista, es decir, no, es decir, él prefiere usarlo como el adjetivo de que este gobierno, el populismo es, digamos, una característica y no solamente el populismo, no, es un tipo de liderazgo.
1: Claro, lo que pasa es como populismo se han tachado a muchísimas personas y de muy distinto símbolo político. Hugo Chávez, Donald Trump, Bukele.
0: Claro.
1: Sí. Entonces, como que...
0: Bolse gato, al final sirve para todos.
1: Es un saco demasiado grande.
0: Claro, claro.
2: Es una etiqueta. Mira, fíjate que yo creo que es razonable que empecemos por Traverso. ¿Por qué? Porque Enzo Traverso es uno de los grandes historiadores de Europa, que ha seguido el itinerario europeo desde principios del siglo XX, ¿no? Y que ha sido capaz de ir incluso... anticipándose a cosas que iban a caer sobre Europa después de las dos guerras, porque nunca se sanó del todo la herida profunda y las inconsecuencias que se generaron entonces. Mira, cito nada más, que esto sirve para ver, uno de los grandes libros de Traverso es Gaza en la Historia.
0: Mira,
2: anticipaba ya. ¿Qué ha pasado? Esto lo editó Acal hace tiempo, ¿no? Luego, la historia intelectual de la revolución, se llama Revolución, una historia intelectual. ¿Cuál es la historia del concepto de revolución?
0: ¿No? Bueno, y acá lo que hace con en este libro, Las nuevas caras de la derecha, es también situar, resituar el término fascista,
2: sí,
0: que de nuevo nos invita a hablar en torno a estos gobiernos que están en estos minutos con características muy similares, pero a veces con profundas diferencias, y sin embargo logran captar una audiencia o un electorado, lo cautivan, lo sensibilizan, lo emocionan, y bueno, logran ganar en las urnas.
2: Oye, y una cosa muy interesante, él se preocupa mucho en este libro de un tema que estamos viviendo nosotros también ahora y que hemos estado viviendo los últimos años en América Latina, en todas partes, ¿no? En Europa inicialmente, porque claro, todo esto es una exportación, un producto original muy europeo, ¿me entiendes?, que se traslada con características propias de América Latina. Pero esto, hay una la construcción del enemigo, del otro.
0: Uf.
2: En Europa, esto comenzó con la islamofobia y con un problema que nos suena a todos muy parecido. ¿Qué pasa con la baja de los nacimientos? ¿Qué pasa con la baja de la mano de obra? ¿Qué baja? ¿Qué pasa con el problema de la falta de trabajadores, ¿me entiendes? Y la inmigración como fenómeno mundial. Entonces resulta que se van conformando estos movimientos construyendo un enemigo que en el caso europeo ha sido fundamentalmente la islamofobia. Fíjate que incluso pasan por sobre el comunismo. No es el comunismo el enemigo ancestralmente citado, sino que es la islamofobia, ¿me entiendes? El otro, el diferente, el que llegó a trabajar, imagínate. Y esto lo estamos viviendo nosotros, cómo lo ha vivido Estados Unidos.
0: Exacto, es el inmigrante. Es la islamofobia también como claro, un síntoma, pero es el inmigrante. También yo me fijaba que esta visión de la sociedad entre lo que se... y así lo estoy leyendo textual, dice la dicotomía imaginaria entre productores y parásitos. Uh-huh. Una palabra que a nosotros nos resuena muy fuerte porque también acá ha estado presente en el debate en nuestro país. Javier.
1: Mira, yo lo que más claro me quedó con este libro es que obviamente uno siempre intenta definir el fascismo. ¿Qué es el fascismo? Y en verdad nuestras ideas vienen de los limitados recursos que nos han dado en el colegio, que son buenos, que los locos años 20, luego los años 30, que una nación culta como Alemania no fue capaz de frenar a un loco como Hitler. Pero no vamos más allá, no vamos a, en verdad, cómo se construye el poder en esas épocas, y en verdad que, si bien es cierto, hay muchísimas cosas que uno podría asimilar y mal llamar fascistas a los postfascistas actuales, en verdad dista mucho de lo que fue ese movimiento en el siglo XX.
2: Claro, hay una discusión fuerte entre si son neofascistas, posfascistas, en fin. Pero en todo caso, hay aquí elementos lingüísticos que están usados de manera artera, ¿me entiendes? En muchos sentidos.
0: Exacto. Lo que dice Traverso es que esto no es neofascismo. Neofascismo sería una nueva versión del fascismo, sí, sino que lo que él hace es hablar, porque no es una repetición, sino que son movimientos que conservan una matriz fascista, de ahí viene el nombre, pero que se han transformado y actúan en un contexto histórico completamente diferente. Porque la clave de este posfascismo, según Traverso, es un movimiento en devenir con origen en una matriz fascista, pero diferente. ¿Cuáles son esas diferencias que se emancipan de este fascismo clásico? Con una característica que a mí me parece la más fácil para poder entender cuando dices tú cómo diferenciamos a un Hitler. Si bien Hitler o un Mussolini ingresaron a la política a través de las urnas, digamos, es decir, uh-huh, de manera democrática, es decir, pero ya estando allí quisieron demoler, terminar con la democracia. Lo que hace, en cambio, pero su discurso siempre era desde afuera. En cambio, este posfascismo se inserta y lo que viene a decir es que viene a consolidar un autoritarismo y viene a poner toda esta este relato que capta la insatisfacción, que capta emociones. Es decir, esta es una conversación que nos va a llevar también a otros autores de los que hemos estado hablando hace poco tiempo atrás, pero que viene a hablar de donde las tecnologías cumplen un rol central y ya no se centran en una sola figura, en un Hitler, que era el rey del mundo, sino que acá son múltiples figuras, es un ecosistema, como lo señala Stefanoni.
1: Sobre eso, igual, bueno, hay que mencionar que Mussolini, cuando llega en los años 20 al poder, en rigor, él llega después de la marcha sobre Roma, que fue, en verdad, un engaño al rey. Fue, oye, si no, va a quedar la grande, y el rey, por miedo, le dice, ok, vas a ser il duce. Con el caso alemán pasa más o menos parecido. La votación más alta que obtuvo el partido nazi fue de un 43%, y eso, como malamente se dicen, no es que haya obligado a el jefe de Estado Hindenburg, no es que lo haya obligado a nombrar a Hitler canciller, sino que la misma derecha conservadora que ya era parte del establishment, piensan que nombrándolo canciller lo van a poder manejar mejor.
2: Claro.
1: Que se va a desinflar, que lo van a neutralizar y que ellos van a ser los sucesores naturales en la Cancillería, cosa que posterior al incendio en el Reichstag queda completamente demostrado que no fue así.
2: Pero fíjate que mira a dónde llegamos. Se está llegando siempre a esto que dice Traverso, se está llegando a los orígenes europeos de todo este fenómeno que estamos viviendo ahora, de otras maneras, con otros nombres, con unas tecnologías que ayudan a profundizar y a agravar todas las cosas, ¿no? Pero en realidad, mira, hay una lista, nosotros estamos hablando de unos pocos libros, pero como bien dices tú, tenemos una cantidad detrás, tenemos por lo menos unos 150 títulos que hablan de esto. Y lo curioso, entre estos 150 títulos me di el trabajo de separar algunos. Hay mucho interés de las mujeres teóricas en este momento por esto.
0: Berta, yo te propongo que vamos a hacer una brevísima pausa y vamos a regresar directamente a quiénes son esas mujeres que están analizando esto, porque no solo se trata de dos libros, como muy bien dice Berta, sino que se trata de distintos intelectuales, pensadores del mundo occidental, básicamente, hay que decirlo, que están analizando, están viendo, están profundizando a través de libros. Y también, hay que decirlo, a través de otros medios de comunicación. Porque por allí va la cosa, por allí la ideología hoy día está que arde.
1: Bueno, eso ya lo vimos en los años 30 con la radio.
0: Exactamente.
1: En cada casa alemana había una radio que era muy barata y que casi que te la regalabas el gobierno.
0: Exactamente. Bueno, ahí ese poder de seducción de los medios de comunicación y esas campañas que apelaban a las emociones también se repiten en el día de hoy, pero de una manera diferente. Vamos a la pausa y ya regresamos aquí en Vuela las Plumas. 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
0: Estamos de regreso, sí, estamos de regreso haciendo este Vuelan las Plumas en Radio Universidad de Chile desde hace 25 años y como siempre junto a la compañía de Prosa y Política Liberal y Adiciones, también el restaurante El Huerto que nos está acompañando desde hace un tiempo corto. Y estamos hablando de posfascismo, estamos hablando de esta guerra cultural que también es otro concepto, sí, que se ha instalado y que no se entiende bien a qué se refiere, pero lo vamos a analizar aquí a la luz de lo que dice Pablo Stefanoni. Me gustaría quizás partir por eso para no dejarlo, quizás se nos vaya después, porque llama la atención que se haya hablado de esta guerra cultural y verdaderamente, para quienes vivimos en ese mundo de la cultura, digamos, que se refiere en general a las artes, al pensamiento crítico, en realidad a lo que va Stefanoni, lo que quiere aludir es al sentido común. Eso es lo que él llama lo cultural. Es el sentido, sí, común que hoy día compartimos como sociedad. Habla de como esos mínimos éticos, que habla de esos grandes acuerdos que hemos logrado consolidar a través de los procesos democráticos. Y lo que están haciendo estas nuevas derechas es disputar la capacidad de definir qué aparece como normal, razonable, legítimo o incluso rebelde en una sociedad. Y de aquí es cuando uno empieza a confundirse, porque empiezan a esto de retrotraer discusiones que uno pensaba que ya estaban absolutamente saldadas y sin embargo las vuelven a poner en la palestra, las resignifican y les ponen una cosa como de rebelión, de impostura, sí, y que tú dices que algo era antes solamente de las izquierdas, hoy día lo tienen las derechas, pensemos en un Milei, en un mismo Trump y en otros más. También hay mujeres. Berta, tú ibas, sí, a nombrar a las mujeres y aquí y libros claves que también dan cuenta de este marco teórico.
2: Lo voy a hacer, pero a propósito de la guerra cultural que tú decías, mira, en realidad hay una guerra ideológica global, ¿no? Plantea Stefanoni que no se trata de una simple batalla cultural, sino de un esfuerzo coordinado por resetear, hablemos de la palabra resetear, los sistemas democráticos occidentales, ¿no?, bajo visiones marcadamente antidemocráticas. O sea que hay un reseteo completo y tiene mucho que ver con la lingüística, ¿me entiendes?, desde ese punto de vista cultural, con el uso de la tecnología y el uso de un aparataje lingüístico terrible, ¿no? Después están los nuevos reaccionarios tecnológicos. ¿Cómo hemos logrado que la tecnología enfrente a los criterios, al pensamiento crítico, ¿no?, y gane batallas de este tipo, ¿no? Los magnates tecnológicos de Silicon Valley y todas estas cosas terribles. Después, la impugnación.
0: Berta, perdona, pero tú me dices estas cosas terribles. Lo que pasa es que, perdón, pero esto está pasando de una manera tan brutalmente rápida. Y lo peor, frente a nuestras propias narices, que muchos de nosotros no sabemos, por ejemplo, qué es lo que habló nuestro propio presidente junto a un tipo como Peter Thiel. ¿Quién es Peter Thiel? Bueno, es uno de los dueños. Ups, es uno de los dueños de estos gigantes, uh-huh, tecnológicos. Pero es un tipo que tiene una mirada del mundo, de la realidad, absolutamente, digamos que dentro de los parámetros es posfascista, claramente, pero a veces con delirios, y en el que también sitúan a los extraterrestres, y puede decir, estamos hablando de gente que además cuenta con unas herramientas tecnológicas de un nivel, pero ya es decir, son los que permitieron que destruyeran, encontrar a todo Hamás, es decir, y entrelazado con una palabra que acá nosotros no hemos visto mucho en estos libros, pero el sionismo. Uh-huh. Oh, el sionismo hoy día es un aparato ideológico que les ha servido a todos quienes quieren defender estos espacios, como confundiendo que esto es de Israel, que no necesariamente, sino que los que son sionistas, que es claro, una ideología. Berta, dame la lista, por favor, o por lo menos de esas mujeres que ya, tú decías, mira, que están pensando esto.
2: Quiero el último tema, Stefanoni, como introducción a esto, el cruce de agendas contradictorias, típico de las nuevas derechas. Este punto muestra cómo se combinan discursos típicamente xenófobos, racistas y antiestado, con inesperados guiños hacia el ecologismo, hacia ciertos sectores de la comunidad LGTB, y para ampliar la base electoral. Y de ahí viene la reacción en cadena de una cantidad enorme de mujeres que incluso saltan a la palestra desde la propia ultraderecha. Aquí tengo una lista, mira, por ejemplo, de Beatriz H. Ugarte, un título: Analizar el auge de la ultraderecha, surgimiento, ideología y ascenso. Ya lo previó ella hace 4 años atrás. De Nuria Lavao, Las guerras de género, política sexual de las derechas radicales. Porque hay una política sexual de ellas y debiéramos profundizar en ellas porque son de multifacéticas, ¿no? De Natasha Strobel, La nueva derecha, un análisis del conservadurismo radicalizado. La Maristela Svampa, Policrisis, cómo enfrentar el vaciamiento de la izquierda y la expansión de las ideologías autoritarias, ¿no? Melina Vázquez, Sin padre, sin marido y sin Estado, las feministas de las nuevas derechas. Pero surgen simultáneamente estas teóricas, estas mujeres que tú tienes ahí muy, muy a la mano, ¿no?
0: Sí.
2: Y me gustaría que se citaran porque realmente son...
0: Bueno, Eva y Luz, que hemos hablado de ella, porque también acá nos encontramos que estas nuevas derechas están, ya decíamos, apropiándose de características que eran propias de la izquierda, esta rebeldía, a veces como... manera más heterodoxa de plantearse, sí, frente al poder. Bueno, hoy día lo hacen, y lo hacen a través de la manipulación de los sentimientos, y Eva y Luz estudió eso, la tecnología de los sentimientos, cómo el tecnocapitalismo explota nuestra subjetividad. Eso está dicho acá, está dicho también a propósito de las emociones del capitalismo en su, sí, mismo libro, que se llama Intimidades Congeladas. Javier, nosotros que nos leímos estos libros, y tú también, pues, Bertita, esta apropiación de la derecha, de la rebeldía, para presentarte antisistema, como irreverente, transgresora, y que hacen aparecer al establishment, a la izquierda, como si fuese parte del establishment, y como que habría como que sacarlos a ellos, como que son esos parásitos y hay que demolerlos. ¿Qué otras características te llamaron a ti la atención a propósito de este libro de... Bueno, estamos hablando de Traverso, pero también del análisis que va haciendo Stefanoni, ¿no?
1: Dentro de lo de Traverso, me llama mucho la atención, y que sale manifiestamente claro, ¿por qué llamarlo postfascismo y no neofascismo? Y si es que uno ve cuáles son las corrientes actuales ultraderecha, si es que tú les preguntas por el futuro, ellos no tienen respuesta.
2: No hay plan.
1: No hay nada, siendo que en los fascismos clásicos sí existía. Era un Reich de mil años, era la raza aria.
2: Había una utopía.
1: Era una utopía construida.
2: Un mito fundador.
1: Ahora, ¿qué va a hacer? Y por eso es que no sabemos qué va a pasar. Se va a llamar post-mileísmo, post-trumpismo. ¿Qué va a hacer eso? ¿Quiénes son los encargados de eso? Y a mi gusto, lo que nos deja también sumamente claro es que lo que va a empezar a mandar son los grandes conglomerados industriales
2: y financieros.
1: Y financieros, por supuesto.
0: Y
2: la industria de las armas.
1: El ejemplo, por ejemplo, que ha sucedido con la Unión Europea, que en un comienzo era algo fraterno, demos vuelta a la página, olvidémonos de las guerras, colaboremos. Resulta que para rescatar a un país con una crisis financiera le pueden pasar miles de millones de euros, pero cuando hay 150.000 personas atravesando el Atlántico no son capaces de hacer nada.
0: Es muy interesante, la verdad es que estos libros son fascinantes. Oye, y son de lectura absolutamente para todos. Vamos
2: hay una característica, mira, en Stefanoni, por ejemplo, es notable. Él es un muy buen periodista y escribe como tal.
0: Exacto. El libro de Stefanoni es un libro que se lee, pero rapidísimo, mucho, te explica. Bien. Es decir, es muy fácil de digerir. El de Traverso también, debo decir yo, porque a mí me gusta que tenga también, es una entrevista. Sí, sí. Es decir, es una conversación entre Regime Maynard, que también es un gran pensador francés, y entre los dos entonces se va produciendo este contrapunto y de manera muy sutil. Yo creo que esto se hizo de manera escrita. Absolutamente. Uh-huh. Es decir, uno le contestaba una cosa escrita y el otro después le decía, porque se nota, no es una conversación así de espontánea, lo que también se agradece porque está bastante depurada. Bueno, esto para decirles que lo que nos está pasando a nosotros, la manera, y que me gusta mucho a propósito de Stefanoni, que este periodista que dices tú, es decir, que ya la pregunta dice, no es cómo derrotamos estas ideas, sino por qué estas ideas están resultando atractivas para determinadas personas, qué malestares están expresando y qué deseos están logrando articular y cómo. Bueno, eso es. Mira, acá tenemos dos, Traverso con las nuevas caras de la derecha y Pablo Stefanoni, un fantasma recorre el mundo.
2: Y yo me comprometo como Liberal Ediciones, y supongo que tú adhieres como Proce Política, a hacer una propuesta próximamente de toda la bibliografía que tengamos conducente a profundizar en estos temas que se vienen tratando desde hace 10, 15 años, cada vez de manera más directa y más apremiante.
1: Y cada vez con nuevos antecedentes.
2: Entonces vamos a hacer una muy buena bibliografía a elegir.
0: Yo opino que hay que mandársela a la Biblioteca del Congreso también, porque los vemos bastante perdidos, ¿ah? Sí, sobre todo con algunas respuestas. También quiero decir que la semana pasada regalamos en nuestro Instagram la Oficina de los Gatos de Miyazawa en una edición preciosa de Satori, y tuvimos a muchos concursantes, muchos participantes, ganó una chica, no recuerdo ahora cómo se llamaba, Luz, no, creo, algo así, pero la felicito, les pedíamos un miau y lo contestaron, fue ampliamente difundida. Así que muchas gracias y vamos a hacer.
1: Ya pasó a buscar su libro.
0: Ya pasó rápidamente.
1: A buscar su libro.
2: Antes de que terminara agosto.
1: Escuchando, se comprometió a escribir una reseña para compartir con nosotros.
0: Fantástico. También. Bueno, y si lo puede hacer a través del. Ojalá, y si lo puede hacer oralmente, es decir, mandar un audio, bueno, nos encantará poder también compartirla con nuestros auditores. Así que ya saben, vamos a también hacer un concurso, pero van a tener que ir a nuestras.
1: redes sociales.
0: Redes sociales. Tanto
1: y va a ser sorpresa.
0: Prosa y política, como vuelan las plumas, vamos a estar convocando a un nuevo concurso. Y Berta, vamos a Eureka. Oye, Eureka, vamos, esta feria que va a ser favor. El sábado, pero ya les decía que el viernes vamos a estar teniendo esta conversación con interesantes autores chinos a las 7 de la tarde, así que para que vayan, nos veamos, podamos conversar. Allí van a estar todos estos libros de Traverso y otros que hemos conversado, los de la Eva y Luz y más. Pero el sábado se desarrolla la feria Eureka. Y vamos a hablar de dos libros, y esta vez sí que es Liberalia, rápidamente, Berta, en genio y figura, con dos títulos, Día de Feria, de Esteban Cabezas y Felipe Zavala, y Betty Fishman, con Paula Gutiérrez, con Bom, Borom, Bom.
2: Mira, estos son libros de los que se llaman encofrados, porque son para niños más pequeños, con una gran condición de resistencia, son de hojas duras, de cartón a todo color, son para que los niños los den vuelta, los chupen, los langueteen.
1: Aprendan a dar vuelta a las hojas.
2: Bueno, el primero, Día de Feria, es de Esteban Cabezas, nada menos, crítico gastronómico, y Felipe Zavala, que se especializa en hacer esta tipografía, estos tipos, este tipo de dibujo, y sobre todo de letras tan maravillosas.
0: Estas son las típicas de la, bueno, que son de quinta recreo, de letrero de micro.
2: Es lo lindo, es tradicional, lindo, ¿no?
0: Precioso.
2: Y es día de feria para cuando los niños acompañan.
0: Este fileteado, así.
2: Eso es. Cuando los niños acompañan a la mamá, a la abuela, al papá a la feria y van con una chauchera y el carrito, y es el día favorito porque empiezan a ver para qué sirven lo que se compra, ¿no? Por ejemplo, el tomate, la cebolla, el limón y el ají verde, ¿en qué puede derivar? En un pebre.
0: Obvio, obvio.
2: ¿No? La albahaca, el choclo, los porotos, granados, el zapallo, ¿a dónde llega? A ser porotos granados.
0: Exacto.
2: Luego, el congrio, el pimentón, la cebolla, la papa, caldillo de congrio, precioso.
0: ¿Y Borom, Bom, Bom?
2: Borom, Bom, Bom, todo está rimado porque es muy musical. Está escrito por Betty Fishman, que es una gran narradora, arquitecta ella, de una larga historia de luchas, ¿no?, de todo tipo, pero gran artista. Y de Paula Gutiérrez, su hija, que es ilustradora y qué sé yo. Aquí este libro también está dirigido a los niños para enseñarles lo que son los instrumentos tradicionales que se siguen utilizando en Chile y que se han usado ancestralmente, desde la quena, la zampoña, la trutruca, el cultrún, todo en verso, por ejemplo.
1: Y si es un instrumento de viento, de cuerda, de percusión.
0: Fantástico, ¿no?
2: Por
0: está
2: ejemplo,
0: muy lindo.
2: Mira, léete tú, a él le encanta una cosa muy rara que no sé si siempre la conocen todos. El instrumento que se llama tormento.
1: Tormento. Conmigo bailan, no lloran, aunque me digan tormento. Soy una caja sonora, con muchas sonajas dentro. Soy de percusión y tomo ritmo sobre las rodillas de quien me golpea el lomo y sueno de maravilla.
0: ¡Qué lindo! Oye, a mí me encanta porque este es un libro que es muy raro encontrar, a propósito, además que estas ilustraciones son de muy buena factura porque se ve el instrumento tal y como es, incluso se puede así como el cuero del pandero, si se distingue. Me gusta mucho, creo que aporta, incluso por el tormento, yo creo que poco sabíamos cómo se llama, yo no me acordaba. Mira, cómo se llama. Y la zampoña, Berta,
2: la zampoña,
0: y ya nos vamos. Sí.
2: Doña Zampoña me llaman, soy de viento y pastoril, con varios tubos me arman y al soplarlos suenan mil. Y está junto con la quena, ¿eh? Entonces dice, soy la quena y soy de viento, mi música no vuela sola, lleva alegría y lamento de la montaña a las olas.
0: Con estos
2: y
0: versos.
2: Y todo termina en una cueca que puede ser de salón, brava o nortina, minera, criolla, chilota y también la campesina, con botas de guaso u ojota. Jugando al gallo y gallina, bailan nuestros compatriotas.
0: Qué lindo. Bueno, muchas gracias por esta conversación, Berta Inés Concha, Javier Seltzer. Y nosotros ya nos despedimos recordándoles, por cierto, de que vayan a www.prosipolitica.cl, se van a encontrar con los libros que hablamos de política y, cómo no, para que vayan también al Huerto, a este restaurante que está en el corazón de Providencia, allí en nada menos que Orrego Luco 054, con la comida de temporada y con comida exquisita. Bertita. Vamos a rifar por un bombón, me encanta, pero lo vamos a rifar a través
1: de nuestro Instagram.
0: Eso, tienen que ir a nuestro Instagram
1: arroba
0: ahora mismo.
1: Y política, pero, sí, y arroba.
0: Pero esperen lo que lo publiquemos, ¿verdad?
1: Lo
0: vamos a publicar, pero para que estén atención.
1: Atención de concurso.
0: Atención de concurso. Ya se viene y es lindo el borón bombón. Borón bombón, bombón, borón bombón. Pero ya. Gracias, muchas gracias. Y Pato, muchas gracias que estás allí. Y nosotros nos reencontramos la próxima semana. Chiaito.
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6: 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Radio Universidad de Chile indica la hora.
8: Son las 18 horas, 2 minutos.

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1: Bienvenidos y bienvenidas a esta nueva temporada del programa de conversación Palabra Pública, que nace de la revista cultural del mismo nombre y que cada semana se transmite aquí en Radio Universidad de Chile en el 102.5 FM. Soy Denise Espinosa y me acompaña Evelyn Erlich.
2: Hola Denise.
1: Hola Evelyn. Con quien vamos a estar todas estas semanas, todas las semanas conversando con una figura de la escena cultural, de las ciencias y las humanidades. Palabra Pública es un medio multiplataforma y pueden revisar nuestros contenidos en Palabra Pública .cl y seguirnos también a través de nuestras redes sociales @palabrapublica_en X y @palabra.publica en Instagram.
2: Durante mucho tiempo, la pintura tuvo el privilegio de representar la realidad. La aparición de la fotografía en el siglo XIX alteró radicalmente ese escenario. De pronto, una máquina podía producir una imagen a partir de aquello que había estado frente a su lente. La fotografía parecía ofrecer algo que la pintura no podía, una relación directa con lo real, una huella, una evidencia. Y así fue desplazando a la pintura en ese lugar asociado a la representación fiel del mundo. Pero ese vínculo entre fotografía y verdad nunca fue tan sencillo. Toda fotografía implica decisiones. ¿Dónde se instala la cámara? ¿Qué queda dentro y fuera del encuadre? ¿Qué instante se elige y cómo se presenta una imagen? Hoy, además, en plena era de la manipulación digital y de la inteligencia artificial, esa confianza en la fotografía como prueba de que algo ocurrió parece atravesar una nueva crisis. ¿Qué significa fotografiar? ¿Dónde queda el valor documental de una fotografía? En ese territorio, entre la pintura y la fotografía, se encuentra la trayectoria de Jorge Brandmayer. Nació en 1954, se formó como pintor en la Universidad de Chile, donde estudió con figuras como Adolfo Kubb y Luis Lobos Parga, pero luego terminó cambiando el pincel por la cámara. Desde fines de los años 70 construyó una extensa obra fotográfica que ha acompañado distintas transformaciones de la sociedad chilena. Registró el teatro de los años 80 e inicio de los 90, construyendo un importante archivo de la escena teatral chilena de más de 1.500 imágenes, algunas de ellas exhibidas en 2020 en la exposición Fragilidad y Excesos en el GAM. También ha desarrollado una larga investigación en torno al retrato con series como Cautivas, realizadas con mujeres privadas de libertad y muchedumbre, donde ha recorrido distintas zonas del país para construir, a través de sus habitantes, un retrato colectivo de Chile.
1: Su obra ha sido expuesta en Chile y en el extranjero, incluyendo Foto España en Madrid, y ha recibido importantes reconocimientos, entre ellos el Premio Altazor y el Premio Bicentenario de la Fotografía. Actualmente algunas de sus obras son parte de Colección MAC, Modulaciones de la Imagen Fotográfica, exposición que conmemora los 50 años de la Fototeca del Museo de Arte Contemporáneo y además coincide con los 200 años de la invención de la fotografía. En el mes de la foto queremos conversar con él sobre su trayectoria de más de 3 décadas y sobre todo sobre qué queda de aquella antigua promesa de la verdad de la fotografía en un tiempo en que las imágenes ya no solamente pueden registrar la realidad sino también modificarla. Bienvenido Jorge, muchas gracias por acompañarnos hoy día.
3: Hola, buenos días, gracias por invitar.
1: Bueno, como comentábamos en la introducción del programa, tú entraste a estudiar primero arte en la Universidad de Chile y luego te pasaste a la foto. ¿Y qué queríamos saber primero? ¿Qué fue lo que te fascinó de esa disciplina y que no tenía la pintura? ¿Y cómo de todas maneras la pintura ha influenciado quizás tu manera de ver la foto, de encuadrar?
3: Claro, yo en verdad fui fotógrafo antes que pintor.
1: Yeah.
3: Yo fui fotógrafo que era niño, de niño. O sea, cuando mis amigos hacían fiestas y se iban a carretear, yo me quedaba trabajando en el laboratorio, hacía fotografías, me hacía autorretratos, hacía fotografías a las compañeras de curso. Me fascinaba el proceso del laboratorio, sobre todas las cosas. Fue lo primero que conocí.
1: ¿Tenías laboratorio en la casa?
3: Claro, o sea, transformaba mi pieza, mi habitación, la transformaba de la noche en un laboratorio. Cuando se hacía oscuro, ponía las cubetas, hacía la cosa. Claro, dejé muchas veces como, no sé, eché a perder el piso con los químicos, adolescente, ¿no? Medio torpe, pero el copiado, mi papá hacía fotos, entonces tenía yo negativos, podía procesar. Me construí yo la primera ampliadora, yo hice fotografía hasta cuando estaba en la universidad, digamos, con un proyector de una cámara antigua, la transformé, hice eso. Entonces, cuando yo entré a la universidad, yo ya había iniciado mi trabajo como fotógrafo, digamos, de manera absolutamente autodidacta, o sea, decir como una pulsión en realidad. Me fascinaba la cuestión de la fotografía. Y cuando yo quise estudiar algo, la verdad es que no tenía idea qué quería estudiar. La verdad es que no me interesaba nada. No, en serio, se me pensaba en la arquitectura, porque me gustaban las artes visuales, porque en mi casa mi papá hacía escultura, no, le gustaba la música. Mi papá nos introdujo siempre en el mundo de las artes. Entonces yo creo que eso fue lo que más me influyó.
2: ¿Qué hacía tu papá?
3: Mi papá era vendedor, pero él tenía otras facetas. Hacía, por ejemplo, hacía esculturas con madera, pintaba cuadros. Los cuadros que pintaba eran copias de los cuadros de Van Gogh, ¿no? Nos hacía retratos, nos obligaba a escuchar los conciertos, ¿no? Y mi papá me llevaba, por ejemplo, al Teatro Municipal a ver conciertos, ¿te fijáis? Entonces yo creo que esa formación definitivamente fue algo que se me fue adheriendo a mi piel y a mí, digamos. O sea, como que era lo que más me parecía interesante, en verdad, ¿no?
1: ¿Pero en algún momento quisiste ser pintor o en realidad...?
3: Sí, no, desde luego. Cuando llegó el momento de estudiar, no sabía qué hacer. Y conocí ahí gente que estaba en la Universidad de Chile estudiando, que estudiaba. Hay unos pintores que estaban ahí, estaban en un curso mayor que el mío. Leonardo Murialdo, alguno de esos cabros que no recuerdo con exactitud, y postulé y quedé y fui, me matriculé nomás, pues, empecé a estudiar eso y me fascinó, pero fueron los momentos más lindos de mi vida. Yo creo que ahí fue como que yo entendí otras cosas, como que el mundo del arte, del dibujo, de la pintura, las relaciones que teníamos entre los compañeros de curso, no sé, era demasiado fascinante para mí. Y nos obligaban a ver películas. Entonces ahí se creó una, en ese momento se creó una especialidad, que era una especialidad de licenciado en artes plásticas, se llama Convención en Fotografía. Pero era una carrera que estaba muy cautiva por los publicistas, que también se creó una carrera de publicidad ahí, en un tiempo en que había mucha incertidumbre, estábamos en dictadura, la gente no sabía de qué iba a vivir. Entonces abrieron, dentro de la Facultad de Arte, abrieron una especialización en publicidad, y mucha gente emigró hacia ahí. Y esos compadres tenían cautivo el mundo de la fotografía, la escuela de fotografía que la dirigía Bob Borovich. Entonces yo no podía tomar ese, además que yo en ese momento estábamos todos nosotros los que estudiábamos pintura, estábamos en una guerra a muerte hacia lo que eran los publicistas, que los consideramos unos traidores y unos vendidos a la arte, porque en realidad la publicidad y el arte no tienen nada que ver, son cosas absolutamente diferentes. Entonces, pues nada. Así que estudié pintura en la Chile nomás. Estudié pintura y tuve varios profesores. El más brillante para mí, sí, claro, fue Adolfo, porque a Adolfo le gustaban mis fotos. Entonces yo le mostraba mis fotos y él me hacía unos comentarios que eran insospechados para uno, ¿te fijas? Entonces uno no entendía muy bien qué es lo que estaba pasando. ¿Por qué le gustaba una foto? Después fuimos entendiendo, porque hacía clases de historia del arte y de grandes maestros también. Entonces ahí aprendíamos de la luz, aprendíamos de los materiales, de cómo se relacionaban los espacios, no sé.
2: Lo interesante, claro, es que los comentarios que te puede haber hecho Adolfo Q finalmente venían de otro lugar, o sea, no era desde la misma fotografía. Entonces eso también te da como otra mirada. Y también nos preguntábamos justamente como qué de la pintura queda en tu fotografía, porque yo creo que hay algo muy también de la escenografía, como de montar una escena, también hay algo de eso, ¿no?
3: Sí, pues sí, yo en ese momento empecé a hacer mis primeras fotos, y ahí tengo una foto yo que fue famosa, que fue mi primera foto, que la vendí en todas partes, y es la única foto que vendió realmente bien, digamos, que es una foto que es de un pescado encadenado. Entonces, esas cosas, en esos momentos, yo empecé a hacer como esta foto performance. ¿Te fijas? Y decía, construía cosas como un pintor construía una escena para ser fotografiada. Y lo que quedaba era la foto. Y en ese sentido, ese registro, ¿te fijas? Es un registro que tiene plena coincidencia con el registro de las performances, esas cosas que eran. Entonces, la foto del pescado encadenado fue una cosa que yo agarré una tabla, un pescado, una cadena, unas cosas así, la metí en una maletita y me fui al centro con mi polola y sacrificamos ese pescado, lo clavamos, lo crucifiqué y lo puse ahí puesto en una esquina, no sé, en catedral con algo, no sé. Con bandera, un poco más allá. Llegaba el sol, había un auto estacionado atrás, que era como un auto como de estos de... sé, se me ocurre que como de investigaciones, no sé, ya una cosa así. Entonces saqué la foto. Y esa foto tuvo un éxito brutal. Entonces, o sea, en el momento en que se hizo la exposición, que se puso en una exposición que se llamó Recreando a Goya. Esa era así se llamaba, Recreando a Goya. Entonces, esta imagen, coincidentemente, y esto lo digo porque fue todo coincidentemente, ¿ya? Yo le hice una pareja donde era un tipo que estaba encadenado, que estaba saliendo de un tranque, que estaba por ahí, no sé, yendo para el norte, una cosa, un lugar medio seco, y la foto era un tanto más obvia que la del pescado encadenado, pero los dos formaban un conjunto que se llamaba Prisionero Encadenado. Y los grabados de Goya, de los desastres de la guerra, ahí aparecían estas imágenes también de los prisioneros encadenados. Entonces, fue un calce perfecto, yo puse eso, y tuvo mucho éxito, y de ahí entonces como que en mi carrera tomó este tipo de acciones, y yo las seguí haciendo, porque me di cuenta que podía, que yo me sentía muy representado, y lo podía hacer muy bien. Entonces, claro, habían otros fotógrafos que eran los fotógrafos, claro, que no eran de arte, que eran los fotógrafos que eran los reporteros gráficos, que son los que daban la cara a la dictadura, que iban para allá, que estaban todo el día en la calle, que los golpeaban, que los torturaban, y todo eso, que son los fotógrafos más importantes, porque ellos dieron a conocer al resto del mundo lo dramático de la situación chilena.
1: Oye, Jorge, avanzando un poco en tu biografía, bueno, un momento decisivo fue cuando entraste a estudiar, o sea, a trabajar como fotógrafo en la revista Mundo Diners Club en el 83. Y ahí empezaste a registrar la escena teatral. Tenías que ir a tomar como dos veces al mes obra, y ahí empezaste a crear un archivo del teatro chileno gigante que se expuso el 2020 en el GAM y que también después se transformó en un libro. Cuéntanos también cómo tú te paseabas por esa escena, cómo estaba el arte, estaba la Chile, estaban los fotógrafos, estaba ahora el teatro, ¿no? Como que te codiaste mucho con toda esa escena, ¿no? De los 80.
3: Claro, yo, bueno, no hay que olvidar de que yo estaba en la AFI también.
1: Ah, sí.
3: Sí, yo no aparezco yo mucho, pero en el libro de la AFI aparezco, y la foto del pescado encadenado es la primera página de ese libro. ¿Ya? Yo estaba en la AFI, así que yo me relacionaba con
1: fotógrafos, con artistas.
3: Muchos fotógrafos. Yo tuve la suerte de obtener este trabajo, que era un sueño que todo fotógrafo teníamos, el sueño, no sé, de trabajar como para una revista, así como para National Geographic. Bueno, el Mundo Diners era como National Geographic rasquita, pero tenía algo, ¿cachai? Porque me mandaban, por ejemplo, al Perú, me mandaban a las islas del Caribe a fotografiar. Yo tenía que hacer retratos también mucho, y tenía que fotografiar todos los meses la actividad del mundo de las artes plásticas y la actividad del mundo del teatro. Entonces yo hice fotografías de teatro entre el año 84 y 92, que fue el tiempo que existió la revista, dos veces al mes, yo creo, una o dos obras al mes, o sea, eran mi caleta de obras.
1: Y es impresionante porque también las fotos son a colores, entonces es como te revela un mundo que no habéis visto.
3: Exactamente, porque yo no sé por qué todos los otros fotógrafos, porque Luis Poirot hacía fotografía de teatro y también hacía...
1: en blanco y negro.
3: Hacía en blanco y negro. También está el uno que fue medio profesor mío, que se llamaba René Combó, él aprendí la cosa más publicitaria.
1: Claro, súper clásico.
3: Sí, entonces ahí yo, pero yo lo hacía en diapo. A mí me gustaba el color, me gustaban las diapositivas en color. La diapositiva en color Kodak, Ektachrome 64, es la belleza más grande, es una pintura esa película. Tiene unos colores, tiene unos detalles en la sombra. A mí me fascinaba además que cuando yo me acercaba con la lupa a ver la diapositiva, la configuración de la imagen tenía algo muy parecido a un movimiento que se llamó el puntillismo.
1: Claro.
3: ¿Ah? Que te fijas que hacían puntitos, hay un Seurat, creo, Seurat era el pintor que hacía eso. Porque lo que pasaba es que la diapositiva, y se configuraban así los colores con puntitos, porque es una cosa orgánica, no es como la cosa en digital, te fijas, que es una cosa como numérica, por decir. Entonces me fascinaba mucho eso, y fotografié teatro, cantidades de teatro, y no me gustaba hacerlo ya. En el último tiempo no me gustaba hacerlo, porque la verdad es que era una quejumbre todo eso. Y el teatro,
1: la gente del teatro se quejaba, o
3: qué, no, en la obra de teatro, el contenido de las obras de teatro era doloroso. Tú siempre salías sufriendo esa cuestión. Entonces, te fijas, estábamos con la dictadura,
1: claro,
3: la más pobre, no tenían. Entonces había muchas compañías que eran alternativas, que hacían obras de teatro en espacios pequeños con escasísimo público. Yo tenía que estar ahí, y una de las cosas que tenía que hacer era apañar. Entonces yo de repente iba, sacaba la foto, me quería ir, pero cuando hay tres espectadores se va uno, el 30%.
1: Claro.
3: El 30%. Entonces, bueno, ahí está el Teatro de la Católica, que ahí ellos hacían grandes obras, está el Teatro de la Feria de Jaime Madel, que era un teatro apenas, sí, que se la arreglaban, había otro, no sé, pero hice eso, y de eso resultó. Fue lindo, porque yo guardé todo ese material en una caja en el entretecho, y alguna vez se lo mencioné a la María de la Lurta, que es la que está, la investigadora de teatro de la Universidad Católica. Y se me ocurrió donarle esta caja. Un día de lluvia, me acuerdo que ella no sabía qué hacer, estaba con las cajas, estaba lloviendo, no sabía, estaba en la puerta, llovía, ella estaba con la caja, una caja de cartón, cualquier
1: y
3: caja.
1: Y se las quería llevar rápido para que no te arrepintieras.
3: Claro, bueno, se llevó eso y ahí pusieron a unos alumnos a investigar y se reconstruyó toda esa historia con una exposición grande y un libro.
1: Así, hermosa, fue esa exposición.
3: Feliz, sí. Por eso estoy en camino a hacer más o menos lo mismo.

0: Entonces yo ahí conocí a algunos artistas, conocí al Pancho Smite, conocí al Gonzalo Díaz, no sé,
1: Pablo Domínguez, ¿no?
0: A Lepe, no, Pablo Domínguez llegó después. Y los conocí a ellos, entonces cuando, o sea, los conocí a ella, entonces cuando, y ese momento, este momento es muy importante, y lo dice Gonzalo Díaz en un libro que se llama, ay, no me acuerdo el nombre, pero es como, el nombre es como Turumba o Turulo, una wea así, tiene un nombre muy raro, ¿ya? Bueno, este libro, en ese libro él dice, Brandt Mayer era un héroe de las artes visuales en Chile. Porque en ese momento en que no existían las cámaras digitales, registrar una pintura, registrar una exposición, registrar una performance, era una cosa complicada. Y yo era un fotógrafo que me había preocupado por tener un estudio fotográfico, por trabajar con tecnología, entonces yo trabajaba con lámpara de flash, trabajaba con formatos grandes, entonces, todas las obras de Gonzalo Díaz y los libros que de Gonzalo Díaz, todas esas cosas las hice yo. Todas las obras y los libros de Eugenio Dittborn, por ejemplo, todas esas cosas las hice yo. Desde esos aviones que vienen aterrizando, todas esas cosas las hice yo. Entonces, mi participación como artista o como fotógrafo dentro de del desarrollo de las artes visuales es importante, me parece a mí. Claro. O sea, yo tengo ahí un rollo con el CADA porque las fotografías que son del No Más, por ejemplo, esas fotografías las hice yo.
1: Ah, mira.
0: Claro, son fotografías mías. Y entonces, claro, aparecen en todas partes y bueno, ahí la Loti se... Bueno, ya no está la Loti, pero siempre hubo problemas con la autoría de esas imágenes, porque ¿quién es el autor definitivamente?
2: Claro.
0: Te fijas tú si el
1: registro es importante.
0: La actividad se desarrolló al otro lado del puente, del río. Estoy yo al lado de acá, despliegan, yo hago la fotografía, llega el carabinero, yo hago la fotografía, sigo haciendo la fotografía. Entonces, hay una cierta autoría en esa cosa. Te fijas, aunque es un registro de un acto de arte, el fotógrafo también tiene cierta autoría. Y esas fotografías son mías. Y eso no me lo puede quitar nadie.
1: ¿Y esperas publicar este libro? O sea, ¿lo tienes trabajado o es un proyecto?
0: Así, no, si está listo. Si no, nos han dado la plata. ¿No?
1: Ah, ya está.
0: Sí, nada más. Esperando. Pero va creciendo cada año. Eso es lo bonito.
1: Porque sigues ahí trabajando.
0: Sí, pues, sigo haciendo. Por eso yo llegué a tener una colección importante de arte. O sea, todavía tengo, pero llegó un momento que era re importante la colección porque en aquel entonces los artistas me tenían que pagar con obras, te fijas tú, porque hacerlas, entonces yo tenía importantes obras, pinturas aeropostales, grandes cuadros de Eugenio Dittborn, o cosas de Díaz, o cosas de Pancho Smite, que tú le haces el trabajo durante un año, y a fin de año llegaba el momento de pagar, po. Entonces tú tenías que... Entonces la cosa era que yo tenía que elegir, no era lo que me dieran, sino que yo tenía que elegir lo que a mí me gustaba.
1: O sea, es que tienes la tremenda colección de arte.
0: Museo
1: Jorge Brandt Mayer.
0: He vendido mucho, sí, he vendido mucho. Pero sí, ¿no? Y las cosas valen una fortuna hoy en día.
1: Sí, totalmente. Jorge, en ese, tú mencionabas lo de la diapositiva y me imagino que en el paso, o sea, desde que empezaste a tomar fotos hasta ahora, ha cambiado muchísimo. O sea, la fotografía ha cambiado muchísimo. O sea, no solo desde que, no sé, pues empieza toda esta masificación de la fotografía digital, sino también, a ver, los celulares con cámara, y ahora todo el mundo toma fotos y qué sé yo. Entonces, nos preguntábamos como, ¿qué cambió en particular para ti en el ejercicio de la fotografía? Y si hay algo que echas de menos de esa época en que podías ver el grano, por ejemplo, de los negativos.
0: Hay una cosa que yo encontré que mejoró inmediatamente cuando llegó la foto digital, que fue la atención. Hacer fotografías con alimentos, con modelos, por ejemplo, y tener que esperar el revelado. Era una cosa densa, sí. Porque tú el revelado de 25 placas las terminabas a las 7 de la tarde, las entregabas y las tenías el otro día a las 11 de la mañana. En eso ya dormía y con una tensión. Siempre estás tenso porque alguien se podía, además que se podía equivocar, se podía mandar un numerito el tipo que revelaba, o la temperatura, o se cortaba la luz en ese momento, los colores, no sé. Pasaban esas cosas. Entonces, en ese sentido, yo empezaba a dormir mejor, porque yo veía las fotos inmediatamente. Pero bueno, todo el mundo tiene acceso a la fotografía ahora, y eso es que... Pero es distinta la fotografía, porque yo hago clases de fotografía, y eso muchas veces clases en la universidad, y entonces uno quiere hacer clases, te dicen, claro, que tienes que enseñar la fotografía desde un principio. Entonces, cuando tú empiezas a enseñar la fotografía desde un principio, la gente se aburre, no le interesa eso. O sea, los aparatos resuelven todo tan pronto.
1: Quiere inmediatez, claro.
0: Te fijas tú, que tú le ponías el automático a la cámara y sacas tu foto nomás. Ahora, los que les interesa realmente.

0: No sé, la profundidad de campo o la definición. Son ciertas personas y ellas pueden hacerlo, pero todo el mundo tiene acceso a hacer una foto. Y de hecho hay fotos maravillosas sacadas con un teléfono porque
1: Seco.
0: está ahí. ¿Ah? Y es más piola también.
1: Claro.
0: Es más piola. Por eso le preguntaba al chico que saca las fotos por la cosa del ruido, porque por ejemplo, cuando tú estás en el metro, sacáis la foto y hacías clic, la gente se da cuenta que le hiciste una foto. De otra forma, podía hacerlo y suponen, pero no están 100% seguros. El clic te acusa.
1: Claro. Queremos seguir hablando de esto. De hecho, también ayer hablábamos de que ahora hay lentes donde tú puedes sacar fotos y nadie se da cuenta. Pero vamos a seguir hablando de eso. Ahora tenemos que hacer un alto en el programa. Estamos conversando con el fotógrafo Jorge Brandmayer, aquí en Radio Universidad de Chile, en el 102.5. Vamos con la canción Danza Rota.

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2: Estamos de vuelta en Palabra Pública. Les recordamos que Palabra Pública es un medio multiplataforma y que pueden revisar nuestros contenidos en la página web palabrapublica.cl. Además, ya está circulando en la nueva edición de nuestra revista.
3: Se llama Correr la Voz.
2: Correr la Voz. En Santiago, en distintos puntos, también está en Valparaíso, Concepción, Temuco y Valdivia. Así que pueden revisar también los puntos de distribución en nuestro sitio web. Estamos conversando con el fotógrafo Jorge Brandmayer. Y bueno, queríamos preguntarte,
3: se me perdió. No, retomando algo que estábamos hablando antes.
2: Sí, no, y queríamos preguntarte también por dos series muy importantes de tu trayectoria, que es Cautivas y Muchedumbre, donde ahí te concentraste en el retrato. Retratar a personas siempre como es complejo, ¿no? Porque te enfrentas a otra persona, ser humano, a veces revelas cosas del otro que no sabía. Cuéntanos un poco sobre estas series. Cautivas es sobre mujeres privadas de libertad, y Muchedumbre, donde es un trabajo de largo aliento, donde sacaste fotos a mucha gente alrededor de todo Chile. Fuiste recorriendo y que se ha exhibido harto también afuera.
4: Sí, sí. Bueno, el caso de Cautivas tiene que ver con mi carrera, en el sentido en que a mí siempre me fascinó el asunto del retrato, y yo ya me había ganado un premio Altazor con una exposición que se llamó La vida está en otra parte.
2: Sí.
4: ¿Ah? Que son fotos muy lindas, sacadas con películas, en la calle, en distintos lugares del mundo, escenas románticas, escenas críticas, escenas chistosas, arquitectónicas, que era un ejercicio de fotos muy tradicional, pero que es muy lindo de hacer, digamos. O sea, uno pone en juego ahí su talento como fotógrafo y cree que uno puede decir tengo buen ojo, no tengo buen ojo, y aquí momento le das un time. Bueno, yo estaba muy conforme con eso, pero sin embargo tenía como una carencia, que sentía que no asumía yo un tema importante. Entonces ahí fue cuando yo quise hacer los retratos de las mujeres en la cárcel, porque tengo un amigo que es psiquiatra y que trabajaba ahí. Entonces él me consiguió el tema, digamos, y después de muchos intentos logramos las autorizaciones, que fueron muy difíciles de obtener. Esto duró un proyecto que duró 3 años, y yo las iba fotografiando, iba todos los una vez al mes, dos veces al mes, y al CPF, que es el Centro Penitenciario Femenino, y le hacía fotos a las mujeres estas, sus retratos a cambio de sus copias. Yo le hacía sus fotos, y después la sesión siguiente iba y le regalaba las copias. Después, cuando se hizo la exposición, que fue un boom esa exposición.
2: En el Bellas Artes, ¿no?
4: En el Bellas Artes, ocupó toda la sala Mata, habían, no sé, 55 o 60 mujeres que tú entrabas y te estaban mirando de frente, todas así. Todas están, eran cautivas, en verdad, estaban todas en la cárcel. Y sus rostros, bueno, expresaban muchas cosas también.
2: Pero no, un trabajo súper potente, sí.
4: Fueron muchas cosas también, porque tú comprenderás que en estos 3 años hay algunas que la fotografían más de una vez. Entonces, la condición de ellas era que todas ellas ya habían sido rematadas, es decir, que así se llamaba en un principio el proyecto, rematadas, pero era muy violento. Entonces cambiamos a cautiva, pero el asunto era que ellas estaban ya en una situación donde no podían apelar. Tenían que cumplir sus condenas. Fue un trabajo muy emocionante, fue un trabajo muy lindo y muy emocionante, pero también me dio muchos dolores de guata. Y yo me sentía muchas veces, no es difícil sentirse mal cuando uno está utilizando los rostros o las imágenes de personas vulnerables, que están ahí en unas condiciones, te fijas, definitivamente inferiores, porque están presas.
2: Y que ellas no pudieron ir a esa exposición. Como que...
4: Además no pudieron ir, porque no permitieron. Claro. Pues, no permitieron. Lo que yo hice sí fue que les regalé un libro a cada una de ellas. ¿Ya? Fueron familiares, por ejemplo. Fueron familiares. Y estaban muy emocionados, porque seguramente no estaban en las páginas rojas, sino que estaban dentro de un museo de arte. Además, yo, por ejemplo, no les puse los nombres, ni tampoco les puse la razón por la que estaban ahí. Entonces no puse, por ejemplo, Rosa Esther González homicidio, no puse eso, sino que solamente puse el número del archivo. Nada más. Y esa cuestión generó una morbosidad re grande también, porque todos querían saber qué pasó con tal mujer, qué pasó con tal. Y la verdad es que es loco, porque fíjate que la mayoría de ellas, que de mis series, no son por microtráfico. Son por otras cosas, son por violencia, por homicidio, por
2: defensa propia, cosas.
4: En general, casi todas defendían su honor, defendían el honor de sus hijas, se defendían de ser violadas, de ser golpeadas, ¿te fijas ahí? Y se defendían con la ignorancia que tenían ellas, no más que agarrar un cuchillo, no sé.
3: Jorge, ¿y qué buscas en una persona antes de hacerle un retrato? Igual, tú mismo decías, como que no es fácil de repente, o sea, ponerse frente a personas vulnerables, decías tú, pero también cualquier persona se siente vulnerable frente a una cámara. O sea, es como intimidante. Entonces nos preguntamos como qué buscas tú en el retrato y en qué momento sientes que la cara empieza a revelar algo.
4: Yo no sé muy bien lo que busco, porque una de las cosas que, o sea, sé lo que quiero, pero no sé muy bien lo que busco. Yo en el proyecto Muchedumbre, por ejemplo, lo que se ha hecho en lo posible y en las exposiciones que he hecho yo es no discriminar a nadie. O sea, todos los que yo fotografié, todos aparecen. Algunos aparecen en una pantalla y otros aparecen impresos. Pero en el fondo, no dejar que nadie, discriminar a nadie por fome. Por ejemplo, no con todos te resulta eso, pero ahí se produce un hilo transparente, es como un enganche que se produce, que tú de repente estás mirando, le decís, oye, conserva la mirada, mírame los ojos, mírame, como si estuvieras sola en el momento en que te levantas frente al espejo. No quiero expresiones, no quiero ni expresión de alegría ni de tristeza, no quiero. A mí lo que me interesa es como la formación, los rasgos, la estructura de la cabeza. Te fijas ahí con la mirada fija y ahí aparecen las formas lindas que te puedes imaginar, pero en ese diálogo, y es una cosa breve, 3 minutos, lo que durará un par de minutos, ¿no? La gente se pone ahí y tú, además que tú les preguntas, ¿estáis contentos? ¿Por qué te estáis sonriendo? No, pero no es cierto, estamos pasando lo pésimo, o sea, claro, yo quiero que tu mirada sea desafiante, por ejemplo.
3: Hay que conectar con la otra persona.
4: Exactamente.
2: Sí. Claro, no quieres que pose realmente, sino que esté
4: claro,
2: mirando a...
4: Claro, porque...
2: Como que te esté mirando a ti.
4: No, no quiero esos retratos así de escritor. Así,
3: ¿no? Brazos cruzados.
2: Claro.
4: No es eso.
2: Claro.
4: No es eso.
2: Sí. Es lo que decía de retratar el alma, claro. Un poco. Oye, y con respecto al tema de la foto que habíamos anunciado en la introducción, bueno, Susan Sontag decía que las fotografías proporcionan evidencia, ¿no? Si algo nos parece dudoso, una foto parece demostrar que ocurrió realmente. ¿Sientes que la fotografía todavía tiene ese poder de prueba o ya quedó obsoleta con todo esto que pasa hoy de la manipulación fotográfica, que no sabe uno si creer o no en lo que están viendo?
4: Bueno, es difícil creer, en verdad. Es difícil creer, ya en este momento es difícil creer en cualquier cosa, porque la inteligencia artificial hace todo, ¿no? Es difícil creer, en verdad. Lamentablemente. Pero hay ciertas, por ejemplo, el concurso de WordPress.
2: Ah, WordPress,
4: ¿no es cierto?
2: Sí.
4: El WordPress, por ejemplo, no te permite ningún tipo de retoque. Lo que tú ves ahí está ahí. ¿Ya? Por ejemplo, la fotografía como documento, en el caso de que tuvieses que llevar tú una imagen como documento a tribunales, tú deberías llevar tu negativo digital. Hay formas de ver el historial si es que la fotografía fue, pero en general uno podría dudar de lo que está pasando. Mm. Pero en el WordPress, por ejemplo, tú no puedes borrar los cables. Mm. Es importante que la cosa sea un registro real, un documento real. Y eso es lo más lindo que hay en este tiempo, cuando aparecen fotografías, por ejemplo, no sé, de algunas tribus que están, viven, no sé, en el sur, de que nadie conoce, en el sur de África, y aparece un fotógrafo como Peter Hugo y hace fotos de esa gente. No sé, estas fotos son viejas ya, pero hace fotos de esa gente con esos que andan con las hienas, por ejemplo, un trabajo que se llama El hombre y la hiena. Y esas cosas se transforman, que son no sé, es como que te enseñan situaciones del mundo que antes tú no conocías. Y en ese sentido la fotografía es maravillosa.
2: Claro.
4: Pero es verdad que esta cosa de la duda que se ha planteado con la imagen de la inteligencia artificial es una cuestión que no cuesta nada.
3: Cualquier persona lo puede hacer. De hecho, en el último número de la revista, que se trata sobre el rumor y sobre el rumor, pero también asociado como al estatuto de la verdad, o sea, todo esto que ahora todo puede ser cuestionado y cualquier rumor también que se instala puede, la gente puede creerlo. Nosotros llevamos un ensayo del fotógrafo y teórico Joan Fontcuberta, el español, catalán, donde él dice algo bien quizás provocador. Él dice que así como la pintura perdió en algún momento su función social al ser usurpada por la fotografía, ahí en ese momento se convierte en arte. O sea, la pintura se convierte en arte en el momento en que llega la fotografía y se toma más en serio la pintura. Entonces después dice, y ahora es la fotografía la que debe replegarse. Pronto le quedará solo el arte. O sea, que él dice que el futuro frente a la inteligencia artificial, lo que le va a quedar a la fotografía más que el registro es el arte. No sé, ¿qué opinas tú de eso?
4: Bueno, es que con la cosa de la inteligencia artificial, la cosa del documental ya no es muy, no sé, ya no es preciso. Tú no podés decir que una cosa es documental si es que ha pasado por un filtro que cambia su, no sé, su espíritu. Pero yo creo, porque ya se está haciendo arte con la inteligencia artificial, ya se puede hacer. Ya puedes crear tus imágenes que son, no sé, de un contenido. O hay en la exposición de modulaciones de... Hay un chico que se llama Felipe Rivas, creo que se llama.
2: Felipe San Martín.
4: Sí, donde él hace unas imágenes que son imágenes imposibles que existieran en aquella época, donde hay relaciones amorosas entre hombres y mujeres que serían imágenes LGTB antiguas, pero que en realidad son una creación.
3: Claro, sí.
4: Son una creación. Entonces yo creo que la fotografía como... O sea, es que el imaginario del ser humano te permite tantas cosas, esta cosa de la imaginación. A través de con la inteligencia artificial tú puedes materializar, ¿no es cierto? No sé, cualquier fantasía, cualquier cosa loca que se te pase por la cabeza.
2: ¿Y cuál es tu relación con... ¿Tú usas inteligencia artificial? ¿Te interesa igual de alguna forma?
4: O sea, uso para cosas comerciales, uso para mejorar o para corregir ciertas cosas, pero si te hago unos retratos a ti no voy a hacer eso.
2: Claro.
4: Pero, podría quitarte arrugas, podría quitarte esas cosas, que por encargo muchas veces uno lo hace también. Te dice tú, entonces tú no le decís nada, pero le vas a dar unos kilitos.
3: Bueno, y en esa, claro, es que cuando salió Photoshop, estaba toda esa cosa de, oh, van a manipular las imágenes. Y de hecho era típico, bueno, yo creo que todavía pasa, que ponen fotos en las portadas retocadas y que a veces le cortan un dedo o queda como medio deforme.
2: Les quitan el ombligo,
3: claro, tres brazos, cosas así. Entonces, claro, siempre, o sea, desde esa época, como que tampoco el montaje o la edición de una foto igual ha estado desde el origen de la fotografía. Tampoco es algo nuevo.
4: Claro, siempre se ha retocado las fotos.
2: Lo que pasa es que ahora es como muy imperceptible, cada vez más difícil saber.
3: Como por ejemplo, la foto del Papa con una parca así como de rapero. No sé si la has visto, pero
4: sí,
3: no
4: tiene. Sí, esa parca blanca.
3: Esa parca blanca, sí. Que no es. Claro, uno no se da cuenta, pero igual si ves detalles, igual se notan. Ay, siempre hay algo raro. De hecho, Felipe Rivas San Martín como que deja los errores, justamente para que se vea que es inteligencia artificial.
2: Porque no quiere como cambiar el pasado tampoco.
3: Claro, exacto.
4: Claro, entonces, hermano, el tipo todavía tiene esa idea y pasa eso. Sí.
3: Y bueno, y también te queríamos preguntar, volviendo a tu obra, A ti te importa mucho la memoria colectiva, lo que estábamos diciendo. Tú tienes un registro impresionante de teatro, de artes visuales, pero también hay algo de tu memoria personal. O sea, tú también trabajas con autorretrato. Entonces nos preguntábamos como qué relación existe en todo, entre la memoria personal y la memoria colectiva, porque son dos ámbitos muy presentes y que, claro, o sea, tú tampoco, o sea, no eres como el típico fotógrafo que retrata solo lo que lo rodea, sino que también tú te pones frente a la cámara. Que no es tan habitual, quizás, ¿o no?
4: Es que eso tiene que ver con mi formación, tiene que ver con la pintura y tiene que ver con mi formación de la Universidad de la Escuela de Bellas Artes.
3: Claro, es mucho más de la pintura, quizás.
4: Claro, pero también lo que pasa es que tú eres fotógrafo y estáis solo y no tenías un modelo, y entonces tú que así, y yo me siento así, te fijáis, tú te querías hacer. A mí siempre me ha gustado hacerme autorretrato, hasta hoy me hago autorretrato, y te fijáis, y si bien, o uso pintura, o me disfrazo, o qué sé yo, no hago distintas cosas, pero básicamente en ese retrato yo soy todos, no soy yo solamente. Soy todos mis amigos, soy todo Santiago, soy todo Chile, soy el mundo entero en esa foto, porque yo estoy tratando ahí de que pasa a través de mí y hay cierto estado de ánimo o cierta negación de la identidad o todas estas cosas que pasan. Te fijas donde uno definitivamente tú decís, oye, pero ¿por qué estoy lleno de esta cosa negra? Porque andáis por la calle vos, compadre, y esa cosa negra que anda en la calle, que anda en las noticias, anda, se te pega en la piel, y de repente tú pensáis que eres tú así, y no, tú no eres así. Lo que pasa es que esta cosa se adhiere, te fijáis, se adhiere como español. Esa cosa se adhiere. Y es por eso que el clavo, la foto del pescado del pescado encadenado es tan brutal, porque hay un clavo que entra en el pescado, te fijáis tú, y esta cosa yo me di cuenta después cuando revelé la foto, y la textura de la cabeza del clavo es igual que la textura de la piel del pescado. Entonces se produce como que una fusión, como te fijáis, se empieza a producir, pero sin embargo la herida sangra. Y esa cuestión metafóricamente, para mí, cuando me di cuenta de eso, adquirió un valor tan potente, te fijáis tú, que tiene que ver también con la cosa que yo hago como los autorretratos, o si me tiro al suelo en la calle, te fijáis. Es una cosa con la ciudad, una cosa con la sociedad, con la injusticia, todas las cosas, con las contribuciones sobre
3: y todo. Las contribuciones.
2: Oye, Jorge, ya llegamos al final del programa, y queríamos pedirte la recomendación que trajiste. Y aprovechando así como rápidamente, si podéis contarnos si estáis trabajando en algo nuevo.
4: Bueno, yo puedo anunciar dos cosas importantes. La primera es que a fin de año tiene que salir un libro, que va a ser el libro de Muchedumbre. Por fin.
2: Buenísimo.
4: Ya lo estoy haciendo con Galería de 21, ¿no? En Fondart.
2: Genial.
4: Ya, y se va a hacer ese. Estoy trabajando en eso y te juro que está maravilloso.
2: ¿Cuántas fotos son?
4: Es que tengo que achicar y achicar, y todos los días voy achicando, pero uno ha empezado a encontrar una serie de relaciones entre personas que inimaginables.
2: Es que eso te quería preguntar, como que has descubierto ahí viendo todas estas caras.
4: No sé, te imaginás tú que hay fotos que son, hay una señora que es pituca y no sé cuánto, con otra que vende manzanas en la vega, y con una al lado a la otra y son
2: idénticas.
4: Son
2: idénticas.
4: Hermana. Se nota en la piel, se nota, claro, la elegancia.
2: Separas al
4: hacer, una cosa como esa. Y la otra cosa es que sí, estoy trabajando en algunas cosas nuevas. Estoy trabajando con todo lo contrario de la inteligencia artificial. Mira. Estoy haciendo unas fotografías en colodión húmedo, que es una cosa antigua.
2: Ay, qué hermoso.
4: Sí. ¿Ya? Y esas fotografías tienen que ver con la prensa, con el diario, tienen que ver con. Entonces son muchos autorretratos, en verdad, y los voy a exponer durante el verano en el Museo de Chiloé.
2: Linda.
4: En el Museo de Arte Moderno de Chiloé.
2: Buenísimo.
4: Estoy trabajando en eso.
2: Súper. Bueno, cuéntanos tu recomendación, porque bueno, llegamos al final del programa.
4: Bueno, mi recomendación es, como yo soy de la Chile, estoy en esta exposición. Es la exposición que se llama Modulaciones de la Imagen Fotográfica, que se está exponiendo en el Museo, el MAC de Quinta Normal, en el Quinta Normal y en el MAC del parque, en las dos partes.
2: Por los 200 años de la fotografía. Y los 50 años de la fototeca.
3: Ah, claro.
4: Sí. Es que la fototeca se creó, acuérdense cuando yo les expliqué que se había abierto
2: verdad.
4: ¿Ya? Con Bob Borowitz. Con Bob Borowitz, ahí tuvieron que crear la fototeca. Y esta cuestión tiene como un eje curatorial como de tres partes, así que es primero como la fotografía pictorialista, ¿no es cierto? Después viene la fotografía más como documental, y también el hecho de que los artistas pueden trabajar con fotografías de otros, ¿Te fijas? Entonces hay una serie de cosas ahí, y también hasta el retoque, la fotografía con inteligencia artificial, pasa por todos esos cruces. Entonces hay distintos tipos de fotografía, hay 80, creo que son como 80 autores distintos. Estoy en las 12 de ellos, con dos trabajos distintos, pero son todos chilenos. Es una muestra muy importante, digo yo, y muy interesante. Y también el montaje está muy entretenido. Y ahí podemos encontrar a todo el mundo con sus propuestas, desde las propuestas performáticas, desde los tipos que usan fotografías de otros para incorporarlas en sus obras, ya hay las fotografías de registro y las fotografías también
2: de calle,
4: un poco,
2: ¿no?,
4: más de glamour. También hay de calle, también hay fotografías de la época de la dictadura, algunas. Yo encuentro que eso es un imperdible hasta octubre, y creo que la exposición más importante que hay en relación al mes de la fotografía es esta.
2: El museo,
4: ir al museo además es lo más lindo que hay, ese espacio es magnífico. Ambos museos son dos edificios de neoclásicos de hermosos, es muy lindo estar ahí.
3: Sí, y aparte muchas cosas
2: se lucen las obras ahí.
3: Claro, hay muchas más cosas que ver, hay hartas exposiciones ahora mismo. Oye, yo quiero cerrar con una recomendación muy cortita. No sé si tú conoces a una directora checa que se llama Vera Jitilova.
4: No,
3: ella, este año se cumplen 60 años de su primera película. O sea, no fue su primera película, pero fue la película más importante que ella hizo. Y yo, como este programa es atemporal, quise recomendar una película del año 66, que es una película que se llama Margaritas, y que es de la nueva ola checa, checoslovaca en esa época, y que fue mucho más radical estéticamente, visualmente, que la Nouvelle Vague francesa, que era paralela. Y ella fue una directora, aparte mujer, que era la única directora que estudió en la facultad de cine, qué sé yo, con puros hombres. O sea, era la única mujer. Y bueno, y esta película se llama Margaritas, y es una película muy vanguardista, muy rompedora, que yo creo que la pueden encontrar, a veces aparece en Mubi. Y se trata de dos mujeres jóvenes que dicen, bueno, el mundo está podrido, está descompuesto, descompongámoslo, nosotras también estamos podridas, y destruyen todo lo que hay alrededor. Y es como muy destructiva, pero destructiva en el sentido de como las convenciones sociales, el rol de la mujer en la sociedad. Entonces hacen todo lo que las mujeres no pueden hacer en esa época, como que seducen a hombres, lo engañan, roban, qué sé yo, hacen como, es muy loco. Porque son
2: de los
3: mujeres,
2: 60.
3: Es de los 60, son dos mujeres que empiezan a destruirlo todo. Es muy lindo igual, porque también tienen una postura política súper interesante, y visualmente es súper transgresora. Hay filtros de color que cambian de un momento a otro, o sea, es muy experimental, es muy linda y es muy divertida también. Así que sí, bueno, se llama Margaritas, del año 66, y ya desde el año 66 hasta ahora pasaron 60 años, es mucho tiempo. Yo me impresionó eso, pero bueno. Bueno, gracias por acompañarnos, Jorge.
4: Gracias.
3: Te agradecemos mucho que hayas venido, y bueno, gracias por acompañarnos en Palabra Pública, un programa de la Vicerrectoría de Extensión y Comunicaciones de la Universidad de Chile que hacemos en conjunto con Radio Universidad de Chile. Nos escuchamos la próxima semana,
2: hasta
3: Denise.
2: Hasta la próxima.
3: Chao.
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4: Radio Universidad de Chile indica la hora.
2: Son las 19 horas.

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1: ¿Cómo están? Muy buenas tardes, bienvenidos, bienvenidas a Política en Vivo este miércoles 26 de agosto, cuando hay 12 grados de temperatura en la comuna de Providencia, donde están nuestros estudios, y son las 7 de la tarde con un minuto. Vamos a iniciar el programa con las distintas informaciones, por cierto, partiendo con qué ha ocurrido en torno a la reforma constitucional para establecer un estado de excepción especial en la lucha contra el crimen organizado, entre otras muy controvertidas iniciativas. Sucede que trascendió, según el diario La Tercera, que parlamentarios de oposición junto con Renovación Nacional están viendo la posibilidad de una salida más digna para este proyecto, que por cierto no tiene los votos para ser aprobado en su idea de legislar, por la vía de fusionarlo con otro proyecto de ley que también reforma la Constitución, pero solamente para establecer un régimen carcelario especial, un proyecto de ley que lleva la firma de los senadores Bianchi, Budanovich, entre otros. Y claro, en vez de retirar un proyecto de ley para evitar que sea rechazado en su votación en general, la posibilidad de fusionarlo con otro y por esa vía sacar y poner algunos de los artículos es mucho más honorable para el Ejecutivo, que debuta en esta materia con su plan de seguridad y ha tenido más de un traspié. Siguen las conversaciones, en todo caso. El ministro de Seguridad, Martín Arrau, ha estado muy seguro de sus propósitos. Él dice que espera que esté aprobado fin de año este proyecto. Tuvo una ronda con parlamentarios de su sector, del oficialismo, y según él hay cierto consenso en la lista de organizaciones criminales que, de acuerdo al proyecto de reforma, recordemos, tiene que elaborar el propio presidente con asesoría solamente del Consejo de Seguridad Nacional y de la Fiscalía, y también habría consenso, según Arrau, en las modificaciones al sistema penitenciario, o sea, esto de establecer un régimen especial, que cobra especial importancia hoy día por lo siguiente. Fíjese que cuatro miembros de la banda Los Chen, que habían sido trasladados a el penal Laguna en Talca en el contexto de la operación Cancerbero, no sé si se acuerda que fue bien hollywoodense, una traslado masivo de reos transmitido por el canal YouTube de La Moneda, los medios de comunicación que se plegaron y que imitaba un poco los movimientos carcelarios de los penales del penal de el SECOT de El Salvador. Bueno, cuatro de los miembros de la banda Chen que fueron trasladados en ese contexto van a volver al penal de Alto Hospicio, de donde venían. ¿Por qué? Porque el Tribunal de Garantía acogió un recurso de protección en contra de su traslado. Y Arrau aprovechó de comentar la importancia de su reforma constitucional, que entre otras cosas, como establece estos regímenes carcelarios especiales, no darían cabida a los recursos de protección como el que estamos ilustrando a través de este caso de cuatro de los miembros de estafa y lavado de activos de los Chen en la zona franca de Iquique, si se recordará. Ellos habían sido trasladados, como le digo, en la operación Cancerbero y van a tener que volver al penal de Alto Hospicio de acuerdo a lo que ellos mismos han solicitado. Se recordará que ayer le contamos que el Tribunal Constitucional rechazó un requerimiento del Ejecutivo en contra de una de las iniciativas que se aprobó junto con la Ley Miscelánea de Reforma Tributaria para la reposición de servicios básicos durante estados de emergencia. Llamó la atención una declaración que hizo hoy día el presidente de la Cámara, Jorge Alessandri, porque él sostuvo, no voy a citar, no estaríamos en esto si se hubiesen acordado de llamar al ministro Alvarado. Recuerda usted que el ministro del Interior y de Vocería, Claudio Alvarado, no supo de que se había presentado este requerimiento ante el Tribunal Constitucional, y él más bien era la idea de resolver el problema del desacuerdo del Ejecutivo con esta norma, con este artículo de la norma de reforma tributaria, por otra vía. Y advirtió Jorge Alessandri respecto de una de las vías que están explorando en el Ejecutivo, que es tramitar una ley corta que suprima esta obligación de las empresas de proveedoras de servicios básicos como luz, agua, gas, que suprima esta obligación de reponerlo en 48 horas, lo que establece. Dice el presidente de la Cámara que él le ve poca viabilidad a ese proyecto, dice que va a ser difícil que consigan los votos. Así que en ese flanco también está bastante complicada la situación del gobierno. En otra materia, ¿qué le puedo contar? ¿Se recuerda usted de un megaproyecto para explotar y desarrollar hidrógeno verde en la región de Magallanes? Es un proyecto de 11 mil millones de dólares en inversión, y la Comisión de Evaluación Ambiental Regional ha aprobado la iniciativa, le ha dado su calificación de impacto ambiental. Es de la empresa HNH Energy, y como le digo, es un proyecto para desarrollar hidrógeno verde de magnitudes históricas por la envergadura de la inversión, 11 mil millones de dólares. Se va a convertir en la iniciativa de mayor inversión que hasta ahora haya logrado una resolución de calificación ambiental en toda la historia del sistema de evaluación de impacto ambiental. Fíjese, en toda la historia de evaluación de proyectos de evaluación ambientales, este es el de mayor inversión que se haya conocido. ¿Qué más le cuento? Fíjese que el ministro de Defensa, Fernando Barros, ha dicho que el general jefe de la Fuerza Aérea de Argentina... Estoy con un problema con el audífono. Deme un minuto para arreglar el problema del audífono. Ya, le cuento, mil disculpas. El ministro Barros ha comentado las declaraciones del general Valverde, jefe de la Fuerza Aérea, que generaron un escozor en Chile porque dijo que había soberanía de Argentina sobre el Estrecho de Magallanes. Él ha dicho, bueno, por supuesto que eso no es así, que se trató de una declaración confusa, pero que está dentro de la libertad de expresión que él tiene. Ahora, sí comentó además que tampoco tiene la capacidad de deteriorar las relaciones que tenemos a nivel de Fuerzas Armadas, sostuvo él. O sea, las relaciones no fueron alteradas por este entredicho con la Fuerza Aérea de Argentina, que concitó, ya sabemos, una nota de protesta de la Cancillería chilena y una declaración pública de excusas por parte de la Cancillería argentina. Es justamente lo que queremos comentar con el doctor en Historia, magíster en Ciencias Políticas, convención en Relaciones Internacionales y académico de la Universidad Adolfo Ibáñez, Fernando Wilson, que tiene la gentileza de acompañarnos por teléfono a esta hora. Fernando, ¿cómo está? Bienvenido, muchas gracias por su tiempo.
2: Por favor, muchas gracias a ustedes por la invitación. Mis disculpas por no poder estar por Zoom, voy viajando en este momento, así que no tengo la posibilidad de conectarme.
1: No se preocupe, de todas maneras le agradecemos el contacto. Y primera mirada general respecto de esta impasse diplomática, ¿cree usted que queda solucionada con la declaración pública del Ministerio de Relaciones Exteriores de Argentina, como se conoció ayer?
2: A ver, es que aquí hay un problema que es, más allá de la crisis coyuntural, que puede o no resolverse por esa forma, esto es un proceso, y esta es ya la segunda vez dentro de este año. El almirante Montero, director del Servicio de Hidrografía de la Armada Argentina, ya hizo declaraciones relativas a la boca oriental del Estrecho Magallanes en abril, y el decreto de la Política de Defensa Argentina, ya tan mencionado, decreto 457 del 2021, pese a que Argentina, la Cancillería, en reiteradas ocasiones ha planteado que lo van a remover, sigue ahí 5 años después. Pude revisarlo hoy día en la mañana, y tiene un parafraseo complicado, porque dice: continuar con el uso conjunto del Estrecho de Magallanes y el Mar de Ose, Puzzle Lake. Es decir, ellos ya dan por sentado que existe un oso tonkin. En esta situación, nosotros ya tenemos una tendencia, más allá de superar este impasse en particular, que yo pude ver la entrevista en el podcast del caso, lo que tenemos es una visión que comienza a desarrollarse de manera continua. Y la declaración de ayer del gobierno argentino es bastante compleja, porque plantea que ellos se siguen rigiendo por los tratados de 1881, 1902 y...
1: Se produjo un problema de comunicación. Ahí sí. No, Fernando, es que hubo un pequeño interrupción, pero me estabas hablando del decreto.
2: Sí, del decreto 457.
1: Exacto.
2: Lo que yo estaba tratando de decir es que por más que los argentinos digan que ellos siguen vinculándose a la arquitectura de tratados vecinales, el tema es que es lo que entienden ellos por esos tratados. Y lo que estamos viendo es, o pareciera ser, porque ya a estas alturas del partido es tendencia, un intento de construir una nueva forma de entender el artículo 5 del tratado de 1881, que plantea taxativamente la soberanía chilena sobre el estrecho, planteando al tenor del almirante Montero una visión de que la boca oriental sería Argentina. Eso es inaceptable y bueno, plantea que nuevamente estamos en la tercera de las que se llaman crisis largas, es decir, procesos en los cuales Argentina inicialmente comienza a cuestionar estructuras, comienza a cuestionar las Mira, la tuvimos entre 1878 y 1904, la segunda entre 1952 y 1984, y lamentablemente comenzaron de la misma forma, con interpretaciones equívocas de los tratados, comienzan luego a plantearse visiones directamente confrontacionales, tenemos una serie de incidentes y terminamos finalmente con una crisis mayor que casi nos lleva a la guerra en 1897, 1902, 1904 y bueno, los dos palenas, Laguna del Desierto y finalmente la crisis de 1978.
1: ¿Podríamos decir, Fernando, que la existencia de este decreto y la renuencia hasta ahora de dos gobiernos de derogarlo o el solo hecho de mantenerlo significa mantener cierto grado de ambigüedad respecto de la interpretación de los tratados de paz y amistad y que rigen las fronteras de entre Chile y Argentina?
2: Evidentemente, porque cuando hay un documento que se plantea de manera frontal en contra de la arquitectura de tratados vecinales, donde explícitamente la Cancillería Argentina dice que se van a remover o se van a considerar superados, se los va a bajar a internet, y sin embargo el Ministerio de Defensa sigue manteniéndolos arriba, evidentemente hay una discusión, hay un debate dentro del sistema institucional argentino respecto a cómo se valoran esos tratados. Y ahí es donde tenemos otro problema. Recordemos que Argentina es un Estado federal que llega al federalismo más bien por la imposibilidad de llegar a una definición unitaria en las llamadas guerras federales que tuvieron lugar hasta 1874. Por lo tanto, como decía un politólogo argentino, en Chile el Estado portaliano hace que cuando se da una instrucción desde los niveles superiores del Estado, esa instrucción se cumple. Mientras que en Argentina, cuando esa instrucción se da, se comienza a negociar. Y aquí podemos ver que hay probablemente grupos nacionalistas que están en la Cancillería, el Ministerio de Defensa, en la Oficina de Asuntos del Atlántico Sur, Malvinas y Antártica Argentina, que tienen visiones que cuestionan nuestros planteamientos o la arquitectura del tratado y están buscando generar un nuevo equilibrio político estratégico a través de estos mecanismos de cuestionamiento, de erosión factual. Y que bueno, en varias ocasiones le han funcionado a Argentina. Laguna del Desierto es el ejemplo más nítido y más claro en ese sentido.
1: Ahora, una de las cosas que se ha planteado es que esto es un tema como aislado de algunos jefes castrenses, pero no del gobierno central, más allá de las debilidades institucionales que usted me reseña respecto de la gobernanza en Argentina. ¿Esto es creíble de que sean como salidas de libreto por parte de jefes castrenses, pero que no están respondiendo a las directrices de la Cancillería Argentina o más bien en la institución de Relaciones Exteriores trasandina existe cierta simpatía con las interpretaciones más ambiguas de los tratados?
2: A ver, me quedo con los hechos. Ninguno de los dos oficiales generales fue reconvenido, a ninguno de los dos lo retaron, ninguno de ellos perdió su cargo y tampoco ninguno de ellos pasó a retiro. Una declaración de ese calibre en Chile significa la baja inmediata. Es más, nunca un general o un almirante chileno ha dado declaraciones de ese calibre, porque saben perfectamente lo que va a ocurrir. Por lo tanto, ahí hay una diferencia en la cual los hechos hablan por sí mismos. Si esto fuese tan grave, ¿por qué esos dos oficiales siguen ahí? El brigadier Valverde, que es el jefe de Estado Mayor, el equivalente al comandante en jefe, el jefe de Argentina, o el almirante Montero, que es el director del servicio hidrográfico, y siguen a sus cargos.
1: Ahora, también podría deberse esto a una cierta fragilidad en la principio no deliberación de las instituciones castrenses respecto al gobierno central, que en Chile lo tenemos bastante más resuelto, ¿o no es la explicación que podría darse respecto a esto?
2: A ver, pudiera ser, algo de eso podría haber, pero las declaraciones de estos oficiales no han recibido una crítica política. Nadie en el Congreso, en el Parlamento argentino, nadie en las gobernaciones provinciales los ha criticado. Y solamente la única declaración argentina ha sido el documento que fue respuesta a la carta protesta chilena que fue emitido ayer, donde se habla con muy cuidada ambigüedad de que ellos se ciñen completamente a los tratados de 1881 y 1984, olvidan el tratado de 1902. Pero en ambos casos no hablan de que reconocen la soberanía chilena sobre el estrecho, y volvemos a caer en el problema de cómo, de si están o no reinterpretando. Mi punto en esto es que el principal problema es la duda. No tenemos certeza de cuál es la posición argentina. Porque ya tenemos claro que la Cancillería dice cosas, pero el Ministerio de Defensa no las respeta. Lo que nos genera un problema en términos de cómo poder balancear esa situación y cómo poder equilibrar ese proceso.
1: Ahora, ¿eso significa que efectivamente los tratados dan lugar a ambigüedad y que permiten cierta interpretación? ¿Qué tan taxativos son respecto de la soberanía chilena sobre el Estrecho de Magallanes?
2: El tratado de 1881 es difícil que se pueda decir más claramente la soberanía chilena, pero lo que tenemos en paralelo es otra cosa. En Chile nosotros hemos convertido respeto a los tratados y el respeto al sistema internacional, al derecho internacional, en una religión, en una forma taxativa de comprensión de la realidad. Pero hay otras sociedades, particularmente aquellas que han tenido cuotas de poder importantes a nivel internacional, que tienen visiones diferentes y que utilizan herramientas de poder. Por lo tanto, recordemos que en 1981, cuando estábamos en plena mediación papal con Argentina, y las cosas no iban demasiado bien, Argentina se retiró de la Corte Internacional de Justicia de La Haya, precisamente para que Chile no lo pudiera llevar allá y mantener vigente la amenaza de un ataque militar. Es decir, ellos tienen, y esto es una realidad, por favor, no es tratar de insultar o de denostar a Argentina, sino que es una realidad básica. Hay estados que utilizan las herramientas de poder duro con mayor libertad que otros. En este caso, lamentablemente, Chile tiene una visión respecto a ese punto que es mucho más, entre comillas, taxativa respecto al derecho internacional que lo que es Argentina. Ahora, obviamente Argentina ya no tiene la capacidad militar que mantuvo entre la década del 50 y la década de los 90.
1: Pero ha estado renovando su arsenal.
2: Sí, pero está recuperando capacidades de

0: provinciales, la prefectura no, la Argentina, etcétera, abren posibilidades para un gobierno que está dispuesto a actuar, son bastante complicadas. Y si recordamos que más allá de que están peleados a muerte Javier Milei con Victoria Villarruel, la vicepresidenta, Victoria Villarruel proviene de la familia militar argentina y de núcleos duros del nacionalismo argentino, por lo tanto ahí también hay instrumentos y hay temas que consideran. Lo que estoy tratando de transmitir es que esto es un proceso extraordinariamente dinámico, que no nos podemos quedar solamente en una crisis individual, en una respuesta específica, sino que requieren una interpretación de proceso de mediana y larga duración. No hay que sacar conclusiones sobre una coyuntura, sino tener visiones de mediano o largo plazo.
1: Fernando, ¿y en esto cómo has evaluado la reacción de la Cancillería chilena? Porque muchos sectores políticos la han calificado como tibia, le costó decidirse a una nota de protesta y el presidente de la República apenas conoció el comunicado de Argentina, agradeció que se resolviera esta situación de esa manera, a pesar de que el comunicado de Argentina es bastante ambiguo también.
0: A ver, en este tipo de circunstancias hay que ir evitando escalar y más que tratar de resolver este problema en la coyuntura inmediata, hay que comenzar a tomar medidas estructurales de largo plazo. En esa situación, más que responder al dislate de un brigadier de la Fuerza Aérea Argentina, hay que comenzar a tomar medidas de largo plazo respecto a nuestra presencia soberana en la zona austral, en el Estrecho Magallanes, potenciar Puerto Williams, potenciar Punta Arenas, la presencia del INACH y el desarrollo de la ciencia austral, nuestra presencia en la Antártica, consolidar a Punta Arenas y Puerto Williams como la puerta de acceso a la Antártica. Es decir, este tipo de circunstancias, más que verlas o agotarlas en una declaración respecto a una tontera de coyuntura, hay que verlo desde una perspectiva sistémica. Y ese es el tema. Más que preocuparme en lo que haya dicho ayer, en lo que estoy de acuerdo, fue una declaración, una protesta relativamente tibia y una respuesta insuficiente. Pero esto es claramente una luz amarilla que tenemos que comenzar a interpretar de manera estructural. No quedarnos en considerar que esto se superó en forma estructural, no se superó esta coyuntura, sino que comenzar a verlo en el mediano y largo plazo.
1: Fernando, pasando a otro flanco delicado que tienen las relaciones diplomáticas y comerciales de Chile es con Estados Unidos. Ayer se fue la delegación especial del Departamento de Comercio que vino a Chile para negociar la posibilidad de que algunos de los productos que quedaron afectados por el arancel de 12,5% pudieran volver al 10% y ojalá al 0%. Pero no hubo resultados o no se han conocido todavía. ¿Qué perspectiva le ves tú a este problema arancelario, que no es solo de Chile, pero en el caso de Chile en particular, ¿qué es lo que nos preocupa?
0: A ver, en términos generales, que no haya habido noticias aún es una muy buena noticia. No tuvimos un quiebre brutal como ocurrió con Canadá. Esto claramente se aceptaron las propuestas chilenas de comenzar a negociar individualmente producto a producto que están siendo afectados por los aranceles. Y la delegación norteamericana, todo parece indicar que lo aceptó, por cuanto las imágenes que han aparecido, los paquetes de prensa, etcétera, mostraron una visión relativamente, por decirlo de alguna forma, sin tensión, sin carga de apremio, como lo que se vio con la delegación canadiense en Washington. Esto no se va a resolver rápidamente porque el trabajo técnico de análisis de cada producto individual es un proceso complejo que va a tomar tiempo, sobre todo en el caso de la industria de la celulosa y particularmente los salmones, la salmonicultura. Pero el mero hecho de que la reunión haya terminado bien, no haya terminado con declaraciones de palabras de buena crianza.
1: Fernando, te perdimos la señal. No sé si será posible restablecerla. Nos está diciendo Fernando Wilson, doctor en historia y magíster en ciencias políticas, académico de la Universidad Adolfo Ibáñez, que era una buena noticia el hecho que la delegación estadounidense que vino a negociar con el país los aranceles o la posibilidad de que se rebajara algunos productos el arancel de 12,5 a 10% por parte de Estados Unidos. Es una buena noticia porque significa que está ocurriendo

0: Todo lo contrario lo sucedió con Canadá, que rompió prácticamente relaciones comerciales y han estado retaliando con Estados Unidos después de que fracasaran las negociaciones arancelarias en esa materia. En el caso de Chile, el silencio otorga. Fernando Williams, de nuevo te tenemos en el teléfono. Estaba comentando tus dichos respecto de que es una buena noticia que la delegación se haya ido sin que hubiese declaraciones.
1: Sí, en ese sentido hay que recordar que las relaciones con Estados Unidos normalmente tienen niveles múltiples. Una de ellas indudablemente es la presidencial, dirigida particularmente por Donald Trump en primera persona singular. Pero también existen órganos técnicos que mantienen relaciones de mediana a larga duración, como en el caso del Departamento de Estado, incluso mismo Departamento de Defensa, que operan sobre conceptos de bastante mayor plazo. Entonces, en ese sentido, no es extraño ver que algunos departamentos mantienen y cultivan relaciones muy buenas con algunos socios comerciales, mientras que por el contrario otros departamentos, o en este caso particular la West Wing, tiene una visión bastante más hostil, bastante más taxativa, me atrevería a decir no con Chile, sino que con el mundo. En términos generales, podemos considerar que la visión chilena de tratar de mantener esto en el plano técnico, negarse a firmar los ATR que implicaban vaciar de sentido al TLC, y como se ha planteado explícitamente, esperar a el mes de noviembre, cuando la atención de Donald Trump probablemente quede mucho más concentrada en la política interna y el riesgo de un impeachment que él mismo ya ha planteado, que teme en caso de perder el control de la Cámara de Representantes, puede hacer que estos temas queden un poco en segunda línea. Y aquí es donde está el problema, incluso más grave que el tema de los aranceles, que de por sí es grave. Está el tema de la inestabilidad estructural y la impredictibilidad en la que cae Estados Unidos. Recordarás que, digamos, en el Liberation Day del año pasado se asignaron impuestos de 10, bueno, tarifas de 10%. Luego la Corte Suprema Federal los eliminó. Ahora, basado en un technicality específico, aplica 12,5% y a cambio de que se bajen a 10%, que se firman los ATR, es decir, es en esencia un sistema estructuralmente impredecible. Eso es incluso más dañino que los permisos propiamente tales, o que los tarifs propiamente tales. Y por eso es que quizás no se pueda, o en su defecto, mantener esto en el plano lo más técnico posible y prevenir la intervención política y sobre todo el desafío a Trump en primera persona singular. Eso es crítico para evitar llamar la atención y ver nuestro proceso más afectado de lo que está. Recordemos, eso sí, que esto se trata solamente de un 20% de los productos que se exportan a los Estados Unidos, más allá de que en ellos hay productos que son extremadamente importantes para nuestra economía, como la industria del aceite, la salmonicultura, etcétera.
0: Fernando Wilson, doctor en historia, magíster en ciencias políticas, académico de la Universidad Adolfo Ibáñez. Muchísimas gracias por su gentileza y haber compartido el tiempo y la explicación respecto a estos temas tan delicados con nosotros en Política en Vivo.
1: Por favor, muchas gracias a ustedes y mis disculpas por, como les digo, me pilló viajando. Las disculpas por los problemas de conexión.
0: No, en absoluto. Muchísimas gracias. Que tenga buenas tardes.
1: Por favor, lo mismo, que estén muy bien.
0: Gracias. Y nosotros nos vamos a una pequeña pausa, pero volvemos enseguida en Política en Vivo.
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0: De compartir esta segunda parte de nuestro programa con la Secretaria Nacional de la Democracia Cristiana, exministra del Trabajo y Previsión Social, Alejandra Kraus. Alejandra, qué gusto de saludarte, muy buenas tardes, bienvenida, muchas gracias como siempre por tu gentileza de aceptar esta conversación.
1: Muchas gracias, Felipe, un gusto estar con ustedes, Yasna, lo mismo, me habría encantado estar en los estudios, para las 8 tengo otra reunión. No alcanzaba a desplazarme.
0: No habría así llegado que... mucho. Así
2: que... no, hay mucho taco.
0: Hay un desastre por ahí, por Providencia. Así que espero el gusto de tenerte al menos por esta vía.
2: Gracias, Alejandra. Bienvenida. Bueno, el tema de estas últimas dos semanas se lo ha tomado la reforma constitucional que presentó el gobierno para establecer un estado de excepción, entre otras materias de reforma a la Carta Fundamental, que ha sido bien controvertido. Una primera mirada general, ¿cómo has visto tú este debate?
1: Como bien señalas, Yasna, en esa síntesis, que se ha tomado la agenda. Lo insólito, Yasna, Felipe, es que al inicio, terminada la mega reforma, y a propósito de los requerimientos al Tribunal Constitucional, más allá del fallo del día de ayer, se pensaba que la agenda de seguridad iba a ser un tema muy bien liderado por el gobierno del presidente Kast. Y se enredaron, y no necesitaron a la oposición para enredarse, porque los principales detractores, sin perjuicio que la oposición, los técnicos, los especialistas, los abogados constitucionalistas, hicieron las observaciones iniciales en forma inmediata respecto al proyecto de reforma. Los grandes detractores que ha tenido son personas ligadas al gobierno del presidente Kast. Eso es como la observación general respecto, a mi juicio, de una reforma constitucional absolutamente innecesaria para abordar los temas de seguridad comprometidos por el presidente Kast durante su campaña, y que claramente no nunca habló de una reforma constitucional para ello. En consecuencia, creo que hicieron un mal análisis de cómo podía ser recibida por la ciudadanía las materias que contempla esa reforma. A mi juicio, absolutamente innecesaria para abordar los temas de seguridad que nadie dice que no son ciertos y urgentes, en búsqueda de solución para ello.
0: Fíjate que hay quienes sostienen que esta lógica de mandar esta reforma constitucional, con las características que tiene y con el estado de excepción, que es quizás lo más impactante de cómo está planteado, pero tiene otros elementos más, ¿no es cierto? Las listas de las bandas,
1: del presidente.
0: Exacto. Pero algunos dicen, es un tejo pasado con una finalidad político-comunicacional de poder arrinconar a la oposición que se niegue y decirle, ustedes son los que no quieren. Solucionar el tema de la delincuencia y poner esta dicotomía, ¿no? Los que estamos contra la delincuencia y los que están a favor, entre comillas, de la delincuencia. Tú ya lo has dicho, Alejandra, esta cosa genera un cambio, una protesta y un rechazo en los propios sectores del gobierno. Entonces, ¿a qué atribuyes tú esta lógica de presentar un proyecto como este? Que a todas luces tenía que chocar, ¿no? Era muy difícil que encontrara consenso.
1: Yo creo, Felipe, yo tengo la impresión que les ocurre cuando se tiene un resultado electoral tan claro como el que obtuvo el José Antonio Kast en diciembre pasado, donde alcanza una adhesión ciudadana en torno al 58%, se hace, a mi juicio, un diagnóstico político absolutamente errado. Y se cree que las propuestas que van a hacer van a ser valoradas por la ciudadanía a partir de este resultado clarísimo que tuvo José Antonio Kast, teniendo como bandera justamente el tema de la seguridad. Pero no hicieron que no solo, porque es cierto, los sectores en forma transversal académicos, profesores, parlamentarios, en general un rechazo respecto a la propuesta, pero también en los estudios de opinión y a medida que se va conociendo los alcances. Por ejemplo, el estado de excepción y las facultades impresionantes, más allá que incluso una declaración de estado de guerra, tendría el presidente de la República por largo tiempo de interceptar las comunicaciones telefónicas a todos los ciudadanos en un barrio determinado, a todos, sin la intervención, ¿ah?, y debida tutelaje jurídico de los derechos fundamentales de las personas a través de los poderes propios de los poderes de Estado y en particular de los tribunales de justicia. Y eso la ciudadanía no está dispuesta, no está dispuesta. En consecuencia, yo creo que es un diagnóstico inicialmente muy errado.
2: Ahora, ese ha sido el gran argumento de Republicano y del ministro de Seguridad, preguntarle a la gente que en la Araucanía que tiene que salir con chalecos antibalas si les preocupa tanto las libertades individuales en estas circunstancias, ¿no? Es una interpelación a cierto populismo punitivo.
1: Bueno, estamos en un populismo punitivo brutal en estos planteamientos y transitando hacia propuestas tremendamente peligrosas para una democracia. Pero a propósito de la Araucanía, ¿cuánto tiempo llevan con estado de excepción? Y si siguen saliendo con chalecos antibalas, según lo que relatan.
0: Más de 4 años con estado de excepción, más. Entonces, partimos en el gobierno, de Sebastián Piñera, atravesamos todo el gobierno de Gabriel Boric y seguimos ahora en estado de excepción.
1: Por eso, entonces la respuesta natural, o por lo menos mi inquietud, ¿es el estado de excepción? ¿O tenemos que fortalecer una legislación que permita efectivamente en determinadas materias fortalecer la seguridad? El tema de inteligencia, el tema, bueno, el secreto bancario, que porque el fenómeno de la Araucanía tiene otro ribete. Entonces, yo por eso sería muy cuidadosa y he sostenido que creo que es innecesario, además de peligroso.
0: ¿Tú crees, Alejandra, que además de una mala lectura política y de una mala propuesta, esta propuesta esconde o revela, más que esconde, revela la cierta tendencia autoritaria al interior del gobierno? ¿O al menos de una parte del gobierno?
1: Lo que pasa es que, sin duda, de una parte, no sé si del gobierno en su conjunto, de probablemente personeros, que van haciendo esta intentando construir, así como se construyó modificaciones en torno al tema tributario en un sentido, aquí en otro sentido intentar construir e ir transitando hacia gobiernos iliberales, derecha y liberal, que es tremendamente complejo porque además son la antesala de populismos, de totalitarismo, y este país no quiere eso. Lo demostró Felipe Yasna, yo creo que lo hemos conversado muchas veces a propósito de los procesos constitucionales. No quisieron el propuesto por la convención, pero tampoco quisieron el propuesto por los republicanos. Este pueblo es más sabio de lo que algunos creen.
2: Ahora, en ese contexto de polarización por parte de las fuerzas políticas y no por la ciudadanía, se está estableciendo una cierta brecha, pero es una polarización que ha alcanzado a la derecha tradicional. Fíjate que estuve leyendo en la tarde que hay representantes de Renovación Nacional y de la UDI, como Francisco Rego y Ricardo Neumann, que piensan asistir a este encuentro del Foro de Madrid, donde además va a intervenir el propio presidente de la República, un foro que fue constituido por Vox en España, que es la ultraderecha, y que ha convocado hasta ahora a los referentes de ultraderecha del mundo, no de la derecha tradicional. El hecho de que se involucre tanto la derecha tradicional chilena en esto y el propio presidente de la República, ¿aumenta las preocupaciones en esta materia o te parece un encuentro político, un foro de cooperación política más?
1: Yo creo que no dimensionó el presidente Castro, partiendo por el presidente Castro y sus más cercanos, que este foro iba a coincidir justamente con el debate que se abrió a propósito de esta reforma constitucional en los términos propuestos, del perfil iliberal que el presidente Kast estaba comenzando a asumir en propiedad. Tanto es así que ha sido el propio presidente Kast que ha tenido que ir diciendo que él no es un iliberal, y otros contestando en ese sentido. Pero justamente se da a este foro, este encuentro, en momentos en que el país empieza a empaparse de los alcances de un perfil iliberal de su presidente de la República, que creo que no tiene que ver con la tradición democrática de nuestro país. En consecuencia, creo que al menos el presidente y los más cercanos debieran tomar ciertos grados de distancia. Ahora, en relación a los partidos tradicionales de la derecha, Renovación Nacional, UDI, yo creo que sus grandes dirigentes parece que no tienen tanto entusiasmo en participar en este encuentro. Habría que observar qué definiciones van a hacer. Tengo la impresión de que los dirigentes tradicionales de la derecha van a tener una distancia mayor que vayan, por ejemplo, el caso de Francisco Rego.
0: Que no es extraño el caso de Francisco Rego, pensándolo ahí.
2: Sí, son un par de... Son algunos representantes, no es una representación oficial, no. Que yo sepa por ahora.
0: Por ahora, porque en estos temas siempre hay que decir por ahora nomás. Alejandra, ¿tú crees que esto puede marcar una cierta diferenciación que el mundo de la, llamémosle derecha tradicional, a lo que representaba o representa Chile Vamos, que este marque un hito de una diferenciación más categórica desde el punto de vista cuasi ideológico, por decirlo, con esta derecha más iliberal y radical que representa republicanos, libertarios, etcétera?
1: Yo no me apresuraría en hacer, digamos, una clara afirmación en el sentido que se supone una diferenciación entre ambas derechas o distintas derechas. Pero sin duda empiezan como a emerger datos interesantes a propósito de la derecha, de diferenciaciones ideológicas que son tremendamente relevantes. Y particularmente me imagino, a pesar de que estamos muy lejos para tener presente los procesos electorales, pero uno tiene que estar pensando en el futuro. Entonces, me parece interesante, pero yo no afirmaría que esto es algo definitorio ni que se vaya a mantener. Ahora, yo espero con profunda honestidad y grados de esperanza que la derecha tradicional, esa derecha que por momentos se ha dialogado, se ha logrado encontrar consenso en temas relevantes para el país en distintos momentos, sea una derecha que se vaya fortaleciendo y entienda el rol histórico que a ella le va a tocar en estos momentos en nuestro país.
2: Ahora, respecto de la reforma constitucional que hemos estado comentando, la derecha tradicional se ha distanciado, en todo caso.
1: Absolutamente.
2: Ha mostrado una... Ahí es como lo más cercano al cordón sanitario que hemos visto en los últimos tiempos.
1: Por eso yo espero, porque espero que entiendan de verdad el rol histórico en que han sido puestos y que deben jugar por el bien del país.
0: Oye, una cosa que es más puntual, Alejandra, hoy día comenzó a funcionar esta comisión de 12 personas en torno a la idea del Estado, de la arquitectura, la nueva arquitectura del Estado. El Partido Socialista tomó mucha distancia de Osvaldo Andrade, que va a participar en esa, o que está participando en esa comisión, diciendo que es una participación de él, que no es institucional y que no es el Partido Socialista el que está ahí representado. Está Andrés Saldívar. ¿Lo hace a título personal, como una decisión propia, o representa a la Democracia Cristiana ahí?
1: No, es una representación absolutamente a título personal. No fue debatido ni asumido por la Mesa Nacional, y no es la representación de la democracia cristiana en esa instancia.
0: ¿Y cómo ves tú, perdona, una idea muy global de qué se necesita? Porque ahí hay un debate entre qué significa modernizar el Estado. Porque una cosa es sacar el ministerio y otra cosa es hacerse cargo realmente de la necesidad de un Estado distinto, moderno, que asuma los debates que vienen, que asuma los desafíos de este momento, etcétera, la carrera funcionaria, la fortaleza,
1: el
0: la forma
1: público, Felipe. En este país no hemos tenido el debate sobre el empleo público. Pensemos que al término de cada gobierno, de unos u otros, empieza la discusión, a cuánto se va a despedir, quiénes se van a despedir, se reduce, digamos, a un número a despidos, no despidos, y se olvidan de la función pública y del carácter permanente del Estado. Cada vez que nosotros creamos una nueva institucionalidad, le asignamos responsabilidades, porque así se determinó por una sociedad libremente, asumir responsabilidades supone esencialmente que se han creado funciones nuevas que deben ser cubiertas. La ciudadanía espera eficiencia y gestión. Eso es lo que espera. En consecuencia, yo espero que en esta comisión se dé un debate serio sobre la materia y no se reduzcan a destrucción de ministerio, a juntar ministerio o reducir la planta. El debate sobre la modernización del Estado es muchísimo más profundo, muchísimo más.
2: Bueno, hay otra comisión sobre el estatuto administrativo. Son dos comisiones para abordar los problemas de modernización del Estado desde perspectivas muy específicas, pero no parece que conversen entre ellas.
1: Y no están los trabajadores.
2: Y no están los trabajadores.
1: No están los funcionarios. La particularidad de las distintas comisiones que se han conformado en este gobierno, estoy pensando en la que hizo las propuestas en materia laboral, tenía la particularidad de que la gran mayoría eran economistas y una abogada, y nadie del sector empleadores o de las organizaciones de empleadores, trabajadores. Y a mí me parece que eso, las definiciones que se hagan y se propongan, tiene un déficit estructural.
0: Sin duda. Alejandra, ¿y cómo está la oposición? Porque en la mega reforma, tú que tienes que ir a las reuniones, ¿cómo va avanzando? ¿Hay una posibilidad, por ejemplo, de que la oposición concurriera a una suerte de acuerdo en materia de seguridad, por ejemplo, y decirle al gobierno, sabes qué, en esto yo estoy disponible para que lo hagamos ya? Y otras cosas no, obviamente, pero ¿cómo va avanzando la capacidad de propuesta en el mundo opositor?
1: A ver, yo creo que se ha ido produciendo un diálogo entre las distintas fuerzas políticas, tanto en el Parlamento como al interior de los partidos políticos, que permite ir concurriendo a mínimos comunes. De alguna manera, por ejemplo, en la agenda, si uno piensa en la agenda de seguridad, hay definiciones clarísimas que no se va a negar. No se va a ser obstruccionista porque se busca resolvértelo. En consecuencia, en todo aquello que podamos concordar lo vamos a hacer, pero también en aquellos que tenemos asumir que tenemos diferencia y esas diferencias solo enriquecen la búsqueda de respuesta para una ciudadanía que busca que la política al final le funcione a ellos. Entonces, a mí me parece que hemos ido avanzando, no se trata de, y nadie está pretendiendo construir ni coaliciones ni alianzas cerradas, sino que todo aquello que podamos concordar lo vamos a hacer. Para muchos de nosotros, por ejemplo, en la Cámara de Diputados, que sabemos que los votos no nos son favorables, porque la ciudadanía así lo determinó, pero que la ciudadanía sepa que el rol fiscalizador va a ser, y digamos, con una fuerza y una claridad de toda la fuerza política. Eso es importantísimo. Y yo creo que eso es lo que hay que transmitir con un relato muy cercano a la ciudadanía. La ciudadanía debe estar profundamente informada, cabalmente informada de las decisiones políticas que se adopten en el Parlamento o por los dirigentes nacionales, en pos, hablándoles a ellos en su lenguaje, y sepan que estamos todos, todos comprometidos con sus vidas. Fíjese que yo tuve una experiencia, digamos, a propósito de un encuentro con una mujer trabajadora de estas empresas de aseo, en que lo único que me pide al final, que nosotros seamos sus brazos, su voz, sus ojos, ¿no?, para defenderlos, que asumamos las vidas de ellos como propias. Y yo creo que eso es lo que debe hacer la oposición, con un rol clarísimo. Y en aquellos puntos en que debemos diferenciarnos, porque tenemos apreciaciones distintas, son legítimas, y así transmitirlo. Uh-huh. Así transmitirlo.
2: Ahora, el Frente Amplio, a través de su nueva presidenta, Gael Yomanz, ha dicho que sería bueno avanzar hacia la constitución de una coalición entre las fuerzas opositoras, pero no recibió muy buena recepción. No, ¿por qué?
1: No, yo creo que se adelantó. Mucho entusiasmo en ejercer propiedad su cargo de presidente, está bien, ella está en el Parlamento, pero no, no están los tiempos para pensar en ello.
2: ¿Qué es lo que falta?
0: Poder para hacer coalición.
1: No, y además, Yasna, a ver, aparte de las definiciones que hacen los partidos, uno no puede como anticiparse si ni siquiera tenemos un proyecto político que podamos ofrecerle a la ciudadanía hoy día. Entonces, ¿cómo le vamos a estar diciendo? ¿Nos vamos a juntar? Y ni siquiera, no. La ciudadanía tiene que volver a creer en un proyecto, en que efectivamente centro izquierda y la izquierda, o más allá. Si yo creo que seguir en que, digamos, mirando a la sociedad o diferenciándola entre buenos o malos, entre izquierdas o derechas, está superado. Entonces, partamos por lo esencial, fortalezcamos nosotros los partidos, hagamos propuestas, trabajemos y veamos y soñemos y presentemos los sueños a la ciudadanía.
0: Alejandra Kraus, secretaria nacional de la Democracia Cristiana, abogada, laboralista, ex ministra del Trabajo y Previsión Social del gobierno de la presidenta Bachelet, un millón de gracias, como siempre, Alejandra, un gusto compartir este tiempo contigo. Que tenga
1: un abrazo enorme para ustedes, un gusto también.
2: Gracias, Alejandra, que te vaya muy bien.
1: Gracias, que nos vaya todo al país.
2: Gracias.
0: Y nos vamos, pues, ¿te parece?
2: Ya.
0: Tania González y Jorge Zapata han estado en la producción periodística, Patricio Núñez y Ariel Acevedo en la puesta al aire. Muchas gracias. Hasta mañana.
2: Hasta mañana.
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9: Radio Universidad de Chile indica la hora.
10: Son las 19 horas 59 minutos.